0: nosotros un honor poder conversar contigo, José Orsola. Bienvenido a los micrófonos de Radio Perqué, estimado director de la Sexta Compañía.
1: Muchas gracias, muy amable por la invitación. Para mí es un honor y un orgullo muy grande haber sido electo para ocupar el cargo más importante de la querida Sexta Compañía di Pompieri Cristoforo Colombo de Valparaíso, la que el próximo sábado va a cumplir 163 años de vida.
0: Imagínate. Bueno, por de pronto has llegar a cada uno de los miembros de la comunidad de la Sexta un gran abrazo de parte de quien les habla, del comité y de la colectividad italiana en general, que siempre ha mirado con mucho orgullo la importante labor que ustedes realizan ahí en la Sexta. Ustedes son bomberos, están constantemente sirviendo a la sociedad en general de Valparaíso, pero al mismo tiempo vuestros cuarteles son un verdadero museo de la presencia italiana en Chile. Ustedes empezaron a usar la que después sería la bandera italiana incluso antes que existiera Italia como reino unificado. ¿Qué importancia le dan a la historia en la Sexta Compañía?
1: Bueno, de hecho, fue fundada por 66 italianos residentes en el año 1858, y coincidentemente dos veces seis, uh-huh. Y todos estos italianos fueron muy, muy, era la forma de agradecer la acogida que tuvieron en Valparaíso, y como dices tú, la bandera incluso que donó, la primera bandera de señor que encaló en la playa de Caleta Barca, Garibaldi, ¿cómo se llama? Ya traía los colores de Italia, y todavía Italia no era Italia, pues eran, entonces
0: no era la Italia unida, digamos.
1: La Italia unida, claro. Y dentro de las tradiciones, una de las cosas importantes en nuestra compañía, que todo aquel que pretende ser voluntario, ingresar a la compañía, tiene que ser de ascendencia directa italiano, porque ya italianos son, no llegan inmigrantes, entonces, pero nuestro requerimiento principal es que tenga el primer apellido, el apellido paterno, que sea italiano. Y es una tradición que se ha mantenido por 163 años.
0: Imagínate. Pero quería aprovechar de preguntarte, ustedes han sido una, han dado, digamos, el ejemplo en esta materia. Si no me equivoco, ustedes han incorporado voluntarias mujeres, voluntariado femenino en vuestra fila. Cuéntanos un poco cómo ha sido la experiencia y cómo, desde cuándo que se está llevando adelante esta importante iniciativa de equidad de género.
1: Claro, esto que empezó recién el año pasado, uh-huh. La primera niña ingresó en el mes de mayo, hija de un voluntario de la compañía también.
0: Qué bonito.
1: Entonces, lo cual este año nos ha obligado a hacer varios arreglos en el cuartel, como es la dependencia donde tengan para cambiarse de ropa, y en el lugar de la guardia nocturna, que el cuartel estaba habilitado solamente para varones, y ahora, bueno, tenemos que entrar a adaptar las dependencias del cuartel para que las niñas tengan la tranquilidad y la privacidad de de las permanencias y la estancia en el cuartel.
0: De acuerdo.
1: Más encima con este asunto de la pandemia que nos ha afectado, como no todos podemos entrar al cuartel porque por disposiciones sanitarias, mayores de 60 años estábamos imposibilitados de entrar a los cuarteles. La gente que trabaja en la salud tampoco. Entonces fue todo un tema que faltaba gente, que tenían que estar voluntarios 3 y hasta 1 semana sin poder salir al cuartel, a no ser que sea a una emergencia.
0: Claro. No, me imagino que ha sido un periodo particularmente difícil para todos, pero particularmente para desarrollar la actividad bomberil, digamos.
1: Exactamente, claro.
0: De la pandemia. Pero qué hermosa noticia nos da respecto del hecho que se han, digamos, incorporado. ¿Cuántas voluntarias tienen actualmente?
1: Al día de hoy hay cuatro ingresadas, un par de hermanas, otra niña y la que primero se acercó, ella es italiana, pero es profesora en la escuela y el año pasado se fue a su casa al comenzar la pandemia y desgraciadamente no ha podido volver. Claro, de hecho, ella fue aceptada en forma virtual. Nosotros en vía Zoom, en junta de oficiales, y ella desde Italia también conectada, pero no ha podido ella participar.
0: Ejercer el voluntariado.
1: Claro, ella...
0: Bueno.
1: Esperemos. Y bueno, esperemos que luego pueda volver, y porque también en la escuela se la necesita, porque ella es profesora de acá en la Escuela Italiana de Valparaíso, y para que se integre junto con nosotros. Hay 3 activas, digamos, mira, de las 4.
0: De las 4, 3 activas. Muy, muy, muy buena noticia, hermosa noticia, y eso creo que da cuenta, digamos, de cómo una institución tan apegada a las tradiciones como es la Sexta Compañía de Bomberos, también está, digamos, a la vanguardia en todas las materias, digamos.
1: En todas las materias de la modernidad, porque no fue una decisión fácil de tomar, fue... un poco cuestionada, que sí, que no, pero...
0: Me imagino, pero lo importante es el resultado tan tan positivo que ha traído, a la vida de la compañía como institución.
1: Claro, porque si las niñas tienen deseo...
0: ¿Perdón?
1: No, si las niñas, como te digo, tienen deseo de participar, de ser... proactiva por la ciudad. Hay muchas que han ingresado a otras compañías que no son las italianas y siendo de ascendencia directa italiana. Que por ese lado atraerlas también y unificar un poco más a la colectividad acá en Valparaíso.
0: Qué bien, pues, qué bien. Cuéntanos cómo se viene este aniversario, el 23 de enero, digamos, de estos 163 años, si no me equivoco, de vida de la Sexta Compañía. ¿Cómo se va a realizar este aniversario este año tan particular, en este periodo de pandemia?
1: Claro, por primera vez en la historia va a tener que ser vía Zoom. Por medio de nuestro canal YouTube vamos a hacerlo en forma virtual, porque no va a poder ser presencial, dado que una celebración de este tipo generalmente reúne a más de 100 personas en nuestro salón de honor.
0: Así es.
1: Entre los bomberos nuestros, los hermanos de la undicésima que vienen de Santiago, los invitados de la

0: que desee presenciar esta ceremonia puede hacerlo a través de YouTube, ¿verdad? ¿A qué hora va
1: De
0: a ser la
1: YouTube.
0: ceremonia?
1: La ceremonia comienza a la transmisión va a empezar 19:45 y la ceremonia de la sesión solemne a las 20 horas del próximo sábado. Yo he publicado y he invitado enviando el link correspondiente, pero no sé cómo lo podrías hacer tú para hacerlo, gracias, desde ya más masivo, cosa que mucha gente participe y vea y conozcan un poco más de lo que es nuestra gran compañía.
0: Sin duda que vamos a en la página de la radio, vamos a inmediatamente a poner a disposición de nuestros auditores todos los datos para conectarse y encontrar el canal de YouTube de la sexta compañía de Valparaíso. Estamos conversando con José Luis Orsola, actual director de la sexta compañía Cristóforo Colombo de Valparaíso. Y para ir redondeando un poco esta conversación, que desde ya te agradecemos por compartir estos minutos con los auditores de Radio Perqué, José, cuéntanos cuáles son los desafíos y cuáles son los desafíos de futuro que en este año, digamos, que está comenzando 2021, va a afrontar la sexta compañía y cómo se prevé, os estáis preparando para el desarrollo de la actividad bomberil en un verano que es difícil y en un periodo, esperemos, post pandémico, pero en que aún todavía la pandemia está en curso.
1: Bueno, como todos los años, la parte activa de los incendios forestales en esta época es una de las prioridades que se nos vienen y que es contra los primeros que tenemos que luchar, ¿ah? Además de los que se producen en forma espontánea, son la gran mayoría, como el último que hubo desde Placilla de Peñuelas que llegó hasta la ciudad de Quilpué, quedó comprobado que son intencionales. Entonces, se hacen más violentos porque hacen distintos focos y lo hacen más grande y extensivo. Eso es la parte bomberil que ahora los proyectos que tenemos, como te decía un poquito antes, es
0: Sí.
1: la adaptación de del cuartel. De la casa, de la caserma donde vivimos, adaptarla para habilitarla para que las niñas también tengan tranquilidad. Y para lo cual ya han visitado algunos constructores y estamos a la espera de los presupuestos. Y afortunadamente, de material para combatir los incendios, la parte uniforme, cascos, hemos tenido la muy buena ayuda de los Vigili del Fuoco de Italia,
0: Qué bien.
1: que nos han mandado muchas cosas, donaciones. De hecho, el año pasado, en marzo, llegaron una cantidad de cascos muy importantes que recién los pudimos repartir en el mes de octubre. Y te digo repartir porque en Chile habemos cinco compañías que pertenecemos a la Confederación de Compañías Italianas de Chile, que hay una en Iquique, la Ausonia, otra en Copiapó, la Pompa Italia, la Pompa Italia de Santiago, la undicésima, y una y las en Talcahuano, que es la cuarta, la Humberto Primo.
0: Correcto.
1: Entonces, estas cinco compañías estamos confederadas. Y nos tocaron alrededor de 150 cascos más o menos a cada uno, cosa que nos
0: Excelente.
1: permite no, una donación muy, muy, muy importante, muy buena. Imagine que cada casco cuesta alrededor de 280 mil pesos más IVA.
0: Imagínate.
1: Y a nosotros.

0: nosotros como compañía nos costó solamente el traslado y el desanuarla, o sea, un costo ínfimo, y el traslado a las ciudades, porque tuvieron que venir en camiones a buscar cada uno su lo que le correspondía, porque las desembarcaron en Valparaíso. Y como compañía tenemos uno de los proyectos importantes es poder habilitar el tercer piso del cuartel. Tenemos un espacio grande ahí y que queremos hacer un salón de evento, un salón de conferencia que nos permita realizar, independiente de nuestras reuniones, abrirlo a la comunidad. Especialmente, digo yo, siempre pongo en primer lugar la Escuela Italiana, que va a tener ahí un salón de conferencia, un salón para las clases, lo que el colegio lo destine. En base a que Sportiva Italiana fue fundada hace 103 años en el salón de honor de nuestra compañía. Estadio Italiano fue en el año 81, en el cual tuve la suerte también de estar presente. Se fundó en el Salón de Honor de la Cesta. ¿Ah? Y
1: pero qué bonito.
0: Entonces, nuestro sueño es poder terminar eso, alajarlo. Bueno, la verdad es que hay que hacerlo entero, pero eso son, estamos hablando de mucho monto para nosotros. ¿Ah? Entonces, ese es lo principal que puede hacer. No sé, la primera comunión de algún niño del colegio, el cumpleaños de alguno de nosotros.
1: Un salón de eventos moderno, bien equipado. Tú sabes que siempre es necesario. Y si, bueno, va a estar a disposición de la comunidad.
0: De la comunidad italiana y de los colegios hermoso. Que nosotros estamos ubicados en Valparaíso, en el centro, somos un punto neurálgico. Hay muchos colegios cerca nuestro, hay varios locales de sedes de la universidad, de varias universidades, el DUOC. Entonces somos un punto neurálgico que puede perfectamente, ¿ah? Y en el fondo, oye, poder recaudar un poquito más de platita, porque
1: así es.
0: Cuesta mantener el cuartel, sus gastos fijos son considerables.
1: Me imagino. José Órsola, actual director de la Sexta Compañía de Bomberos de Valparaíso. Para concluir esta conversación, ¿cómo pueden las personas que se sientan interesadas, por un lado en ser voluntarios y por otro lado en colaborar con la compañía, ¿cómo pueden tomar contacto con ustedes y cuál es la vía y el camino mejor para, por una parte, eventualmente empezar a postular como voluntario o para colaborar con la compañía en otros aspectos? Perfecto.
0: Mira, como decía hace poco rato, los postulantes, la primera disposición es que sean descendientes de italianos. Su primer apellido, el apellido paterno, que sea italiano. Y de ahí, bienvenidos sean, como le dije hace poco rato a un señor odontólogo, paso el aviso, Rodrigo Lagomarsino, que me llamó para ofrecerse ser voluntario. Así que, bienvenido, le dije, antes de que ingreses, ya te estoy agradecido de que tengas interés de poder ingresar. Y bueno, ese es un... en lo primero. Y en la parte ayuda, bueno, ahora en las redes sociales hay varios sistemas. Tenemos en Facebook, en Instagram, ¿ah? Tenemos y la verdad que vamos a necesitar mucha ayuda, porque a raíz de la pandemia no tenemos, este año no tuvimos la tradicional rifa del cuerpo de bomberos que a nosotros nos iba muy bien, éramos una de las compañías que más vendíamos. no hemos podido realizar el bingo, que lo hacíamos también en los salones de la escuela, y que porque no se puede hacer presencial, entonces nuestros ingresos se vieron mermados. Así que tenemos que ingeniarnos este año para ver cómo podemos reunir algunos fondos necesarios para Perfecto. Poder seguir adelante y darle a nuestros voluntarios todas las comodidades y las necesidades que necesiten. Uh-huh. Piensa uh-huh. que, por ejemplo, durante la época de que los niños tenían que estar 7 días en el cuartel y había que darle desayuno, almuerzo, 11 y comida. Entonces, y todo eso significó mucho, mucho desembolso, porque no es fácil dar, y eran 4 o 5 que quedaban permanentemente, entonces, y sin ingresos fijos, digamos, nos queda solamente el pago de nuestras cuotas, que con eso es un poquito lo que nos más o menos nos podemos mantener.
1: Perfecto. Bien, pues entonces las posibilidades son múltiples y decido, vamos a dejar en el podcast de esta conversación en la página de la radio xke.cl. Vamos a dejar todos los datos de las redes sociales, que en todo caso son fácilmente encontrables, digamos, buscándolas claro. como sexta compañía de Valparaíso. José Órsola, un abrazo a la distancia y los mejores deseos para ti y para toda la compañía, para cada miembro de la comunidad, en este próximo 23 de enero, en que van a celebrar el 163, nada menos que el 163 aniversario, un año más de vida de la institución italiana más antigua en Chile. José Órsola, gracias por compartir estos minutos con los auditores de Radio Perqué.
0: Para mí un placer y muy amable, muchas gracias por tenernos en consideración y haber sido invitado, y que a la radio también le vaya, pero cada día mejor. Y muchas gracias, Claudio, por la invitación, y también un gran abrazo, y que luego podamos vernos y salir tranquilamente y poder disfrutar de un buen café conversado.
1: Así es, pues, un café presencial, que así sea.
0: Exacto.
1: Un gran abrazo a la distancia, José. Gracias por la...
0: Gracias, Claudio. Muy amable. Muchas gracias y a todos los radioescuchas.
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4: Estimados auditores de Radio Perqué, soy la doctora María José López, neuróloga de adultos. Quiero comentarles sobre un tema bastante frecuente en nuestra práctica habitual, que es el dolor de cabeza, que también se llama cefalea. Es algo muy frecuente, creo que todos lo hemos sufrido alguna vez en nuestras vidas, y las entidades más frecuentes son la migraña, o también conocida como jaqueca, y la cefalea de tipo tensional. La jaqueca es un dolor pulsátil, generalmente en un lado de la cabeza o bien alrededor del ojo, de una intensidad moderada a severa, que limita o impide las actividades de la vida diaria y que se acompaña de náuseas, vómitos, molestia para ver la luz, molestia hacia los sonidos fuertes y molestia de olores desagradables. Suele durar más de 4 horas y es bastante invalidante. Suelen haber antecedentes familiares. Por su parte, la cefalea tensional es un dolor de tipo más bien opresivo, como en cintillo alrededor de la cabeza, y tiene una intensidad menor, de leve a moderada, y generalmente no impide las actividades de la vida diaria y tiende a ser desencadenado por estresores de la vida diaria. todas estas patologías siempre es recomendable visitar a un neurólogo para determinar su diagnóstico y un tratamiento oportuno, ya que estas condiciones son entidades que limitan bastante la vida diaria de las personas. Hay cefaleas o dolores de cabeza que ameritan una visita a la urgencia de inmediato. Son las que llamamos las cefaleas con banderas rojas. ¿Cómo cuáles? Un dolor de cabeza ictal, es decir, que se instala de forma aguda, muy intenso y severo. Otra condición es tener un dolor de cabeza después de un golpe severo, sobre todo con pérdida de conciencia. Otra condición que lo amerita es haber tenido una cefalea que ha cambiado sus características o que aparezca más allá de los 50 años sin haber tenido episodios previos. Todas estas condiciones ameritan una evaluación urgente. Recuerde, no se automedique y busque ayuda médica a la brevedad. Soy la doctora María José López, neuróloga de adultos.
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7: 20 horas, 30 minutos.
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No es un trabajo para especialistas, aunque de gran utilidad también para ellos. Es una narrativa biográfica para todo ciudadano de América Latina y más allá. Se suman estas páginas a las centenas y miles escritas sobre el continente latinoamericano, abarcando este volumen desde las primeras décadas del siglo XIX hasta el siglo XX. Esta vez escritas por un italiano, un diplomático, que supo aproximar la itálica visión a la política de la América morena. Personajes cinematográficos, semidivinos, de tragedia y comedia, que impulsan un destino del continente hispanoparlante en los dos últimos siglos de la historia actual. Siglo XXI, de un espacio multifacético de naciones y colectividades, en un mundo de transición hacia la supervivencia. Fascinante relato del autor sobre un continente de mestizaje, de inmigración extracontinental, asentados en una tierra de autóctonos. Un óptimo relato sobre un continente turbulento. Esto y mucho más es Los caudillos, de Ludovico Inchiza di Camerana. Traducido al español por Orlando Checchi.

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1: Estimados auditores de Radio Perché, soy la doctora María José López, neuróloga de adultos. Quiero comentarles sobre un tema bastante frecuente en nuestra práctica habitual, que es el dolor de cabeza, que también se llama cefalea. Es algo muy frecuente, creo que todos lo hemos sufrido alguna vez en nuestras vidas, y las entidades más frecuentes son la migraña, o también conocida como jaqueca, y la cefalea de tipo tensional. La jaqueca es un dolor pulsátil, generalmente en un lado de la cabeza o bien alrededor del ojo, de una intensidad moderada a severa que limita.
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5: Son las 21 horas.
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1: 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En Radio Perché te indicamos la hora.
3: 21 horas, 2 minutos.
4: Temperatura 13 grados. Humedad 87%.
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5: Hola a todos. Un caro saluto a tutti i nostri amici di Radio Perché. Soy Marco Gambino y me gustaría contarles sobre un fallo de la Corte de Apelaciones de Rancagua que últimamente ha sido muy comentado en el mundo jurídico. Resulta que en marzo del año pasado, 2020, una noticia policial captó el interés de la opinión pública. Una banda de narcotraficantes había sido descubierta gracias al uso de un dron por parte de la Policía de Investigaciones. Sin embargo, a fines de diciembre de 2020, pese a que iba todo bien, el Tribunal Oral de Santa Cruz, que vio el caso en primera instancia, absolvió a los cuatro acusados, básicamente porque las pruebas de la causa habían sido obtenidas de manera ilegal. En febrero de este año, la Corte de Apelaciones de Rancagua ratificó la sentencia de primera instancia. Lo interesante de este fallo es que, si bien en Chile las sentencias de los tribunales superiores no son obligatorias para los inferiores, muchas veces tienen en la práctica gran peso e influencia para la forma de resolver los conflictos en el futuro. En este caso, la sentencia de la Corte de Rancagua orienta fuertemente a la Fiscalía y a las policías, tanto la de investigaciones como carabineros, acerca de la forma de usar la tecnología en la obtención de evidencias probatorias. Básicamente se necesita una sentencia judicial que autorice a ingresar con un dron en una propiedad privada. En el caso en cuestión, entran en conflicto, por una parte, el deber del Estado de garantizar la seguridad pública y su consiguiente facultad de investigar a través de sus policías conductas que podrían ser constitutivas de delito, con el derecho, por otra parte, a la privacidad que la Constitución asegura a todas las personas. En efecto, el artículo 19, número 4, de la Constitución Política de Chile dice textualmente: la Constitución asegura a todas las personas el respeto y protección a la vida privada y a la honra de la persona y su familia, y asimismo la protección de sus datos personales. El tratamiento y protección de estos datos se efectuará en la forma y condiciones que determine la ley. Y al parecer, el problema de este dron habría fallado en la forma, en las condiciones de su uso. Les invito a escuchar un breve comentario a esta sentencia hecho por el abogado penalista Juan Carlos Manríquez, que es ya un gran amigo de Radio Perché.
6: La sentencia de la Corte de Apelaciones de Rancagua, que desecha un recurso de nulidad sobre la sentencia del Tribunal Oral Penal de Santa Cruz, que a su vez había declarado absueltos a imputados acusados de traficar droga, cuya actividad había sido captada por un dron en vuelo hecho volar por la policía sin autorización previa sobre un espacio aéreo de un recinto privado, abre una línea jurisprudencial muy interesante e inédita, que pone en tensión la persecución penal, la Constitución respecto de medidas intrusivas que siempre requieren autorización previa, el número 4 del artículo 19, que establece que la privacidad es un derecho fundamental, con la capacidad de la Fiscalía y las policías de realizar indagaciones en casos en que puede estimarse que existe una flagrancia o ella no existe. En este caso particular cabe tener en cuenta que la Constitución establece que toda medida intrusiva requiere autorización previa, que en segundo lugar el artículo 19.4 establece que la privacidad es una garantía y derecho fundamental y que sobre la propiedad de bienes inmuebles esta se extiende hacia el subsuelo y hacia el suelo, hacia el límite de la biósfera, esto es al menos 800 metros. Por tanto, si un dron en indagación policial para conseguir evidencia incriminante destinada a conectar a alguien con un delito es puesto a volar sobre espacio privado, es una medida intrusiva y requiere, por tanto, autorización judicial previa, además de que debe tratarse de un dron debidamente registrado en la Dirección General de Aeronáutica Civil y cuyo vuelo ha de ser autorizado además. De lo contrario, se tratará de un vuelo además ilegal. Pues bien, en este caso, el Tribunal Oral Penal de Santa Cruz estimó que la evidencia así recolectada era ilegal porque el dron no cumplía ni con las condiciones formales ni materiales de autorización previa para poder sobrevolar espacio aéreo privado sobre el cual hay expectativa de privacidad. Además, no existían condiciones de flagrancia bajo la ley chilena o lo que el derecho comparado denomina posibilidades de plena vista, campos abiertos, fuente alterna o hallazgo inevitable, que por ejemplo, como ocurre en el derecho federal norteamericano, habilitan ingresar a lugares privados o realizar registro de ropas y vestidos, de acuerdo a la cuarta y sexta enmienda, sin autorización judicial previa. Pero en este caso no existían ni flagrancia, ni fuente alterna, ni hallazgo inevitable, ni campos abiertos, ni plena vista. Dicho esto entonces, la atención que abre este fallo, que es muy interesante, es el uso de las nuevas tecnologías para obtener información incriminante y a su vez evidencia directamente inculpatoria por medios tecnológicos o digitales y su validez o invalidez para ser esgrimidas o usadas en juicio. En este caso se estimó que por carecer de autorización judicial previa y ser una medida invasiva, entonces la evidencia que obtuvo era ilegal y así entonces no se pudo sostener la acusación.
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1: En Radio Perché te indicamos la hora.
2: 21 horas, 35 minutos.
3: Temperatura, 13 grados. Humedad, 87%.
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4: Hola a todos. Un caro saluto a tutti i nostri amici di Radio Perché. Soy Marco Gambino y hoy me acompaña nuestro ya gran amigo Ettore Chiappini Chiarella en una nueva chiacchierata. Las anteriores habían sido chiacchierate in cuarentena. Esta va a ser chiacchierata dopo la cuarentena. Hola Ettore, ¿cómo estás?
5: Marco, amigo mío, solo qua.
4: Con un año más de vida.
5: Con un año más de vida. 89.
4: Mira, qué maravilla.
5: Y qué bueno que lo sepan, porque es una gracia estar conversando a mi edad y estar recordando acontecimientos que no son muy comunes al resto de las personas. Y por lo tanto, puede ser entretenido que alguien los escuche.
4: Así es.
5: Habíamos conversado, me habías preguntado cómo había sido mi niñez,
4: sí.
5: Extrañísima, muy, ya la conté.
4: Con extraña. Dos etapas, ¿cierto? Italia y después sí. Chile.
5: Desde Italia con dos guerras, sí. Partí durante la Segunda Guerra Mundial para Chile en un barcucho que tenía 9.000 toneladas, lo que hoy día ni las goletas pesqueras tienen 9.000 toneladas, pues tienen más. Y bueno, entramos al colegio, un colegio bastante normal, cosas de niño, hasta que llegamos a lo que era entonces cuarto medio y ahora sí se llamaba entonces sexto año humanidades.
4: Hablamos de tus 11 segundos en los 100 metros del recortán del estadio que ahora se llama...
5: El Estadio Valparaíso.
4: El Estadio de Playa.
5: Elías Figueroa.
4: El Estadio Elías Figueroa Brander, exactamente.
5: Así se llama.
4: Ahí tú hiciste 11 segundos en el recortán, cosa que parece que no ha sido batido desde entonces.
5: Y puede verificarse, ¿eh? Lo que pasa es que yo tengo muy claro que si yo hice 11 en una pista de ceniza y hoy día es recortán, donde las zapatillas con clavo eran como los zapatos de fútbol antiguos, que los estoperoles eran claro. Un poco menos que de clavo, la verdad es que es muy probable que hubiese sido un tiempo menor. Uh-huh. Hoy día, electrónicamente, al salir de los tacos, empieza a marcar un reloj. Bueno, no era el tema, pero sí, sí. Tuve la suerte de hacer un muy buen tiempo, que hasta el día de hoy, inclusive, con las técnicas nuevas, no se ha roto, vale decir que uh-huh. Sigue siendo 11 segundos, un buen tiempo para novicio, muchachos de 16, 17 años.
4: Excelente. Y habíamos quedado en el primer año de universidad tuyo.
5: Sí, a pesar de que en el bachillerato, que era la prueba de entonces, no la actual, por supuesto, uh-huh. Obtuvo un muy buen puntaje y un premio que nunca se había dado y que tengo entendido que tampoco se ha vuelto a dar nunca, que fue como una especie de premio, porque en la prueba de redacción, en donde tú tenías que explicar un tema que te daban cualquier, un paisaje, ir al zoológico, cualquier cosa, ya. Y lo que yo escribí tuvo buena nota, la redacción era buena, pero obtuve un premio porque no tuve ninguna falta de ortografía,
4: mira.
5: Ninguna falta de puntuación. Y ese premio a la excelencia ortográfica mereció, y ahí viene la parte universitaria.
4: Sí.
5: Yo no tuve una universidad como todo el mundo, porque a los 17 años yo me fui de la casa porque mi madre se había casado por segunda vez. Recordemos que yo perdí a mi padre en Italia. Cuando uh-huh. tenía solamente un poco menos de 3 años. Uh-huh. Luego, mi madre muy joven se vino con nosotros, los hijos, Pero cuando llegó, bueno, pasaron un tiempo, toda la escuela, todo el colegio, y por supuesto, yo tendría unos 15 años cuando mi madre se volvió a casar. Entonces, a los 17, saliendo del colegio, entrando a la universidad, me fui de la casa. Me fui a vivir solo. Y para poder mantenerme, necesitaba ganar dinero. Entonces, mi universidad era de las 2 de la tarde hasta las 8 de la noche. Ese tiempo largo significaba que yo estaba estudiando una carrera normal y, por supuesto, para poder mantenerme, trabajaba desde las 7 de la mañana hasta la 1. En un horario prácticamente completo y de 1 a 2 había un descanso que me comí un sándwich, pero para eso tenía que tener dinero. La universidad era gratis. Solamente pagábamos, no eran fotocopias, eran a mimeógrafo, comprar libros y sostenerme, esa era la verdad, porque tenía que pagar una pieza y cosas de ese tipo.
4: Y por lo tanto, ¿una pensión?
5: Y qué hacía saliendo de la universidad a las 8 de la tarde, como había tenido excelencia ortográfica, me fui a trabajar al Mercurio. Como corrector de pruebas.
4: El primer diario de América Latina.
5: Efectivamente, el Mercurio de Valparaíso. Mira que tiene buena memoria, Marco, es cierto. Y es un orgullo para los porteños. Y como corrector de pruebas, no podían contratarme. Yo tenía 17 años y había que tener 21 entonces.
4: ¿Y cómo lo hiciste entonces?
5: Entonces me pagaban como quien da un bono y firmamos una especie de papeleto, una cosa así. Pero con eso yo me sostenía.
4: Mira.
5: Y la plata que me pagaban en la mañana, en la pega que tenía en la mañana, que era ordenador de cajas de fruta. O sea, perfecto. Una tarea manual de obrero. Pero eso fue un pasar.
4: ¿Cuándo conseguías tiempo para estudiar?
5: Esa es la magia. destruí mi físico, mi integridad física, porque estudiaba después de la... Yo entraba al Mercurio a las 9 más menos y salía a las 12. En llegar a la pieza donde yo vivía, debo haber llegado un cuarto para la 1 más menos tomando una micro o algo así. Y yo... estudiaba desde la 1 hasta las 2 o 3 de la mañana para levantarme después a las 7 para ir a trabajar. Y mi físico en 5 años de carrera me cobró, me pasó la cuenta, porque yo a los 30 años ingresé a un hospital por primera vez, casado y con 2 hijos, y en el transcurso de mi vida he tenido 14 operaciones.
4: Y tú lo atribuyes a esa época que le robabas horas al sueño.
5: Sometí mi físico a una situación que se necesitaba coraje para hacerlo, pero se hizo. Era joven, tenía entusiasmo y tenía fortaleza, y punto. Además, lo que viene después es una historia casi de fantasía. Oye,
4: pero espérate, pero tú ya entre medio nos metiste que te casaste y con 2 hijos a los 30 años. O sea, eso mientras estaba haciendo la universidad.
5: No, lo que pasa es que cuando yo egresé de la universidad y me titulé, teniendo título, yo ya pude optar a tareas y a trabajos muy distintos. Tenía más tiempo. Y por lo tanto fui profesor de la Escuela Naval. De geometría descriptiva, de dibujo técnico y de diseño de máquina, que todo eso lo había aprendido en la universidad, y por lo tanto en la Escuela Naval ya estaba titulado, era un profesional acreditado, y me contrataron y estuve con ellos el año 57, 58 y 59, que puede ser corroborado si alguien tiene alguna duda.
4: Bueno, y en esa época en esa época no se lo pensaban tanto para casarse, ¿verdad? No necesitaban tener todo asegurado, la casa, refrigerador, auto, todas las cosas antes de casarse, sino que
5: para nada.
4: Se tiraban a la piscina nomás.
5: De hecho,
4: se tiraban a la piscina.
5: Y adelante. Pero claro, en 57 yo me había comprado una motocicleta y iba a buscar a mi polola, que después pasó a ser mi novia, y nos casamos el año 60. Y por eso dejé la escuela naval y profesional, empecé a trabajar en mi profesión. Como no tenía un centavo, tuve que ser empleado de otro. Como era constructor civil, me empleé en una empresa constructora que me pagaba un sueldo bueno, y con eso nos casamos con Gloria, Gloria Sanguinetti Gallegos,
4: ya,
5: italiana, italiana anche come me. Una italiana maravillosa, fantástica, excepcional.
4: ¿La conociste en las fiestas de la colonia?
5: La conocí en una fiesta de disfraces, que eran muy frecuentes en esa época. Y yo, como había sido managua, como dicen en términos vulgares, marinero, con una tenía que usaban los cadetes en la escuela, que era una tenía muy sencilla, y fui a esa fiesta de disfraces, y ahí conocí a Gloria. ¡Uy! Me enamoré de mirarla. Pero ella no. Ella tuve que salir con ella, compartir con ella, y nos enamoramos. Y por supuesto, nos casamos 2 años después, sin tener ni ella ni yo nada. Yo tenía el sueldo, y ella durante los siguientes 40 años nunca ganó un centavo, nunca. Y siempre tuvo trabajo de ayuda a los demás. Si hubo un ser humano que vivió el amados los unos a los otros, fue mi esposa. Sí, y eso fue el año 60.
4: La quieres mucho y la echas mucho de menos también.
5: Uy, llevo 19 años viudo. 19 años, murió el año 2002 y estamos en el 21. El que les habla tiene el bello recuerdo, y se me quiebra la voz, de haber vivido 42 años con una mujer excepcional. Tuvimos 5 hijos, 4 mujeres y un hombre, 1 falleció y viven actualmente 4. 3 mujeres y un hombre.
4: Y quieren, de nuevo, yo sé que te quieren mucho y te van a ver.
5: Y el primer niño llegó al año, el segundo llegó a los 2 años, el otro llegó a los 5, y entre medio estuvo este niño que falleció, y después llegó un conchito, mujer también, 7 años después. Bueno, pero ese personaje que se había casado el año 60, que ya tenía 3 hijos, fue a dar al hospital por primera vez.
4: Claro, y de ahí, que te falló la salud.
5: Me falló mucho la salud porque tuve sangreamientos importantes, digestivos. Y como sangré, y la radiología de entonces no era muy buena o muy precisa, y optaron al final, porque me estaba muriendo definitivamente, por anémico total, y me operaron exploratoriamente. Y era algo simpático, Jorge Caplán, el primer trasplante chileno.
4: Claro,
5: Jorge Caplán fue famoso.
4: De corazón.
5: Y claro, y él me operó 7 veces abdominalmente, y una vez por el tórax. Y claro, todo eso significó también que yo tenía que salir del hospital a trabajar. Tenía que ganar dinero para mantener mi familia, que era importante. Y caramba, si alguien tenía clarísimo que Dios estaba dando vuelta alrededor mío, era yo. Porque con todas esas ayudas, nadie podía quedarse atrás. Es cierto que mi vida fue un cuento de hadas. Estando en hospitales, salí a trabajar. Claro que la calle, que es donde trabaja un constructor civil, evidentemente me da oportunidades de repente sentarme en alguna parte y no estar atento a la tarea que tenía que realizar. Entonces, me ayudó el aire de la calle, tener que ver trabajo, sí, me ayudó mucho, mucho, mucho.
6: Héctor, pero hay una, algo que es un poco contradictorio, porque tú tenías mala salud, pero siempre fuiste muy buen deportista.
5: Claro, y yo venía trayendo del colegio, que no tuve nunca problema alguno, un muy buen currículum. Fue durante el periodo universitario que yo sacrifiqué mi condición física. Llegué al matrimonio habiendo sido de jovencito un muy buen atleta. Uh-huh. Durante los 5 o 6 años de universidad, sacrificado, castigué mi físico. Uh-huh. Y el año 60, cuando me casé, empezó una vida relativamente normal.
6: Yeah.
5: ¿Por qué relativamente normal? Uh-huh. Porque me casé el año 60 y yo entre el año 55, fíjate, antes de casarme, y el año 75, yeah, practiqué judo.
6: Ya, yeah, perfecto. Yo sé que tú llegaste muy alto en judo.
5: Llegué a cinturón negro primer dan y fui campeón de Chile a los 40 años.
6: Mira.
5: Y no me dejaron seguir compitiendo, me lo prohibieron.
6: Por la
5: me
6: salud.
5: Dejaron competir, sí. Entonces, claro, mi salud siguió estando frágil. La verdad es que todo ese periodo de tiempo en que criamos hijos, yo trabajando, claro, me distraía practicando judo. Uh-huh. Con esas pocas fuerzas que tenía, porque la verdad es que el judo es una habilidad. Es una arte marcial, la única prácticamente existente en esos años, porque el karate y otras disciplinas no estaban presentes. Era el judo el único y es hasta el día de hoy un deporte olímpico. Uh-huh. Que se han agregado otros, pero el Kenshinkan, el Taekwondo, fueron muy posteriores. El yeah, judo y el karate eran algunos. Muy, muy poco, pero el judo sí es un deporte que en Chile se practicaba mucho, mucho. Yo diría uh-huh, muy poco, casi todo es karate. Uh-huh. Yo nunca hice karate. Así que fue una juventud, o sea, de hombre joven, 30, 40, 50 años, movida, criando hijos, colegios de los niños normales, pero yo viviendo una instancia de salud y una instancia deportiva. Sí, pesada, dura, difícil, uh-huh, complicada, pero con una mujer que estaba a mi lado, que nunca dejó de apoyarme, nunca dejó de darme ánimo. Y claro, entre criar hijos y todo el resto del cuento, por supuesto que sí, se vivió etapas maravillosas. Una anécdota de mi esposa.
6: Dale, dale.
5: 40 años de matrimonio, 42 para ser exacto, pero 40. Los primeros 10 años de mi mujer fue Cruz Roja, voluntaria.
6: Yeah.
5: Amar a los otros, sin ganar un centavo. Los siguientes 10 años fue CENFA, el Centro Nacional de la Familia. Tuvo yeah, que estudiar para ser psicóloga matrimonial. Okay. Y lo hizo 10 años. 10 años siguientes fue un voluntariado en el hospital de Amburen, dama de beige en neurocirugía. Mira. Y como era CENFA, rescató en neurocirugía, que era la mayoría de personas que tenían problemas mentales, mm, a muchos que lograron salir adelante. Mira. Y los últimos 10 años de la vida de mi esposa, perteneciente al movimiento de Schoenstatt, fue jefa de rama y llegó a tener 200 personas a su cargo.
6: Mira.
5: Entonces, ¿cómo no amar a un ser humano que nunca ganó un centavo y toda su vida se lo llevó haciendo el bien a los demás? El buen samaritano, la parábola del buen samaritano a mi mujer le quedaba chica. Mucho más grande que el buen samaritano fue Gloria Sanguinetti de Chiappini. De esto en italiano, in Chiappini.
6: Qué bonito oír a una persona hablar con tanto cariño de su única señora.
5: Única. Y créemelo, Marco Gambino, fratello mío, que no ha habido en 19 años nadie que pudiera haberla reemplazado. Muchas veces conocí personas de muchos méritos, mujeres incompatibles con mi edad. Si yo tenía, por decir, 70 y tantos años, ellas tendrían 60 y tanto, tal vez 70, también viudas, pero las personas ya mayores tienen hábitos, costumbres, hijos que ya están grandes, y entonces no es fácil formar un nuevo hogar, porque prácticamente los hijos se van y tú te quedas así, pero te vas a casar a los 70 y tantos años. La verdad es que al menos yo no lo viví. Y sé de muchos amigos que sí rehicieron un matrimonio al cabo de 3, 4, 5 años de viudez, porque se encontraron muy solos. Yo encontré un lugar en casa.
6: A mí me da la impresión de que así, haciendo mucho estereotipo, generalizando, pero que las mujeres son más fuertes y aguantan más la viudez, y que los hombres, es difícil que los hombres aguanten y buscan una segunda señora. En tu caso, pudiste aguantar, fuiste fuerte. Bueno, no tiene nada de malo por lo demás buscar una persona, pero me parece que a los hombres les cuesta más aguantar la viudez.
5: Absolutamente. Y tengo estadísticas de que de 100 hombres que quedan viudos, 80 buscan volver a casarse. Uh-huh. Y de 100 mujeres viudas, ni el 20% se vuelven a casar. Uh-huh. Saben superar eso. Bueno, es que la mujer se vierte mucho, no tanto en los hijos, sino que en los nietos. Uh-huh. La abuela se hace presente en la familia de sus hijas o hijos y está presente de nuevo, prácticamente con la maternidad. El hombre abuelo no ingresa a la familia de sus hijas o hijos en los nietos, no va a cuidar nietos a la casa, no los saca a paseo. O sea, el abuelo está presente para ayudarlo, a lo mejor en tarea, a lo mejor en algo, en un deporte, pero no aparece cuando son bebés. Yo debo haber mudado a mis hijos 1,000,000 de veces. Yeah. Y a mis nietos no creo haberlo mudado más de 10 o 20 veces.
6: Lo cual ya es mucho, ¿eh? Porque yo creo que la mujer, hay hombres que no lo han hecho nunca. O sea, tú eras colaborador en la casa.
5: Y en esos años el hombre no era tan colaborador como ahora, que lava platos, seca platos, plancha, arregla. O sea, yo arreglo de todo, porque como soy constructor, evidentemente arreglo todo, pero yo no plancho, no lavo plato. Entonces, claro, me doy cuenta que mis hijas, que mi yerno, evidentemente hacen todo eso. Y es lo más natural. Inclusive, hay algunos que son mejores cocineros que mis hijas.
6: Ya.
5: Y oye, preparan comida rica. Yo no sé freír ni un huevo. Entonces, claro, la situación mía fue siempre diversa, pero es verdad, Marco, no encontré, es que nunca encontré a alguien que llenara siquiera el 80% del espacio que dejó Gloria. Uh-huh. Y tal vez para otros hombres casados que quedaron vivos, la mujer era un 50%. Para mí, mi mujer durante mi vida de casado fue 90%. Entonces, ¿cómo llenar ese espacio?
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1: En Radio Perqué te indicamos la hora.
2: Son las 22 horas.
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1: Estimados auditores de Radio Perché, soy la doctora María José López, neuróloga de adultos. Hoy les quiero contar sobre la enfermedad de Parkinson. Esta enfermedad corresponde a una enfermedad de las tipo neurodegenerativas y progresivas. Es la segunda más frecuente después de la enfermedad de Alzheimer. Constituye una enfermedad que involucra tanto aspectos motores como no motores del paciente. Los síntomas motores son el temblor, no siempre está presente, pero sí lo está en un 70% de los casos, la lentitud del movimiento, la rigidez corporal y la alteración de los reflejos posturales, que es nada más que tener una alteración del equilibrio. Antes que partan los síntomas motores que todos conocemos, existen los síntomas premonitorios que preceden a la enfermedad, como cuáles: la alteración del olfato, que se llama hiposmia. Los pacientes refieren que sienten menos los olores y también el gusto. La constipación, los trastornos del sueño, las alteraciones del sueño REM, que son estas personas que tienen sueños vívidos en la noche y que como que actúan los sueños. Es decir, hablan, pelean, siempre son sueños como de tipo angustiantes. Esta enfermedad tiene un curso progresivo, pero existen factores protectores que limitan la progresión, como cuáles: el ejercicio físico está demostrado que previene una progresión importante. También el consumo de café de grano, al menos 2 tazas al día. Es importante reconocer los síntomas y signos desde un principio de la enfermedad para poder consultar, hacer una intervención precoz, y si bien el tratamiento no es curativo, sí hacer que la persona se sienta mucho mejor, y se puede abordar de una forma multidisciplinaria con terapia física, terapia ocupacional y seguimiento neurológico frecuente. Recuerde, no se automedique y consulte a su neurólogo en caso de tener sospecha de padecer de esta enfermedad. Soy la doctora María José López, neuróloga de adultos.
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2: En Radio Perché te indicamos la hora.
4: Son las 23 horas.
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1: 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Quiero darles las gracias por estar escuchándonos. 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
2: En Radio Perché te indicamos la hora.
4: 23 horas, 2 minutos.
5: Temperatura 13 grados. Humedad 87%.
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6: Bienvenidas, amigas y amigos auditores de Radio Perché. En esta oportunidad me acompaña un invitado muy especial, de excepción, Nicolás Freire Castello, académico ítalo-chileno, de origen siciliano, cientista político y en estos momentos candidato a ocupar un puesto en la Asamblea Constituyente que se votará en las próximas semanas o meses en Chile. Bienvenido, Nicolás, a Radio Perché y gracias por compartir estos minutos con los auditores de Radio Perché.
7: Muchas gracias por la invitación, de verdad muy, muy agradecido de poder estar acá y hablar a tantos compaisanos, a tantos amigos también que probablemente están escuchando y a toda la comunidad ítalo-chilena en Chile y a todos quienes escuchan esta radio.
6: Nicolás, como radio tú sabes que estamos ofreciendo, somos una radio de conversación, nuestra programación está basada en un 100% en producción propia y pretendemos acompañar a nuestros auditores con esto, con conversación y con entrevistas. Y hemos querido ofrecer un espacio a nuestros connacionales que están interesados en la vida pública local, en la vida pública chilena, y que están siendo parte de estos alrededor de 22.000 candidatos que por este periodo están participando en diversísimas elecciones que se van a producir bastante cercanas, si no simultáneas en algunos casos acá en Chile. Cuéntanos, Nicolás, bueno, tú eres un hombre de ciencias políticas con estudios en Italia justamente, pero ¿qué te ha motivado desde el área académica participar, pasar un poco de la teoría a la práctica en lo que a ciencias políticas se refiere?
7: Claro, bueno, efectivamente yo creo que ahí en tus primeras palabras se deduce un poco el momento histórico que estamos viviendo, no solo por el hecho de que en virtud probablemente primero del estallido social, luego de la pandemia, se nos han reunido en un breve espacio de tiempo distintas elecciones que van a marcar el futuro del país. Eso yo creo que es un primer factor. Y el segundo, diría incluso más importante, es el hecho de que en este momento además estaremos en presencia de una elección para los convencionales constituyentes que serán aquellos que tendrán que redactar la próxima constitución política. Y ahí yo creo que un poco está el fundamento del por qué no solo querer ser parte de este momento histórico, querer aportar a este momento histórico, y también porque uno piensa, y se ve también rodeado de equipo, porque este no es un trabajo que uno recorre solo. Muchas veces se habla de los candidatos, del candidato o la candidata, pero finalmente se olvida que hay equipos detrás. Y en este caso yo los tengo, un equipo bastante joven, ¿no? Sobre todo de estudiantes o de ex estudiantes de las carreras que yo he tenido, que me ha tocado impartir en las universidades donde imparto clases en Chile, y que también coinciden en esa visión de tener las capacidades para poder aportar en este momento. Entonces, aportar a la discusión de ideas, aportar a un debate sano, un debate rico, y por cierto, hacerlo no solo en el momento de la elección, sino que en los corolarios que esta elección conlleva. ¿Cómo cuáles? Bueno, justamente como esta. Yo creo que hay también elementos de diálogo que un poco se han venido tomando vigor en el último tiempo, ¿no? Que vienen a ser representados hoy día a través de conversaciones digitales, conversaciones a través de distintos medios, no necesariamente los de comunicación masiva, pero que de una u otra manera acercan temas que en otras condiciones no habrían estado al alcance o a la portada de la discusión de todas las familias que tienen que tomar parte de este proceso. Entonces yo creo que por ahí nace un poco. Y claro, hay un aspecto que es personal, que uno no lo puede eludir, en el sentido de que habiéndome dedicado a la ciencia política desde los estudios en Roma del año 2001 en adelante, y desde el ejercicio académico desde el año 2008, 2009 en adelante hasta el día de hoy, me ha llevado a desenvolverme en este ámbito. Entonces, efectivamente hay un bichito interno por ahí que incluso es más difícil encontrar una justificación argumental, es más emotivo, ¿no? Siento que hoy día es un buen momento para estar presente.
6: Conectando estas ideas de emotividad y de momento histórico, bueno, como te decía, un poco la rubrica que estamos abriendo contigo en Radio Perqué aborda este conubio, esta unión, esta simbiosis. ¿Cómo ves tú? Hay innumerables, digamos, candidatos de origen italiano que están participando en este diversos procesos electorales que se están viviendo en Chile, pero ¿cómo aprecias tú esta participación fuerte ítalo-chilena en este proceso de ciudadanos ítalo-chilenos como tú, como yo, que están tan interesados en la vida pública local? ¿Qué tanto representa esto la integración positiva, perfecta? ¿Cómo aprecian la integración entre los italianos, sus descendientes y la vida chilena, que un poco se está representando en este tipo de participación que estamos abordando como radio y que estamos abriendo contigo?
7: Claro, yo creo que ahí yo lo separaría en tres momentos, ¿no? Que es la presencia, la integración y la contribución. La presencia yo creo que es lo que hemos podido ver en el último tiempo, no solo en relación a este proceso eleccionario más allá del constituyente, y que tiene que ver con que nos hemos dado cuenta que en la historia de este país la inmigración italiana ha marcado, ¿no?, distintos eventos y distintos momentos, ¿no?, y distintos, si tú quieres, fenómenos de desarrollo, fenómenos de desarrollo social, de desarrollo económico, etcétera. Hay historias de familias que hacen toda la historia de la familia italiana en Chile y que va de la mano y que no se puede desconocer de la historia que tiene el país, incluso en ámbito político. ¿Para qué hablar y hacer el recorrido? Basta con mencionar algunos apellidos por ahí, incluso de presidentes, más allá de muchos y tantos parlamentarios. Pero en el segundo momento, que tiene que ver con la integración, y la integración no es solo participar, sino que sentirse parte de y querer contribuir, es decir, hay un camino que va un poquito más allá. Y que creo que hoy día está siendo representado justamente con una mayor presencia de candidatos que antes también lo estaban. O sea, siempre yo creo que hemos tenido candidatos ítalo-chilenos. Ahora yo creo que en esta sección que ustedes están inaugurando y que apunta justamente a eso, es que hay un reconocimiento de ser ítalo-chileno y que en cuanto ítalo-chileno está la pretensión de aportar al cargo o a la función, como es mi caso, que sea. Entonces ahí hay una integración o una forma distinta de integrarse, si tú quieres. Perdón. Y por último, está el tema de la contribución. Y la contribución, yo lo veo de dos maneras. Un poco, como es en mi caso, contribuir desde una experiencia formativa, es decir, ahí me vinculo mucho con lo que es mi historia. Yo, habiendo, como te digo, estudiado en Roma, habiendo cursado mis estudios de pregrado y de posgrado, es evidente que mi mirada politológica, o la mirada que tengo, los aprendizajes que he podido llegar desde la perspectiva más técnica, desde la expertise, desde el conocimiento político, maduraron en un contexto muy italiana. Por lo tanto, habrá mucho de Italia probablemente en las propuestas o en la forma que yo tendré de ver, ¿no?, esa futura constitución. Esto, más allá de esto, no se da única y exclusivamente por la experiencia académica. Puede venir también de las experiencias de vida personales de cada uno de nosotros, y tampoco se da en virtud de una u otra posición política. Yo creo que esto es transversal y es muy bueno que ocurra. O sea, aquí, independientemente de la posición política que puedan tener, que pueda tener yo, o que puedan tener todas las personas que lleguen a este espacio que ustedes inauguran, yo creo que lo más rescatable, ¿no?, y lo aplaudible, es que se genere un espacio justamente para eso, para darnos cuenta que en la propuesta y en el resultado final habrá mucha Italia, y eso siempre es bueno.
6: Excelente, es lo que esperamos sinceramente. Yendo quizás a lo más local, yo creo que estamos todos conscientes, existe un consenso generalizado, yo diría incluso internacional, bueno, que redactar una constitución es relevante, que esta constitución vaya a ser la primera que se redacta a través de una asamblea constituyente, particularmente además con el 100% de los asambleístas electos, digamos, por voto universal, etcétera. Es un momento sin duda particularmente histórico para la historia chilena, digamos, eso está fuera de discusión. Pero como se trata de comparar, si vemos grandes constituciones del mundo, incluida la italiana, que ha sufrido muy pocas enmiendas, y las pocas que ha sufrido son de corrección, qué sé yo, corregir el número de parlamentarios, permitir la elección de parlamentarios en el exterior, han sido las grandes modificaciones, que son grandes, pequeñísimas modificaciones al texto y al espíritu constitucional, digamos, en el caso italiano, la que viene llamada la constitución más bella del mundo. Pero bueno, hay, qué sé yo, la estadounidense, hay tantas otras, ¿no? La Carta Magna Británica, bueno, etcétera. ¿Qué, desde el punto de vista técnico, probablemente, no tanto electoral, sino que aprovechando tu condición de académico en la materia, qué tan relevante, independiente de la relevancia que tiene por la particularidad del proceso, pero ¿por qué los países sudamericanos se centran tanto

0: Ana.
1: Sí, a ver, aquí también yo diría que hay tres cosas que se pueden decir. Lo primero es que la capacidad que tenga o no la Constitución de cambiar aspectos significativos en la vida cotidiana de las personas, yo creo que parte por el hecho de cómo es interpretada o es recibida la misma Constitución por la población en sí. Creo que aquí hay un amplio consenso, ¿no? Que está dado incluso por la última votación, el último plebiscito, de que la Constitución debe ser cambiada, porque se identifican en la Constitución aspectos de los que, desde la perspectiva técnica, hay que ser bien sincero, algunos ciertamente radican en la Constitución y otros probablemente no, probablemente son más bien las percepciones que se han venido generando por un tipo de Constitución que tiene esta mancha de origen, ¿no? Que ha sido discutida durante mucho tiempo, del momento histórico en donde esta constitución se genera y de la nula participación. Ahora, iba al segundo punto, yo creo que esta constitución, en el caso chileno, abre una perspectiva que, ojo, no todos estamos viendo, creo, también con claridad las ventajas y los riesgos que presenta. Me explico. Muchos hablan de que el principal problema en términos de legitimidad de la Constitución actual es el hecho de que no haya sido escrita por representantes electos. Bien, yo creo que eso hoy día tampoco es suficiente. Es decir, el que hoy sean representantes electos los que redacten un nuevo texto constitucional podría haber sido muy válido para una Constitución del siglo XX, pero no para una Constitución del siglo XXI. Creo que en el contexto nacional, como en muchos contextos mundiales, lo que se está valorando, lo que se está requiriendo de alguna manera, es una efectiva e incisiva participación ciudadana. Entonces, si tú tienes un proceso en el que vas a tener un elector que viene a tu barrio, a tu distrito, a tu comuna, te saluda, dice escucharte y se va y no lo ves hasta después de que la constitución está terminada, creo que también va a ser un fracaso en términos de la legitimidad que puede aportar. Y ahí pasó el tercer punto. Entonces, ¿qué elementos pueden tener estas constituciones y dónde habría que hacer el trabajo mayor? Que era un poco lo que tú me planteabas al inicio, sobre todo mirando la experiencia comparada, porque aquí nadie va a inventar el agua caliente, ¿no? Muy probablemente todos miremos la experiencia comparada y podamos ser un poco más o un poco menos inventivos en ese sentido. Y ahí yo creo, por ejemplo, vinculándonos al tipo de público que nos está escuchando, que la constitución italiana tiene muchos aspectos que enseñar, ¿no? Por ejemplo, pensemos en Chile en el contexto de la ley de pesca, una ley que ha sido criticada por distintos sectores y del cual creo que hoy día no exista duda sobre, por lo menos permíteme, la sospecha de legalidad o de legitimidad con que se haya aprobado esa ley. No quiero entrar más en profundidad. Pero bueno, esa leve sospecha en un sistema como el italiano permite que la ciudadanía participe activamente a partir de los referéndums abrogativos de ley. Entonces, ese es un mecanismo de participación ciudadana eficiente. Vámonos a otro contexto, cuando se habla, por ejemplo, de las elecciones de los presidentes de la República o de los distintos parlamentarios. Y la queja va en orden de dos cosas, perdóname el tecnicismo, pero responsiveness y accountability. Es decir, cuánto responden a la ciudadanía, cuánto van a dar cuenta a la ciudadanía y cuánto responden a ella. Bueno, resulta que hay un mecanismo, que es la revocatoria del mandato, que permite que quien resulta electo en una determinada, valga la redundancia, elección, por el mismo mecanismo, es decir, por la propia activación ciudadana, cese en el cargo, ¿no? Y por lo demás, aquí me pongo el parche antes de la herida, porque generalmente cuando hablo de esto, lo primero que se me dice, bueno, pero este mecanismo funciona en constituciones como la de Venezuela. No, fíjate que funciona también en constituciones como la del Estado de California, ¿no? En el corazón económico de los Estados Unidos de Norteamérica. Entonces, no estamos hablando de mecanismos que uno diga están tomados con pinzas ideológicas, no, son mecanismos muy técnicos, muy funcionales, creo yo, a la mayor expectativa que hoy día tiene la ciudadanía, que es participar del poder, participar de los procesos. Entonces, cierro para no quedarme con la palabra tanto rato, pero creo que a lo que vamos o a lo que deberíamos apuntar es a todo lo clásico, reordenar los poderes, reordenar los principios a través de los cuales la Constitución pone, digamos, o señala el futuro a seguir por parte de privados y de colectivos, estoy refiriendo, por ejemplo, al principio de subsidiariedad que está en la Constitución actual y no el de solidaridad que está en la Constitución italiana. Pero más allá de eso, yo creo que la pregunta de fondo o la respuesta que deberían dar los candidatos y los futuros constituyentes es cómo vamos a hacer que la ciudadanía sea parte, no solo del resultado del texto constitucional, sino que también del proceso mismo.
0: ¿Cuánto crees

0: tú qué rol va a jugar? Siempre vuelvo a hacer, y los auditores no tienen, no van a tener que disculparme. Vuelvo a hacer referencia a la Constitución italiana, en que por lo menos la ciudadanía tiene una cierta, primero, siente una legitimidad por los padres fundadores de la República, prácticamente transversal, digamos, prácticamente indiscutible. Segundo, la Constitución se percibe, la Constitución italiana se percibe efectivamente como una norma, una supranorma super partes, es decir, efectivamente se la concibe como, aquí se habla mucho de la casa común, digamos, etcétera, algunos términos que no manejo en profundidad, pero sí conozco la percepción de que respecto a la Constitución italiana hay un sentimiento de neutralidad, de aceptación de que busca el bien común, digamos, la Constitución italiana goza de un halo de perfección, de respeto y de reconocimiento que te aprecia a ti como individuo y a ti como individuo viviendo en la sociedad que te acoge. ¿Qué tanto podemos esperar o qué tanto prevés tú que la ideología, la mezquindad partidista, legítima, por favor, legítima permanentemente, pero que de pronto en una norma tan, tan general, tan amplia y tan superior como es la Carta Magna, la Constitución de una nación o de un país, ¿qué tanto el tira y afloja partidario puede llegar a contaminar o a enriquecer el resultado de la, a tu parecer, digamos, puede más bien contaminar o más bien enriquecer el resultado final de la Constitución, pensando en la legitimidad que los ciudadanos que van a vivir bajo está claro que esta puede que no goce legitimidad, la actual. ¿Pero qué tanta legitimidad al cabo de 5 años le van a conceder a la próxima, digamos, en virtud de de la composición política indirectamente presente o qué tan presente en la asamblea que la va a escribir?
1: Sí, mira, dos respuestas muy breves. La primera es técnica. Existe la norma actualmente aprobada para el funcionamiento de la Convención Constitucional que establece que la redacción de la Constitución, no de todo el texto constitucional, sino que de los artículos que se aprueben, se deberá hacer a partir de la regla de los 2/3. No así en las comisiones, donde se podrán aprobar por mayoría, o más bien donde será la misma convención la que, con el poder de autorreglamentación que compete a cualquier órgano colegiado, pueda establecer cómo funcionar. Bueno, esa regla de los 2/3, de alguna manera, pone al reparo justamente lo que tú estás diciendo, es decir, que esto tiene que ser un acuerdo. Si efectivamente este es un nuevo acuerdo, tú señalabas el italiano era un acuerdo que surge con posterioridad a la Segunda Guerra Mundial, a un periodo oscuro de la humanidad, etcétera. Por lo tanto, no podía que surgir un acuerdo que permitiera y que a mi modo de entender es el acuerdo que permitió el boom del milagro económico italiano, del Made in Italy, de la cultura italiana en el mundo, etcétera. O sea, la Constitución también hizo parte de eso. Hoy día tenemos la gran oportunidad, ¿por qué? No solo por el estallido, si tú lo quieres, sino que también por la pandemia. Es decir, y ahí paso al segundo punto, más allá de la cuestión técnica, está la gran oportunidad de hacer de esta una Constitución del siglo XXI. ¿Cómo podríamos, a mi juicio, pensar en una Constitución del siglo XXI, o cómo zafamos del riesgo de no hacer una Constitución del siglo XXI? Creo que no pensando en las rencillas recientes, en las rencillas del pasado, o no pensando única y exclusivamente a cómo resolver los problemas de hoy. Me explico con dos ejemplos muy, muy básicos y coloquiales. Creo que hemos superado un momento de discusión en torno a la historia del Chile pre-90. Creo que hoy día hay que mirar hacia adelante y la Constitución tiene que ser el reflejo de aquello. Eso es lo primero. Y segundo, creo que sí tenemos que preocuparnos de cómo hacer que nuestros adultos mayores tengan una pensión digna, cómo garantizar el estudio para nuestros jóvenes, pero no servirá de nada ocuparnos de ello si no nos preocupamos también de cómo dar mayor vigor a una matriz productiva, energética, verde, limpia, con energía renovable, de no preocuparnos también de una discusión que tiene que ver con todos nuestros recursos naturales, y ojo, también ahí para poder ir poniendo posturas, no necesariamente sobre la propiedad de los recursos naturales, aquí yo tengo súper claro, también me gustaría dejarlo claro, creo que la propiedad y el acceso al agua es indiscutible, es decir, que sea, tenga que ser un bien de uso público y que así tenga que ser su aprovechamiento, eso es una defensa que también es más o menos transversal, por lo que yo entiendo. Pero más allá del agua hay otros recursos que tenemos que hablar también de cómo, y es algo que también está presente en la Constitución italiana, creo que es el 42 o el 44, cómo la función, perdón, la propiedad privada cumple una función pública. Eso no lo hemos discutido. El artículo que tenemos hoy día en la Constitución chilena sobre el derecho de propiedad es uno de los artículos más grandes, más largos de todas las constituciones en el mundo. Sin embargo, habla solo de un tipo de propiedad, de la propiedad individual. No habla de las propiedades colectivas, no habla de la función que debe tener ese tipo de propiedad. Es decir, yo estoy perfectamente de acuerdo con las propiedades privadas y con todo el uso privado de determinados bienes, si tú quieres. Pero también creo que existen deberes sociales. Y los deberes sociales hacen que, no limitar el ejercicio, sino que más bien orientar el ejercicio de determinadas propiedades, ¿en pos de qué? Del interés general, del bien común democráticamente decidido. Entonces, ahí yo creo que está el gran desafío de poder de hacer esta una constitución del siglo XXI sin estar pensando en los problemas del siglo XX.
0: Perfecto, una mirada de futuro que es importante en este tipo de momento y en el debate que habitualmente al que estamos habituados en Chile. Si tuviéramos para nuestros auditores hispanoparlantes, pero de origen italiano que están llegando, como hay muchos, digamos, que hace pocos años que están en Chile o que están llegando de un momento a otro, sobre todo por razones de trabajo al país. ¿Cómo podríamos explicarle al connacional italiano que hace poco que llegó a Chile qué es lo que la política chilena considera que está en juego con la redacción de esta nueva constitución? En términos generales, todos sabemos qué es lo que debiera, de qué debiera versar una constitución. Pero en el caso particular chileno, y para ir redondeando esta interesantísima y agradable conversación, ¿qué se está jugando en la redacción de una constitución en Chile en esta oportunidad?
1: A ver, lo central y lo más mediático, que yo además aportaría diciéndole a un connacional que haya llegado a Chile hace poco tiempo, bueno, en la discusión política lo que se dice que esté en juego, y en parte lo es, ya voy a explicar por qué solo en parte, es el modelo de desarrollo. Es decir, la constitución chilena hoy día tiene un principio que atraviesa, digamos, hablar de principios en el caso de la constitución italiana es muy fácil porque además hay un deber de la Corte Constitucional italiana que es resguardar aquellos principios. Aquí tenemos un funcionamiento que es distinto, pero bueno, principios hay en todas las cosas. No necesariamente está escrito, pero es un principio que atraviesa la constitución chilena, que es el principio de subsidiariedad. ¿Qué significa esto? Que la constitución chilena establece que el Estado debe activarse, debe ponerse a caminar, ¿no? O debe ocuparse de algún problema solo ahí donde el privado no haya sido capaz de resolverlo. Es decir, está en un segundo plano, está en un momento, está también para aportar con coloquialismos y chilenos, a la guaite, como dirían en Chile, en el campo. Entonces está esperando si es que algún privado tiene dificultades. Creo que ese es el modelo.
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3: En Radio Perqué te indicamos la hora.
4: 23 horas, 30 minutos.
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0: 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En Radio Perqué te indicamos la hora.
1: 23 horas, 34 minutos.
2: Temperatura 13 grados. Humedad 87%.
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1: 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En Radio Perché te indicamos la hora.
3: 0:02.
4: Temperatura 13 grados. Humedad 87%.
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5: Queridas amigas y amigos de Radio Perché, es para mí un agrado compartir con ustedes esta conversación por vía telefónica con dos grandes amigos que están en contacto con nosotros desde la ciudad de Temuco. Me refiero a Camilo Cirotti, vicepresidente de la Fratellanza Italiana de Temuco, y Marco Cirotti, tesorero también de la Fratellanza. Camilo, ¿cómo estás? Gusto saludarte.
6: Acá estamos bien, Claudio, acá en el sur. Buen día, todo muy agradable.
5: Perfecto, Camilo. Marco, quiero saludarte a ti. ¿Cómo has estado?
7: Todo bien por estos lados, Claudio. Aquí estamos tratando de hacer patria en el Temuco. Lógicamente, vamos a ver que...
5: Qué bueno, qué alegría estar en contacto con ustedes. Quisiera partir inmediatamente con Camilo. Que nos pudieras hacer una pequeña reseña para los que pudieran no conocer a la Fratellanza Italiana di Temuco, qué institución, de qué se trata y qué están celebrando en estos días.
6: Bueno, la Fratellanza Italiana de Temuco es una institución de socorros mutuos, una de las más antiguas de la zona, ya que es del año 1905. La idea de creación de esta fue para ayudar a los italianos que llegaban en cuanto a posibles enfermedades, hacer una ayuda general a todos los emigrantes italianos a la región. Ese fue el sentido de creación de la Fratellanza. Y ha ido evolucionando como todas las cosas y sigue prestando ayuda a la comunidad en sí.
5: Pero qué interesante, fíjate que lo que esto nos demuestra que la historia en el fondo de Fratellanza, que nació como un mutuo socorro, como un socorro mutuo, en el fondo es la historia similar a la Sociedad Humanitaria de Santiago, etcétera. Una vez que los italianos encontraron los servicios de mutualidad en otros en otras instituciones, ustedes han ido también evolucionando hacia otro tipo de servicios, principalmente, me imagino, en lo social y en lo cultural.
6: Exactamente. Estaba en la parte deportiva, con equipos auspiciados por la Fratellanza, tanto de básquetbol, fútbol. La parte cultural, ayudando a escuelas, con donaciones y ayuda en general de todo tipo. Y hoy día estamos buscando también ayudar a escuelas.
5: Correcto.
6: ¿Qué podemos ayudar? O sea, andamos buscando en este punto qué podemos ayudar a la sociedad en sí.
5: Cuéntame un poco. ¿Cuál es la, quizás preguntarle a Marco, que está también ahí y que sabemos que él está muy, muy presente y compenetrado con la presencia italiana, ya no solo en Temuco, sino que en toda la región de la Araucanía. Preguntarte, Marco, ¿qué reseña nos podrías hacer respecto de cómo se estructura la presencia italiana en la Araucanía, pensando que, bueno, Temuco es una de las ciudades más importantes de Chile, pero que además en la Araucanía tenemos el enclave italiano más importante, digamos, del sur de Chile, que es Capitán Pastene.
7: La idea, Claudio, de nuestra fraternidad, como en este caso Temuco, tú ya lo has dicho, es la capital de la región y es una de las ciudades importantes de Chile. Nuestro compromiso hacia todas las asociaciones que están acá en la región es ayudarlas y compartir con ellos para que sigamos creciendo en el perfil de latinalidad en la zona. Ese es nuestro principio base de Fratelanza. Y en este caso vemos que la Fratelanza está bien posicionada y a la vez se ha ido ganando un prestigio y un conocer en toda la región.
5: Perfecto. Para ir cerrando y desde ya agradeciéndole tanto, repito, estamos conversando con Camilo Cirotti, vicepresidente de Fratelanza Italiana de Temuco, y con Marco Cirotti, tesorero de Fratelanza Italiana de Temuco. Preguntarle a ambos, no sé desde qué punto de vista lo quieren afrontar, pero en Radio Perqué hemos estado informando, sobre todo en italiano para Italia, todas las aristas de la crisis sociopolítica. ¿Cómo se ha percibido esta crisis y cómo la han percibido ustedes y eventualmente los italianos o ítalo-chilenos residentes en la Araucanía? Camilo, Marco.
7: Con respecto a este tema, yo no he visto, no se ha visto muy complicada la zona. En general, hemos averiguado y yo, en mi forma de pensar, no se ha visto tan complicado con respecto
5: En realidad hay una percepción, me da la impresión generalizada, que por lo menos la ciudad de Temuco, pero parece que también la región de la Araucanía, no se ha visto particularmente afectada respecto de esta crisis, ¿no?
7: Sí, claro. Te lo puede ratificar Camilo. Yo creo que tenemos la misma percepción en el ambiente de que nosotros somos una región que ha sufrido esto hace muchos años. Entonces, como que existía un conocimiento. Yo creo que eso, no sé qué opinión tendrá Camilo de esto, pero a mi parecer.
5: En definitiva, simplemente confirmar con Camilo que ustedes no, lo que también nos importa mucho es saber si han tenido noticias de connacionales que se hayan que hayan sufrido algún tipo de consecuencia a partir de la crisis sociopolítica que está atravesando el país.
6: No, acá, Claudio, no hemos tenido información de connacionales que hayan tenido problemas. O sea, todos hemos tenido pequeños problemas, pero no grandes problemas como se han visto en otras ciudades grandes. Han habido pequeños detalles, pero no mayores.
5: O sea, podemos hacer un balance hasta el momento, digamos, prácticamente a las 7 semanas de crisis sociopolítica, un balance bastante positivo en comparación con el resto del país para la región de la Araucanía.
6: Sí, yo me atrevería a decir que es un balance relativamente positivo, tal cual lo dicen nuestras autoridades. O sea, piensan lo mismo, no estamos tan golpeados como el resto del país.
5: Bueno,
6: es por lo que se refería Marco.
5: Dentro de todo lo negativo, es una señal esperanzadora, por lo menos para la región auspiciosa de la Araucanía, auspiciosa, y eso nos deja de alguna manera, por lo menos, más tranquilo respecto de nuestros connacionales en la Araucanía. Yo simplemente para cerrar, sé que están de aniversario y no quisiera dejar pasar la oportunidad de que invitaran a nuestros auditores al aniversario de Fratelanza y que nos cuenten un poco acerca de las actividades y de qué se trata, digamos, el aniversario de Fratelanza.
7: En este punto se lo dejo a Camilo.
5: Muy bien, pues. Un poco. Bienvenido entonces, Camilo, con la información.
6: La Fratelanza efectivamente celebra desde el año 1905. Tenemos de creación y estamos celebrando con un cóctel y con una premiación a las personas que han trabajado y reconocido en la ciudad de Temuco, en nuestra sede, ahí en Camino a las Mariposas, al cual quedan invitados todos los residentes italianos de la región que quieran participar, pueden asistir sin restricciones. Eso es las 8 de la tarde, el día viernes 5 de diciembre.
5: Y 6. Se celebran, entonces el viernes 6 de diciembre, se celebran, ¿cuánto? Los 114 años de Fraternanza.
6: De la Fraternanza.
5: Por favor, yo frente a esto quiero, creo, representar a todos los auditores, mandarles un gran abrazo, un saludo fraterno para Roberto Piana, nuestro presidente de Fraternanza, porque mira que 114 años no se cumplen todos los días y menos en Chile.
6: Exactamente, por eso queremos hacer esto, con premiación a las personas que han participado y han sido fuerte apoyo a la ciudad de Temuco.
5: Bueno, me alegro mucho, por lo tanto reiterar simplemente la invitación para el día viernes 6 de diciembre. 6. A las 20 horas, si no me equivoco.
6: 20 horas.
5: En el Estadio Italiano de Temuco, ¿verdad? En perfecto. El Estadio Italiano de Temuco. Bueno, ¿ya? Yo voy a hacer lo posible por acompañarlos, así que lo más probable es que nos veamos viernes 6 por allá en Temuco, entonces.
7: Ok, lo dejamos cordialmente invitado, Claudio, que aparezca por estos lados acá del sur de Chile.
5: Perfecto.
6: Es un agrado que estén por acá.
5: Con mucho gusto. Nos veremos entonces el 6. Un gran abrazo para Camilo Cirotti, vicepresidente de Fraternanza, y Marco Cirotti, con quienes hemos estado conversando en directo y en contacto telefónico desde la capital de la Araucanía, Temuco. Hasta la próxima y gracias por la compañía.
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3: Estimados auditores de Radio Perqué, soy la doctora María José López, neuróloga de adultos. Quiero comentarles sobre un tema bastante frecuente en nuestra práctica habitual, que es el dolor de cabeza, que también se llama cefalea. Es algo muy frecuente, creo que todos lo hemos sufrido alguna vez en nuestras vidas, y las entidades más frecuentes son la migraña, o también conocida como jaqueca, y la cefalea de tipo tensional. La jaqueca es un dolor pulsátil, generalmente en un lado de la cabeza o bien alrededor del ojo, de una intensidad moderada a severa, que limita o impide las actividades de la vida diaria y que se acompaña de náuseas, vómitos, molestia para ver la luz, molestia hacia los sonidos fuertes y molestia de olores desagradable. Suele durar más de 4 horas y es bastante invalidante. Suelen haber antecedentes familiares. Por su parte, la cefalea tensional es un dolor de tipo más bien opresivo, como en cintillo alrededor de la cabeza, y tiene una intensidad menor, de leve a moderada, y generalmente no impide las actividades de la vida diaria y tiende a ser desencadenado por estresores de la vida diaria. Todas estas patologías, siempre es recomendable visitar a un neurólogo para determinar su diagnóstico y un tratamiento oportuno, ya que estas condiciones son entidades que limitan bastante la vida diaria de las personas. Hay cefaleas o dolores de cabeza que ameritan una visita a la urgencia de inmediato. Son las que llamamos las cefaleas con banderas rojas. ¿Cómo cuáles? Un dolor de cabeza ictal, es decir, que se instala de forma aguda, muy intenso y severo. Otra condición es tener un dolor de cabeza después de un golpe severo, sobre todo con pérdida de conciencia. Otra condición que lo amerita es haber tenido una cefalea que ha cambiado sus características o que aparezca más allá de los 50 años sin haber tenido episodios previos. Todas estas condiciones ameritan una evaluación urgente. Recuerde, no se automedique y busque ayuda médica a la brevedad.

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1: 0:36.
2: Temperatura 13 grados. Humedad 87%.
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3: Estamos de regreso con el profesor Franco Lucchese, esta vez y en este bloque hablando español, aprovechando la ligazón y el legame, dicho en italiano, que tiene el profesor Lucchese con Latinoamérica, según nos contaba en el bloque anterior. Bienvenido, profesor Lucchese, gracias por estar con nosotros en Radio Perqué y con los auditores de Radio Perqué, y por participar también en este congreso que a partir de mañana se va a desarrollar telemáticamente desde la ciudad de Valdivia, la versión número 16 de las Jornadas de Neurología de Valdivia. Profesor Lucchese, hablamos muy interesante en italiano respecto de cómo la lengua se relaciona con la experiencia del dolor, con, por ejemplo, cómo permite probablemente objetivar de mejor manera una enfermedad muy común, que es la cefalea, y cómo el lenguaje y utilizar métodos relacionados con la lengua permite poner en el centro al paciente. ¿De qué trata toda esta investigación, profesor Lucchese?
4: Ya, antes de todo, quiero agradecer, es un honor estar aquí en el convenio de mañana, es un real honor para mí, es un placer, un honor. Eso es el problema, no el problema, el objeto, disculpe mi español,
3: Claro.
4: El objeto de la cefalea en el lenguaje es muy importante porque yo creo que las herramientas de la neurología no son basadas exclusivamente en la técnica neurológica o neurocientífica. Esto es muy importante de estar cerca de los pacientes por el lenguaje, por la impresión, la existencia, la historia, la manera de comunicación de la emoción. Esto es un principio base, un principio fundamental, la actividad de afiancamiento, ¿no? de ayuda al paciente. El paciente no pide solamente la anamnesi, pide la vicinanza, pide el afecto, la comprensión de las emociones. Esto es muy importante, muy importante. Uno puede ser el mejor experto de técnicas neurocientíficas, pero no es bastante eso. Es muy importante de haber la sensación de que está, lo que está viviendo el paciente. Esta es la dirección que nosotros entendemos hacer a los estudios en el tiempo, basándose en la carta de Pavía, que a la mañana me voy a explicar en manera más detallada. Disculpe por cualquier término.
3: Pero muy excelente, excelente español, profesor Lucchese. Pero se es mejor su español que mi italiano, así que estamos a mano.
4: De uno en uno vamos dos.
3: Profesor, usted pertenece a una sociedad italiana sobre la ergonomía, que es una cuestión. Italia tiene un valor agregado en el mundo respecto del diseño industrial. Son cualidades que ponen a Italia en el primer nivel mundial. ¿Cómo la ergonomía y lo importante que es ha influido y se relaciona con estos temas? ¿Cómo la ergonomía y el, afecta y determina la calidad del diseño industrial.
4: Es un factor fundamental porque la, en este año es muy importante hacer la acción en referimiento a la sostenibilidad, a la equidad, en el miglioramento, la, la cura dell'ambiente è molto importante. L'ergonomia ha un ruolo molto importante, un papel molto importante con l'organizzazione, l'ergonomia organizzativa è molto importante per la cura del benestar, ben vivir nella, nell'azienda. E nosotros sabemos que la el bienestar, el buen vivir de la azienda produzca más calidad en el producto final. La, la calidad de la vida en la azienda es la calidad del producto. Eso es muy importante. La, la, la asociación INFAD española, de cui también soy socio, está laborando, está trabajando, son ahora años, sul ser, ser positivo, sulla qualità della vita, non superficiale, nella qualità interiorizzata, della, del sentimento di lo che stai facendo in questo momento, nell'orientazione alla qualità come alla, la ricerca, la investigación sobre la felicidad. Esto es el concepto principal. En otras palabras, si tú haces atención a la, al bien, bien vivir, tú has la posibilidad de modificar el mundo, ¿no? El mundo.
3: Exacto, exacto, perfecto. Profesor, volviendo al, a un tema que preocupa bastante, hay un tema que hablábamos en italiano, hablábamos acerca de la cefalea y lo difuso que es este malestar, esta enfermedad finalmente. Nos preguntan en el chat, Si existe, es posible apreciar una diferencia entre la cefalea italiana o europea y aquella sudamericana, como fenómeno, ¿se logran apreciar diferencias? ¿Tiene que ver con esto que hablábamos también del lenguaje o finalmente no existe?
4: No, está... Estamos en la misma condición, pero el lenguaje neolatino permite una mejor descripción, un mejor viaje al interno de esta de este malestar, porque los términos son tú haces muchos términos de la descripción de esto. Es el contacto médico-paciente, la palabra entre médico y paciente es muy rica. Es posible tú identificar particulares, ¿no? en esta vida del porque no sabemos que el dolor puede ser terrible por la cefalea. Tu clínico tienes la experiencia, la certeza de entender más profundamente lo que está exprimiendo el paciente en esta manera. Exacto. Es un obligo, por nosotros.
3: Y en esto, las lenguas neolatinas son permiten una mejor descripción del fenómeno. que las no que las lenguas germánicas u otro tipo de lenguas?
4: Por ejemplo, yes, no, o tú entiendes, están al menos 6-7 nivel de diferenciación, no en blanco negro. No existe, sí. Existe o no existe, ¿no?
1: Perfecto.
4: Eso es muy importante. Existe o no existe es en la computadora, no está en el hombre.
1: Bueno.
4: Zero.
3: Entonces, así como los esquimales distinguen 16 tipos de blancos, aquí sí. En Chile también distinguimos con diferentes palabras los terremotos. No todo es terremoto. Acá existe temblor, terremoto, sismo, catástrofe. Hay una graduación. Es tan común el fenómeno que se ha diferenciado. Se usa una palabra diferente para las diferentes magnitudes de percepción del movimiento.
4: Absolutamente, absolutamente. Estoy de acuerdo.
1: Perfecto.
4: No solo en la neolatina. Estaba mi... Mi caro hermano, amigo de Japón, de Tokio, que me habla de 8 signos diversos de la luna. ¿No? The moon, one word.
1: Perfecto.
4: La luna. Evidentemente no, de la luz.
3: Profesor, una última... inquietud que nos presentan es si, bueno, el fenómeno, y es de toda actualidad, ¿no? Si el fenómeno pandémico, coronavirus, que estamos padeciendo en estos momentos, ¿cómo se ha manifestado, si es que se ha manifestado y si se ha relacionado con, por ejemplo, la cefalea u otras manifestaciones de malestar neurológico?
4: Esa es una pregunta muy importante, porque la cefalea no está isolada. La cefalea hace una vida con los con si dictos comorbilidad, ¿no?
1: Exacto. Ya
4: están malestar de estómago, del sueño, por ejemplo, y el aislamiento es muy grave por la paciente de cefalea, porque tú sabes que la proximidad de la cura es muy importante. Y en este periodo es imposible todavía hacer la proximidad vera, ¿no? El discurso entre médico y paciente. Una ayuda es muy importante, es la telemedicina, pero como estábamos diciendo de la inteligencia artificial, tenemos de ir cuidado con estas técnicas, porque los peligros es que la técnica hace un poder máximo, ¿no? Sobre vivir.
3: Dar más poder a la tecnología por sobre la persona, digamos, por sobre el...
4: Tú tienes de mantener la persona al centro de la tecnología. El objetivo no es la tecnología, porque la tecnología es como el film, ¿no? 2001. Puede ser peligrosa. Están intereses económicos sobre la tecnología, ¿no? No son intereses al bienestar de los pacientes. Uh-huh. Son intereses por la economía. Esa es una mi visión.
3: Sí, bueno, y en estos momentos más que nunca se cruzan estos intereses y es necesario probablemente establecer una línea. Un punto fermo, una línea clara, divisoria entre los diferentes intereses, que me imagino que en la investigación científica también se manifiestan.
4: Exactamente. Investigación científica necesita, ¿no? de fondos, de recursos, ¿no? Ma no es el contrario, no debe ser orientada la risorsa, ¿no? Si no tiene dinero, tú, es imposible hacer investigación como la hace. Ma non è il primero, la prima intenzione, non deve essere la prima intenzione. La intenzione è essere nel sociale, nell'utilità. Tu puoi hacer la tua attività nel sociale, per il benestar de los otros. Questa è la.
1: Así es.
4: Tiene que haber de una visión de la vida de este tipo. No es total la visión, ¿no?
3: Exactamente. Profesor Franco Lucchese.
4: Con todo, ¿no? Ecco el término. No puede ser compartida con todos, no sabemos, ¿no? El mundo no es una cosa sola.
3: No, efectivamente, la belleza de este mundo es la diversidad de visiones y de opiniones, efectivamente. Profesor Franco Lucchese, è stato proprio un piacere finalmente avere l'opportunità di interscambiare queste due parole interessantissime con lei, che ha sempre con te, che hai avuto sempre una 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
3: Yo soy Cristian Bustos, soy periodista y tengo el honor y el agrado de estar hoy aquí en Radio Perché, del Comité Chile de la colonia italiana residente en Santiago de Chile. En nuestra radio conversamos con destacadas personalidades de la colonia italiana en Chile, así como todas aquellas personas que desarrollan actividades importantes desde el punto de vista de la italianidad, pero también de los hechos que están ocurriendo en Chile y que son importantes que como Radio Perché damos a conocer a la colonia, pero también al mundo. Quiero darles las gracias por estar escuchándonos. Bienvenidos, Radio Perché es el lugar donde ustedes siempre encontrarán una mano amiga.
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4: Es la 1:00 a.m, 2 minutos.
5: Temperatura 13 grados. Humedad 87%.
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6: Bienvenidas auditoras y bienvenidos auditores de Radio Perché, la radio del Comites del Chile que os acompaña siempre. Y estamos hoy en nuestro estudio con un invitado de honor y de excepción, el doctor Dante Arrigoni, actual presidente de la ASIMET, la industria, presidente dell'Associazione Industria Metallurgica e Metalmeccanica. Grazie per essere qui. E fu direttore della Camera di Commercio Italiana. 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Per noi è un onore molto grande tenerla qui e grazie per il tempo che noi sta dedicando.
7: Bueno, gracias Marco, gracias Claudio por invitarme. Hacía tiempo que me habían contactado para venir, no había tenido tiempo, pero bueno, hoy día es la ocasión y realmente para mí es un orgullo estar aquí y sobre todo en una radio, digamos, de la colonia italiana.
6: Muchas gracias, el honor es de nosotros. Presentamos también a Cristian Bustos, periodista fui periodista del Mercurio, por lo cual un huésped es destacado, invitado destacado también usted. Chao, Cristian, ¿cómo estás?
3: Hola Marco, hola Claudio, hola Dante, bienvenido Dante. La verdad que para Radio Perché yo creo que este trabajo que está haciendo con miembros destacados de la colonia italiana, yo lo encuentro altamente positivo y estar aquí hoy día con Dante es estar con gran parte de la historia del Estado italiano. Su padre fueron de los fundadores del estadio italiano, los Arrigoni, que hay una gran placa que aparece al entrar al estadio, de manera que yo creo que Dante se siente un poco en casa.
6: Perfecto, y la palabra también a Claudio Corelli, presidente del Comites, dueño de casa.
8: Gracias Marco, gracias Dante, gracias Cristian por acompañarnos y acompañar a nuestros auditores aquí en Radio Perché. Hay seguramente una batería de preguntas muy interesantes, muy al callo, muy periodísticas. Aquí estamos flanqueados entre dos grandes exponentes del periodismo, pero como presidente del Comité para los Italianos en el Extranjero, yo quiero partir haciéndote una pregunta más bien familiar. Cuéntanos un poco la historia del origen de tu familia, de dónde proviene tu familia, que es una costumbre que tenemos acá en Radio Perché, para ir dejando un testimonio vivo. Esto tú sabes que después queda en podcast, en nuestra página web, pero nos interesa también desde el punto de vista familiar tener una testimonianza, un testimonio de nuestras familias italianas en Chile. Y bueno, y como lo decía muy bien Cristian, la familia Rigoni ha jugado desde siempre un rol destacado. Así que yo te pediría, Dante, que nos cuentes un poco tus Arrigoni, de dónde vienen.
7: Bueno, mira, el registro más antiguo que tenemos nosotros del apellido Arrigoni es en Bedeceta, en Baltaleggio, un poquito más hacia arriba de Bérgamo. Ahí se supone que nació el apellido Arrigoni en el año, a finales del 1300 y principios del 1400. De hecho, la casa donde nació mi padre en Bedeceta es del 1400 y ha pertenecido desde ese entonces a la familia Arrigoni. Ellos eran una familia que trabajaba en el carbón, tenían albergo, tenían alojamiento, y eran 9 hermanos. 4 hermanos fueron a la Segunda Guerra Mundial. Después de la Segunda Guerra Mundial, el carbón no se usó más, o se usó menos en Europa, y fue reemplazado por el petróleo. Por lo tanto, la familia se trasladó a Milán. Y a finales de los años 40, la situación en Italia era complicada, como en otros países de Europa, y mi papá, con un hermano, Dino, mi padre se llamaba igual que yo, Dante, encontraron la oportunidad de venir a Chile por un contrato para instalar una línea de maquinaria italiana. Esta inversión era del señor Anacleto Angelini, y vinieron por un contrato de 2 años, el año 51, y bueno, y aquí vieron la oportunidad en Chile, porque había una diferencia bastante grande desde el punto de vista tecnológico y metalmecánico entre Italia y Chile, y ellos vieron la oportunidad de quedarse acá. Así que después, al poco tiempo, llega el otro hermano, Guido. Los tres en el año 55 forman la empresa que hoy día sigue perteneciendo a la familia, que es Arrigoni. Y bueno, y como toda la historia de los inmigrantes italianos, llega también la nona, el nono, 2 hermanos más, otro hermano, bueno, y llega toda la familia, y o sea, o una parte importante de la familia de mi nono y mi nona llegan a Chile y se establecen aquí. Eso es de donde venimos. Y bueno, y en el año 55, como te dije, empieza este emprendimiento.
8: ¿Qué se dedica básicamente en la actualidad? Industria Arrigoni, ¿a qué se está dedicando?
7: Bueno, hoy en día nos hemos diversificado en el tema de la estructura de acero, que fue el origen de nuestra empresa. Bueno, hoy en día contamos con la planta más grande de Chile y una de las más modernas de Latinoamérica, obviamente mayoritariamente con máquina italiana. Ese nexo no se puede romper. Y bueno, y ahora tenemos otro emprendimiento, una empresa de ingeniería y construcción. De hecho, acabamos de terminar 5 estaciones del metro, estamos en todos los proyectos mineros, fabricamos también otros productos de acero, tenemos algo en las concesiones.
8: Pero,
7: bueno,
8: o sea, pero siempre a partir bastante de la siderurgia, digamos.
7: Sí. Siempre partiendo del acero, ese ha sido un poquito nuestro centro, y obviamente tratando de mantener los orígenes de los papás, decimos nosotros, porque en realidad claro, eran 3 hermanos, vivíamos todos juntos, tenemos una historia de niñez muy italiana, viviendo juntos alrededor de la comida, y bueno, y esas tradiciones que son tan bonitas las tratamos de mantener.
3: Perdón, Dante, el papel que desempeña Simet hoy día como vocero de la industria manufacturera, ¿cuál crees tú que es el principal rol que deben jugar, y en tu caso, como el presidente, la voz más visible de Asimet?
7: Bueno, afortunadamente yo tengo el orgullo de presidir la Asociación de Industria Metalúrgica y Metalmecánica, Asimet, como tú bien dijiste, es una asociación que tiene 80 años y que fue fundada por don Américo Simonetti. Este año le hicimos un homenaje a él, un gran empresario italiano, como muchos de los que tenemos acá en Chile. Y sin duda que ocupar el asiento y el cargo que tiene él me enorgullece, no solamente por la tradición italiana. Asimet es uno de las grandes gremios que existe en Chile. Fue el primero que hizo, que partió con iniciativas como una asociación de seguridad, bueno, y varias otras empresas de comercialización de acero, siempre pensando en los trabajadores, y ha tenido siempre en la historia un rol muy grande. Muchos de los presidentes de ACIMET después han sido presidentes de SOFOFA. Así que tenemos un rol importante en el gobierno, en el desarrollo empresarial, y somos escuchados, y obviamente desde ese punto de vista está la responsabilidad de dar iniciativas o ideas para que este país sea más desarrollado y en beneficio de todos.
8: Sí, aprovechando el punto que hacía Cristian, y antes de entrar seguramente al sodo, al núcleo de la conversación, hacerte un comentario. Somos testigos aquí como pequeña experiencia de comunicaciones, pero en general siempre se habla mucho en Chile de la ausencia de valor agregado en la industria. Somos un país más bien exportador de materias primas, un país que en general suele agregar poco valor, es decir, manufacturar poco. Ese es es casi un lugar común que se repite con más o menos fundamento, digamos. Pero es una situación que está siempre rondando la mente. ¿Cuándo será el día que Chile va a pegar un salto en términos justamente de manufacturar y de agregar valor a las principalmente materias primas que por las que es conocido, digamos? Tú, como ahora dirigente en primera línea de una asociación justamente de metalmecánicos, de manufactureros de Chile, ¿qué nos puedes comentar al respecto? ¿Está subvalorada la presencia o la actividad manufacturera en Chile? ¿Se podría hacer más? ¿Qué nos puedes comentar respecto de este, repito, tantra o lugar común que escuchamos habitualmente en los medios y en la sociedad en general?
7: Bueno, no cabe duda que la manufactura está subvalorada. Nosotros como ACIMET, un poco para aclararte, representamos el 2,8% del PIB, y la manufactura hoy en día representa el 10%. O sea, tenemos un aporte al PIB tan del mismo tamaño que lo hace la minería.
8: Absolutamente. Entonces, relevante, digamos.
7: Obviamente, en Chile se habla mucho de la minería, aporta el 10% del PIB, igual como lo hace la manufactura. En el año 96 nosotros representábamos el 15% del PIB, y lamentablemente en los últimos 22 años hemos perdido el 33% de la industria manufacturera, que es muy grave. Y es grave porque lo que vemos nosotros en los países de la OCDE, los países desarrollados, es que la manufactura va en aumento, y bueno, gracias a la cuarta revolución industrial. Y si uno ve qué es lo que salvó a los países europeos después de la última crisis del 2008, y principalmente Italia, bueno, fue justamente la manufactura. Italia hoy en día está en manufactura del orden del 19%, y tienen un proyecto ahí el 2020 de llegar el año 20 al 20% de la manufactura, junto con España y Francia, y bueno, Alemania está por ahí cerca del 38 y 37% del PIB. Así que Chile tiene una brecha sumamente importante. Lo que nosotros le hemos dicho, se lo dijimos al presidente de la República, nos hemos reunido con el presidente de Hacienda, que sea de Economía, Corfo, lo hemos dicho en todos los escenarios, de que Chile merece tener una manufactura superior, al menos llegar al promedio de la OCDE, que es un 14%. Bueno, perdón, es un 16% el premio de la OCDE, y nosotros al menos llegar, no sé, al 15% de lo que fuimos el año 96, y eso significaría la recuperación de 250.000 puestos de trabajo. Pero sí, Chile tiene un super desafío, hacer crecer la manufactura, y yo creo que no ha estado en la visión de los últimos gobiernos de lo importante que es la manufactura. Año atrás se pensaba de que un país como Chile no debía mirar a la manufactura, porque para eso estaban los países de mano de obra baja. Y bueno, la cuarta revolución industrial obviamente eso lo cambia. Hoy en día en todos los países desarrollados la hora robot es más económica que la hora hombre. Y por lo tanto los países, y lo que uno ve en los países desarrollados que van hacia la manufactura, están creciendo, y eso en beneficio de las personas.

0: Perfecto. Bueno. Para balancear mi comentario entre uno acerca de la realidad chilena y otro, te quería plantear una cosa que mencionaste muy, muy a la pasada, pero que se merece, creo, ser destacada, que es el tema de Italia como economía real, economía manufacturera. Cuando justamente en la época del 2008-2010 España necesitó rescate financiero, todos se preguntaban si el siguiente iba a ser Italia, digamos. Bueno, de paso, volumen financiero para rescatar a Italia es difícil encontrarlo porque es un país mucho más grande en términos financieros, pero no lo necesitó, y no lo necesitó justamente en base a que la gran diferencia es que la economía italiana es una economía real, es una economía que manufactura, que produce cosas. No es una economía basada fuertemente en el negocio financiero. Creo que eso está en línea con lo que estabas planteando.
1: Bueno, no cabe duda, para nosotros Italia es un referente. Nosotros, y personalmente, estuve en contacto con el ministro Calenda, que fue el artífice del piano 4.0 de Italia, y bueno, y muchas de las cosas que estamos haciendo y que vamos a proponer, porque nosotros tenemos en estudio hoy en día con un grupo de economistas una propuesta de políticas públicas Industria 4.0, y que se la vamos a entregar al gobierno y que esperamos que se desarrolle. Bueno, muchas de la idea la hemos sacado del ejemplo italiano, como te dije, del ministro Calenda, que fue uno de los mayores artífices, y también, bueno, hemos el año pasado, en nuestra cena de los 80 años, y tuvimos un invitado también que es muy importante, que es Marco Bentivogli, que es el secretario general de los trabajadores metalmecánicos italianos, y también concluimos en el mismo sentido de que la manufactura es importante para los trabajadores, y bueno, y ahí está la etapa de los trabajadores, del tema de la capacitación, reconvertirlos, darles la oportunidad de que puedan entrar a esta cuarta revolución industrial, porque estos avances tecnológicos que en un principio se creía que iban a crear desempleo, lo que ha ocurrido en Europa y el ejemplo se repite en todos los países, es que aumenta la cantidad de empleo, uno, porque trae de vuelta la manufactura que se perdió. Europa perdió mucha manufactura por los países asiáticos, y bueno, y hoy en día la tecnología está trayendo a la manufactura de nuevo a Europa, y en Chile debería ocurrir lo mismo. Chile, como yo te dije, en los últimos 22 años perdimos el 33% de nuestra empresa, o el aporte de nuestra empresa, y si nosotros avanzamos en este camino, vamos a traer manufactura de vuelta, y además que está todo el ecosistema 4.0, que es muy virtuoso. En Italia, un puesto de trabajo Industria 4.0 genera 2,5 en servicio. En Alemania, que la cifra más alta, están cerca del 3, y bueno, en Chile también deberíamos estar del orden del 2,2. O sea, entonces es muy virtuoso esto, y sin duda que apunta a la recuperación de empleos de calidad y al bienestar de la gente, en definitiva.
2: Bueno, gracias a la pregunta. Con esta pregunta ya se está volando súper alto, por lo cual son detalles y respuestas que son muy, muy lindas y muy complejas también. Por eso, ahora vamos a una pausa pequeña, y después de la pausa yo voy a ser un poco el periodista de la gente, en el sentido, voy a explicar a la gente de lo que se habla, por lo cual, porque no todos están al tanto de qué es la industria 4.0, de la tecnología, de todo. Por lo cual, vamos a una pausa y después hablamos, explicamos los conceptos de base, en manera tal que todos nuestros auditores puedan comprender bien los temas que ahora abordaron, que son súper importantes por el Chile. Gracias, y vamos de vuelta al tiro.
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0: 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En Radio Perqué te indicamos la hora.
1: Es la 1 de la mañana, 34 minutos.
2: Temperatura 13 grados. Humedad 87%.
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3: Hola a todos, un caro saluto a tutti i nostri amici di Radio Perqué. Nos acompaña hoy un ya amigo de nuestra radio, que es el abogado Juan Carlos Manríquez. Ha estado presente con nosotros varias veces. Él es abogado penalista y cabe destacar entre su gran currículum que siguió un curso en The Siracusa International Institute en Italia, que lo habilita para ser abogado litigante ante la Corte Penal Internacional y la Corte Internacional de Justicia. Entonces, querido Juan Carlos, un saludo. Espero que estés bien.
4: Muchas gracias, Marco, una vez más por la invitación. Grazie mille, buona serata per tutti. Muchas gracias, muchas gracias. Siempre para mí un honor compartir contigo, con la Radio Perqué y también con la comunidad italiana en Chile, con el mayor agrado. Así que aquí estamos dispuestos a una conversación sobre los temas de actualidad que tú quieras indagar.
3: Bueno, muchas gracias por tu tiempo. Y yo quería comenzar con algo que es más bien de jurisprudencia local, chilena, en el cual tú estás de alguna manera involucrado, que es una reciente sentencia de la Corte Suprema de Justicia que revoca otra sentencia de la Corte de Apelaciones de Valparaíso respecto a la posibilidad de el cuerpo de carabineros de usar balines para reprimir las protestas. Si nos puedes contar un poco de eso.
4: Ese recurso efectivamente es un recurso de protección, vale decir, una de esas acciones constitucionales que están destinadas a una protección, un resguardo rápido de garantías fundamentales de la persona, derechos y garantías básicas, tales como la vida, la salud, la integridad, el patrimonio, la integridad física y psíquica, la dignidad de las personas. Y tuvo un origen bien, digámoslo, dramático para todos, desde el punto de vista que se mire, que era el contexto del estallido social del 18 de octubre del año 2019, que se extendió por todo el país, donde en esas circunstancias muy confusas, al principio era posible distinguir una demanda legítima por cambio de condiciones socioeconómicas y o de definición de modelo socioeconómico que mucha gente planteó de manera pacífica, incluso en una multitudinaria marcha en Santiago, pero que lamentablemente a poco andar derivó en varios subgrupos de quienes mantuvieron la protesta lícita, pacífica, civilizada, versus grupos que se descolgaron para enfrentarse con carabineros y otros que se dedicaron definitivamente al saqueo, al pillaje, al robo y al incendio, respecto de los cuales nadie podría decir que es un medio proporcional, lícito y además necesario para protestar. O sea, eso es una delincuencia pura y dura. Y en ese minuto, las fuerzas de orden y seguridad y el gobierno, y en general todos nosotros como personas, nos vimos enfrentados a una segunda tensión muy compleja, que era la mantención del orden público, el ejercicio de la fuerza constitucionalmente entregada a las fuerzas de orden público y al gobierno, interior, intendencias, gobernaciones, las policías, los derechos de las personas que protestaban civilmente, que no tendrían por qué ser reprimidas, dañadas, lesionadas, y también el de terceros inocentes que quedaron en medio, como fue el caso este de los comerciantes de la calle Condel en Valparaíso.
3: Que fue bien dramático.
4: Claro, fue tremendamente dramático. La calle, digamos, segunda más antigua de Valparaíso, más extensa, que era el centro comercial hasta el 18 de octubre, después de que la calle Serrano, ya centenaria, quedó bastante mal después de un accidente terrible en el año 2003 y 2007, perdón, en adelante.
3: Una explosión de gas, ¿no?
4: Exacto, así fue. Entonces, en este caso, los comerciantes se vieron enfrentados a una situación doblemente dañina, porque por una parte grupos considerables de presión social, digamos grupos de defensores de derechos humanos, el concepto tradicional, universidades, rectores de la Universidad de Valparaíso, la Católica, Santa María, grupos particulares, el Instituto de Derechos Humanos, etcétera, presentaron recursos de protección contra la Intendencia, el Gobierno, Carabineros, por el uso desmedido y excesivo de la fuerza y de material disuasivo, como ellos lo estimaban, copetas, balines, gases, etcétera.
3: Ya, perfecto.
4: Por otro lado, resulta que la Corte acogió a trámite esos recursos, y tanto en cuanto esto iba produciendo, si la protesta social, digamos, crecía a la par del pillaje y del vandalismo, la Corte de Apelaciones de Valparaíso dictó una resolución muy polémica. Uh-huh. Y entonces dictó lo que se llama una orden de Lenin Navarro, o sea, un congelamiento, por el cual la policía, se decía, a todo evento, o sea, en ningún caso, podía usar el material disuasivo, subrayo, coma, a menos que estuviera en peligro la vida del funcionario. Entonces se produjo...
3: Lo cual los ataba bastante de mano, ¿verdad?, a la fuerza pública.
4: Sí, y más que de mano, generó una confusión enorme de interpretación en ese balance de derechos. Y por otra, dejó completamente entregado a su suerte a los comerciantes. ¿Por qué? Porque esa orden prácticamente solo se podía leer así. Miren, yo vengo a saquear a la radio, ¿por qué? Vengo solo a quemarla, vengo solo a robarla, señor carabinero. A usted no le voy a hacer nada. Yo vengo solo a robar y saquear y quemar la radio, ¿por qué? En consecuencia, en virtud de esa orden, el carabinero tenía que decir, bueno,
3: y no me va a pasar nada. Proceda, caballero.
4: Adelante. ¿Ah? Claro. Eso generó un conflicto muy terrible, psicológico, moral, y más que sobre todo, digamos, de sentido común, de gran parte de los comerciantes de Valparaíso. Entonces, comenzamos a trabajar en una actividad muy intensa con ellos. Ellos fueron muy valientes, muy decididos, juntaron toda la información y decidieron entrar en una figura que se llama de tercero, en algunos casos independiente, claro, para decir, oiga, yo también tengo algo que decir.
3: Claro.
4: No ve que mientras persiguen a estos protestantes pacíficos y a los malos, yo estoy a la despensa de este pillaje y mire cómo estoy, quemado, saqueado, robado, y a mí no me protege nada.
3: O sea, en el ejemplo que tú ponías, o sea, como la radio, ¿por qué? Diciendo, oiga, pero yo tengo algo que decir, yo también me tengo que proteger, ¿verdad? Si me vienen a quemar, necesito algún tipo de protección.
4: Claro, y como la radio no puede, digamos, recurrir a la autotutela, digamos, ni poner su propio lanzallamas, digamos, ni escenario para defender la radio, obviamente tiene que recurrir al legítimo uso de la fuerza, que son los tribunales, para que diga cómo se hace esto, un tercero independiente. Bueno, logramos dejar sin efecto parte de esa orden.
3: Tú fuiste representando a los comerciantes de la calle Condel, ¿no?
4: Sí, efectivamente. Era una actividad, repito, muy valiente de ellos, una actividad completamente pro bono, porque todos nos conocemos hace muchos años, tenemos un gran cariño por la ciudad, como ha ocurrido en otros lugares, también del país. Entonces, comparecimos a ese procedimiento y pedimos que esa orden fuera dejada sin efecto, lo cual ocurrió. Y entonces se dictaron otras normas que permitieron un uso más, digamos, reducido de la fuerza. Pero no solucionó completamente el problema. Y después de mucho tiempo, y cuando digo mucho tiempo, más de un año y medio, la Corte falla, más o menos, los recursos de protección y los acoge íntegramente, diciendo que Carabineros, el Ministerio del Interior, la Gobernación, etcétera, habían violado los derechos de los protestantes, en aquel caso en que lo habían reprimido con exceso del uso de la fuerza. Y además lo habían causado lesiones. Pero por otro lado decía además, muy claramente, que al mismo tiempo el Estado había fallado respecto a la protección de los comerciantes y terceros civiles que habían visto bienes públicos y privados completamente destruidos, sin que se les diera un debido resguardo. Entonces ahí se produjo un segundo problema. Y es que también nosotros sostuvimos y dijimos, oiga, pero aquí hay otro tema. ¿Por qué? Si hay una violación de los derechos humanos, que puede o no ser sistemática, a través del uso de la fuerza, y esta se excede, la ley ya contempla un mecanismo para hacerla efectiva, que es la responsabilidad administrativa. Y si la fuerza policial comete delitos, homicidios, lesiones, mutilaciones, existe el Código Penal y el Código Procesal Penal. En consecuencia, esa materia ya está entregada al amparo de la ley y no puede ser vista por un recurso de protección. Nosotros dijimos, la única víctima inocente de esto son los comerciantes, somos personas que no estamos, sino, digamos, sufriendo el efecto del pillaje. No estamos contra la protesta civil pacífica y ordenada. Nosotros estamos contra los vándalos, saqueadores e incendiarios. Y entonces, eso quedó en el aire. Pero la Corte Suprema, al conocer de estas acciones nuestras y de un recurso del Consejo de Defensa del Estado para defender, digamos, lo del bolsillo fiscal, si es que alguien reclamaba indemnización, revoca esas decisiones de la Corte, deja sin efecto 15 recursos de protección y el único que mantiene incólume es aquella parte en que se había dicho que a pesar de todo aquello, de todas maneras era cierto que los comerciantes habían quedado, por decirlo así, comillas, la buena de Dios, y habían quedado completamente entregados a lo que pudiera ocurrir, y en consecuencia, efectivamente, allí el Estado había fallado y se habían violado sus derechos por omisión. No por malicia, sino que por esta confusión y por no darle los medios debidos de tutela. Eso es muy relevante.
3: Importantísimo.
4: Nosotros pensamos que sí, porque es lo que se llama el efecto reflejo y expansivo de los derechos humanos, inclusive en esta segunda y tercera generación, derechos socioeconómicos, el pacto de Sao Salvador, los pactos de los derechos civiles y políticos del pacto interamericano, no solo los básicos, digamos, o primarios de la Convención Americana. En este test de balance de derechos, nosotros pensamos que es un muy buen avance. Y por cierto, también ha generado la inquietud, por ejemplo, de los comerciantes y de los vecinos de la Plaza Baquedano, y también de sectores turísticos residenciales del centro de Santiago.
3: Claro. Que están pasando lo mismo. Donde están ocurriendo cosas parecidas, ¿no? Bien. Juan Carlos, ¿qué te parece si hacemos una pequeña pausa y más adelante continuamos con nuestra conversación?
4: Muy bien.
3: Bien, continuamos, queridos auditores de Radio Perqué, con el abogado Juan Carlos Manríquez, y vamos a pasar a un tema más internacional. Entiendo, Juan Carlos, que has tenido como colaborador en algunos temas al Papa Juan Pablo, al Papa Francisco, ¿puede ser?
4: Bueno, el Papa Francisco, más que un colaborador, ha sido un verdadero promotor de una idea que rondaba hace ya bastante tiempo en los estudiosos de los sistemas de justicia internacional y particularmente del sistema penal internacional. Hace algún tiempo se había instalado cierta idea de considerar los delitos contra el ambiente, contra el ecosistema, lo que algunos denominan también delitos contra el medio ambiente.
3: Delitos contra el medio ambiente, ¿ok?
4: Claro, como delitos contra los derechos humanos. Porque si las condiciones mínimas de la biosfera, por ejemplo, no puede desarrollarse el árbol. Y sin esas condiciones no tiene, digamos, mayor sentido estos derechos de segunda generación o tercera, los derechos políticos y los socioeconómicos, si no hay cómo vivir.
3: Ok.
4: Y se había ido entonces generando cierta idea de que en verdad había que considerar la delincuencia contra el ambiente transfronteriza, organizada, no solo la que proviene de la actividad industrial, transfronteriza o internacional, que puede ser por sí ilícita, sino que aquellos casos de mayores devastaciones sistémicas, prácticamente irrecuperables, de ecosistemas y subsistemas, por ejemplo, la Amazonía, la Patagonia chilena, el bosque boliviano, las masas de peces, etc.
3: Zonas más extensas del planeta.
4: Exacto. Y además, habitadas por vida vegetal, animal, vida humana, pueblos originarios, etcétera, cuya afectación a través de formas tales como, por ejemplo, la defaunación, hacer aparecer, desaparecer determinadas especies animales, que tienen un enorme efecto en cadena, porque, por ejemplo, en el Amazonas, si tú deforestas extensas zonas de ciertos árboles, haces desaparecer vida a nivel del sotobosque o a nivel, digamos, del suelo, pero además ciertas aves que se posan en esos árboles, que tienen características particulares para los pueblos originarios, por ejemplo, de las cuales traen sus plumas para hacer sus plumeros, digámoslo, o abanicos,
3: sus trajes, sus vestimentas.
4: Sus vestimentas, pero además por ejemplo, lo que ellos entienden como su credo, su poder y la posibilidad de sanar, incluso, por ejemplo, con los médicos de medicina nativa, o natural. Ya. Entonces, eso afecta la cultura de esos pueblos, que además tienen que moverse de donde están y no pueden volver porque su ecosistema ya no existe. Es lo que se llama la defaunación, la deforestación y el desplazamiento forzado de pueblos originarios,
3: okay,
4: cuya forma de vida milenaria desaparece. Pues bien, en ese contexto entonces se había creado la idea de, había nacido la idea de crear una suerte de corte penal ambiental internacional.
3: Se cortó un poquito, una corte penal ambiental internacional.
4: Exacto, una corte penal ambiental internacional.
3: Ok.
4: Y se había discutido sobre eso particularmente en Venecia, en Italia, más de alguna oportunidad, incluso se había diseñado un edificio que la podría albergar.
3: Ya.
4: Pero el Papa, con buen ojo, el Papa Francisco,
3: ya,
4: en la reunión de la cuatrianual de la Asociación Internacional de Derecho Penal, que okay, tuvo lugar en Roma en diciembre del año pasado, y luego en enero de este año, en la reunión de profesores italianos de Derecho Penal,
3: ya,
4: desde un punto de vista bien novedoso, dijo, miren, ¿saben qué? Los atentados contra el sistema, la vida, el ecosistema, contra el ambiente, no son solo un pecado grave dentro del punto de vista de la fe católica. Son también una grave afectación moral contra los pueblos. Y por cierto, consideramos que son un delito contra la humanidad y así debiera ser considerado en el Estatuto de Roma, de la Corte Penal Internacional. Y crear un punto de muy interesante, el delito de ecocidio.
3: Ecocidio.
4: Ecocidio, que consiste precisamente en esta figura que si bien fue creada al amparo del derecho de la guerra, ha desarrollado una vida independiente en los últimos 30 o 40 años, para referirse a aquellos ataques sistémicos a la vida en determinadas circunstancias, con efectos permanentes, altamente expansivos y muy dañosos, que pueden afectar más allá de un territorio y que no son suficientemente perseguidos o pesquisables en las jurisdicciones locales, a través de las legislaciones locales. Bueno, y el Papa le dio en la cabeza al clavo, porque en paralelo estaba trabajando, y esto es lo curioso, el Parlamento sueco, Marco.
3: Ya.
4: Y los legisladores suecos le habían pedido al Parlamento Europeo asistencia para robustecer una definición de ecocidio.
3: Ya.
4: El Parlamento Europeo supo que la Universidad de Londres, y dentro de esa una que se llama Stop Ecocide Foundation, estaban trabajando en algo similar, y todos esos órganos le pidieron a su vez cooperación a la Corte Penal Internacional. La okay. Corte repitió el pedido a la barra de la corte. Y en la barra de la corte se invitó a aquellos causas dentro de la corte que hayan tenido experiencia en estos big cases a propósito de delitos ambientales u otros que quieran participar. Y ahí recibí esta invitación.
3: Ya. Juan Carlos, perdona, esto nació en Suecia la idea. ¿Algo tendrá que ver Greta Thunberg, esta niña, o no?
4: Mira, no podría afirmarlo, pero tampoco lo puedo descartar, porque los datos que tengo yo de la invitación atribuyen la iniciativa a los parlamentarios suecos.
3: Okay.
4: Es probable, no lo sé, tendría que verificarlo. Es muy probable que esté también vinculado a su actividad, es muy probable.
3: O sea, estamos en la última avanzada del derecho penal, el ecocidio.
4: Así es, señor. Y que curiosamente debiera ser en realidad el inicio de la cadena, digamos, no al final, porque sin eso no pasa nada.
3: Sin eso no hay vida, digamos. Sin eco no hay vida, digamos.
4: Creo que por ahí va la cosa. Bueno, y entonces ha sido muy novedoso, muy bien recibido, y en este minuto se recolectó ya hasta el 18 de febrero, todos los aportes de expertos independientes que están siendo procesados por una secretaría técnica. Se va a elaborar documentos, mayores ampliaciones. Y en mi caso preferí hacerme cargo de 3 de las 8 cuestiones planteadas, que dicen relación primero con el tipo objetivo, o sea, qué conductas pudieran configurar este delito de ecocidio para que no se confunda con formas domésticas de daño ecológico u otros delitos ambientales. El tema subjetivo, que es muy importante esto, que sea muy técnico, pero en la Corte Penal Internacional es necesario armonizar al menos 5 sistemas jurídicos, el common law de origen sajón, centroeuropeo, el civil law o derecho de raíz hispánica, románica, por ejemplo, en el que nosotros nos desenvolvemos, el Arabic law, ¿no es cierto?, hoy día producto del mundo
3: musulmán,
4: claro, el Asian law, el derecho asiático, ¿no?, chino, japonés, coreano, etcétera. Y también hoy día todos los otros sistemas, por ejemplo, particularmente China-Rusia, que uno podría decir constituyen casi un subsistema, ¿no?, sobre todo la China japonesa. Entonces, y hay que armonizar entonces distintas categorías, por ejemplo, el sistema sajón, del common law, los delitos están compuestos de dos grandes elementos: el mens rea, o lo que nosotros conocemos como dolo o malicia, y el actus reus, o sea, la conducta objetiva.
3: Pero nosotros, la conducta en el sistema, típica.
4: Exacto, eso muy bien, como tú lo dices, lo que está descrito, ¿no? Pero en nuestro sistema nosotros tenemos categorías como el dolo directo, ¿no es cierto?, que tú conoces muy bien.
3: La culpa.
4: De los más brillantes alumnos de derecho penal que yo he conocido, tú. Y eso es cierto. Y además la culpa, la negligencia grave. Entonces, nosotros estamos acostumbrados a graduar esa situación.
3: Subjetiva. Y hay leyes,
4: claro, que en Chile así lo establecen. Por ejemplo, en materia de responsabilidad penal de la persona jurídica por contaminación de aguas, en delitos de contaminación de ríos, mares, etc. Tenemos esa categoría y no podemos abandonarla. Pero hay categorías nuevas muy importantes, muy interesantes, cercanas, por ejemplo, al sistema probatorio americano, como la causalidad estadística. Si se dan ciertas condiciones, más probable que este efecto sea causa de esto otro. Lo que se llama el management failure, el defecto de administración, cuando se conduce una persona jurídica, también la responsabilidad de la persona jurídica. O la imputación objetiva, ¿no es cierto?, de crear un riesgo indeseable que produce un efecto también indeseado sobre un bien jurídico. Y esas categorías también tienen que ser consideradas en esta nueva descripción.
3: Ok. Y en esto del ecocidio estamos recién a nivel de tipo penal, ¿verdad?, de definición universal, digamos, de lo que constituiría un ecocidio para poder perseguirlo a nivel de Corte Penal Internacional.
4: Así es, señor. Así es.
3: ¿Y qué avances se han dado en ese sentido?
4: Yo diría que estamos todavía en la etapa de inicio, ¿no?, del envío inicial, pero con mucha gana y con un testigo abonado, experto tan relevante como es el doctor Yuri, el Papa.
3: Que está, claro, el mismo Papa Francisco que está impulsando esta idea. Qué bien, ¿eh? Qué interesante.
4: Así es, muy interesante.
3: Oye, Juan Carlos, y si quiere, pasamos a un tercer tema ya para ir cerrando, porque yo sé que tú tienes un tiempo muy escaso. Tú también te has metido mucho en todo lo relacionado con la ética y la inteligencia artificial, ¿eh? O si, para darle un título más de redes sociales, al Blade Runner a la vuelta de la esquina. ¿Qué nos puedes decir de eso?
4: Sí, eso que tú dices es muy cierto. Y hace poco parecía ciencia ficción de la más ficta, pero hoy día es una completa realidad de la cual hay que ocuparse. No tanto preocuparse, pero sí ocuparse para bien. ¿Por qué? Porque hoy día es un hecho que prácticamente de la totalidad del planeta, si no el 90%, el 85% de las personas tiene acceso a teléfonos celulares, a alguna manera a conectarse a la internet, a navegar por la web o a tener contacto digital a través de medios cibernéticos. Por otro lado, es también un hecho irrefutable que las sociedades económicamente más avanzadas, los usuarios de estos bienes, tales como los smartphones u otros, funcionan en red con otros elementos que han aprendido a adivinar el comportamiento de los usuarios, lo que se llama la predictibilidad algorítmica, en base a este mecanismo y a este instrumento que se llama el algoritmo predictivo. Esa interconexión de las máquinas con el hombre, por una parte, es lo que se conoce como el Internet of Things, el Internet de las cosas, por ejemplo, la cafetera con el auto, con el Bluetooth, y el televisor y el refrigerador, se conectan, como ocurre con la domótica, aprenden del comportamiento de sus usuarios y predicen lo que el día que llegan, a la hora que prenden la radio.
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1: Son las 2 de la mañana.
6: 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En Radio Perqué, la radio del Comité de Chile, te informamos acerca de las elecciones generales italianas del próximo 25 de septiembre y en particular de cómo participar con tu voto desde Chile. Importante. Como alternativa al voto por correspondencia, los ciudadanos registrados en el aire, anágrafe para italianos residentes en el exterior, pueden elegir votar en Italia, en su propio municipio, comunicando por escrito su elección, opción, al consulado competente, antes del 31 de julio de 2022. Esta comunicación podrá redactarse en papel común y para ser válida deberá contener el nombre, apellido, fecha, lugar de nacimiento, domicilio y firma del elector y deberá acompañarse de copia del documento de identidad del declarante. Para esta comunicación, también puede utilizar el formulario correspondiente que se puede descargar del sitio web del Ministerio de Asuntos Exteriores y Cooperación Internacional, esteri.it, o del de su oficina consular correspondiente. Los votantes que opten por votar en Italia, en las próximas elecciones políticas, recibirán de sus respectivos municipios italianos la postal aviso para votar en los colegios electorales de Italia, por los candidatos de las circunscripciones nacionales y no por los de la circunscripción extranjera. La elección, u opción, de votar en Italia es válida solo para una consulta electoral o elección. La opción de votar en Italia puede ser posteriormente revocada con una comunicación escrita que se enviará o entregará a la oficina consular de la misma manera y dentro de los mismos plazos establecidos para el ejercicio de la opción. Si elige regresar a Italia para votar, la ley no prevé ningún tipo de reembolso por los gastos de viaje incurridos, sino solo concesiones arancelarias dentro del territorio italiano. Únicamente los electores residentes en países donde no existen condiciones para el voto por correspondencia tienen derecho a la devolución del 75% del importe del billete de viaje, en clase económica. 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
8: Estimados auditores de Radio Perché, soy la doctora María José López, neuróloga de adultos. Hoy les quiero contar sobre la enfermedad de Parkinson. Esta enfermedad corresponde a una enfermedad de las tipo neurodegenerativas y progresivas. Es la segunda más frecuente después de la enfermedad de Alzheimer. Constituye una enfermedad que involucra tanto aspectos motores como no motores del paciente. Los síntomas motores son el temblor, no siempre está presente, pero sí lo está en un 70% de los casos, la lentitud del movimiento, la rigidez corporal y la alteración de los reflejos posturales, que es nada más que tener una alteración del equilibrio. Antes que partan los síntomas motores que todos conocemos, existen los síntomas premonitorios que preceden a la enfermedad, como cuáles: la alteración del olfato, que se llama hiposmia. Los pacientes refieren que sienten menos los olores y también el gusto. La constipación, los trastornos del sueño, las alteraciones del sueño REM, que son estas personas que tienen sueños vívidos en la noche y que como que actúan los sueños, es decir, hablan, pelean, siempre son sueños como de tipo angustiantes. Esta enfermedad tiene un curso progresivo, pero existen factores protectores que limitan la progresión, como cuáles: el ejercicio físico está demostrado que previene una progresión importante. También el consumo de café de grano, al menos 2 tazas al día. Es importante reconocer los síntomas y signos desde un principio de la enfermedad para poder consultar, hacer una intervención precoz, y si bien el tratamiento no es curativo, sí hacer que la persona se sienta mucho mejor, y se puede abordar de una forma multidisciplinaria con terapia física, terapia ocupacional y seguimiento neurológico frecuente. Recuerde, no se automedique y consulte a su neurólogo en caso de tener sospecha de padecer de esta enfermedad. Soy la doctora María José López, neuróloga de adultos.
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9: Buen día a todos nuestros auditores de Radio Perqué. Estamos acá presentando un nuevo programa. Estamos con invitados muy particular, creo muy llamativo. Vamos a hacer un programa nuevo, pero un programa que yo creo que interesará mucho. Se llama Cosa de la Vida. Nuestro invitado, aparte el presidente del Comites acá con nosotros, tenemos una hipnoterapeuta, Elizabeth Nelson.
10: Hola.
9: Buen día.
10: Buenos días.
9: Tenemos también un astrólogo, Giovanni Apablasa.
11: Hola, buen día.
9: Buen día. Y tenemos Marco Encina, que nuestro amigo, nos va también a explicar bien su campo, ¿cuál es específico?
12: ¿Qué tal todos? Buen día. El campo específico es el trabajo de las emociones. Sentir y saber qué son las emociones.
9: Ya básicas. Eso es súper llamativo. Ya eso no va a capturar la atención. Y después, nuestra súper amiga, podemos decir, Ximena Bessone, que ya la encontramos por el tema de la colorimetría. Entonces, ya nuestros auditores la conocen súper bien. Bueno, entonces, podemos... dejamos la palabra ante al presidente del COMITS, a Claudio Corelli, que es nuestro anfitrión en esta radio.
13: Gracias, Marco. Gracias por la invitación y, sobre todo, compartir con nuestros auditores la alegría de poder ofrecer, gracias a este espectacular panel que nos está acompañando, un contenido espectacular y de altísima calidad, como es el programa Cosas de la Vida, que gracias a la buena voluntad y a la generosidad de este panel espectacular que has presentado, van a estar ofreciéndonos cada 15 días un capítulo nuevo de el programa Cosas de la Vida, que, como verás, y no sé qué te parece a ti, están... ofreciendo una visión de la vida y de el sentido de vida integral desde diversos puntos de vista que nos ayudan a básicamente estar más conectados con nosotros mismos. Así que me parece que es una va en el sentido de lo multidisciplinario, de lo integral, de lo finalmente el sentido de la vida integral, ¿no?
9: Claro.
13: Complementario. Y por lo tanto, yo creo que es un orgullo, simplemente decir que es un orgullo para Radio Perqué contar con este panel y, bueno, desearles lo mejor, la mejor experiencia aquí con nosotros y a nuestros auditores invitarlos a participar activamente y a escuchar esta interesante conversación.
9: Gracias, Claudio. Yo digo solo una cosa y paso inmediatamente la palabra a ustedes. Cosa de la vida, yo creo que sea un título súper bueno, porque estas no son cosas que están oltre la vida, están adentro de la vida, solo que nosotros no lo conocemos, no la vamos a conocer suficientemente. Esto es mi idea. Por lo cual el tema es súper llamativo. Sabemos, Claudio, dónde estamos partiendo, pero no sabemos dónde vamos a quedarnos, porque es muy, muy llamativo. Paso la palabra al tío, a Elisabetta, que nos cuenta algo de hipnoterapia, una cosa súper fascinante. Entonces, va a poca palabra, solo por introducir el tema por nuestros auditores.
10: En muy pocas palabras, mi interés partió con hipnosis clínica, pero también buscando siempre algo más, porque la hipnosis ve, revisa y encuentra en tus memorias, en el subconsciente. Pero a mí me pareció en algún minuto que necesitábamos saber qué pasa con el consciente. Y creé un programa que junta las dos técnicas, la hipnosis clínica y el mindfulness. Porque el mindfulness es conciencia plena y nuestro disco duro, que es el piloto automático, el que nos hace actuar de cierta forma y que muchas veces no entendemos, está en el subconsciente. Y ahí tú con hipnosis o con técnicas de relajación puedes ir a buscar dónde están esos patrones.
9: Por lo cual tú nos vas a guiar en un universo totalmente desconocido, pero que no recordamos más que ser desconocido. Entonces tú nos vas a guiar por recordar cosas que nosotros no olvidamos, pero no sé la palabra en español, disculpe, pero removimos. ¿Está bien?
10: Exacto, okay. Es así.
9: La palabra a ti, Giovanni, sí. Astrólogo. Antes, ingeniero comercial y astrólogo. ¿Por qué? Bueno, ¿cómo llegaste a eso?
11: Me presento. Yo efectivamente trabajé por años en retail. Estudié ingeniería comercial en la Universidad de Valparaíso. Y trabajé por muchos años en retail, en Falabella, en Cencosud. Vengo del mundo de los empresarios, de las negociaciones, de las reuniones de directorio. Y aún así, en todos esos mundos, en todas esas cúpulas, siempre me llamó la atención lo interpersonal, lo esencial, matices de la personalidad y de la emocionalidad que se dejan ver más allá de los roles o de los cargos. Entonces fui evolucionando, pertenecí a varios grupos espirituales. Un gran amigo, Juan Esteban Brusone, que en su momento fue contador general de Falabella, me invitó a una orden llamada Rosa Cruz, en la que estuve mucho tiempo. Y después seguí formándome, seguí estudiando tarot, astrología, I Ching. Y bueno, lo que más me interesa a mí compartir tiene que ver con la conciencia relacionada con el juego, con la meditación relacionada en la acción, en todo el tiempo. No es necesario abstraerse o encerrarse para acceder a la conciencia, como dice Eli. Perfecto. O a la emocionalidad, como dice Marco.
9: Entonces, con la astrología, con tú que eres astrólogo, vamos a viajar. Entonces, contigo recordamos y contigo viajamos. Y con ti, Giovanni, ¿qué vamos a hacer? Emotiva, emoción. Vamos a vivir todo eso con emoción.
12: A ver, llevar todo al plano concreto, a la persona, a saber qué es lo que es una emoción, qué es lo que es un sentimiento, y plasmar todo esto para que nos sea una forma de llevar nuestra vida y tener mayor conciencia. Te explico. Muchas veces decimos estoy enojado, y la verdad no estás enojado, tienes un miedo tremendo a la vida. Y eso te genera una máscara protectora. Y dices estoy enojado, pero no estoy enojado, tengo miedo. Entonces, con la conciencia plena de Elizabeth, con la carta astral, con la colimetría, te vamos a ayudar o te vamos a decir qué es lo que mejor te acomoda para ti y cómo tú eso lo puedes tomar y hacer una figura personal en tu forma.
14: Perfecto. Y ahora pasamos a los colores de la vida, por lo cual hablamos con Ximena. Sí. Y después Ximena será la persona que lo va a ayudar en el próximo bloque.
15: Sí.
14: Y Ximena, te puedo entregar como menos de un minuto,
15: sí,
14: por
15: no,
14: favor.
15: Perfecto.
14: Pero después tiene todo el mando de los bloques siguientes.
15: Sí, no.
14: Por lo cual,
15: gracias y feliz de estar nuevamente.
14: Bienvenida de nuevo en Radio Perqué.
15: Queridos, así que muchas gracias y esperamos que sean momentos bien, bien significativos para todos, ¿no? Vamos a conversar de distintos temas. Yo en particular me gustaría siempre abordar los temas a través de la sensibilidad, ¿no? Del sentir. ¿Quién soy? Sentir, oler aromas, colores, vibraciones, cómo proyectar una vida armónica y muy sentida, ¿no? No perder el sentimiento por sobre todo, y ahí es donde llegan los colores que son tan nutritivos y tan hermosos para la vida de cada uno, ¿no?
14: Perfecto. Parámonos acá, tenemos ya la primera pausa. Nuestros auditores vamos a regresar pronto. Y ahora el próximo bloque es el más interesante, en el sentido que vamos a aprender este viaje, que será un viaje estupendo, creo. Nos encontramos pronto.
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0: En las oficinas de Radio Perqué. Muchas gracias, Marco y Claudio, por permitirnos esta instancia de compartir. Les cuento un poquito, la idea es que estas sean conversaciones, conversatorios, y que sean lo más naturales posible. Van a ser con temas que vamos a lanzar al aire, al universo. En los próximos capítulos queremos que ustedes participen y nos escriban de qué les gustaría conversar, de qué les gustaría aprender, saber o compartir. Hoy vamos a lanzar al universo algo. A ver, ¿les parece que hablemos de la era del perfeccionismo en la que estamos viviendo hoy día, en el mundo de locos, en el no parar, el no tener tiempo para compartir y todo eso?
1: Perfecto.
2: Entonces, muy bien.
0: Me parece. Bienvenidos. Giovanni.
1: ¿Parto? Muy bien. Hola, hola, buenas tardes. Nuevamente feliz de estar con ustedes. Entiendo que vamos a ir viendo temas y que ustedes también nos van a proponer. Para hoy tenemos la idea del perfeccionismo y bueno, yo les comento que con una experiencia como ingeniero comercial, habiendo trabajado con empresas más o menos grandotas, pasa esto que queremos sofisticar y queremos cada vez algo mejor, queremos cada vez lo correcto y nos hacemos cada vez menos tolerantes a incorporar el error como parte de la excelencia. Nos gusta que todo sea perfecto, pero esta perfección nos lleva a un idealismo que en realidad nos desconecta de los demás. Nos olvidamos de que la felicidad es esencialmente co-creada. Entonces, en esta desconexión, mirando mucho hacia adentro y poco hacia afuera, empezamos a desconfiar de los demás y no sabemos por qué. Es porque nos hemos encerrado en nuestro propio punto de vista. Entonces, yo hago una primera invitación que tiene que ver con soltemos el perfeccionismo. Yo siento que, como dice Claudio Naranjo, el perfeccionismo termina siendo la máscara de la ira. Juntamos rabia, no sabemos cómo sacarla, entonces nos volvemos perfeccionistas.
0: En tu experiencia, Elizabeth, ¿lo has vivido, lo has sentido, lo has visto en mindfulness, en tus charlas, en tu...
2: Sí, te iba a decir eso y todas las anteriores, porque de verdad... Una de las cosas que produce el perfeccionismo y que yo lo veo en mis charlas es cuando la persona necesita ejecutar la información que tú le entregas en forma correcta y se llenan de expectativas. Y el peor enemigo de tu éxito cuando emprendes un cambio en tu vida es el que quieras que sea perfecto, el que quieres que te resulte de acuerdo a las expectativas. Mindfulness significa soltar, dejar que las cosas sean y hacerlas sin juzgar.
0: Sin generar expectativas.
2: Y sin juicio a ti misma. ¿Cómo a mí no me resulta? ¿Por qué a mí no me resulta? Porque quieres que sea de acuerdo a patrones que te están entregando por escrito. Y el mindfulness es vivir tus circunstancias. Entonces, el perfeccionismo ahí, el llamado es a dejarlo afuera, es dejar que la cosa fluya, que tú la puedas integrar a tu vida, pero los resultados no importan. No es, pero como tan, que no me resultó. Está perfecto, está bien, son tus tiempos. No tiene que ser perfecto, porque si tú vas a que o tratas que sea perfecto, lo que vas a lograr es tirar la toalla.
0: Y desde tu punto de vista, Marco.
3: Perfecto.
0: ¿Sí? ¿Sería un estrés?
4: No. A ver, yo te cuento un poquito. Yo creo más en la perfección de lo imperfecto. Uh-huh. ¿Y qué te quiero decir con eso? Que cuando tú tomas conciencia, como dice la Elizabeth, y te das cuenta por qué te estás perfeccionando, por qué te estás estructurando, por qué te estás haciendo más rígido, date un minuto, date un segundo y visualiza por qué es. Y a eso que lo estás tomando, lo estás haciendo consciente, ver realmente qué emoción te provoca ser tan perfecto. ¿Te provoca rabia? ¿Te provoca frustración, que es rabia?
0: ¿Qué te provoca?
4: ¿Qué te provoca? ¿Cómo reacciona tu cuerpo ante la perfección? la perfección externa, la perfección propia del tercero, del que te toca la bocina porque te

0: tomaste un minuto más, un segundo más en el semáforo, etcétera. Yo creo que hacer conciencia de la perfección significa realmente saber que lo imperfecto está perfecto por sí solo. Y eso te lleva a ser más pleno o más lleno de ti mismo. Perfecto. Que tiene que salir adelante.
1: Sí. Perfecto. Muchas gracias. Todo perfecto. Muy bien, muy bien. Sí. Y tú, Giovanni, a través de la carta astral, ¿cómo podrías dar alguna sugerencia, cómo sobrellevar esto, ¿no? Porque vivimos en un mundo de locos, entonces, sí. ¿Cómo parar un poquito? ¿Cómo detenerse un minuto y volver a sentir? Que es como
2: claro,
1: mi es máxima como preocupación hoy en día.
2: Se trata de colocar en primer lugar las relaciones, porque nos han enseñado por mucho tiempo a fijarnos en nuestros objetivos, a ser insistentes, fijos y hasta cierto punto obsesivos en llegar a nuestra meta. Pero es hora de recordar de que la única y mayor meta a largo plazo son las relaciones. No existe ninguna meta superior a una relación. No existe una verdad que valga una relación. Y los juicios muchas veces nos atrapan y nos hacen creernos dueños de una verdad, y desde esa verdad verticalizamos la relación con los demás. Entonces hay que recordar que lo esencial es lo horizontal. Entramos en esta era de Acuario para recordar que lo liberal, la tolerancia y la igualdad es la era. Entonces este tránsito largo que tenemos de un Saturno exigente, un Plutón cortante, todo sucediendo en el signo del protocolo, que es Capricornio, es una tentación por caer en el perfeccionismo. Entonces, como dice Marco, vamos a la flexibilidad, vamos a la capacidad de adaptación. Como dice Humberto Maturana, cuando una hierba sale del suelo, la podemos pisar y se endereza. Pero cuando un árbol es viejo, viene un viento fuerte y lo quiebra. Entonces, la rigidez es sinónimo de la muerte y la flexibilidad es sinónimo de la vida.
1: Giovanni, otra pregunta. ¿Qué significa para ti ser dueño de la verdad?
2: Para mí, ser dueño de la verdad es el mayor pecado del orgullo, ¿sí? Es el mayor pecado del orgullo. Es como, diríamos, como dice Maturana, es el pecado de la certeza. Cuando yo me creo dueño de una verdad es porque me sentencio. Es como que negara mi posibilidad a seguir aprendiendo. Es decir, conservemos la mentalidad del discípulo, el buscador de la verdad, no el dueño de la verdad.
1: Aquí hay una diferencia, pero radical.
3: Enorme, ¿no?
1: Sí. Muchas gracias y pronto nuevamente conectados.
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1: Ya estamos de vuelta. La vez anterior, en el bloque anterior, quedó pendiente. ¿Qué es la verdad para ti? ¿Qué significa la verdad para ti en tu experiencia, Marcón?
0: A ver, sí, cuando salió el tema de la verdad, la verdad de las cosas.
3: La verdad.
0: Me quedo ahí como sensación, como que faltó morderla un poquito más fuerte. Sentirme un poquito más lleno de respuesta. ¿Qué representa la verdad? La verdad es un estado de conciencia particular a uno. Nada más que eso. O sea, yo en este momento estoy mirando una bandera con colores italianos, con la forma del país de Italia. Esa es mi verdad en este momento. Y los colores que yo veo, el verde, el blanco, el rojo, no tiene por qué ser exactamente igual al color del otro. Cada uno tiene su espectro de colores. Y todos son absolutamente respetables. Ahora, ¿quién representa la verdad? ¿De dónde viene mi verdad? Viene de mis conocimientos, viene de mi cultura, viene de mi enseñanza, viene de mi ADN, viene de mi energía. Esa es mi verdad. Pero mi verdad no es imponible. Mi verdad es como yo tengo conciencia de lo que soy y dónde estoy.
1: Como los colores, ¿no?
0: Como
1: que,
0: los colores.
1: Que es una percepción propia, particular y única, ¿no? Cada uno tiene su visión, visión de qué rojo es, qué verde es y qué blanco, ¿no?
0: Qué absolutamente.
1: Y qué es lo que quieres proyectar y
0: ahora,
1: y
0: lo comunicar. Lindo de todo esto es que las verdades se conjugan todas y danzan. Mi verdad con la de Giovanni, mi verdad con la de Jimena, mi verdad con la de Elisa, mi verdad con la del que no conozco. Y en esa danza...
1: no se logra la armonía, ¿no?
0: Se logra un acorde armónico, como
1: el
0: tú
1: equilibrio.
0: Dices. Absolutamente.
1: Sí. Y Elizabeth, tú en tu trayectoria, en tu experiencia hacia atrás, ¿cómo has visto el tema de la... para ahondar un poquito más en la verdad, ¿cómo lo has visto con las personas que te ha tocado compartir y tener experiencia?
6: Mira, un poco lo que dice Marco, cada uno de nosotros tenemos un concepto de la verdad, pero la verdad absoluta no existe, porque cada uno vivimos, de acuerdo a nuestras memorias, cuando yo hablo de ir a ese disco duro, de memorias que nos hemos ido apropiando y guardando y que nos hacen hoy día en el consciente tener ciertas actitudes y sentirnos dueños de esa verdad, dueños de ese yo veo las cosas de esta forma.
0: Y lo entretenido de eso, ¿sabes? Me acaba de venir, es que la verdad puede mutar, puede cambiar, puede ser dinámica.
6: Pero absolutamente.
0: Sí, no, es lo más entretenido que hay. Lo que fue verdad ayer puede ser una tremenda mentira el día de mañana. Sí.
6: No, hoy
0: y
6: día
0: eso
6: no
0: va
6: existe.
0: A ser verdad también.
6: Exactamente. Hoy día la verdad de uno... además que es súper limitante creerte dueño de tu verdad y ponerla arriba de la mesa, exponerla afuera.
1: Eso te genera una distancia y una
6: tremenda,
1: no, un bloque
6: porque es... Sí. Yo soy dueño de mi verdad y hago alrededor mío una pared. En cambio es, miremos, vivamos el momento, vivamos la experiencia del presente.
0: Cuando tú colocas tu verdad por sobre la verdad de los otros, lo que estás haciendo es que tu ego, el ego, como estructura de ego, te estás comparando. Y cuando entra la comparación, me coloco por sobre o por debajo de la persona. No soy capaz de ponerme de igualdad. Entonces, cuando yo me pongo por sobre de alguien, en la profundidad, en lo esencial, es que no soy tan grande. Entonces necesito yo hacer la coraza, hacer la fuerza para decir, oye, yo soy. No, la verdad, las cosas, uno es más simple.
6: Pero mucho más simple, mucho más esencial.
0: Absolutamente, y ahí está todo.
2: Y lo que el lindo link que yo encuentro que se hizo fue entre verdad, juicio y armonía. Porque parece que muchas veces la verdad se afirma en un juicio que es personal, que puede ser busca de objetividad. Pero ¿cuántas veces por imponer un juicio rompemos la armonía? ¿Cuántas veces... por quedarnos pegados en la justicia o en la objetividad, nos negamos a eso más elevado, como el ambiente, el clima organizacional? Es decir, la justicia es el discípulo de la armonía, porque la justicia es un piso, la justicia es como lo mínimo y lo básico. En función de esa justicia podemos encontrar verdades, pero esas verdades más interpersonales, las verdades del encuentro, siempre tienen que ver con lo armónico. Es decir,
1: la armonía, ¿no? En todo sentido.
2: Exacto.
1: Los colores, incluso cuando uno se levanta en la mañana, ¿no?
2: Y
1: hoy día tengo.
2: De colores.
1: Claro, tengo el ánimo de vestirme de qué color, ¿no? Es como. ¿Por qué no vestirse, dejar de vestirse de negro y hoy pongo gris con coral? No sé.
2: Claro.
1: Es como, ¿no? Cambiarle un poco la perspectiva y la imagen.
2: A veces necesitamos ver la vida en blanco y negro.
1: Claro.
2: Y
1: sí, darle color, ¿no? Darle color.
0: Pero la conciencia es ser consciente de ti mismo. También te llama a identificar ese juicio. O sea, es imposible decir, oye, no voy a emitir juicio el día de mañana. Yo voy a hacer un juicio. Ok, perfecto. Y entro en una introspección profunda y ¿por qué hago este juicio? ¿Me estoy protegiendo de algo con este juicio? ¿De qué me estoy cuidando yo? ¿Necesito cuidarme realmente de alguien o de algo? ¿Me siento atacado? Y ahí entra un factor emocional, el miedo. Oye, el miedo solamente sirve para seguir arrancando el león y no hay leones.
1: ¿Y qué es el juicio desde tu punto de vista?
2: Ahí queda planteado el miedo quizás para otro.
1: Claro. Juicio, miedo, para ¿qué es? ¿No? ¿Cómo reconocerlo?
2: Muy bien.
1: Sí, sí. ¿Alguna recomendación o algo que tú veas dentro de las proyecciones, ¿no?
2: Yo lo que creo es que es una época donde hay que ir al encuentro, donde la comunicación es clave, la empatía, pero no solo colocarse en el lugar del otro, sino que colocarse en el lugar de todo lo que está sucediendo en el ambiente.
1: Perfecto. Bueno, muchas gracias. Volvemos pronto. Hola, ya estamos de vuelta. En el bloque anterior conversamos varios temas, varias palabras claves. Perfeccionismo, cómo no juzgar, el miedo, ¿no? Quedé pegada con el miedo.
0: Sí, ahí apareció la palabra el miedo. Y si dan cuenta, el miedo es una emoción básica. Uh-huh. Y me refiero básica porque, si bien es cierto, es esencial, pero es madre de otras cosas. Por ejemplo, cuando uno dice tengo celos, el celo es una mezcla de amor, erotismo, rabia, pena y también de miedo.
1: Sí.
0: Mira, yo he aprendido autocultivándome. El miedo tiene cara. El miedo tiene un rostro, una forma. El miedo tiene una forma de respirar. Uh-huh. Tiene un ciclo respiratorio y también tiene una pose corporal. Entonces, cuando tú tengas miedo, aprende a tomar tu miedo, a conocerlo y decir, ey, este es mi miedo, yo lo tomo aquí, es parte mía. Pero como dijimos hace un rato atrás, el miedo tiene su lado positivo. ¿Por qué? Porque yo tengo que ser capaz de poder enfrentar este miedo y decir, ok, yo lo traspaso. Y cuando yo traspaso y tengo un acto de valentía, digamos, mi miedo que era tan grande, se me empequeñece.
1: Sí. Pues sería a nivel de personalidades, ¿no? Distintos tipos de personalidades. En tu consulta, ¿cómo ves el miedo? ¿Cómo lo afronta, por ejemplo, Leo, Acuario, opuestos complementarios? ¿Cómo lo hace?
2: Hay diferentes... Podemos hacer una explicación general respecto de los elementos, los signos de fuego.
1: Eso sería interesante.
2: Aries, Leo, Sagitario. Tienen un instinto presto hacia la superación, hacia el enfrentamiento directo y de cara.
1: De una.
2: Exacto. O sea, no se lo permiten de alguna manera. Los signos de tierra, Tauro, Virgo y Capricornio, suelen profundizar en el análisis. Entonces, muchas veces se pueden sentir bloqueados, se pueden sentir como apresurados porque les gusta mantener la seguridad. Los signos de aire, mucha vuelta. Sí. A veces lo intelectualizan demasiado.
1: Mucho pensamiento.
2: Exacto, piensan mucho, sienten poco, no quieren llegar al miedo, lo evitan. Y los signos de agua normalmente tienen una fidelidad a sí misma tan grande que terminan precipitándose ante el miedo.
1: Claro. Un ahogo
6: interesante.
2: Ahí hay un tema que es como típica pregunta de examen de grado de ingeniero comercial: es diferencia entre riesgo e incertidumbre. ¿Cuál es la diferencia? Que la incertidumbre no se puede medir y el riesgo sí. Por eso, claro, es que desde el punto de vista del autoconocimiento hay una invitación a medir. ¿Qué es, claro, lo que puede pasar? Muchas veces nos bloqueamos en el miedo porque no queremos ni siquiera imaginarnos qué es lo que podría pasar.
1: No, qué susto.
2: Pero una vez que lo visualizamos, sí, capaz que perdemos el miedo.
1: Sí.
2: Hablábamos de la relación de la valentía con el miedo, ¿cierto? El cobarde tiene miedo antes del riesgo, uh-huh, el temerario tiene miedo durante el riesgo y el valiente tiene miedo después del riesgo. No sé si le ha pasado alguna vez que después de pasar una situación de riesgo, ahí
1: sí
2: viene el...
1: Sí, qué susto.
2: El
1: ay,
2: remesón.
1: Sí,
0: pero ¿sabes qué es lo que he entretenido? Y yo lo he vivido en la montaña. Hay situaciones en la montaña a veces que tiene un riesgo y el riesgo te genera miedo. Me iré a caer, me irá a pasar algo...
1: Pero no te da, pero, no te provoca adrenalina o alguna,
0: exacto,
1: cosita así
0: yo,
1: como...
0: Cuando tú logras traspasar ese miedo, te sientes orgulloso, te sientes crecido, te sientes grande. Oye, pasé el miedo y pasé,
1: bravo,
0: pasé este umbral. Y eso es una etapa de crecimiento pero exquisita para todo ser humano.
1: Y ahí en el tema mindfulness... conciencia, ¿no? Conciencia plena desde, y todo eso.
6: Bueno, desde la conciencia plena...
1: ¿Cómo te ves?
6: el reconocer el miedo es súper importante. Sí. Es saber de dónde viene, porque de repente hay temores que son inherentes a la situación del momento. Sí. Pero cuando esos miedos se convierten en tu forma de vida, de estar asustado permanentemente de dar un paso, estar permanentemente...
1: A la defensiva.
6: Es muy sano ir a buscar de dónde vienen esos miedos. Porque muchas veces, y a mí me ha pasado con personas que he tenido consulta, de repente hacer un gesto yo como terapeuta y que esa persona se entre en pánico.
1: Se complica.
6: No, y en pánico, porque les voy a contar, en La Serena, en unos talleres que hicimos, salí conversando con una chica y de repente ella me tocó un tema y yo le puse la mano en el cuerpo. Uh-huh. Y ella reaccionó en una forma muy, muy brusca. Y le dije, cuéntame una cosa, ¿alguna vez en tu vida a ti te dijeron o te levantaron la mano o te pusieron la mano en el cuerpo para decirte, tú no eres capaz? Y me dijo mi vida entera.
0: Ese es el tema del miedo, porque el miedo cuando te limita, cuando el miedo te limita, no está a tu disposición, te está haciendo pequeño. Y la verdad es la cosa que uno debe usar el miedo en función de sacarle el mejor provecho posible.
6: Pero tienes que tener conciencia de dónde viene.
0: Por eso hay que tomarlo.
6: Claro.
0: Y para tomarlo hay que ser consciente del miedo. Primero, saber que tienes miedo. Saber qué circunstancias te dan miedo. ¿Por qué me da miedo? ¿Y de dónde viene el miedo? Y cuando uno empieza a buscar, a rasgar más la profundidad todavía, ¿quién representa el miedo? Porque no. Siempre hay un origen, y ese origen tiene un linaje.
6: Eso es.
0: Y eso hay que traducirlo y verlo sin juicio, que volvimos al principio, sin generar nada, sino desde la observación.
6: Exactamente.
0: Y eso es lo que te permite el mindfulness en el caso tuyo.
2: Sí. Efectivamente.
0: Observar el miedo, ver qué es y tomarlo y a su vez decir, oye, este es mi miedo. Sí, y como es mi miedo, yo me hago cargo y tomo este miedo y lo incorporo a mi persona. Y ahí ese miedo que era tan grande, que tenía un fantasma muy grande, una tremenda mochila, se hace pequeña.
6: Claro, porque en el fondo es cuando tú puedes mirarlo en tu mano, extraerlo acá. Sí. Ver de dónde vino y tú dejarlo, dijiste muy bien, ¿no? Sin juzgar, no, porque mi padre me dijo, está bien.
2: Efectivamente, pero el miedo puede ser en definitiva un buen amigo, un buen aliado,
1: sí, sabiéndolo
2: pero
1: llevar,
2: ¿no? En su lugar, sin que nos paralice,
0: sin que nos domine. Es bonito que el miedo te sea una herramienta que te permita apalancar y poder cruzar.
6: Sí. Exactamente. Sí. Pero desde yo, el reconocimiento, claro, desde
1: cuando me levanto, ¿no? ¿Cómo me veo yo? Me levanté, me veo al espejo, ¿cómo estoy, no?
6: Claro. Hoy día, el miedo a salir a la calle, cómo claro. Estoy, cómo me siento.
1: Cómo estoy cada día.
6: Y sin acorazarme, sino sí. Que es como de forma natural.
1: Sí. Uh-huh. Bueno, terminamos nuestro tercer bloque. Sigan escuchándonos, pronto llegamos con nuevas entretenidas conversaciones. Hola, bienvenidos auditores de Radio Perqué. Vamos en nuestro cuarto y último bloque. Hemos hablado y conversado del miedo, perfeccionismo, distintas visiones, ¿no? Distintos puntos de vista. Ahora se me viene a la cabeza el miedo. ¿Cómo lo ves cuando tú estás con un consultante, Giovanni? ¿Tú detectas inmediatamente si una persona es miedosa, tiene miedo, se ve en su carta, en su casa? ¿Dónde? ¿Cómo es el proceso? En una consulta, por ejemplo, hay que nos cuentes.
2: Perfecto. Hola, auditores. Lo que pasa normalmente cuando uno mira una carta astral, el miedo... hay dos tipos de miedo básicos. Uno es el miedo de la supervivencia, de la alimentación, ¿sí?, y de la seguridad, que se analiza normalmente... astrológicamente se dice en la casa 2, que uh-huh. Es la casa de la seguridad. Y hay otro miedo que es mucho más profundo, apasionado y personal, que tiene que ver con la paz personal y eventualmente hasta con la falta de amor, que se ve en la casa 8, que es la casa secreta, la casa perfecto. Escorpiana.
1: Es como lo que viene contigo, ¿no?
2: Exactamente. Ahí ya. Se empieza a mirar.
0: Sí, pero, a ver, cuando el cuerpo duele, Por ejemplo, te digo, hay gente que le duele el típico dolor lumbar. Lumbar, sacro, vértebra S1, L4, qué sé yo. A mí me dolió mucho porque yo sufrí de mío también, ¿no? Lo digo con conocimiento. En la astrología, ¿tú puedes ver eso también?
2: Sí.
0: Porque el miedo es una emoción. La emoción trabaja en todo el plano etérico, voy a decirlo algo. Cuando esa emoción toma cuerpo en el cuerpo, se transforma en sentimiento. Ahí está la química del miedo. Y entra y te aprieta toda la zona lumbar, ¿cierto? Y toda la relación con las piernas, el famoso ciático, el dolor de pie, la conexión con la tierra. ¿Eso se puede ver en la carta astral también?
2: Así es, se ve infectualmente, puntualmente, en el caso que tú me dices, se analiza, por ejemplo, tú hiciste una buena relación, que es como dolor, miedo, sufrimiento. Ya. Entonces, cada uno puede experimentar un dolor en particular, pero psicológica o psicoastrológicamente decide cómo administrarlo, que sería sufrimiento o miedo. El dolor.
0: Lógicamente, qué entretenida la palabra.
1: Eso está entretenidísimo. Sí. Es como ver cuál es el color del miedo, ¿no?
2: Exactamente. Pensábamos en el capítulo anterior cuál era el color del miedo.
1: ¿Cuál es el color del miedo? Para mí es el negro, obviamente. Todos yo creo que lo asocian al negro, ¿no? Que es la ausencia de color.
2: Espiritualmente se asocia a la noche oscura.
1: A la noche oscura del alma y todo eso, ¿no? Pero no es así, porque la ausencia de color es elegante, te hace ver más delgado, te proyecta poder, ¿no?
0: Mira,
1: y un montón de cosas. Entonces,
6: bueno, y eso tiene que ver cómo tú te sientes.
1: Claro. ¿Cómo voy a llevar yo el negro? ¿Cómo voy a llevar yo el blanco? ¿Cómo llevo el opuesto, la ausencia de color, la falta de color? ¿No? ¿Qué es lo que quiero transmitir hoy día?
0: Si yo soy una persona que siento miedo y el día de mañana me tengo que enfrentar a una reunión, ¿qué colores me pueden ayudar a mí? ¿O cómo yo puedo parar mejor el día de mañana?
1: Claro, todo dependiendo de cuál es la temática, ¿no? A qué tema está enfocado, pero normalmente se habla del azul, que es el nuevo negro, ¿no? Que es mi color favorito. Entonces, ¿qué pasa? El azul proyecta una calma que no tiene el negro, porque el negro es muy poderoso, además que es un color protector. Mira. Entonces, ¿cómo nos vemos con el azul? ¿Cómo nos sentimos con el azul? Independiente de la colorimetría, ¿no? Uh-huh. Que es la medición de la temperatura del color. A nivel de cromoterapia, que es la sensación del color, la sanación por el color, el azul es una muy buena alternativa para enfrentar una exitosa entrevista. Porque te da calma, seguridad, confianza, y no es un extremo de ausencia de color ni falta de color.
2: Claro, así como nosotros podemos pensar que la oscuridad no tiene atributo propio y es solamente falta de luz, podríamos quizás sofisticar la pregunta y decir, como antónimo del miedo, a mí se me ocurre la paz, se me ocurre la confianza y se me ocurre
1: pureza,
2: el amor, entonces,
1: el blanco.
2: Ahí está.
0: Mira qué entretenido lo que tú acabas de decir, porque hace un tiempo atrás, bueno, unos cuantos años, 5 o 6 años atrás, en un curso que yo tomé, hablábamos de traer todo hacia la luz. Porque cuando está en la oscuridad, está constantemente metiendo ruido ahí. Y cuando está metiendo ruido, está en la cabeza. No se sabe, no hagas esto, no puedes hacer esto, no puedes hacer acá, y te estás condicionando y boicoteándote. Cuando tú lo traes a la luz y lo conversas, eso se hace pequeño. ¿Qué verdad más cierta que has dicho, claro.
1: Espectacular. Bueno,
6: cuando lo conversas, lo que pasa es que cuando lo conversas lo haces consciente.
0: Absolutamente.
6: Volvemos a lo mismo, volvemos a cuando tú las cosas o las circunstancias o las emociones las haces consciente, eres capaz de tomar una postura frente a esas emociones, tomar una postura frente a las circunstancias o lo que estás viviendo. Cuando tú hablabas del dolor, ¿qué hace mindfulness con el dolor? Tú tienes dos alternativas. El dolor lo haces tuyo cuando tú dices me duele.
1: Me duele.
6: ¿A quién le duele cuando tú dices me duele? Me duele a mí.
1: Sí.
6: En cambio, cuando tú dices tengo dolor, ¿qué haces? Traes ese dolor hacia afuera.
1: Sí.
6: Y cuando tú puedes mirar ese dolor hacia
1: cambia el panorama.
6: Te cambia incluso tu sensación del dolor. Y eso en todas las sensaciones, cuando hablamos de miedo.
2: Estoy con miedo
1: claro.
6: Estoy con miedo es circunstancial. Estoy con miedo ahora. Sí. Tengo miedo es...
1: ¿Cómo me paro?
6: Yo soy el miedo, soy miedo. Parte sí. del miedo.
1: Bueno, vamos a hablar muchos temas más en relación a esto. Nos queda poquito. Y contarles que para nuestro próximo bloque nos encantaría que nos enviaran recomendaciones, que nos escriban a www.radioperqué.cl. El correo es radio@xke.cl. Nos encantaría recibir sus opiniones, qué les pareció. La idea es ir mejorando en nuestra primera marcha al universo. Y felices de escucharlos, ¿no? De escucharlos pronto. Sigan escuchando los podcasts en Radio Perqué, que son muy, muy interesantes. Y estamos en pronto, pronto contacto.
6: Bueno, muchas gracias,
1: gracias por
6: esta oportunidad, por
1: Marco,
6: este espacio.
1: Giovanni y Marco, Scott y Claudio Curelli en
2: muchas
1: Radio
2: gracias.
1: Perqué.
2: Muchas
1: gracias por permitirnos.
0: Y gracias a todos los que nos escuchan también.
1: Sí, o sea, sí.
2: Propongan, por favor,
1: que felices
6: sí,
1: de conversar
6: saber.
1: Temas de que cosas sean, de la vida, ¿no?
0: Que sean el quinto elemento.
1: Sí, sí, cosas de la vida, sí.
6: Interesante.
1: Escucha nuestros podcasts para... cuando en el minuto que tú puedas, no están 24/7 en www.xke.cl/podcast. Así que escúchanos y pronto nos vemos y nos escuchamos.
6: Muchas gracias.
1: Chao.
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8: Auditores de Radio Perqué, la radio del Comité del Chile que nos acompaña siempre. Estamos acá con dos personas que son linda como persona y linda adentro y afuera, se puede decir. Que hoy nos van a entregar su experiencia de vida. Son italo-chileno, son personas que viven acá a Chile desde, pero que llegan desde experiencia totalmente distinta. Marcelo, que saludamos ahora acá.
9: Ciao,
8: que es de la isla italiana de Sardegna y que vino a Chile y acá está trabajando desde 6 años, si no me equivoco. Sí. Y está acá por contarnos su experiencia de vida. Y tenemos Gianina. Ciao Gianina. Ciao. Gracias por el tiempo, lo do que nos están dedicando a la radio. Gianina, al revés, nació a Chile. Su familia es de origen italiana. Me contaba ahora que hice una investigación por ver la historia de su familia, este es súper lindo. Ella nos va a contar todavía ahora un poco. Ella es actriz y Marcelo es geómetra, que sería acá a Chile es una persona que se ocupa de edilicia,
10: Constructor civil.
8: Constructor civil y todo. Yeah. No existe a Italia, empezamos ya con un tema, no existe a Chile la figura profesional del geómetra, a Italia existe, entonces tú puedes explicarla muy bien, porque el geómetra en Italia desarrolla un rol muy importante, sí, por lo cual puedes explicar qué es un geómetra, por lo chileno. Pero antes de todo quiero decir que esta conversación, que no es una entrevista, es una conversación entre amigos, es un poco la finalidad de la radio Perqué, que nació por idea del presidente del Comites, Claudio Curelli, che quiere poner un punto de contacto de todo lo italiano y todo lo chileno, de todo lo italo-chileno que viven a Chile o italiano que viven a Italia, puede tener un punto de contacto, de conversación, de discusión, de conocimiento, de la experiencia de vida. La finalidad de la radio es esto. romper la barriera e ponernos todo junto, conversando, entregando ideas y temas para poder, en alguna forma, poder conversar y poder hablar de un poco de todo lo que nos pasa. Bueno, después de este tema que hablamos de Radio Perché, yo voy a pasar directamente la palabra a Janina, que nos cuenta algo de ti, simplemente. Yo no te voy en este momento hacer pregunta. Tú eres de origen italiana. ¿Cuánta influencia hubo tu italianidad en tu vida?
9: En los primeros años fue más presente como esta italianidad a través de cosas muy cotidianas, como la comida, como los domingos
8: familiares. Como en Italia.
9: Sí, o sea, siempre se comía mucha pasta y los domingos nos juntábamos con la familia a hacer los ñoquis, como entre todos, pasábamos desde la mañana muy temprano, todos en la cocina. Todos hablaban muy fuerte y gesticulaban mucho en esa calle. y era bien bonito, bien entretenido. Y mi mamá, que no es italiana, mi mamá es chilena con ascendencia francesa, ella se encargó de recuperar estas tradiciones cuando se casó con mi papá. Cuando se casó, a ella le interesó que nosotros pudiéramos recibir esta herencia de cultura, de historia, pero extrañamente mi papá y mi abuelo habían como bloqueado ese intercambio cultural. Entonces nunca nos enseñaron a hablar el italiano. Mi mamá, cuando yo era muy pequeña, empezó a tomar clases en la iglesia italiana, porque en ese tiempo había un cura que daba clases gratuitas en la iglesia.
8: Acá en Santiago,
9: sí,
8: en la parroquia italiana.
9: En la parroquia. Antes de que el instituto estuviera tan... Yo te hablo de 20 o más de 20 años atrás.
8: Sí, sí.
9: Y yo, como no tenía con quién dejarnos, a mí y a mi hermano, la acompañábamos. Entonces, yo tengo recuerdos de personas hablando en italiano y que entendía mucho. Y jugaba en la sala, pero escuchaba todas las clases. Entonces, bueno, después, cosas que pasan en la vida, mi mamá lo intentó harto, nos sacó la nacionalidad, qué sé yo, pero era muy difícil, sí, por parte de papá, no había traspaso de conocimiento. Entonces, luego...
8: Esta fue una decisión de tu papá.
9: De mi abuelo.
8: De tu abuelo.
9: Sí.
8: ¿Tu abuelo era muy autoritario?
9: Súper.
8: Como super. Mi abuelo lo mismo.
9: Muy machista.
8: Mi papá tenía ya como 60 años, él no tenía 90, pero él, cuando hablaba mi abuelo, mi papá se quedaba sin hablar.
9: Claro. Se hacía niño cual, otra vez. Y entonces, claro, tuve una primera cercanía a través de cosas muy cotidianas, pero que para mí fueron importantes porque marcaban igual una forma de relacionarte con la familia diferente. Y ¿está todo bien?
8: Todo perfecto.
9: Ah, ya.
8: No, luego... estaba mirando, pregunta Janina si estaba todo bien, porque estaba mirando la aplicación de la que está grabando el podcast y que nosotros vamos a hacer bloque de 10 minutos.
9: Sí.
8: Por lo cual ahora estaba viendo, tenemos 4 minutos todavía.
9: Ya. y luego crecí y todo eso se fue perdiendo, las comidas familiares, todo eso. Y cuando estaba saliendo de la universidad, me di cuenta que yo quería recuperar eso. Quería recuperarlo. Entonces, quería tomar el curso.
8: Lo encontraste como una... Lo descubriste como una parte de ti misma que no conocía,
9: sí,
8: y que tiene que entregar.
9: Sí. Entonces, empecé a investigar muy lentamente y en estos últimos 2 años, yo creo, ha sido mayor mi interés. Y le comentaba a Patricio que en algún momento no sabía cómo, con quién hablar, a dónde ir.
8: Patricio, cómo... pues, no, nuestro auditor es Patricio Rolle,
9: sí,
8: que es consejero del Comites, y que vamos a entrevistar un día.
9: Entonces, claro, desde mi poca capacidad, empecé de las cosas que sabía, como a cocinar pasta en la casa, yo no comprada, me refiero, claro. A empezar a generar estas situaciones más de compartir. No sé por qué la comida es tan importante, pero yo también la siento importante.
8: La comida es cultura.
9: Claro.
8: Lo cual,
9: y bueno, luego a través de
8: ahora,
9: cine y así.
8: Ahora voy a pasar la palabra por... dos minutos para introducir, no, está bien, para introducir el tema de Marcelo, que Marcelo tiene una experiencia distinta, y después en el segundo bloque Marcelo va a contarnos de sí mismo. Y Marcelo, cuéntame, ¿por qué tú viniste a Chile? ¿Hay un anexo con Chile de cualquier tipo?
10: ¿Parlo en español o en italiano?
8: Ahora en español. El próximo bloque lo hablamos, bueno, en italiano.
10: Perfecto. La verdad es que en un principio me vine de vacaciones, con la idea o la posibilidad también de trabajar, pero en un principio me vine de vacaciones porque quería conocer el país finalmente, ver si me gustaba, porque igual uno también tiene miedo de la distancia que hay entre Italia y Chile. Entonces me vine de vacaciones. Y también fue la excusa para aprender español, porque yo antes de esta experiencia en Chile tampoco hablaba español. Luego me gustó, entonces empecé a ver la forma de cómo me podía quedar en una de estas, que es la que todavía persigo, que era tener una empresa y vender producto italiano o para la construcción, viste que yo soy geómetra, para la construcción aquí en Santiago.
8: Entonces, ah, es geómetra. Entonces yo te voy a parar acá. En el segundo bloque vamos a descubrir qué es el geómetro, porque a Chile no se entiende.
10: No se entiende, no.
8: Bueno, vamos por una pausa y regresamos pronto.
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8: Bienvenido a nuestro segundo bloque de la transmisión, que sarà in italiano, con Marcello, geometra. Allora, ci puoi spiegare che cos'è il geometra per i nostri amici qua cileni che non sanno l'importanza di questa professione?
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14: Son las 3 de la mañana.
13: Además de la red de colegios italianos tradicionales, 8 instituciones educacionales chilenas están enseñando el idioma italiano. La Oficina Educacional de la Embajada de Italia en Chile organizó un importante encuentro a nivel nacional con escuelas, liceos e instituciones educacionales que a lo largo de Chile enseñan el idioma italiano. El encuentro fue encabezado por el profesor Gianfranco Rosso, encargado de la Oficina Educacional de la Embajada de Italia en Chile, y tuvo como centro el intercambio de experiencias entre instituciones educacionales chilenas que ofrecen a sus estudiantes la enseñanza del idioma italiano. Invitado a dar un saludo inicial, el presidente del Comites de Chile, Claudio Curelli, subrayó la importancia, la riqueza y el valioso círculo virtuoso que la enseñanza de la lengua italiana, cualquiera sea la forma o formato con que se realice la docencia. En ese contexto, destacó Curelli, la inclusión del italiano dentro de la malla curricular, es decir, como asignatura obligatoria, en establecimientos públicos chilenos, ha representado un verdadero salto de calidad dentro de la historia de la difusión de la lengua italiana en Chile.
15: Cada uno de los directores de instituciones educacionales participantes, a pesar de la diversidad de las condiciones de las comunidades en que se desarrolla cada proyecto educativo, han coincidido en la riqueza y la oportunidad única que significa para sus estudiantes y sus familias acceder al idioma. El encuentro prosiguió con la experiencia piloto del Liceo República de Italia de Chillán, en la voz de Isabel Arroyo, su directora. Se trata de la primera escuela municipal que incluye la asignatura idioma italiano en su libreta de notas. Actualmente desde primero a octavo básico, para más de 460 alumnos. Elizabeth Aguirre, directora de la Escuela República de Italia de Penco, puso en contexto histórico los lazos de su comunidad educativa con la lengua italiana. La entonces escuela número 15 de Penco, destruida por el terremoto de 1960, fue reconstruida y puesta en funcionamiento por familias italianas del lugar. Y en honor a ellas, pasó a llamarse República de Italia. Milena Morales Ghisoni se refirió al proyecto de talleres de idioma italiano de la Sociedad Dante Alighieri de Santiago, que desde tantos años, y en tantos lugares diferentes, se dedica a la docencia del italiano. Constanza Cordobés, directora Liceo Experimental Artístico, ubicado en Quinta Normal, Santiago, comentó la naturaleza de su comunidad educativa y del proyecto educacional del liceo, que desde la plástica, danza, música, entre otras disciplinas, son el principal centro de formación artístico para niños. En ese contexto, el idioma italiano es fundamental. Antonio Cerega, director Liceo Insieme, Santiago y miembro del Comites de Chile, dio a conocer las particularidades a partir del hecho que el Liceo Insieme es el primer centro educacional para adultos que también incorpora la enseñanza del italiano como requisito obligatorio para la recuperación de estudios. En un principio resistido por algunos alumnos, pero hoy apreciado como una oportunidad invaluable, destaca Cerega. Por su parte y para concluir, hizo uso de la palabra María Antonieta Aguiló, directora Escuela Giordano Bruno de Santiago, una nueva realidad en el contexto de la enseñanza del italiano. Se trata de una institución educativa en formación, con sede en la comuna de Santiago, que abrirá sus puertas al alumnado a partir del próximo periodo académico y que como proyecto propone desde sus inicios la lengua italiana en todo el ciclo de enseñanza básico. Primero a octavo año de enseñanza general básica.
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20: Bienvenidos a esta conversación, queridas amigas y amigos de Radio Perqué. En esta oportunidad me acompaña Silvana Di Monte, una amiga conocida, muy conocida en la colectividad italiana, una educadora, una profesional de la educación, que en esta oportunidad, bueno, con una carrera dedicada al adulto mayor, ya nos va a explicar de qué se trata, pero en particular hoy día, Silvana, primero que nada te quiero dar las gracias por estar aquí en la Radio Perqué.
21: Gracias a ti por invitarme.
20: Y agradeciéndote que hayas venido, un poco que nos cuentes esta iniciativa que estás llevando adelante, que es la presentación de un libro que acabas de escribir, y que nos... Básicamente que nos cuentes de qué se trata este libro, porque me parece que es un tema particularmente contingente y en la sociedad de hoy. Así que, Silvana, a ti la parola, a ti la palabra y cuéntanos un poco, el día 22 de agosto, ¿qué libro vamos a presentar?
21: El 22 de agosto, después de 3 años de correcciones y correcciones, al fin salió este libro que se llama... Actividades y juegos cognitivos de 0 a 100 años.
20: Un espectro muy amplio, pero me parece...
21: Claro, en este libro hay 200, más de 200 juegos. Yo calculo que... Mira, me puse a contarlo y como que se me perdió perdí la cuenta, pero son unos 220 juegos por lo menos. Y es un recorrido desde la prehistoria hasta los días de hoy. Hice un estudio, una búsqueda de los juegos de la prehistoria, de los primeros pueblos, en Mesopotamia, Grecia, Roma, los juegos que se jugaban en América antes de la América precolombina, digamos, mayas, aztecas, incas, mapuches, los juegos criollos también puse. Y después juegos de todas las áreas, de estimulación temprano, lenguaje, matemática, ciencia, historia, geografía, hasta llegar a la activación a los juegos para activar la memoria, de activación a la memoria para la tercera edad.
20: ¿Cómo nos estás precisamente explicando? Seguramente aquí hay toda una intención de mejoramiento y de estimulación cognitiva. Pero antes de llegar a ese objetivo probablemente que tiene tu libro y estos juegos, ¿cómo se relaciona esto con el Homo Ludens, que tanto...?
21: Mira, lo que pasa es que el hombre que es tampoco, lúdico. El hombre es lúdico y ya Huizinga lo decía, ¿te fijas? El Homo Ludens. El hombre no le gusta jugar, le gusta reírse, le gusta estar con otros. Y estamos en una sociedad un poco más individualista, pero siempre estamos buscando el juego, porque también a través de internet, a través del celular, los niños están jugando... Y el juego es compartir.
20: Bueno, me viene, estoy leyendo en estos momentos a un autor torinés, sin ir más lejos, que se llama Mauro Villino. Y me acaba de venir a la memoria un párrafo particular donde dice: la única diferencia entre los juguetes de los niños y los juguetes de los adultos es el precio. ¿Es verdad o no, Silvana?
21: Mira, lo que pasa es que el adulto y el niño juegan a lo mismo. Con diferente grado de dificultad.
20: Con diferente precio.
21: Y con diferente precio. Porque la idea de este libro es una continuidad del primero. Yo, el primero se llamaba Yo, profesor de mi nieto, que en realidad no es yo, no es que el abuelo sea profesor del nieto, sino era crear un vínculo. Y hay todo un trabajo ahí, una entrega de apego y vínculo con ambas generaciones, que son generaciones distantes, pero era una manera de acercarla a través de este libro. Ese libro tuvo buena venta, pero ese libro, cuando lo escribí, iba con actividades, en la segunda parte eran actividades. Y la editorial me dijo, no, ¿sabes qué? Sácale la parte de las actividades y hacemos un segundo libro. Al momento de hacer...
20: Parece que por conveniencia editorial, ¿no?
21: No lo sé, pero como que se veía más... O sea, claro, seguramente era por conveniencia editorial. Y le saqué toda la parte de los juegos y después me llamó y me dijo, bueno, ahora saca el segundo libro, pero no podía sacarlo con 20 juegos. Así que ahí me embalé. Entonces ahí empecé a hacer juegos desde la estimulación y después encontré la necesidad de incorporar esta primera parte que era la búsqueda de los juegos desde la prehistoria hasta los juegos criollos, digamos.
20: ¿Los juegos de celular todavía no están incorporados?
21: Pero están porque en todos los juegos hay una variante que tú puedes, digamos, y dentro de las variantes está busca en internet, te fijas, claro. Están dentro de... Es una buena herramienta. Además que cuando tenemos juegos en historia, en geografía o de algún área del escolar, llamémoslo así, o del aprendizaje, es bueno apoyarse con el internet, con la búsqueda.
20: En el segundo bloque seguramente vamos a profundizar sobre la importancia pedagógica, la importancia... pero antes de llegar a ese punto, mi última apreciación colateral, digamos, respecto de los juegos. ¿Qué hace el hombre que no sea un juego?
21: ¿Qué hace el hombre?
20: ¿Qué no es un juego?
21: ¿Qué no es un juego? Bueno, yo creo que hasta el trabajo es un juego. Pues si uno lo toma con humor, el trabajo lo toma con entretención, también puede ser un juego. El manejar también puede ser un juego porque al final uno va los niños chicos van a estos go-karts a jugar. Así que la vida es un juego.
20: Porque, ojo, que jugar a lo mejor vale la pena, no sé qué piensas tú, pero jugar no quiere decir ausencia de responsabilidad.
21: Es tomarse la vida con un poquito de humor.
20: Ya.
21: Bueno, cuando hay momentos que tú no puedes jugar porque tienes que ser una persona seria, porque tienes que... Pero hay veces
20: pero se
21: que,
20: puede jugar en serio también,
21: pero
20: ¿no?
21: Pero hay veces que no miremos el juego como juego, pero una risa en un momento, o cortar el hielo, a veces, ¿te fijas? En estas reuniones, que a veces son muy pesadas, hay alguien que sale con un chiste o con alguna cosa simpática, se rompe ese hielo y la reunión se hace más amistosa. O más relajada. También eso ayuda, porque hay todo un trabajo sobre la risa, y se llama risa terapia, que en Francia está muy difundido, ahora lo están difundiendo en Chile, a donde la gente va, se junta a reírse.
20: Mira, me parece importantísimo, hay toda una falta de cultura al respecto, de apreciación de la risa como un elemento importante en la actividad cotidiana.
21: Sí, porque piensa tú que hay un dicho italiano, il riso abbonda nel volto degli stolti.
20: No es tan exacto, ¿no?
21: Y que no es exacto, o sea, por suerte que la vida, los hombres hemos evolucionado en algún sentido y la risa se ha vuelto necesaria.
20: Perfecto. Te invito a hacer una pausa y volvemos inmediatamente con nuestros auditores.
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No es un trabajo para especialistas, aunque de gran utilidad también para ellos. 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Personajes cinematográficos, semidivinos, de tragedia y comedia, que impulsan un destino del continente hispanoparlante en los dos últimos siglos de la historia actual. 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
1: Estamos de regreso con Silvana Di Monte, que está presentando su

0: con las librerías, pero te voy a decir que este libro no lo edité con editorial, fue una autoedición.
1: Bueno, me parece que ese es el futuro, estás a la vanguardia en el negocio editorial.
0: Sí, es una autoedición porque además conocía yo a la persona que distribuye, entonces nos saltamos a la editorial, que es un paso menos, los libros no se pueden vender muy caros, entonces para que haya un retorno, digamos, porque la otra vez el retorno fue el costo, entonces uno también uno trabaja, porque hacer un libro, sabes que el último año fue estresante, o sea, todos los días estaba que corregía y corregía, y sabes por qué tanto, porque lo hice con 4 chiquillas, o sea, la idea era tener juegos nuevos y novedosos y creativos. Entonces yo dije, ya, yo estoy un poco ya vieja y ya mi creatividad como que no la tengo tan
1: por
0: a flor
1: favor,
0: de piel.
1: Con mucha experiencia.
0: Ya, bueno, pero tengo más de 60, ya no trabajo en colegio, entonces dije ya.
1: Una chiquilla que escribe libros como a exacto. Los 20.
0: Entonces dije ya, me voy a acercar a alguna universidad para hacerlo con un grupo de alumna o exalumna. Y como yo había hecho clase en INACAP aquí de Apoquindo, me acerqué a INACAP y junté tres niñas de ahí, más mi sobrina, la Valentina Bríñole, que es socia del estadio.
1: ¿Qué carreras están involucradas del INACAP?
0: Diferencial.
1: ¿Ya?
0: Y psicopedagogía.
1: Perfecto.
0: Y yo, que soy profesora básica, psicopedagoga y psicogerontóloga. Entonces, creamos juegos nuevos, novedosos. Y de ahí, entonces, cada una tenía una manera de redactar, una manera de explicar, una manera de enfrentar el juego, a lo que yo lo leía y decía que el libro nunca salía como una unidad, no se veía la unidad del libro. Y me costó, y creo que no logré la unidad, pero por lo menos algo sí más coherente en todas las redacciones. Así que, bueno, pero ahí está un poco la creatividad de cada una, las puse... Me dijeron que no se hacía, pero las puse como autoras. Aunque la primera parte la hice yo, las correcciones las hice yo porque tenía que haber una sola que corrigiera.
1: O sea, hay un sentido colectivo en este
0: trabajo del
1: libro.
0: Claro, pero las puse como autoras porque le dice, pero ¿cómo no? No, es que son colaboradoras. No, son autoras porque ellas son autoras de actividades y de juegos.
1: ¿Esto se relaciona con la terapia ocupacional finalmente?
0: Se relaciona,
1: ¿Es una herramienta para la terapia ocupacional o no?
0: Es que la terapia ocupacional emplea juego, ¿ya? Y una terapeuta puede tomar el libro y hacer algunos de estos juegos, ¿ya? Pero no se relaciona. Esto más se relaciona al vínculo familiar. O sea, yo aquí con este libro pretendo que lo agarre un abuelo, un papá, un niño y que no tenga acceso a internet y van leyendo el librito y se le ocurre un juego. O si están pasando alguna materia, dice, pucha, aquí yo en este librito hay juegos de lenguaje.
1: Perfecto.
0: Ya, trabajemos con fichas hechas en casa, porque todos los juegos se pueden hacer en casa con material que hay en la casa.
1: Oye, en este preciso instante en nuestras redes sociales, Patricio Rolle nos está pidiendo un ejemplo. Que nos des un ejemplo de uno de los 200 juegos presentes en tu libro.
0: Hay hartos juegos, pero ponte tú ya, en estimulación. Agarra una manta, lo puedes hacer desde bebé muy chiquitito. Agarra una manta, el típico bate-bate, que tú uno la agarra por un lado, el otro por el otro. Ese también sirve mucho porque al niño, por ejemplo, lo haces arriba de una cama, no lo vas a hacer, pues si es una guagua, tienes que hacerlo arriba de una cama, mientras el guaguita lo puede hacer la mamá sola, después acompañada con el papá. Y ese juego sirve mucho para que el niño logre el equilibrio a la larga, a futuro. ¿Te fijas? El equilibrio y después hay juegos de lateralidad o un juego de lenguaje. Hay juegos de lenguaje donde hay fichas con las letras, es un dilema o un crucigrama, pero te sale la haga tantas vocales, haga tantas consonantes y van formando palabras. Pero juegos que tú no tienes que ir a comprar. Hay, por ejemplo, reciclaje, hacer una vela con una naranja. Ya dentro de la, tú vacías la naranja, le pones parafina y el, ¿cómo se llama? Ese palito ese que queda blanquito en el centro, eso lo dejas.
1: La mecha de la vela.
0: La mecha, y eso es la mecha de la vela.
1: Ajá.
0: Tú te, si uno tiene una, te quedaste sin

0: Y tienes un poquito de parafina en la casa, con una naranja solucionaste la vela.
1: Ah, pero esto vamos a tener que
0: Claro,
1: hacer un video para Facebook Live. Vamos a tener que hacer un video demostrativo.
0: hay que hacerlo. O sea, eso por ejemplo lo puso una de las chiquillas. Entonces, y matemática y cualquier cantidad. Entonces, hay actividades y reciclaje y activación a la memoria. Bueno, activación a la memoria son un poco los mismos juegos. Pero en adulto, los adultos en general, hay muchos que van a talleres. Entonces, en los mismos talleres hacen estimulación temprana, estimulación cognitiva, que diga. Y uno de los tanto es bailar y con pareja, entre mujeres, entre hombres o parejas, con los ojos vendados, por ejemplo, y después tú le vas preguntando un poco a la persona y como que tienes que imaginarte quién es y los gustos, qué sé yo. Pero sin conocer sin darte cuenta quién es con los ojos vendados. O sea, hay cosas como simpáticas y otras que son un poco más densas. Por ejemplo, inventamos uno en historia, que era el juego de la Haya, un poco más moderno. Entonces, donde dos grupos de jóvenes, uno de un país, el otro, exponen un conflicto, que puede ser cualquiera, o puede ser también un conflicto escolar, o puede ser también un conflicto momentáneo del curso, pero en este caso, como era historia, pusimos un conflicto ya limítrofe, ya supongamos que es Chile limítrofe. Entonces, los dos grupos, un tiempo cada uno, con sus representantes, con sus jueces, y hacer cosas como más novedosas que en los colegios no se hacen.
1: Silvana, creo que esto es apasionante
0: O sea, a mí
1: porque
0: me entretiene, yo
1: hay
0: me entretuve cualquier
1: una.
0: cantidad.
1: Y sobre todo porque la gama va efectivamente de 0 a 100 años. Es
0: De cero
1: decir,
0: a cien
1: hay.
0: años.
1: Y todo con el objeto de generar una estimulación cognitiva en cualquier etapa de la vida.
0: De cualquier etapa, sí, cognitiva, pero además entretenida y además
1: Lúdica.
0: lúdica, pero además con un vínculo familiar. Aquí, o sea, la idea es trabajar el vínculo que se está perdiendo y se está perdiendo claro, pueden salir papás, mamás, qué sé yo, pero no es lo mismo que estar jugando.
1: Es
0: Es
1: decir,
0: súper
1: acá
0: entretenido.
1: estamos tratando también de cultivar, de hacer carne en la familia, digamos,
0: Exacto.
1: el sentido de familia. Silvana, cuéntanos un poco lo del 22. ¿A qué hora, dónde y esta primera, por lo menos la primera presentación del libro,
0: Mira,
1: ¿no?
0: este libro tiene patrocinio del SENAMA.
1: Servicio Nacional del
0: Nacional del
1: Adulto
0: Adulto
1: Mayor,
0: Mayor,
1: digámoslo.
0: tiene patrocinio del Servicio Nacional del Adulto Mayor, que tengo que decir que las intenciones de todos estos servicios son maravillosos, pero no tienen a veces los recursos, ¿ya? Y siempre
1: De
0: tratan de
1: acuerdo.
0: apoyar todo tipo de actividad que sea propensa a mejorar la calidad de vida del adulto mayor en la familia. Ah, han sido yo he trabajado bien con ellos. Lo que pasa es que por la falta
1: Perfecto.
0: de recursos a veces tú
1: Sí.
0: no puedes. Y el primer libro que tenía el patrocinio del Ministerio de Educación, también con el segundo libro me dieron el patrocinio.
1: Perfecto. Y esto
0: Y
1: significa que
0: ahora,
1: el
0: el
1: 22
0: 22, presento este segundo libro, el cero, de 0 a 100 años,
1: a
0: llamémoslo,
1: las.
0: a las 12 en la sede de INACAP de Apoquindo con Chesterton,
1: Perfecto.
0: en el Aula Magna.
1: Perfecto. Aula Magna es abierto al
0: He
1: público.
0: abierto al público, ojalá
1: Perfecto.
0: vayan, porque va a ser, o sea, no va a ser tan así como todos los lanzamientos que habla una persona y como que son fome. No, este va a ser bastante entretenido porque
1: Perfecto,
0: vamos a jugar.
1: interactivo. Muy
0: Sí, pues
1: bien,
0: vamos a
1: muy
0: jugar, si
1: bien.
0: esa es la idea.
1: Vamos a poner en práctica lo que se comenta en el libro. Silvana, yo quiero agradecerte por haber estado con nosotros y dejarte desde ya y públicamente invitada a Radio Perqué, porque creo que el éxito que estamos viendo en las redes sociales nos indica que estos temas son de profundo interés para nuestros auditores. Así que
0: Gracias.
1: es un hasta pronto.
0: Ya, gracias.
1: Gracias por estar con nosotros, Silvana Dimón.
0: Gracias por invitarme.
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0: sì, e giochi
1: di stampo più europeo.
0: Esatto, come il gioco a saltare alla corda, qualche gioco di palla. E così ho fatto una raccolta di giochi. 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
1: Quanti giochi più o meno avete raccolto?
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1: Madonna.
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1: Dunque.
0: E fino alla terza età. Stimolazione della memoria.
1: Bravissima. In questi 200 giochi più o meno avete non solo fatto una raccolta, diciamo, storico-antropologica, ma anche avete inventato una certa quantità di giochi.
0: Sì.
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1: allora...
0: ho invitato 4 ragazze giovani, così hanno più la capacità sono più creative, la gioventù. E bisogna sempre portare i giovani a fare cose,
1: certo,
0: e non lasciarli da parte.
1: E di quale ambito professionistico, diciamo?
0: Tre sono psicopedagogiste e una che ha studiato... non so come si dice in italiano, educazione differenziale. Per bambini già con problemi e pensando che l'adulto diventa dopo un bambino.
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5: Buenos días a todos nuestros auditores de Radio Perqué, la radio del Comites del Chile. Estamos acá en una nueva transmisión de la radio con nuestro opinionista Marco Gambino. Ciao Marco, ¿por qué te ríes? No tiene que reírte de tu carga.
6: Me queda grande
5: este tipo. No, está así. Nuestros auditores ya lo conocen porque interviene toda la semana con la semana en línea con l'Italia, lo tema más que marcaron la pauta de la semana. Por lo cual Pero lo que voy a comunicar ahora es que tenemos un invitado de excepción, verdaderamente, que es el abogado Juan Carlos Manríquez. Gracias por estar con nosotros, gracias por el tiempo que usted nos está dedicando.
6: Muchas gracias a ustedes por la invitación, que me honra y con el mayor agrado.
5: Gracias, para nosotros es un honor tenerla acá en la radio. Bueno, yo voy a pasar la palabra a Marco, que también en toda tu tarea estás también abogado, entonces entre abogados se comprende mejor. Puedes presentar a nuestro huésped, yo creo que va a resultar una conversación simpática. Prego, Marco, te paso el mando.
7: Buenas tardes a todos. Bueno, nos acompaña Juan Carlos Manríquez, él estudió Derecho en la gloriosa Universidad del Paraíso, donde fuimos compañeros de curso. Allí conquistó el corazón de una mechona, que ahora es su señora y socia del estudio Manríquez, Benavides y compañía en Valparaíso, ¿cierto? Juan Carlos fue presidente del Colegio de Abogados de Valparaíso durante varios periodos, es profesor de la Escuela de Derecho de la Universidad Católica de Valparaíso, es asesor del Senado de la República, y bueno, el pergamino es largo, así que mejor nos introducimos ya en la conversación. Hablábamos de la Escuela de Derecho, nuestra querida Escuela de Derecho de la calle Rasuriz. ¿Qué recuerdos te trae la escuela?
6: Yo creo que son los mejores, Marco, porque en los años los que nosotros compartimos, que eran el final de los 80, diría yo, tuvimos la oportunidad de compartir con amigos de todo el país, de distintas extracciones, de distintas miradas de la vida. Éramos una escuela pequeña, pero donde diría yo que la amistad, la fraternidad, la conversación sana, bueno, y la diferencia legítima se vivían acá día. Tengo los mejores recuerdos de ese Valparaíso, de la amistad, por ejemplo, que hicimos contigo, de los intereses comunes, los estudios de derecho, cuando ya desembocamos, por ejemplo, en los primeros pasos de la ayudantía, las cuestiones académicas, en materia penal, exacto, los primeros concursos que nosotros dimos y que tú también demostraste toda tu brillantez, tu capacidad y humildad, teniendo, y tengo que decirlo, las notas más brillantes de nuestra promoción durante mucho tiempo. Así que tengo los mejores recuerdos de ese Valparaíso que todos queremos que se mantenga, progrese.
7: Y esa escuela tiene mucho que ver con Italia, porque ahí durante varios años, entre el año 36 y el 64, fue rector don Vittorio Pescio Vargas, un personaje. Que mandó a traer todos los materiales para la escuela desde Europa, y los mosaicos son italianos, ¿verdad? Hay unos mosaicos de Justiniano muy simpáticos, y varios profesores también de la escuela han sido italianos. Cuando nosotros estudiamos, el decano era don Italo Paolinelli.
6: Monti.
7: Exactamente. ¿Cierto? Claro.
6: El profesor Topacio Ferretti hasta el día de hoy.
7: Profesor Topacio Ferretti. ¿Sigue haciendo clases de romano,
6: Sigue haciendo investigación, Donaldo? Sí, yo lo he visto bien el último tiempo. Y además, bueno, además está decir todo el peso que ha tenido la cultura itálica en Valparaíso durante mucho
7: Aprovechamos
6: tiempo
7: de saludar a nuestros compañeros, que gracias a Dios nos mantenemos muy unidos. Nos seguimos viendo, nos seguimos juntando. Y como decía Juan Carlos, era simpática esa época en que Chile atravesaba durante la década de los 80... una situación política difícil, y sin embargo lográbamos discutir las ideas, y me acuerdo compañeros de curso que compartían departamento, unos eran del Frente Patriótico Manuel Rodríguez, con otros que eran de la UDI, y se agarraban en las asambleas, pero después compartían departamento sin problemas, ¿cierto?
6: Exactamente, eso ha sido una de las grandes experiencias de tolerancia que hemos tenido nosotros en nuestra vida, y yo creo que la idea es tratar de transmitirla también a todo aquel que quiera escucharnos en su minuto, porque creo que es realmente algo que no puede perderse.
7: Oye, Juan Carlos, y a ti hay algo que profesionalmente te liga especialmente con Italia, ¿por qué no nos cuentas un poco?
6: Mira, esa ha sido una de las experiencias, diría yo, más estimulantes, vívidas del último tiempo de mi desarrollo profesional, intelectual, personal. Y esto se debió a dos cuestiones. Después de haber terminado un curso de una maestría en Estados Unidos de un año, se abrió la posibilidad, a través de otras conversaciones, de convocar a abogados latinoamericanos a que ingresaran a los planes de formación del Siracusa Institute, el Instituto de Siracusa, en Italia, que había sido fundado por el profesor Sherif Bassiouni, el principal redactor del Tratado de Roma, que creó la Corte Penal Internacional. Entonces, como esa Corte tramita en parte importante de acuerdo a las reglas de evidencia muy similares al sistema federal americano, y uno de los idiomas oficiales es el inglés, dije, bueno, aquí existe una posibilidad de avanzar y seguir creciendo en el desarrollo profesional y llegar a tomar esa invitación que había para abogados latinoamericanos. Bueno, conjuntamente, la Asociación Internacional de Derecho Penal, la AIDP, convocó también por su página a miembros de la AIDP, de la cual tengo el honor de formar parte hace ya bastante tiempo, a postular a esos cursos, y fui aceptado. Y déjame decirte que luego de haber hecho esa elección profesional en Estados Unidos, que me cambió mucho el foco de cómo analizar los procesos, cómo litigar una causa, quedé muy contento al haber sido aceptado en Italia, y para mí ha sido una formación integral. Tuve la oportunidad durante casi 2 años de conocer a gente de primera línea, profesores del primer nivel europeo, el presidente del Tribunal Europeo de Derechos Humanos, colegas destacadísimos, el magistrado Menegoni de la Corte Suprema Italiana, una gran cantidad de colegas del sistema europeo, del sistema mundial, el presidente del African Bar, Hannibal Uwaifo, gran amigo hasta el día de hoy, colegas de Japón, en fin, de todas partes del mundo. También hice gran amistad con el colega Gianotta, que es además un consejero de la Iglesia Católica en Italia, él litiga, digamos, en la Corte de Casación. Así que fue, en términos generales, una experiencia muy, muy, diría yo, completa. Me permitió apreciar no solo la vastedad de la cultura itálica, ¿no es cierto?, recorrer Italia, ir al sur, conocer Siracusa, Ortigia, recorrer una manera distinta de ver la vida, disfrutar sus colores, sus sabores, para qué hablar del Nero d'Aula, para qué hablar de sus vinos y de tardes largas de conversación con los amigos. Ha sido realmente para mí una experiencia maravillosa que me abrió la posibilidad de especializarme, adquirir nuevas destrezas, conocimientos y postular al sistema de admisión de la Corte Penal Internacional. Y es así como en la Corte, entonces, luego tomando muy, muy especialmente en consideración ese proceso formativo en Italia y veniendo además recomendado válidamente por los profesores que había tenido allí y conociendo de la experiencia y la historia que significaba el profesor Bassiouni y muchos de los profesores que tuve ahí, Paulina Mazzida, por ejemplo, y otros. Fui aceptado, tuve el honor de ser aceptado en el rol de abogado litigante ante la Corte.
7: De la Corte Penal Internacional. La Corte Penal
6: Internacional, efectivamente, en La Haya, en Holanda, y eso ha significado también un nuevo impulso y nuevos desafíos muy interesantes.
5: Bueno, voy a interrumpirlo por una muy breve pausa y volvemos pronto.
7: Bueno, seguimos. Ansiosamente esperamos la vuelta.
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5: Ya estamos acá, por seguir con nuestro segundo bloque.
7: Saludos
5: de la
7: nuevamente.
5: Transmisión. Saludos a todos. Bueno, Marco, te paso la palabra todavía.
7: Sí, mira, Juan Carlos, a mí me llamó mucho la atención una columna tuya de opinión hace un par de semanas en la Tercera, porque yo te conozco, sé que no eres una persona practicante en cuanto a religión, y sin embargo en esa columna defiendes con mucho ahínco, con mucha fuerza y buenos argumentos legales, y además brevemente, cosa que se agradece en un abogado, defiendes el secreto de confesión frente a ese intento que hay en el Parlamento en este momento de parte de algunos parlamentarios de quitar el secreto de confesión en ciertos casos y en ciertas investigaciones, y tú defendiste con mucha fuerza la libertad de conciencia, la libertad de religión. Entonces, ¿por qué no nos explica un poquito cuáles son tus razones para defender eso?
6: Bueno, muchas gracias por la pregunta. Yo creo que la principal razón es que el secreto de confesión es una manifestación de una de las matrices culturales más acentradas y relevantes de la cultura occidental. Y podría incluso ir más atrás. yo creo que judeo-cristiana occidental. Uh-huh. Está basada en las más profundas raíces del respeto de conciencia, la dignidad de la persona, la posibilidad de elegir y, en el último de los casos, de tener alguien en este mundo en quien confiar y poder vaciar todas aquellas otras inquietudes que cualquier ser humano, como cualquiera de nosotros, puede tener con la certeza de que ahí existe una expectativa legítima de privacidad. Entonces, por medio de una ley, amenazar al ministro del culto, y particularmente un sacerdote católico, por ejemplo, hoy día teñido quizá y cruzado por las circunstancias de las investigaciones que todos conocemos a nivel mundial, parece no ser el mejor consejo, puesto que la premura es la que determina la norma. Y cuando uno está proponiendo una norma, tiene que pensar en sus límites. ¿Y cuál es la razón superior? ¿Qué es lo mejor que se va a obtener de aplicar esa norma? Porque uno va a tener que hacer una renuncia muy, muy, muy relevante. Va a tener que introducir el filo de la espada de la ley terrena como amenaza en un templo que hasta ahora había sido incorruptible e imposible de ser accedido por la mano humana, ¿no es cierto?, que era el alma y los pensamientos de una persona. Eso forma parte del último límite en el cual uno
7: lo más íntimo que tiene una persona,
6: ¿no? Exactamente. Entonces creo que ese, bajo ese punto de vista, no se cumple incluso el postulado general que uno pudiera plantear en la ley. Y por último, si uno esto lo cruza, está presente en las más diversas culturas. Yo allí cito, por ejemplo, el trabajo del rabino Babar Mietzia, que ya tiene siglos de tradición. La inexigibilidad de otro comportamiento, vale decir, la imposibilidad de pedirle a una persona que ore de manera distinta en esas circunstancias, impide incluso aplicar una pena conforme a la regla vigente en todo el mundo civilizado. De tal manera que una manifestación en ese sentido, a mi modesto modo de ver, aparece un despropósito, sobre todo si no existen indicios para poder sostener, por ejemplo, que el sacerdote que recibe la confesión es partícipe de un delito, lo ha elaborado o de alguna manera ha contribuido a que éste se cometa. Entonces, bajo ese punto de vista, es lo mismo que obligar a un médico o un abogado o a cualquier otra persona a revelar lo más íntimo de su paciente o cliente, escuchen bien esto, fundado en el peligro del peligro, en la sospecha de la sospecha. Claro. Y eso a mí me parece tremendamente intrusivo y la verdad que muy poco, digamos, tolerable.
7: Se ha invertido, Juan Carlos, te digo, mi opinión, yo lo veo cada vez más, pero me gustaría una opinión tan aceptada como la tuya y fundada. Se ha invertido el peso de la prueba con todos estos procesos contra sacerdotes, contra religiosos. Desde el momento en que se dice, oiga, hay indicios, se empieza una investigación y queda la persona durante bastantes meses sin posibilidad de defenderse hasta que se inicia recién el juicio, si es que se inicia.
6: Mira, yo creo que lamentablemente tengo que responderte que sí, con dos precisiones. La primera...
7: Perdona, ahora pensando, dijimos, se ha invertido el peso de la prueba, quizás nuestros auditores, no, como no son, o muchos no son juristas, quiere decir, se presume... Desde hace muchos siglos ya es una de las garantías fundamentales del derecho penal que la persona es inocente mientras no se demuestra lo contrario. Entonces la pregunta es si se ha invertido esa presunción.
6: Bueno, allá iban las precisiones, porque el sistema abierto, el sistema acusatorio, el que vemos así como en las películas, ¿no? El sistema que hay con un jurado en una sala abierta, supone que la persona que está siendo imputada tenga a su favor ese adecto razonal. El punto es que esa declaración, por decirlo así, sistemática, en la práctica se vence, puesto que hay ciertos grupos de supuestos delitos cometidos por supuestos delincuentes que alteran esa regla. Por ejemplo, en materia de tráfico de armas, en materia de producción de pornografía infantil, en materia de mafias que se dedican al secuestro de personas para extraer órganos y traficar con ellos, y también en materias como la droga, por ejemplo, la regla de la presunción de inocencia y el hecho que en realidad quien debe probar es la fiscalía se invierte y termina poniendo sobre los hombros del sospechoso el que esa persona convenza a los demás que no es culpable, y con eso se alteran todas las reglas del juego. Evidentemente esa presión, que también altera el diseño, trae consecuencias bastante nefastas. Para algunos, incluso es una manifestación de lo que se llama derecho penal de enemigos, de personas especialmente peligrosas, que se mantienen al margen de la civilidad, que por tanto no pueden ser tratados como ciudadanos comunes, y respecto de los cuales el Estado tendría un derecho mayor y preferente a tratarlos, escuchen bien esto, con el, comillas, retazo de personalidad que les queda. O sea, una suerte de sucedáneo y reminiscencia de humanidad.
7: Les quedaría la humanidad para defenderse como puedan, en el fondo.
6: Si es que, quizá si para ser, como dicen algunos, hetero administrados en las cárceles. O sea, quedar a disposición del Estado encerrado. Después veremos si es culpable o inocente. Con lo cual volvemos al estado de las prisiones en Inglaterra y Gales que ya denunciaba Howard en 1780. O sea, no hemos avanzado mucho en 350 años en ese punto.
7: Y si se suma a eso, que la tendencia es a declarar la imprescriptibilidad de ciertos delitos, llegamos a casos como, a ver, yo no quiero juzgar, por ejemplo, el caso del sacerdote Poblete, jesuita, ¿verdad? Si es inocente o no, eso, bueno, yo siempre creo que lo tienen que demostrar los tribunales. Pero la acusación llegó algunos años después de su muerte. Y con una simple acusación, ¿verdad?, le han sacado la estatua de una plaza, le han quitado el nombre a esa plaza, y uno dice, bueno, ¿qué posibilidad va a tener de defenderse? Ya no tiene ninguna. Entonces son cosas que yo creo que ponen, cuestionan toda la evolución del derecho penal hasta el momento.
6: Quizás una mirada muy tópica, porque si uno tuviera la posibilidad de expandir la mirada hacia el costado, tendría que poner el acento en lo que se llama la víctima dogmática o la victimología, sistemas alternativos de recuperación de la víctima, hacerla superar el trauma y no mantenerla eternamente en un trauma que no sabemos si va a poder superar o no. Uh-huh. Algunos dicen que el relato, que el juicio, que reconstruir la verdad histórica es necesario para superar ese trauma. Pero cuando pasa lo que Marco dice muy bien y de manera gráfica, que perdonen la analogía, pero es volver incluso al medievo, en aquellos casos en que se juzgaba una persona a muerte, se le mataba, y luego de muerto se juzgaba nuevamente el cadáver. Aquí pasa algo similar, porque en definitiva lo que está ocurriendo es que al poner solo el acento en la punición, en el castigo, que además no va a tener ninguna consecuencia, porque la lógica del castigo es que la persona castigada pueda internalizar el límite de sus conductas y reconducirse, y aquí no hay ninguna posibilidad de reconducir a nadie porque ya no está en este mundo. Entonces, yo creo que allí, sabiendo el dolor de las personas, sabiendo lo importante que es, quizá hay que tener una mirada no en lo punitivo. Hay que mirar hacia los métodos alternativos, hay que mirar hacia reparaciones que prescindan, quizá incluso de la primera parte, de lo que es la reconstrucción penal de la verdad. Porque ese juicio penal no tiene sentido, porque los juicios penales dicen relación ante todo con el presunto culpable, no con la víctima.
7: Bueno, muchas gracias.
5: Bueno, me parece que hay un montón de temas que son súper llamativos. Vamos a discutir después, en el tercer bloque, si tú estás de acuerdo, sí, de unos puntos que también levantó el abogado, yo creo que sean súper interesantes y que se pueden casar muy bien con la actualidad de hoy, porque con la crisis que hay en el sistema judicial, yo creo que una crisis en un sistema judicial va a crear una debilidad muy fuerte al Estado mismo. Por lo cual, en este momento, nosotros somos más débil de 6 meses antes. A lo menos yo pienso así. Pero bueno, lo vamos a abordar todo ese tema en el tercer bloque. No nos dejan solo, por favor, que es súper llamativo el próximo bloque.
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5: Bienvenidos a nuestro tercer bloque. Voy a dar la palabra a Marco Gambino.
7: Se reabre la sesión.
5: Gracias. Porque voy a preguntar unas cosas. Es que un amigo periodista me dijo que el periodismo es como la mordida del drago. Se dice así, el morso del drago. No se va a sanar. Por lo cual, escuchando al abogado, me llegaron una pregunta. Por ejemplo, Yo voy a citarle solo los temas, así usted se lo puede gestionar, porque a mí no me gusta interrumpir, así usted lo puede gestionar. El marco de esta pregunta es la crisis del sistema judicial que hay acá, y no solo judicial que hay en Chile, porque los carabineros, que son la forma de investigar, están en crisis. El sistema de la fiscalía está en crisis, el sistema del tribunal está en crisis. Entonces hay una confusión bastante fuerte. En este sistema, a mí me gustaría saber, conocer su opinión, abogado, acerca de del tema de la detención preventiva. Porque a mí me parece que también la detención preventiva es un tema que representa casi los derechos humanos, porque uno lo tiene en el cárcel y se lo olvida prácticamente. El otro tema
7: de la prisión preventiva.
5: La prisión preventiva, sí. Porque hay muchas personas que solo por demostrar que no alcanzan nada con la acusación, claro, se quedan en cárcel muchos años.
7: Sin ser peligro.
5: Yo
7: para
5: creo que
7: sociedad.
5: También a Chile, no estoy seguro, a Italia todavía hay una manera de devolver plata a esta persona, se va a hacer una demanda, por lo cual los abogados hacen demanda y hay una indemnización, porque es una cosa muy fuerte. Entonces, hay, por un lado, muchas cosas que arreglar en el sistema judicial, como, repito, para mí la detención preventiva, que es súper abusada en este momento. Del otro lado, hay una crisis espantosa. ¿Usted qué opina de todo eso? ¿Hay una salida?
7: Súper pregunta.
6: Sí, mire, yo siempre soy de los que cree que hay una solución y que uno tiene que mirar hacia adelante tratando de no quedar atrapado en lo que es más o menos obvio. Hoy día tenemos una crisis profunda, pero como bien decía Einstein, las crisis son la oportunidad de desarrollar y encontrar soluciones. Lo que ha pasado no dice bien de nosotros, pero es una oportunidad para rectificar comportamientos erróneos o malentendidos. Si uno tuviera una mirada estructuralista de por qué estamos donde estamos, tendría que necesariamente remontarse a que somos un país que no tiene sino casi.
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2: En Radio Perqué te indicamos la hora.
8: Son las 4 de la mañana.
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1: Estimados auditores de Radio Perché, soy la doctora María José López, neuróloga de adultos. Quiero comentarles sobre un tema bastante frecuente en nuestra práctica habitual, que es el dolor de cabeza, que también se llama cefalea. Es algo muy frecuente, creo que todos lo hemos sufrido alguna vez en nuestras vidas, y las entidades más frecuentes son la migraña, o también conocida como jaqueca, y la cefalea de tipo tensional. La jaqueca es un dolor pulsátil, generalmente en un lado de la cabeza o bien alrededor del ojo, de una intensidad moderada a severa, que limita o impide las actividades de la vida diaria y que se acompaña de náuseas, vómitos, molestia para ver la luz, molestia hacia los sonidos fuertes y molestia de olores desagradable. Suele durar más de 4 horas y es bastante invalidante. Suelen haber antecedentes familiares. Por su parte, la cefalea tensional es un dolor de tipo más bien opresivo, como en cintillo alrededor de la cabeza, y tiene una intensidad menor, de leve a moderada, y generalmente no impide las actividades de la vida diaria y tiende a ser desencadenado por estresores de la vida diaria. Todas estas patologías siempre es recomendable visitar a un neurólogo para determinar su diagnóstico y un tratamiento oportuno, ya que estas condiciones son entidades que limitan bastante la vida diaria de las personas. Hay cefaleas o dolores de cabeza que ameritan una visita a la urgencia de inmediato. Son las que llamamos las cefaleas con banderas rojas. ¿Cómo cuáles? Un dolor de cabeza ictal, es decir, que se instala de forma aguda, muy intenso y severo. Otra condición es tener un dolor de cabeza después de un golpe severo, sobre todo con pérdida de conciencia. Otra condición que lo amerita es haber tenido una cefalea que ha cambiado sus características o que aparezca más allá de los 50 años sin haber tenido episodios previos. Todas estas condiciones ameritan una evaluación urgente. Recuerde, no se automedique y busque ayuda médica a la brevedad. Soy la doctora María José López, neuróloga de adultos.
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no es un trabajo para especialistas, aunque de gran utilidad también para ellos. Es una narrativa biográfica para todo ciudadano de América Latina y más allá. Se suman estas páginas a las centenas y miles escritas sobre el continente latinoamericano, abarcando este volumen desde las primeras décadas del siglo XIX hasta el siglo XX. Esta vez escritas por un italiano, un diplomático, que supo aproximar la itálica visión a la política de la América Morena. Personajes cinematográficos, semidivinos, de tragedia y comedia, que impulsan un destino del continente hispanoparlante en los dos últimos siglos de la historia actual. 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
1: Bienvenidas, amigas y amigos auditores de Radio Perqué. En esta oportunidad y en ocasión de la contingencia coronavirus, estamos con una autoridad en la materia, un invitado muy especial, un amigo personal también. Estamos con Juan Carlos Bertolio, médico director del Hospital Público Base de la región de Los Ríos y un especialista clínico e investigador académico en medicina interna y justamente en inmunología, que me imagino es la materia que nos compete. Juan Carlos, gusto saludarte y gracias por estar en Radio Perqué.
2: Estado un piacere, mucho gusto, Claudio, muchas gracias por acordarse de este amigo lejano y en fin, aquí estamos a tu disposición.
1: Bueno, tú ves, Juan Carlos, que con la tecnología la lejanía ya no es más, por lo menos en términos de las comunicaciones y en términos de la amistad, nunca ha existido, ¿eh? Así que
2: bienvenido.
1: Juan Carlos, estamos en un momento, quizás en el momento más crítico, en el que Italia se ha declarado a sí misma una zona roja, cerrando las fronteras del país a raíz de la propagación del coronavirus, del que tú nos hablarás con más detalle. Pero de pronto en los medios, sobre todo chilenos, uno tiende a percibir una especie de crítica respecto del manejo que se está llevando llevando adelante las autoridades sanitarias italianas. ¿Por qué no nos describes, primero que nada, de qué se trata el coronavirus y después qué te parece a ti, en tu opinión absolutamente autorévole, absolutamente autorizada, respecto del manejo que la autoridad pública está haciendo de esta pandemia en Italia? Juan Carlos.
2: Y esto sin ningún sesgo patriótico, puesto que soy ciudadano italiano y a mucho orgullo, y con formación en la especialidad también en la madre patria, yo quisiera reconocer que, en primer lugar, este no es un problema de Italia, este es un problema del mundo, porque la Organización Mundial de la Salud hoy acaba de declararlo pandemia, de manera que esto no tiene una zona roja en particular, y Italia es parte de la afectación mundial. Por lo tanto, no es un rasgo propio del territorio de la península itálica.
1: Correcto, primera idea, digamos.
2: Primera idea fuerza, ahora, Italia detectó rápidamente, pero al mismo tiempo hubo casos en Francia y hubo casos en Alemania y en algunos otros lugares de Europa, de manera que el problema entró simultáneamente a Europa. En tercer lugar, Italia comenzó rápidamente a aislar los focos y los tiene aislados, y los focos están concentrados en un área geográfica con una delimitación sanitaria potente, con una colaboración de la población italiana que tiene una cultura extraordinaria, donde la propia población se ha auto-cuarentenizado, digamos, entró en una cuarentena espontánea.
1: Uh-huh. Hemos visto.
2: Ha colaborado con su autoridad sanitaria, incluso adelantándose a las peticiones de la autoridad sanitaria. Uh-huh. Así que eso es notable, es una población que tiene conciencia, digamos, de riesgo y cultura sanitaria.
1: Hemos visto lugares turísticos o centros urbanos que los conocemos habitualmente afolatísimos, o sea, llenos de gente que están desiertos, y eso habla de la disciplina de la población.
2: Ciertamente, la población se ha quedado en sus casas, tanto con conciencia de autocuidado como con conciencia de no contribuir a diseminar este problema. Este problema en Italia fue una infección importada en una zona que tiene alto intercambio turístico y comercial con China. donde hay una población de emprendedores chinos que colaboran mucho en el comercio y la industria de la Lombardía, en esos lugares específicos, y que viajan mucho a China. Y por otro lado, muchos italianos que tienen empresas en China que también van y vienen. Por lo tanto, es una zona que donde se cruzó italianos a China y chinos a Italia. Y por lo tanto, había un riesgo real de que el virus llegara. Pero no llegó ni antes ni mucho más que a otras zonas de Europa. De hecho, Francia tuvo que cerrar dos hospitales porque los primeros contagiados fueron la gente de los propios hospitales y el personal sanitario, cosa que no ha ocurrido en Italia. La infección ha sido poblacional y en los viajantes o viajeros que han ido y venido, pero no en el personal sanitario. O sea, eso habla de la fortaleza de la estructura de los sistemas sanitarios hospitalarios, sobre todo en la Lombardía, donde están los mejores hospitales de Europa.
1: Perfecto, estamos conversando con el doctor Juan Carlos Bertolio. Entre otros méritos de su largo currículum, investigador en inmunología. Juan Carlos, ¿qué opinión, cuáles son las perspectivas que prevés tú? ¿Cuál es la tempística con la que debiera evolucionar este fenómeno en nuestra patria lejana, digamos, en el territorio sí, italiano?
2: Es difícil hacer predicciones basadas en la situación anterior China, porque en China esto ocurrió en pleno invierno. Y en pleno invierno, y ahora, aun cuando estacionalmente en Europa, en el hemisferio norte, todavía es invierno, la primavera ya se anuncia, este fin de invierno, y hay un cambio climático que favorece mucho la disminución de la infección respiratoria. La gente está más al aire libre, las calefacciones, los sistemas de circuito cerrado de aire, de ventilación, de calefacción por aire, por ductos de aire, ya disminuye. Entonces, la diseminación de los aerosoles, porque este es un virus que se transmite por partículas de aerosol, digamos, agua en suspensión, uh-huh, en el fondo, en el aire, tiene mucho menos posibilidades de diseminarse. Así que hay una esperanza que rápidamente, en un par de semanas, con el cambio ya del clima, de una primavera, ojalá cálida, que se venga fuerte, ya hay un gran factor favorable. Luego de eso, las medidas sanitarias en Italia han sido extremas. El país está entero en cuarentena, en una autocuarentena, una cuarentena autoimpuesta prácticamente, que ha sido formalizada por la autoridad sanitaria y el gobierno, pero que, como decía, partió antes, voluntaria casi, por la propia población. Luego, los viajeros a Italia han disminuido inmensamente porque la gente de fuera, digamos, ha pospuesto sus viajes a la espera de que se normalice la situación epidemiológica. Y eso, la disminución de la circulación de personas, se han controlado los vuelos de origen, tanto vuelos primarios procedentes de China desde de la aparición de los primeros casos, y también vuelos secundarios con escala, desde China con escala normalmente, como son en Moscú, en Dubái, en Turquía, que vienen, digamos, en tránsito con pasajeros, digamos, en vuelos de conexión. Ahora, eso todo contribuye a que la carga viral y
1: vaya,
2: la circulación
1: vaya
2: viral
1: disminuyendo.
2: Disminuya la masa viral. La masa circulante, y eso obviamente porque la infección,
1: Juan Carlos,
2: es directamente proporcional a la cantidad de virus que circula.
1: Correcto. Estimado doctor Juan Carlos Bertolio, te invito a ti y a los auditores de Radio Perqué a hacer una brevísima pausa y regresamos inmediatamente en el segundo bloque de esta interesante conversación.
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1: Bienvenidos a este segundo bloque de una interesante conversación que estamos teniendo con el doctor y amigo Juan Carlos Bertolio, director del Hospital Base de Valdivia y además investigador en materia de medicina interna e inmunología. Estimado Juan Carlos, ¿qué ha hecho que en Italia estemos, digamos, viendo esta propagación? ¿Cuánto hay?

0: factor favorable. Así que el riesgo, digamos, de transmisión de uno a otro es menor. Luego de eso, al revés de China, los casos fueron todos nativos en China, fueron casos autóctonos que se infectaron de una fuente local de origen. Estos son casos de gente que viajó y por lo tanto la trajo. La diseminación por esta vía es de menor grado de contagiosidad por las precauciones que se toman, por la conciencia que hay en las personas que viajaron. Está el antecedente de viaje, está la trazabilidad del viaje, están los contactos pesquisables. Es más fácil aislar a aquellos que son contagiantes. Y por lo tanto, hay factores que son favorables a al control. Ahora, ¿por qué afecta a unos más y a otros menos? A uno y la gran mayoría, más de la mitad, son asintomáticos, que no sienten nada, se contagian con el virus, adquieren la inmunidad y pasa la infección de largo. Uh-huh. Por dos motivos. Uno, porque se han contagiado con una baja carga viral. Fueron poquitos virus los que le tocaron, los que aspiraron y los que inhalaron. Y segunda causa, porque es gente que tiene un sistema inmune fuerte, que son jóvenes, que son sanos, que etcétera, no tienen ninguna enfermedad de base previa, una preexistencia de salud, y se defienden normalmente, se produce la inmunidad y la infección pasa como cualquier otra infección, cualquier otra, no tiene mayor connotación. No obstante, las personas que tienen debilidades, por ejemplo, que tienen daño pulmonar por otras enfermedades previas, que tienen avanzada edad y que ya el sistema inmune no responde, que tienen cánceres avanzados, que tienen daño neurológico, postración, desnutrición por esa causa, que respiran mal, que ventilan con dificultad, que no pueden expectorar, no pueden expulsar las secreciones, etcétera. Todas estas personas, evidentemente que una infección respiratoria cualquiera, una influenza común y corriente, los va a complicar enormemente y puede ser tan letal como este nuevo virus. Ahora, la letalidad de este virus es menor que de otras epidemias de virus respiratorios que hemos tenido. O sea, no es tan agresivo, no es un virus tan... Lo que pasa es que el miedo que surge, y es un miedo natural, comprensible, esta especie de pánico general, es porque es nuevo. No tenemos la inmunidad que tenemos con los otros virus y no sabemos cuánto puede durar y cuánto puede quedarse. Entonces,
1: eso agrega un grado de incertidumbre.
0: El factor mayor de pánico es la incertidumbre. El problema de la autoridad sanitaria como autoridad sanitaria es lidiar con dos aspectos. Uno, el virus biológico, el virus real, correcto, el virus patógeno, digamos, y el virus del pánico. porque esto genera un segundo virus, que es el virus del pánico.
1: Correcto. ¿Mm? Y que se refleja más comunicacionalmente que probablemente claro, el virus patógeno.
0: Claro. Han habido, afortunadamente, muy buenas comunicaciones. Los medios de comunicación han actuado en general con mucha responsabilidad. Yo he visto los diarios italianos, he visto, en fin, la unidad política, por ejemplo, cómo en torno al primer ministro, el diálogo que ha habido con todos los sectores políticos de gobierno, de oposición, toda la alianza, los comunas, los alcaldes se han puesto, digamos, a liderar a sus comunidades, toda la clase sanitaria, todo el personal sanitario ha trabajado con una dedicación y un heroísmo increíble. De veras que emociona y conmueve ver un país que se une y que tiene una capacidad de respuesta tan impactante. Y la verdad es que si uno mira el número, uno mira la cantidad de pacientes afectados y la cantidad de fallecidos, la cantidad no es tan grande para el número de fallecidos en proporción. Ha tenido una tasa de mortalidad alta. ¿Por qué? Porque ha afectado justamente a aquellos vulnerables, a aquellos susceptibles. Por lo tanto, la proporción en realidad de infectividad en la población general no es tanto. El problema es la agresividad y la letalidad en la población susceptible, que es lo que ha causado alarma.
1: Perfecto. E Italia ha presentado según estamos entendiendo entonces, lo que ha sucedido es que no es que el virus se ha propagado más en Italia que en otro lado, sino que ha afectado una población

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0: Ecco, Ramon Fiori era il figlio di chi? Di Paolo Fiori.
1: Che questo è già un nome più conosciuto.
0: Assolutamente,
1: secondo me.
0: Cioè, Paolo Fiori fu un grande personaggio della nostra collettività. Lui creò l'ora italiana. In questo momento l'ora italiana dovrebbe, non so quanti anni aspetta, è degli anni 40, quindi sono trascorsi tantissimi anni, e quindi 80 anni mi sembra. E quindi lui era un grande personaggio, Don Paolo. Mi ricordo che andava a scuola e ci chiedeva agli alunni, noi piccolini, ci chiedeva i titoli delle canzoni che poi lui trasmetteva. Era una persona incredibile. E suo figlio Ramon Fiori, dopo che morì il padre, non si dedicò alla radio perché a lui non piaceva tanto. E quindi l'ora italiana si perse nel tempo. Però d'improvviso qualcuno trovò Ramon e gli chiese perché non riprendeva l'ora italiana. Ecco. E allora lui la riprese e un tempo dopo mi chiese di aiutarlo. E quindi così, per queste cose del destino, arrivai alla Radio Università del Cile, dove lui stava trasmettendo l'ora italiana. E io incominciai a fare I bambini e la zia Anita. Questo mio programma, che si chiamava I bambini e la zia Anita, ed era dedicato soprattutto ai nostri piccoli e anche al mini festival della canzone italiana, perché quando si faceva il festival poi i vincitori venivano trasmessi attraverso questo programma I bambini e la zia Anita. E vabbè, ho cominciato a fare sta cosa ed improvviso Ramon mi ha detto: senti un po', e c'era anche Alberto Cariazzo che lo aiutava, un altro alunno della scuola, mi ha detto: io non ce la faccio più, non mi piace qui, e Alberto nemmeno, e se vuoi fatti carico te di questa cosa. Ed improvviso io mi trovai con l'ora italiana in Radio Università del Cile da sola. E chiamai un mio amico della scuola, l'ispettore Forti, Pierino Forte. Pierino mi cominciò a aiutare, lui parlava un italiano bellissimo, e cominciamo a fare tutto il programma dell'ora italiana. Io diedi a questo programma delle caratteristiche particolari, quelle che io credevo fossero le migliori, e tutto lì. Poi l'ora italiana cambiò sede perché i prezzi all'Università del Cile erano andati alle nuvole, e andai a fare l'ora italiana alla Radio Manquehue, che stava nascendo. E purtroppo poi Pierino morì e quindi rimasi da sola. Lì, in quella Radio Manquehue, stetti 15 anni, perché poi la Radio Manquehue finì e me ne andai alla Radio Santiago.
1: Dove, diciamo, quanti anni è stato il programma alla Radio Santiago? Dove ti ho conosciuto io, diciamo?
0: Dal 2000 in poi. Bene. Fino al 2016. Cioè, d'accordo. altri
1: 16 anni.
0: Esattamente.
1: Forse c'è da dire per i nostri ascoltatori, magari quelli italiani, che stiamo parlando di radio aperte cilene. Dunque, l'ora italiana in realtà è un programma che nei suoi 80 anni e con Anita Odone alla testa fa parte della storia della radiodiffusione cilena, vero?
0: Esattamente, Anita? Difatti a me hanno fatto delle interviste anche riguardo alla nascita della radio dell'ora italiana e di Paolo Fiori e tutto quanto. In questo momento rimane soltanto una figlia di Paolo Fiori, perché sono morti gli altri. Lui aveva due gemelle e due figli maschi, e morirono i figli maschi e morì la gemella e quindi rimane soltanto una.
1: Dunque, Anita, mi piacerebbe però tu hai avuto opportunità di diffondere la lingua e la cultura italiana non solo tra italiani, perché con questo programma sei stata conosciuta anche dai cileni e ne sono testimone che tanti, il nome Anita Odone è legato nella memoria delle persone, di Santiago almeno, al programma L'Ora Italiana. Dimmi, come hai sentito che L'Ora Italiana riusciva ad entrare anche nelle case di chi non parla italiano?
0: Io questo l'ho saputo perché molte persone mi chiamavano al telefono e mi raccontavano di non avere mai studiato italiano, però che avevano imparato in qualche senso col nostro programma.
1: Che bello!
0: Capisci? Cioè, perché poi il mio stile è un po' diverso da Don Paolo, perché il mio stile, cioè io sviluppo dei programmi anche molto parlati e con musica. E Don Paolo invece, lui aveva una personalità molto, molto particolare, e quindi parlava e metteva delle canzoni, non sviluppava dei temi. Io invece sin dall'inizio ho sviluppato dei temi simili a quelli del gruppo Fiaccola, eccetera, cioè facendo conoscere l'Italia attraverso l'appuntamento radio della domenica soprattutto. E ai bambini, i bambini, la zia Anita, delle piccole favolette scritte per loro, diciamo.
1: Bellissimo. Dunque io ti inviterei a fare l'ultima pausa perché radio, cioè dunque a tra poco, qualcosa da raccontarci e da dirci.
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1: Eccoci, torniamo a parlare l'ultimo blocco, l'ultimo pezzo con Anita Odone, questa ospite che mi fa sempre tanto piacere, che ci onora con la sua presenza. Anita, stavamo per arrivare all'ultima fase, al nuovo sviluppo dell'ora italiana nella storia della radiofonia, e che ne sono molto fiero di questa fase del tuo lavoro di radiodiffusione. raccontaci un po' dove, che è successo oggi, che cosa fa oggi, come è diventata oggi l'Ora Italiana.
0: Ecco Claudio, troppe belle parole mi dici, eh?
1: Mai troppe, forse anche poche.
0: Va bene, ti voglio bene. E lo dico al microfono, ti puoi immaginare.
1: Io lo ripeto, lo ribadisco e lo corrispondo al microfono.
0: Va bene. Quindi ti dicevo che d'improvviso mi vidi con questa Ora Italiana e dopo la Radio Manchego andai a fare l'Ora Italiana a Radio Santiago. E però gli ultimi tempi, per questioni anche degli sponsor, dovetti fare soltanto la domenica e questo non mi piaceva tanto, solo essere presente con i miei ascoltatori la domenica. E quindi d'improvviso, 4 anni fa, parlando così del più e del meno con la persona che mi registrava il programma, abbiamo visto che la parte tecnologica era andata su a un livello incredibile. Quindi abbiamo detto, perché no? Adesso online...
1: Ecco, noi siamo in Radio Perché,
0: ecco, dunque. Ecco, perché no? Online, tutto online. Siamo tutti collegati online. Quindi, d'improvviso, nacque un'idea. E questa idea è Radio Anita Odone Online, della quale sono molto orgogliosa in questo momento, perché non soltanto è stata un'idea stupenda, se non che è anche una specie di successo, perché mi ascoltano in tutto il mondo. Sono stata intervistata in Italia, perché un'altra volta perché dalla parte mia, nella Valle Stura Amazone, c'è una tele Amazone, e quindi loro, ascoltandomi, mi hanno chiesto di fare un'intervista, e adesso mi conoscono dappertutto
1: e ti ascoltano perfino dalla Val Stura.
0: Esattamente.
1: Bravissima.
0: E non solo, perché quest'anno sono stata in Italia, sono entrata in un ufficio lì nei dintorni, entro nell'ufficio, mi fanno Radio Anita Odone, che per me è stato è stato un momento in cui mi sono sentita molto contenta.
1: Ma incredibile, assolutamente.
0: E poi ci sono tanti ex alunni nel mondo, in diverse parti del mondo, e tutti mi ascoltano e ci scriviamo via Facebook oppure anche WhatsApp, che ne so. Comunque, questa è l'ultima creazione, voglio dire, Radio Anita Odone.
1: Che la troviamo dove?
0: La trovate soltanto in Google, mettendo Radio Anita Odone e bon.
1: Però l'indirizzo preciso è radioanitaodone.cl.
0: Certo, www.radioanitaodone.cl. E abbiamo una pagina.
1: Bellissima, tra l'altro.
0: Sì, è una bellissima pagina, perché nella pagina ci sono anche delle immagini dell'Italia, che è il nostro punto di riferimento.
1: Dunque, avete una programmazione 24 ore su 24, 7 su 7...
0: Sì, tremendo, cioè è un lavoro duro, però gratificante. Ho una persona che viene a casa mia, lì facciamo le registrazioni, poi un'altra persona che è il genio, che manda tutto questo
1: in onda,
0: e poi ho una contabile che mi fa la parte contabile.
1: Dunque, addirittura... come si dice in Cile, dai lavoro, cioè
0: esattamente,
1: crei posti di lavoro.
0: Sì, do lavoro a 3 persone, ho 4 sponsors in questo momento, ne ho bisogno di tanti di più.
1: Allora facciamo un appello,
0: ecco.
1: Perché una tradizione, un programma di più di 80 anni non può cadere solo perché mancano i soldi, dai.
0: Esattamente, i miei sponsors sono Falabella, Totus, Bozzo e Ottica Santa Lucia, che è lì da 1000 anni. E quindi queste ditte mi aiutano a mantenere viva l'italianità nel Cile.
1: E qual è la programmazione? Come ci racconti un po' riguardo la programmazione della radio? Qual è il nucleo programmatico della tua radio?
0: Cioè, ci sono come hai detto tu prima, 24 ore su 24 di musica italiana di tutti i tempi, perché io sfido a tante persone ad avere tanta musica come quella che ho io. Penso che nemmeno in Italia si trovi tanta musica come quella che ho io, perché ho delle canzoni antichissime che le so perché mia mamma le cantava, quindi
1: come le campane di San Giusto,
0: esattamente, o la signora di 30 anni fa, che cantavo sempre mia mamma, perché mia mamma era del 2019 e quindi del 1919, e c'era la canzone nel 1919 vestita di foie e di chiffon, ecco. Quella lì era canzone di 30 anni, la signora di 30 anni fa. E quindi, come ti dicevo, tanta musica di tutti i tempi, e svolgo diversi programmi speciali. Per esempio, il martedì e il giovedì alle 10 del mattino ci sono le canzoni della nostra vita.
1: Che bello!
0: Poi il venerdì...
1: Come Renato Zero, diciamo.
0: No, quella lì è della vita tua. No, il venerdì c'è il mondo della lirica, che si chiama In un palco della Scala.
1: Che bello.
0: Il
1: fai pezzi lì proprio lirici?
0: Sì. Poi il sabato c'è la vecchia discoteca di Paolo, perché io mantengo il ricordo di Paolo Fiori. In questa nostra vecchia discoteca e svolgo dei temi, ad esempio, che ne so, parlo delle canzoni della guerra, ad esempio, o della canzone degli anni venti, cioè,
1: che bello.
0: Sì, svolgo un tema particolare. Ho le orchestre degli anni 40, piene di boogie-woogie, e poi la domenica sempre mantengo questo appuntamento radio in cui ci sono due ore di programma, dalle 9 alle 11 alle 18 alle 20, in cui ho dei programmi particolari, ad esempio sono biografie di cantanti, oppure quando c'è la Pasqua parlo della Pasqua, il giorno della mamma parlo il giorno della mamma, Natale, Capodanno, eccetera. O parlo di cose particolari come la nostra motonave Orazio, che è il nostro Titanic.
1: Esatto.
0: Ecco. E quindi ho abbastanza da fare, però sono contenta.
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1: 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Dunque, allora, salutiamo con un grande abbraccio per te e per i nostri ascoltatori, Anita Odone. L'ordine del giorno è stato dato. Andiamo a ascoltare Vivere.
0: Va bene, Claudio, io ti ringrazio moltissimo. È stato un momento fantastico. E spero di ripeterlo un giorno. Ciao carissimo.
1: Questa è casa tua, dunque, quando vuoi. Benvenuto. Ciao e alla prossima, carissimi.
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1: Queridas amigas y amigos de Radio Perqué, bienvenidos a una nueva conversación. En esta oportunidad, con un invitado, un amigo personal, pero un invitado con el cual queremos afrontar un tema a 360 grados. Es decir, aquí queremos enfocar, y voy a usar el suspenso durante algunos momentos, queremos enfocar un tema a partir de la historia familiar que tanto nos gusta conocer, de nuestros antepasados, de la historia personal y familiar de la inmigración italiana en Chile, pero vamos a ir descubriendo facetas que van a relacionarse con la historia gastronómica de Chile, con la historia del transporte en Chile, con una presencia italiana que ha dado un aporte a la sociedad chilena en 360 grados. Conmigo hoy día, y quiero dar la bienvenida a Egidio Bonfanti. Egidio, ¿cómo estás?
5: Muy buenos días, Claudio. Les agradezco mucho la oportunidad que me dan de recordar un poco la historia de mi familia. Y estoy completamente a vuestras órdenes para que vayamos definiendo y conociendo muchas cosas del pasado.
1: Perfecto, Egidio. Primero que nada, decir que contigo vamos a tener algunos auditores asegurados en Italia. Así que saludo a los Bonfanti que en estos momentos nos están escuchando desde la cara lontana Italia.
5: Y en Brasil también.
1: Ah, de veras, tienes razón. Y en Curitiba también vamos a tener auditores asegurados. Querido Gio, primera cosa, lo que siempre preguntamos aquí en Radio Perqué, más o menos cuéntanos de dónde venía tu familia, quién fue el emigrante en el caso tuyo, en el caso de tu familia, y de qué parte de Italia venían.
5: Ya, mis orígenes son lombardos, de la Lombardía, pero mi papá curiosamente nació en la isla de la Pantelería en Sicilia, la última isla que tiene Italia, entre Italia, digamos, y África.
1: Y el continente africano,
5: claro, exacto. En el medio del Mediterráneo, ahí se encuentra esa isla.
1: O sea, tu papá nació en Pantelería, pero por razones
5: de trabajo de mi abuelo. Ya. Que mi abuelo era director sérico. Es una profesión que en Italia, que a lo mejor tú la debes conocer, que son los ingenieros agrónomos que se dedican al cultivo del gusano de la seda. Entonces, mi abuelo era un experto bien conocido en Italia con respecto al cultivo del gusano de la seda. Y justo cuando a él lo contrataron para ir a formar un nuevo
1: establecimiento
5: en Pantelería, ahí nació por casualidad mi papá. Así que mi abuela ya venía embarazada, mi papá nació ahí y hasta los 2 años estuvo ahí, después se devolvió a Milán.
1: Perfecto. Y Milán,
5: sí.
1: Milano Città.
5: Claro. Y por el lado de mi mamá, por el lado de los Zambito, también son lombardos, pero procedente de la Besana Brianza.
1: Ah, mira, ya. De la Lombardía più profonda, diciamo.
5: Claro. Claro.
1: Bueno, tú tienes parientes también en Cerdeña.
5: Absolutamente, claro.
1: Cuéntanos un poco cómo terminó allá la familia,
5: mi tío, en
1: la maravillosa Cerdeña.
5: Eso, el tío Osvaldo, hermano de mi madre, él estaba en la Marina junto con mi padre, que mi padre también fue oficial de la Marina Italiana. Entonces, en la base naval de la Magdalena, la Cerdeña, estuvieron destinados los dos allí y mi tío Osvaldo conoció ahí a la que fue su futura esposa, que además era hija de un alto oficial de la Marina Italiana, y bueno, el tío Osvaldo se casó con la tía y formaron siempre la familia, se quedó ahí en la Magdalena siempre. Hasta el día de hoy, mi prima vive en la Magdalena y ahí está la relación con la Cerdeña de mi familia.
1: Perfecto. Cuéntanos un poco, Egidio, nos decías que tu nonno finalmente se ocupaba de la industria de la seda, y tu papá, la profesión de tu papá. ¿De qué?
5: Mi papá entró muy joven a la Marina Italiana.
1: A la Marina Militar.
5: Claro, a la Marina Militar, ¿ya? Y bueno, él desarrolló una serie de actividades dentro de la Marina, viajó mucho, dio dio dos veces la vuelta al mundo en un buque de guerra italiano. Estuvo dos veces en Chile antes de venir para
6: definitivamente.
5: Acá. Estuvo no de turismo ni nada, sino que estuvo
6: a bordo tripulante de un buque.
5: Incluso vino en la guardia personal del príncipe de Saboya, que visitó Chile en aquellos años, antes del año 30, no me acuerdo exactamente qué año estuvo.
6: Visita, no, esto fue por ahí en la década de los 20, visita que se realizó desde Argentina a Chile a través del ferrocarril trasandino por Juncal.
5: Claro, pero había un buque de la Armada Italiana acá en Chile.
6: Ah, que lo escoltaba.
5: Justo cuando vino el príncipe de Gales.
6: De Saboya, sí.
5: Claro.
6: Sí. Que también vino el príncipe de Gales, pero digamos claro. Que en esa época la visita del príncipe y Saboya fue una cosa muy, muy importante.
5: Claro, hay varias anécdotas, y hay una anécdota que mi papá siempre la contaba y se reía.
6: Ah, sí, claro, en relación a la visita del príncipe
5: de Saboya. Claro, el príncipe de Saboya.
6: Que después sería el rey Di Maggio, digamos, Humberto II, ¿no? El rey que reinó durante menos de un mes antes de que Italia se convirtiera en república.
5: Ah, claro.
6: Después de la abdicación de Vittorio Emanuele.
5: Claro, pero cuando vino el príncipe de Saboya, que mi papá estaba acompañándolo a través de la Armada Italiana, de la Marina de Guerra, en un momento X, el príncipe se perdió, desapareció.
6: Ya.
5: Y se armó un revolute tremendo, porque no lo podían encontrar, y andaban todos los marinos italianos y la policía chilena y el ejército.
6: ¿En Valparaíso o en Santiago?
5: En Valparaíso se perdió.
6: Ah, era previsible.
5: Se perdió, y como a los dos días lo encontraron en una casa de unos italianos ahí, ¿ya?, que tenían una tremenda fiesta, y el príncipe estaba loco ahí con todas las niñas, bueno, que le presentaron.
6: Ah, mire, bueno, ya, yo creo que ya podemos desclasificar este tipo de información, digamos.
5: Eso contaba mi papá, a mí no me consta porque yo ni había nacido, así que no sé.
6: No, pero ya la podemos desclasificar sin ofender a nadie.
5: Claro,
6: sin,
5: no, pero en todo caso era una casa de una familia.
6: Una casa de familia.
5: Habían como tres familias italianas completas ahí que estaban
6: que estaban festejando.
5: Claro.
6: Sí.
5: O sea, bueno, no andaba en malos pasos, digamos.
6: Esto está muy entretenido, así que vayamos a una breve pausa y volvemos conversando con Egidio Bonfante.
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6: Estamos de regreso conversando con Egidio Bonfanti, convencido que las experiencias de uno son las experiencias de todos, y las raíces de uno son las raíces comunes a la colectividad italiana en Chile. Por eso que estamos conversando acerca de la historia de la familia Bonfanti, que vamos a ir descubriendo que es una historia que en Chile se ha relacionado a 360 grados. Egidio, habíamos recordado algunas anécdotas de la visita del príncipe del Piemonte, el príncipe Humberto, que después sería Humberto II, el rey Humberto II, que reinó, también conocido como el rey de Mayo, porque reinó alrededor de un mes justo antes de que Italia se convirtiera en república. Cuéntanos un poco de tu tío, Egidio, antes de que se venga a Chile. ¿A qué se dedicaba tu tío y un poco cómo se llamaba, etcétera? Cuéntanos de tu tío.
5: Bueno, mi tío, hermano de mi padre, se llamaba Egidio Bonfanti Stucchi, ¿ya? Él era, lógicamente, miembro de nuestra familia. Que mi abuelo tuvo 14 hijos.
6: 14 hijos.
5: Claro, o sea, los Bonfanti eran 14 hijos. Y nacieron de dos señoras. El tío Egidio nació de la señora de la señora Stucchi, que falleció después, y mi abuelo se casó con una prima de la señora Stucchi, que era de apellido Castiglioni. Uh-huh. Entonces mi papá era Guido Bonfanti Castiglioni. Y el tío Egidio era Egidio Bonfanti Stucchi. Ahora, el tío Egidio se fue de Italia porque tuvo un encontronazo con su padre, con mi abuelo, muy joven. Y se fue.
6: Todas estas cosas siguen pasando, ¿ah? ¿Viste que?
5: Siguen pasando.
6: No, la historia no ha cambiado.
5: El mundo ha cambiado en ciertas cosas, pero en el fondo no ha cambiado nada.
6: No ha cambiado nada. Claro. Y fíjate que estos 14 hijos se tuvieron en qué décadas. Nacieron más o menos entre 1900.
5: Mi papá era el número 12, creo que era.
6: Perfecto. ¿Y cuándo nació tu papá?
5: Mi papá nació en 1903.
6: Imagínate.
5: Los otros nacieron todos en el siglo XIX.
6: Qué bella familia, ¿eh? Bueno, 14 hijos y más o menos, ¿eran 7 y 7, nos decía?
5: Habían dos mujeres.
6: Sí. ¿Cuántos con una y cuántos con otra?
5: No, con la ¿cómo se llama? Con la mi abuela, la mamá de mi papá, tuvo dos o tres, no recuerdo bien.
6: De acuerdo.
5: La mayoría lo tuvo con la...
6: Con la primera esposa.
5: Claro. Bueno. Entonces el tío Egidio, a raíz de este encontronazo que tuvo con su padre, se mandó a cambiar de Italia, se fue. Y se fue con su hermano mayor Ricardo, que también se había ido de Italia y vivía en Londres, y el tío Egidio se fue a Londres con su hermano Ricardo, que el tío Ricardo era, por lo que yo sé, era un hombre muy, muy, muy duro, digamos, muy... muy, ¿cómo se dice?, de mucho orden, de mucha
6: disciplina,
5: qué sé yo. Sí. Entonces, cuando mi tío llegó a Londres, yo les cuento...
6: De temperamento anécdota. Estricto.
5: Claro, entonces le dijo, tú no sabes hablar inglés, ¿no es cierto? Y el tío Ricardo estaba dedicado ya a lo que era la gastronomía, la restauración, la hotelería, todas esas cosas. Uh-huh. Y empezó en Londres.
6: En Londres.
5: Pero... Entonces, cuando llegó el tío, le dijo, tú no sabes hablar inglés, ¿no es cierto? No, no sé hablar inglés. Entonces, no te puedes sentar a la mesa a comer conmigo. Tú te vas a la cocina a comer con la gente. ¿Ya? Y cuando aprendas a hablar inglés, vienes a comer conmigo.
6: Ya.
5: Así era el tío Ricardo. Bueno, resulta que el tío Ricardo después se fue de Inglaterra a Nueva York, ¿ya? Y el tío Egidio se fue detrásito de él a Nueva York, porque el tío Ricardo, no sé por qué razón, desconozco, pero él tenía muchos contactos con Nueva York y llegó a ser integrante de la sociedad de propietaria del Waldorf Astoria. Perfecto. El hotel más importante que había en Nueva York en esa época. Así es. Entonces el ¿cómo se llama? El tío Ricardo estaba metido en eso y el tío Egidio se fue para Nueva York y trabajó con él ahí en toda esta historia. De ahí el tío Egidio se vino a Buenos Aires.
6: Desde Nueva York.
5: Claro, desde Nueva York se vino a Buenos Aires. Yo lo que no tengo claro es si ya venía casado con una señora italiana. O se casó en Argentina, no lo sé.
6: Bueno, va a quedar eso en el ámbito de la privacidad del tío Egidio.
5: No tenemos cómo saberlo, exacto, digamos. Exacto. Bueno, el tema es que el tío Egidio, que también trabajó en gastronomía y hotelería ahí, en Buenos Aires conoció a don Arturo Alessandri Palma. ¿Ya?
6: En Buenos Aires.
5: En Buenos Aires. Entonces... Cuando don Arturo Alessandri Palma arregló todos sus líos ahí, volvió a Chile, El tío Gidio se vino con él. Se vino a Chile y aquí empezó a trabajar. Y también empezó a trabajar en
6: la parte gastronómica
5: y en todo el asunto. Tuvo un restaurante en Valparaíso. Lo primero que hizo, tuvo un restaurante en Valparaíso que se llamó El Trocadero.
6: Ajá.
5: Entonces, no sé, no creo que exista a esta altura de la vida. Entonces, bueno, ahí hasta.
6: Pero que, digamos que esta amistad fue relevante, digamos. Y claro, fue decisiva, claro, haber sí. conocido, haberse vuelto amigo de un tal Arturo Alessandri Palma, fue determinante en escoger a Chile como destino.
5: Exactamente.
6: Así que ustedes se imaginarán, queridos auditores, cómo empieza a perfilarse la llegada y el aterrizaje de la familia Bonfanti alrededor de qué año, en los años 20.
5: Claro, claro.
6: Alrededor de la década de los 20. Claro. Empieza a llegare a Chile la famiglia Bonfanti.
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2: En Radio Perqué te indicamos la hora.
8: Son las 6 de la mañana.
4: 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En Radio Perqué, la radio del Comité de Chile, te informamos acerca de las elecciones generales italianas del próximo 25 de septiembre y en particular de cómo participar con tu voto desde Chile. Importante. Como alternativa al voto por correspondencia, los ciudadanos registrados en el aire, anágrafe para italianos residentes en el exterior, pueden elegir votar en Italia, en su propio municipio, comunicando por escrito su elección, opción, al consulado competente, antes del 31 de julio de 2022. Esta comunicación podrá redactarse en papel común y para ser válida deberá contener el nombre, apellido, fecha, lugar de nacimiento, domicilio y firma del elector y deberá acompañarse de copia del documento de identidad del declarante. Para esta comunicación, también puede utilizar el formulario correspondiente, que se puede descargar del sitio web del Ministerio de Asuntos Exteriores y Cooperación Internacional, esteri.it, o del de su oficina consular correspondiente. Los votantes que opten por votar en Italia, en las próximas elecciones políticas, recibirán de sus respectivos municipios italianos la postal aviso para votar en los colegios electorales de Italia, por los candidatos de las circunscripciones nacionales y no por los de la circunscripción extranjera. La elección, u opción, de votar en Italia, es válida solo para una consulta electoral o elección. La opción de votar en Italia puede ser posteriormente revocada con una comunicación escrita que se enviará o entregará a la oficina consular de la misma manera y dentro de los mismos plazos establecidos para el ejercicio de la opción. Si elige regresar a Italia para votar, la ley no prevé ningún tipo de reembolso por los gastos de viaje incurridos, sino solo concesiones arancelarias dentro del territorio italiano. Únicamente los electores residentes en países donde no existen condiciones para el voto por correspondencia tienen derecho a la devolución del 75% del importe del billete de viaje, en clase económica. 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
10: Estimados auditores de Radio Perqué, soy la doctora María José López, neuróloga de adultos. Quiero comentarles sobre un tema bastante frecuente en nuestra práctica habitual, que es el dolor de cabeza, que también se llama cefalea. Es algo muy frecuente, creo que todos la hemos sufrido alguna vez en nuestras vidas, y las entidades más frecuentes son la migraña, o también conocida como jaqueca, y la cefalea de tipo tensional. La jaqueca es un dolor pulsátil, generalmente en un lado de la cabeza o bien alrededor del ojo, de una intensidad moderada a severa, que limita o impide las actividades de la vida diaria y que se acompaña de náuseas, vómitos, molestia para ver la luz, molestia hacia los sonidos fuertes y molestia de olores desagradables. Suele durar más de 4 horas y es bastante invalidante. Suelen haber antecedentes familiares. Por su parte, la cefalea tensional es un dolor de tipo más bien opresivo, como en cintillo alrededor de la cabeza, y tiene una intensidad menor, de leve a moderada, y generalmente no impide las actividades de la vida diaria y tiende a ser desencadenado por estresores de la vida diaria. Todas estas patologías, siempre es recomendable visitar a un neurólogo para determinar su diagnóstico y un tratamiento oportuno, ya que estas condiciones son entidades que limitan bastante la vida diaria de las personas. Hay cefaleas o dolores de cabeza que ameritan una visita a la urgencia de inmediato. Son las que llamamos las cefaleas con banderas rojas. ¿Cómo cuáles? Un dolor de cabeza ictal, es decir, que se instala de forma aguda, muy intenso y severo. Otra condición es tener un dolor de cabeza después de un golpe severo, sobre todo con pérdida de conciencia. Otra condición que lo amerita es haber tenido una cefalea que ha cambiado sus características o que aparezca más allá de los 50 años sin haber tenido episodios previos. Todas estas condiciones ameritan una evaluación urgente. Recuerde, no se automedique y busque ayuda médica a la brevedad. Soy la doctora María José López, neuróloga de adultos.
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1: Bienvenidas, amigas y amigos auditores de Radio Perqué, a esta conversación muy especial. En el día de hoy tengo que decirlo y advertirles que se trata de una gran amiga, Iris Vittori. Además de amiga, ella se encuentra en Chile desde el 1 de septiembre de 2016, en ocasión de la apertura de la primera compañía de seguros fuera de Europa del grupo multinacional Reale Group. En este importante cargo se ha ocupado de la implementación y del desarrollo de la responsabilidad social y de las iniciativas de la fundación del grupo Reale. Es para mí un honor y una gran alegría tener que agradecerte, querida Iris, por compartir estos minutos con los auditores de Radio Perqué. Bienvenida.
12: Muchísimas gracias, Claudio. Buenas tardes. Y un saludo a todos los oyentes de Radio Perqué. Te agradezco mucho esta invitación y la ocasión que nos brinda contar algo diferente.
1: Qué alegría tenerte acá, como les decía, además de una amiga, una persona que está realizando una actividad muy importante en beneficio de la sociedad chilena. Realmente un honor poder compartir estos minutos contigo. Iris, cuéntanos, nosotros como radio y en la colectividad estamos promoviendo todas las iniciativas solidarias que de alguna manera se hacen desde la realidad ítalo-chilena. En ese sentido, ¿por qué no nos explica Reale Seguros en Chile? Es una compañía de seguros generales, es muy conocida, pero existe Reale Foundation. Quizás tú nos podrías explicar cómo se estructura la responsabilidad social empresarial a nivel internacional en la compañía de seguros Reale.
12: Bueno, Mira, de verdad te agradezco esta pregunta porque siempre es un agrado poder contar como un grupo de éxito con una historia, una trayectoria de ya 192 años del año de la fundación en Turín, tiene dentro de su estrategia la responsabilidad social como algo fundamental, como un pilar de su desarrollo como compañía, como grupo. Tanto que a final del 2017 el grupo decide de contar con una propia fundación corporativa que se llama Reale Foundation, que está a servicio de todas las empresas del grupo, que son muchas, son empresas de seguro, banco, empresas de asistencia, real estate. Bueno, Reale Foundation es transversal a todas las empresas. El objetivo que tiene es iniciativas que se desarrollen a favor de la sociedad, de la comunidad, en aquellos países donde el grupo está presente. Con lo cual, Italia, España y ahora en Chile.
1: Quizás tú nos pudieras contar, a partir de la emergencia COVID-19 y de la pandemia que hemos estado padeciendo en el mundo, pero también en Chile desde marzo, y cómo se ha aplicado la política de Reale Foundation y cómo se ha protocolizado en Chile, justamente.
12: Por supuesto, frente a la expansión de la pandemia del coronavirus, que como primeros países justamente vio nuestros dos países, Italia y España, donde tenemos las empresas más grandes. Entonces, desde allí empezó la experiencia y la necesidad de bajar a terreno al lado de instituciones y de todos aquellos ONG y fundaciones que necesitaban. Y entonces, los directorios activaron un protocolo de emergencia en todos los países. En Chile, en concreto, se dispuso un paquete de medidas que sirvió en apoyo de los hospitales, por ejemplo, del Hospital San José de Independencia, del Hospital Calvo Mequena, de los niños, pediátrico, exacto. Y fundamentalmente a través de la Fundación Las Rosas, que ha sido nuestro partner en esta iniciativa, hacer llegar esta ayuda de insumos, de dispositivos de protección personales a toda la residencia de ancianos, a muchas residencias de ancianos, tanto en Santiago como en terreno en región. Y también hemos apoyado otro nuestro partner, la Fundación Casa Familia, que se ocupa de apoyo a niños oncológicos y de la red de casas de acogida de niños oncológicos. Entonces, prácticamente hemos apoyado a más de 20 instituciones y esto ha sido de inmediato en la primera etapa de la pandemia.
1: En el primer momento de una vez establecida la emergencia coronavirus.
12: Exactamente, sí.
1: No obstante, además de este catálogo de iniciativas solidarias importantísimas que nos has contado, ustedes acaban de lanzar, nosotros como comité y como colectividad italiana, estamos ayudando a difundir una iniciativa que partió hace pocos días. ¿Por qué no nos cuentas de qué se trata? Ayudamos, juntos ayudamos más.
12: Bueno, sí, muchas gracias por darnos la oportunidad de hablar de esta que es realmente una apuesta grande que hacemos para con la sociedad chilena y la colectividad. Una vez desplegado la primera ayuda e iniciativa, hemos querido dar un paso más allá y llegar como de una forma más cercana a las personas, a la familia, a los jóvenes, estudiantes en este caso, pero finalmente que esta ayuda llegara todavía a más segmentos de la sociedad.
1: Iris, me parece que es una ayuda que ustedes están intentando focalizar de un modo particularmente eficiente. Déjame interrumpirte un momento para invitarte a ti y a nuestros auditores a una pequeña pausa y regresamos.
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1: Queridas amigas y amigos auditores de Radio Perqué, estamos de regreso en esta maravillosa y solidaria conversación con Iris Vittori de Reales Seguros Chile. Gracias, Iris, por estar con nosotros.
12: Gracias, Claudio, por la invitación. La verdad que es un privilegio conversar contigo y en este medio que es Radio Perqué, de toda la colectividad italiana.
1: Gracias a ti, Iris, por tu tiempo. Estábamos justamente explicándole a nuestros auditores qué es esta iniciativa que acaban de lanzar hace pocos días, que se llama Ayudamos Juntos, Ayudamos Más. ¿Cómo ha pretendido Reale focalizar la ayuda? ¿En beneficio de quién está yendo esta ayuda?
12: Bueno, esta iniciativa, esta nueva campaña solidaria, se enmarca dentro de este protocolo de emergencia COVID-19 que Reale Foundation ha implementado aquí en Chile. Pero para esta iniciativa se ha estudiado una fórmula diferente en la motivación de las personas a donar bajo un compromiso que Real y Seguro adquiere con la promesa de igualar cada donación que haya sido aportada de cualquier persona que quiera contribuir.
1: Básicamente es un uno por uno, es decir, por cada peso que nosotros como persona aportemos, Reale lo va a duplicar.
12: Exactamente. Y bueno, era un poco también un desafío, así que para que esto resultara y porque tuviera una validez dentro de la sociedad chilena, hemos pensado de apoyarnos en una organización ya muy conocida, que se llama Movido por Chile, que en estos días está promocionando muchas causas a través de su plataforma digital y cuenta con el patrocinio, la alianza de los sociales de la familia, del Banco Interamericano de Desarrollo. Y esto es muy importante destacarlo por la transparencia en este tipo de operaciones y garantizar que toda la ayuda que se recibe llegará a estas causas y que la persona podrá seguir realmente como es la trayectoria de la causa, desde el inicio hasta a la conclusión.
1: Perfecto. Si pudiéramos contextualizar a nuestros auditores, podríamos decir que Movidos por Chile es un reservorio de múltiples iniciativas solidarias, pero todas debidamente transparentadas, controladas por este organización, digamos, supra iniciativa, digamos, que cuenta con los patrocinios que tú has mencionado, importante. Entonces, Iris, ¿cuáles serían las dos iniciativas que este plan, esta iniciativa de Reale, Ayudamos Juntos, Ayudamos Más, es la en beneficio de qué iniciativas en particular estamos yendo?
12: Hemos pensado a dos necesidades básicas, diferente entre ellas, pero de igual valor, porque las dos iniciativas sirven en un momento de visto el perdurar de la pandemia, ¿no?
1: Exacto.
12: Sí, porque ya son meses de dificultad que siguen. Con lo cual, una causa en apoyo a la familia de Reñaca Alto, un sector de Reñaca, que promueve la Fundación Reñaca Más Alto, donde se provee de canasta de alimento durante estos meses, julio, agosto, uh-huh, inclusive septiembre, a 125 familias que ya se apoyan en esta fundación, pero ahora, sobre todo con la cesantía de muchos de los componentes de esta comunidad, se han visto muy, muy afectadas. La otra iniciativa es...
1: Hermosa, sí. Esta iniciativa que va en beneficio de tantas familias del sector viñamarino de Reñaca Alto. Pero hay una segunda iniciativa, ¿verdad, Iris?
12: Sí, hay otra iniciativa a favor de seis organizaciones que trabajan en educación se han unido para presentar un proyecto destinado a financiar la entrega de dispositivos.

0: muchos estudiantes de región metropolitana y de regiones ir a clase sin ir a la escuela.
1: Perfecto. Y importante destacar que al ayudar ustedes con estos dispositivos como tabletas, computadores, etcétera, están también entregándolos con una conexión a internet gratuita.
0: Exactamente, sí. La operación está muy bien diseñada. Tenemos un aliado en esta iniciativa que es Formando Chile, que justamente es una corporación que tiene 10 años de vida y se moviliza justamente para el proceso educativo de los estudiantes en este momento de pandemia. Ha diseñado esta operación para poder llegar y mantener este apoyo que suele brindar durante un curso escolar normal.
1: Iris, básicamente tengo entendido que cuando uno desea colaborar con esta iniciativa, ayudamos juntos, ayudamos más, uno puede optar por una o por otra de estas iniciativas o por ambas si lo desea. ¿Cómo pueden ayudar nuestros auditores y todos los que se sientan motivados con esta hermosa iniciativa? ¿Cómo pueden colaborar?
0: Lo más fácil es visitar la página web de Reales Seguros en su sección de RCE, donde encontrarán tanto noticias sobre la donación de la que hablaba antes a todas estas instituciones, de la primera campaña que se ha hecho, como justamente toda la información sobre la campaña Ayudamos Juntos, Ayudamos Más y los links para donar a una causa o a la otra.
1: Perfecto.
0: También quiero destacar y agradecerte la hospitalidad que nos has dado en la página de del comité, con lo cual los oyentes visitando la página del comité podrán encontrar igualmente información y los links a las dos causas.
1: Y a partir de ahora también en nuestra página web, la página de Radio Perqué, xke.cl. También van a poder encontrar toda la información de cómo ayudar. Vale la pena destacar, eso sí, Iris, que la ayuda que uno decide dar va directamente a las instituciones beneficiadas, ¿no es así?
0: Exactamente, es así, la campaña está diseñada de esta forma porque, como explicaba anteriormente, lo más transparente posible, son la misma cuenta corriente de las dos fundaciones que reciben el dinero, o sea, es el vínculo a través del cual estas fundaciones reciben ayuda normalmente.
1: Perfecto, Iris. Creo que ha sido muy clara, ha sido como siempre un agrado y un honor tenerte aquí en Radio Perqué. Hemos conversado con Iris Vittori, que desde el 2016 se encarga de implementación y del desarrollo de responsabilidad social empresarial en Reales Seguros Chile. Iris, un gran abrazo a la distancia y esperemos que toda la ayuda posible llegue a estas dos iniciativas que está apoyando Reales Seguros con Ayudamos Juntos, Ayudamos Más.
0: Gracias, Claudio, nuevamente por la invitación y cierro diciendo solamente invitando a todos los que escuchan esta conversación que se sumen y que sean parte de esta gran donación.
1: Así lo esperamos todos. Un abrazo, Iris, y hasta una próxima conversación, amigas y amigos de Radio Perqué.
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No es un trabajo para especialistas, aunque de gran utilidad también para ellos. Es una narrativa biográfica para todo ciudadano de América Latina y más.

más allá. Se suman estas páginas a las centenas y miles escritas sobre el continente latinoamericano, abarcando este volumen desde las primeras décadas del siglo XIX hasta el siglo XX. Esta vez escritas por un italiano, un diplomático, que supo aproximar la itálica visión a la política de la América morena. 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
1: Son las 6 de la mañana, 26 minutos.
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2: La electricidad tiene el poder de la vida y la muerte. Finales del siglo XIX. Liberar esta fuerza de la naturaleza es un enigma tan tentador como peligroso.
3: No está probada ni comprobada, es incontrolable.
2: Fortunas vastas y mentes brillantes se enfrentarán entre sí en una batalla sin cuartel para aprovechar el poder de la electricidad. Thomas Edison. Nicolás Tesla. Son dos inventores con visiones opuestas en un curso de colisión entre sí mismos y con la historia.
4: Caballeros, les presento el futuro de la electricidad.
2: Es una guerra épica para electrificar el mundo. Electricidad, Edison versus Tesla. Mentes brillantes.

0: ¿Cuántos intentos van?
1: No lo sé, 100 tal vez.
0: Persistencia. Paciencia. Perseverancia. Cuando algo no funciona, siempre hay otra solución.
2: Con tan solo 31 años de edad, Thomas Edison es el inventor más famoso del planeta. Ya entregó al mundo un invento asombroso: el fonógrafo. Y se ganó el apodo de el mago de Menlo Park.
3: Edison representa para muchas personas la esencia del ingeniero yankee. Era brillante, era perspicaz, pero es igual de extraordinariamente terco, práctico y pragmático como hombre de negocios.
2: Su éxito como inventor no tiene paralelo. Pero ahora, Edison intenta hacer algo que nadie ha hecho jamás: crear una fuente de luz segura y barata que pueda reemplazar las lámparas de gas y que funcione con electricidad. Ha experimentado más de 100 intentos fallidos. Pero ahora, en octubre de 1879, Edison está a punto de encontrar el elemento que le permita a su bombilla eléctrica alumbrar de forma estable, segura y repetida: el carbón.

0: El uso del filamento carbonizado es un avance. Pero la invención de la bombilla eléctrica es solo la mitad de la batalla. Para reemplazar la luz a gas con electricidad, Edison deberá diseñar y construir una industria totalmente nueva.
1: No bastaba con tener una bombilla, porque recuerden, en 1879, cuando Edison trabajaba en esto, no existían aún los tomacorrientes, no había enchufes, no había cableado en las casas. Así que para tener luz en un hogar o en un negocio, debería construir todo. Significa que Edison debía pensar en todo el sistema.
0: Pero Edison no es el único genio que intenta resolver el problema de la electricidad.
2: Al revertir la corriente eléctrica directa, el dínamo puede funcionar tanto como motor y como generador. Lo que nos da al menos el potencial de...
3: desperdiciar energía.
2: Señor Tesla.
4: Hay demasiada fricción. Si retira los conmutadores, la máquina será más eficiente.
2: ¿Y cómo creamos un cambio giratorio sin los conmutadores?
4: No lo sé.
0: En una universidad de Austria, un ambicioso estudiante de física formula una idea para una forma nueva y radical de generar electricidad. Su nombre es Nikola Tesla.
5: Nikola Tesla tenía una visión de lo que pasaría en el futuro. Tesla tenía sueños enormes y tenía la genialidad para realizarlos.
0: Un generador crea una corriente eléctrica que naturalmente revierte su flujo periódicamente. En la época de Tesla, la corriente eléctrica se genera al canalizar esa corriente en una sola dirección. Se llama corriente directa. Pero Tesla concibe emplear la corriente naturalmente alternante de un generador. La corriente alterna tendría mayor potencia y sería una forma más eficiente de producir la corriente eléctrica. Pero solo hay un problema. Jamás se ha hecho antes.
6: Fue muy radical, porque nadie había deducido cómo hacer un motor de corriente alterna que funcionara. Porque nadie pensaba sobre la forma tradicional en que se diseña un motor. Tesla era un soñador. Él podía visualizar la tecnología en su mente.
7: Este será el futuro de Edison Electric.
0: Thomas Edison está a punto de crear un sistema que le permitirá llevar su bombilla eléctrica nueva a los hogares.
7: Como podrán observar, aquí está el primer generador. Este será el segundo generador. De tal forma que los dos...
0: Edison promociona su concepto de corriente directa como algo seguro, sencillo y confiable ante sus inversionistas. Espera convencerlos de que su sistema podría ser el nuevo sistema estándar para iluminar los hogares.
7: Tendremos más de 500 clientes.
8: Nada mal.
7: Bienvenidos a la estación de calle, Perro.
0: Ubicada en Manhattan, la estación de la calle Pearl es la primera planta generadora de electricidad del mundo. En cuestión de 2 años, Edison construye 18 plantas generadoras nuevas. Pero cada uno solo puede proveer energía dentro de un radio de poco más de 800 metros.
9: Uno solo podía construir plantas generadoras en ciudades muy densamente pobladas porque de otra forma no serían factibles económicamente. Así que de inmediato los pueblos más pequeños y rurales quedaron excluidos de esa ecuación eléctrica.
0: A más de 4.800 kilómetros de distancia, en una de las fábricas de Edison en las afueras de París, Nikola Tesla tiene una idea diferente.

Pero para probar su idea, Nikola Tesla deberá viajar a los Estados Unidos y confrontar al científico más famoso del mundo. Mentes brillantes. Thomas Edison ha iniciado el proceso de cableado del país y del mundo para un sistema llamado corriente directa. Pero su camino está a punto de cruzarse con el de Nikola Tesla, un hombre convencido de que conoce una forma mejor para llevar electricidad al mundo.

0: Debió ser asombroso para Tesla. Creo que debió considerar a Menlo Park como un campo de juegos enorme. Estoy seguro que Tesla pensó finalmente, encontré mi hogar y un espíritu afín.
1: Ya pasaron 3 días. ¿Qué ocurre?
2: Ajustamos los rotores.
1: De acuerdo.
2: Deben ser los conmutadores.
1: Conmutadores, muy bien.
3: Pero antes de que Tesla pueda presentarle su gran idea de la corriente alterna a Edison, deberá ganarse su confianza.
4: Señor Edison, señor, tengo una carta de mi supervisor.
1: ¿Y a qué se dedica, señor Tesla?
4: Yo soy un inventor.
1: Bien.
4: Y yo arreglo cosas.
1: ¿En serio?
4: Sí. Arreglo lo que sea.
1: Mira esto. ¿Tienes experiencia con generadores?
4: Sí.
1: Excelente.
3: Edison le da a Tesla una tarea difícil. Arreglar un generador plagado de problemas. Es el primero de su tipo jamás instalado en un barco.

Creo que Eddie sonaría eso con muchas de las personas a quienes contrató. Les asignaría algo que podría parecer muy difícil o incluso imposible para ver si podían encargarse de eso.

0: Un cortocircuito quemó algunos alambres de armadura. Fue fácil de arreglar.
1: Tesla demostró que era capaz de... Prácticamente aterrizó en un problema e ideó una solución innovadora. Creo que eso es algo que Edison realmente admiró, porque eso era parte de su propia genialidad.
2: Edison Electric crece a un ritmo increíble. Y ahora provee electricidad a los magnates de la industria estadounidense. Pero el sistema de corriente directa de Edison tiene sus límites. Solo puede proveer energía efectivamente dentro de un radio de 800 metros de una estación generadora. Nikola Tesla cree que su corriente alterna puede viajar mucho más lejos y llevar la electricidad a todo el mundo.

0: Pero la potencia de la corriente alterna tiene un costo.
1: Ambas tienen sus peligros y sus ventajas para la distribución de energía, pero en ese momento particular en la historia, con los voltajes con que se operaba y con su comprensión del sistema en ese momento, la corriente alterna de alto voltaje parecía claramente más peligrosa.
0: A pesar de los peligros, Nikola Tesla está convencido de que su sistema es superior.

0: Tienes 2 minutos.
1: Imagine una estación generadora central con un solo generador.
0: ¿Qué clase de generador?
1: Corriente alterna. Puede hacer el trabajo de muchos generadores de corriente directa.
0: Es peligroso. No puedes controlarla. Incendiarás la ciudad. Si quieres impresionarme, mejora el sistema que tenemos. Si lo logras, ganarás $50,000.

Tesla toma en serio el desafío de Edison e intenta idear una forma de hacer más eficiente la corriente directa de Edison. Tesla descubre que si acorta los núcleos magnéticos, puede triplicar la producción de los generadores.

0: La solución es el motor de arranque. Debe rediseñar las unidades.
1: Presenta tus sugerencias a mi asistente.
0: ¿Y sobre el bono? Los $50,000. Dijo que si tenía éxito al diseñar un generador de corriente directa, me daría un bono de $50,000.
1: Fue una broma.
0: ¿Cómo puede ser una broma?
1: Obviamente no entiendes nuestro sentido del humor estadounidense. Vuelve al trabajo.
2: Y como resultado de no obtener los $50,000 de la compañía de Edison, Tesla básicamente decide... ¿Saben qué? No necesito la compañía de Edison.
3: En lugar de trabajar para Edison, Tesla trabajará en su contra, decidido a probar que tiene la razón. La guerra por el futuro de la energía está a punto de iniciar. Mentes brillantes. Para 1885, la corriente directa de Thomas Edison transforma el centro de Nueva York en una ciudad de luz. Pero su antiguo empleado, Nikola Tesla, cree que la corriente directa es demasiado limitada y que su corriente alterna es el futuro de la energía. Ahora debe probarlo.
4: Nikola Tesla deja el laboratorio de Edison y durante un tiempo está desempleado y tiene dificultades para encontrar empleo. No había mucho trabajo para electricistas experimentales en aquella época.
3: Sin otra perspectiva laboral, Tesla se ve forzado a buscar trabajo en la excavación de zanjas. Zanjas para los cables subterráneos de Edison Electric.
0: Para cuando terminemos de colocar ese sistema será obsoleto. Lleva la corriente 800 metros, patético. Yo podría diseñar una planta con un rango 100 veces más amplio por una fracción del costo.
5: ¿Es eso cierto?
0: Puedes contar con ello.
2: Habla al respecto mientras excava las zanjas y una de las personas que se da cuenta de que tiene esta idea es el superintendente del proyecto de excavación de zanjas. Y él dijo, debes venir a conocer a mi amigo, un financiero de Wall Street, quien ha invertido y desarrollado toda serie de compañías.
3: Para Tesla es una oportunidad única en la vida. Pero simplemente explicar la corriente alterna a los inversionistas no bastará. Debe mostrarles exactamente lo que puede hacer.
0: Esto no es para la conversión, pero hace uso de todo el voltaje posible. Sin conmutadores, ni cepillos, ni más piezas que se rompen, pero lo que es más importante, sin fricción. Caballeros, si me permiten,

0: Esta es una de las características de Tesla que es realmente importante. Era fantástico para idear demostraciones sencillas, para mostrarles a las personas las posibilidades de la tecnología en la que trabajaba.
1: Un campo magnético giratorio. Corriente alterna. Caballeros, el futuro de la electricidad.
2: Tesla logra mostrar cómo un huevo que gira, controlado por la electricidad, es análogo a un motor.
3: La demostración es un éxito y Tesla consigue sus primeros inversionistas. Ahora está listo para enfrentarse al imperio eléctrico de Edison. La oportunidad de Tesla tal vez llegó en el momento justo. Para 1888, el sistema de Edison tiene problemas para suplir la demanda, pero aún así rehúsa abandonar la corriente directa.
4: 5 años de inversión, tanto personal como de banqueros, como de J.P. Morgan, para desarrollar un sistema de corriente directa. Construirá estaciones centrales. Las personas invertirán en estas estaciones centrales. Ganará dinero con eso. Sabe que funcionará.
3: Para entonces, Edison tiene competencia. Con el dinero de sus inversionistas, Tesla abre un laboratorio no lejos de la estación de la calle Pearl de Edison, decidido a mostrarle al mundo lo que la corriente alterna puede hacer.
2: La idea de Tesla de alternar la corriente era una idea bastante populista. No eran unas cuantas plantas generadoras grandes que producirían energía para compañías grandes. Todo el mundo podría recibir la electricidad.
3: Pero aún debe encontrar la forma de amplificar la potencia de la corriente alterna.

La corriente alterna viaja en ondas con pausas entre los picos. Tesla imagina una segunda señal, fuera de sincronía con la primera, para llenar esas pausas.

0: Tesla tiene una visión sobre la corriente alterna. La ve como en una especie de imagen y puede ver que esa es la forma de transmitir electricidad a grandes distancias. Y desde ese punto en adelante, en realidad se aferró a eso y a la larga se comprueba que tiene razón.
1: A medida que la corriente alterna se acerca más a ser una realidad, el imperio eléctrico de Thomas Edison está a punto de enfrentar su amenaza más grande. Mentes brillantes. El inventor más famoso del mundo, Thomas Edison, se ve retado por un genio desconocido, Nikola Tesla. Pero para romper el monopolio de Edison sobre la electricidad, Tesla deberá probar que la corriente alterna puede hacer más que simplemente iluminar el mundo. También puede impulsar máquinas.
2: Caballeros, buenas tardes. Sin conmutadores, dos fases, un quinto de un caballo de fuerza. Les presento el futuro de la electricidad.
3: La corriente alterna.
1: El sistema de Tesla puede impulsar un motor casi sin fricción. Y puede suministrar esta energía en forma más eficiente que el de Edison.
4: Encontrar un motor de corriente alterna que pudiera usarse para ayudar a competir con los sistemas de corriente directa fue importante. Los motores serían el futuro para el éxito de esta industria.
1: Ahora, la corriente alterna no solo enciende la luz a grandes distancias. Puede impulsar casi cualquier tipo de máquina.
5: El motor permite que uno use la electricidad para todo tipo de aplicaciones, para operar elevadores y ventiladores, para operar taladros dentales. El motor de Tesla llegó y cambió el juego.
1: Ahora que Tesla perfeccionó su idea, es hora de venderla. El motor de Tesla llama la atención de George Westinghouse, uno de los hombres más ricos de los Estados Unidos.
0: Westinghouse fue un magnate ferroviario durante muchos años y él vio la electricidad como este mercado no explotado, como una forma de ganar fortuna.
6: Pagaré 5,000 por una opción de 60 días. Luego, contingente a la compra, 60,000 en total. Y cubriré los costos legales.
2: Rechazamos la oferta. Opciones, contingencias, costos legales son palabras de alguien que invierte en algo que no cree que tendrá éxito. Por la electricidad que venderás, por cada caballo de fuerza, pagarás $2.50.
1: Westinghouse acepta y paga el equivalente moderno de casi $2,000,000 para asegurar los derechos de las patentes de Tesla. Juntos, Tesla y Westinghouse construirán un sistema de energía para competir con el de Edison. Pero hay un obstáculo técnico. El alto voltaje necesario para enviar la electricidad a grandes distancias e impulsar maquinaria grande puede ser letal.
5: La corriente alterna es grandiosa, pero uno debe pensar en todo el aislamiento, en todos los dispositivos de seguridad, porque 100,000 voltios te matarán.
1: Para resolver el problema, Tesla investiga un dispositivo nuevo desarrollado por los ingenieros europeos, llamado transformador.
7: Thank you.
5: Usas un transformador para básicamente cuando esos 100.000 voltios llegan a un lugar que uno quiere usarlo. Uno puede rebajarla de 100.000 voltios a 110 voltios, que es un voltaje seguro para el hogar, porque el transformador permite que uno tenga esa función de rebaja.
1: El transformador hará que la corriente alterna no solo sea posible, sino que sea segura. Pero a pesar de las ventajas de la energía de la corriente alterna, Edison está empeñado en construir su imperio con corriente directa.
4: La gran debilidad de Edison es su capacidad para cambiar su pensamiento a medida que cambia la industria, a medida que el mercado cambia. No permitiría que los incrédulos prueben que él se equivocaba. Él resolvía el problema. Había invertido tanto dinero como su reputación personal.
1: Si Tesla y Westinghouse quieren una guerra de poder, Edison está dispuesto a pelear. Mentes brillantes. Las líneas de batalla están marcadas en la guerra por la electricidad. La estrategia de Thomas Edison es probar que la corriente alterna es letal.
7: ¿Cómo sabes que es tan peligrosa?
8: No está probada ni comprobada, es incontrolable. Imagina ser la primera persona en subirse a un globo, antes de inventar el aterrizaje.
7: ¿Cuál es su sistema?
8: No hay peligro para la vida, la salud o las personas con la corriente generada por los dinamos de Edison.
4: Edison creía que el sistema de corriente alterna era mucho más peligroso debido a los voltajes más altos. Y así, desde su punto de vista, esta era parte crucial del problema. Y ciertamente había muchísimas otras personas que ven esto como un peligro potencial en las calles de la ciudad.
1: Para probar su punto, el equipo de Edison decide pasar a lo negativo.
5: Los gerentes de Edison fueron con él y le dijeron: estamos dispuestos a llevar esta campaña anticorriente alterna. Tiene tanto el riesgo que está dispuesto a hacer esa campaña sucia.
4: Realizan experimentos con perros, hacen demostraciones para los periódicos y para el público, donde muestran que los animales más grandes también podrían electrocutarse.

Le piden a Edison que aconseje al estado de Nueva York respecto a una forma nueva para ejecutar criminales. Para la primera silla eléctrica, Edison recomienda el sistema de su rival.

No es un trabajo para especialistas, aunque de gran utilidad también para ellos. 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Siglo XXI, de un espacio multifacético de naciones y colectividades, en un mundo de transición hacia la supervivencia. 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

0: Estimados auditores de Radio Perqué, soy la doctora María José López, neuróloga de adultos. Hoy les quiero contar sobre la enfermedad de Parkinson. Esta enfermedad corresponde a una enfermedad de las tipo neurodegenerativas y progresivas. Es la segunda más frecuente después de la enfermedad de Alzheimer. Constituye una enfermedad que involucra tanto aspectos motores como no motores del paciente. Los síntomas motores son el temblor, no siempre está presente, pero sí lo está en un 70% de los casos, la lentitud del movimiento, la rigidez corporal y la alteración de los reflejos posturales, que es nada más que tener una alteración del equilibrio. Antes que partan los síntomas motores que todos conocemos, existen los síntomas premonitorios que preceden a la enfermedad, como cuáles: la alteración del olfato, que se llama hipósmia. Los pacientes refieren que sienten menos los olores y también el gusto. La constipación, los trastornos del sueño, las alteraciones del sueño REM, que son estas personas que tienen sueños vívidos en la noche y que como que actúan los sueños, es decir, hablan, pelean, siempre son sueños como de tipo angustiantes. Esta enfermedad tiene un curso progresivo, pero existen factores protectores que limitan la progresión, como cuáles: el ejercicio físico está demostrado que previene una progresión importante. También el consumo de café de grano, al menos 2 tazas al día. Es importante reconocer los síntomas y signos desde un principio de la enfermedad para poder consultar, hacer una intervención precoz, y si bien el tratamiento no es curativo, sí hacer que la persona se sienta mucho mejor, y se puede abordar de una forma multidisciplinaria con terapia física, terapia ocupacional y seguimiento neurológico frecuente. Recuerde, no se automedique y consulte a su neurólogo en caso de tener sospecha de padecer de esta enfermedad. Soy la doctora María José López, neuróloga de adultos.
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2: Buen día a todos nuestros auditores de Radio Perqué. Estamos acá presentando un nuevo programa. Estamos con invitados muy particular, creo muy llamativo. Vamos a hacer un programa nuevo, pero un programa que yo creo que interesará mucho. Se llama Cosa de la Vida. Nuestro invitado, aparte el presidente del comité, acá con nosotros. Tenemos una hipnoterapeuta, Elizabeth Nelson.
3: Hola.
2: Buen día.
3: Buenos días.
2: Tenemos también un astrólogo, Giovanni Apablasa.
4: Hola, buen día.
2: Buen día. Y tenemos Marco Encina, que nuestro amigo, nos va también a explicar bien su campo, ¿cuál es específico?
5: ¿Qué tal todo? Buen día. El campo específico es el trabajo de las emociones. Sentir y saber qué son las emociones.
2: Ya básicas. Eso es súper llamativo. Ya eso no va a capturar la atención. Y después, nuestra súper amiga, podemos decir, Ximena Bessone, que ya la encontramos por el tema de la colorimetría. Entonces, ya nuestros auditores la conocen súper bien. Bueno, entonces, podemos... Dejamos la palabra antes al presidente del COMITS, a Claudio Corelli, que es nuestro anfitrión en esta radio.
6: Gracias, Marco. Gracias por la invitación y, sobre todo, compartir con nuestros auditores la alegría de poder ofrecer, gracias a este espectacular panel que nos está acompañando, un contenido espectacular y de altísima calidad, como es el programa Cosas de la Vida, que gracias a la buena voluntad y a la generosidad de este panel espectacular que has presentado, van a estar ofreciéndonos cada 15 días un capítulo nuevo de el programa Cosas de la Vida, que como verás, y no sé qué te parece a ti, están ofreciendo una visión de la vida y de la el sentido de vida integral desde diversos puntos de vista que nos ayudan a básicamente estar más conectados con nosotros mismos. Así que me parece que va en el sentido de lo multidisciplinario, de lo integral, de lo finalmente el sentido de la vida integral, ¿no?
2: Claro.
6: Complementario. Y por lo tanto, yo creo que es un orgullo, simplemente decir que es un orgullo para Radio Perqué contar con este panel y, bueno, desearles lo mejor, la mejor experiencia aquí con nosotros, y a nuestros auditores invitarlos a participar activamente y a escuchar esta interesante conversación.
2: Gracias, Claudio. Yo digo solo una cosa y paso inmediatamente la palabra a ustedes. Cosa de la vida, yo creo que sea un título súper bueno, porque estas no son cosas que están oltre la vida, están adentro de la vida, solo que nosotros no lo conocemos, no la vamos a conocer suficientemente. Esto es mi idea. Por lo cual el tema es súper llamativo. Sabemos, Claudio, dónde estamos partiendo, pero no sabemos dónde vamos a quedarnos, porque es muy, muy llamativo. Paso la palabra al tío, a Elisabetta, que nos cuenta algo de hipnoterapia, una cosa súper fascinante. Entonces, va a poca palabra, solo por introducir el tema por nuestros auditores.
3: En muy pocas palabras, mi interés partió con hipnosis clínica, pero también buscando siempre algo más, porque la hipnosis ve, revisa y encuentra en tus memorias, en el subconsciente. Pero a mí me pareció en algún minuto que necesitábamos saber qué pasa con el consciente. Y creé un programa que junta las dos técnicas, la hipnosis clínica y el mindfulness. Porque el mindfulness es conciencia plena. Y nuestro disco duro, que es el piloto automático, el que nos hace actuar de cierta forma y que muchas veces no entendemos, está en el subconsciente. Y ahí tú con hipnosis o con técnicas de relajación puedes ir a buscar dónde están esos patrones.
2: Por lo cual tú nos vas a guiar en un universo totalmente desconocido, pero que no recordamos más que ser desconocido. Entonces tú nos vas a guiar por recordar cosas que nosotros no olvidamos, pero no sé la palabra en español, disculpe, pero removimos. ¿Está bien?
3: Exacto, okay. Es así.
2: La palabra a ti, Giovanni, sí. Astrólogo. Antes, ingeniero comercial y astrólogo. ¿Por qué? ¿Cómo llegaste a eso?
4: Me presento. Yo efectivamente trabajé por años en retail. Estudié ingeniería comercial en la Universidad de Valparaíso. Y trabajé por muchos años en retail, en Falabella, en Cencosud. Vengo del mundo de los empresarios, de las negociaciones, de las reuniones de directorio. Y aún así, en todos esos mundos, en todas esas cúpulas, siempre me llamó la atención lo interpersonal, lo esencial, matices de la personalidad y de la emocionalidad que se dejan ver más allá de los roles o de los cargos. Entonces fui evolucionando, pertenecí a varios grupos espirituales, un gran amigo, Juan Esteban Brusone, que en su momento fue contador general de Falabella, me invitó a una orden llamada Rosa Cruz, en la que estuve mucho tiempo, y después seguí formándome, seguí estudiando tarot, astrología, I Ching, y bueno, lo que más me interesa a mí compartir tiene que ver con la conciencia relacionada con el juego, con la meditación relacionada en la acción, en todo el tiempo. No es necesario abstraerse o encerrarse para acceder a la conciencia, como dice Eli. Perfecto. O a la emocionalidad, como dice Marco.
2: Entonces, con la astrología, con tú que eres astrólogo, vamos a viajar. Entonces, contigo recordamos y contigo viajamos. Y con ti, Giovanni, ¿qué vamos a hacer? Emotiva, emoción. Vamos a vivir todo eso con emoción.
5: A ver, llevar todo al plano concreto, a la persona, a saber qué es lo que es una emoción, qué es lo que es un sentimiento, y plasmar todo esto para que nos sea una forma de llevar nuestra vida y tener mayor conciencia. Te explico. Muchas veces decimos estoy enojado, y la verdad no estás enojado. Tienes un miedo tremendo a la vida. Y eso te genera una máscara protectora. Y dices, estoy enojado, pero no estoy enojado, tengo miedo. Entonces, con la conciencia plena de Elizabeth, con la carta astral, con la colimetría, te vamos a ayudar o te vamos a decir qué es lo que mejor te acomoda para ti. Y cómo tú eso lo puedes tomar y hacer una figura personal en tu forma.
2: Perfecto. Y ahora pasamos a los colores de la vida. Por lo cual hablamos con Ximena, sí. Y después Ximena será la persona que lo va a ayudar en el próximo bloque. Sí. Y Ximena, te puedo entregar como menos de un minuto, sí, por favor. Perfecto. Pero después tiene todo el mando de los bloques siguientes.
7: Sí, sí, no. Muchas por lo cual, gracias y feliz de estar nuevamente.
2: Bienvenida acá de nuevo en Radio Perqué.
7: Queridos, así que muchas gracias y esperamos que sean momentos bien, bien significativos para todos, ¿no? Vamos a conversar de distintos temas. Yo en particular me gustaría siempre abordar los temas a través de la sensibilidad, ¿no? Del sentir. ¿Quién soy? Sentir, oler aromas, colores, vibraciones, cómo proyectar una vida armónica y muy sentida, ¿no? No perder el sentimiento por sobre todo, y ahí es donde llegan los colores que son tan nutritivos y tan hermosos para la vida de cada uno, ¿no?
2: Perfecto. Parámonos acá, tenemos ya la primera pausa. Nuestros auditores, vamos a regresar pronto. Y ahora el próximo bloque es el más interesante, en el sentido que vamos a aprender este viaje, que será un viaje estupendo, creo. Nos encontramos pronto.
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7: Hola, buenos días, muchas gracias por hoy día estamos nuevamente reunidos con Elizabeth, Giovanni, Marco, felices en las oficinas de Radio Perqué. Muchas gracias, Marco y Claudio, por permitirnos esta instancia de compartir. Les cuento un poquito, la idea es que estas sean conversaciones, conversatorios y que sean lo más naturales posible. Van a ser con temas que vamos a lanzar al aire, al universo. En los próximos capítulos queremos que ustedes participen y nos escriban de qué les gustaría conversar, de qué les gustaría aprender, saber o compartir. Hoy vamos a lanzar al universo algo. A ver, ¿Les parece que hablemos de la era del perfeccionismo en la que estamos viviendo hoy día, en el mundo de locos, en el no parar, el no tener tiempo para compartir y todo eso?
2: Perfecto. Entonces,
3: Muy bien.
4: Me parece.
7: Bienvenidos. Giovanni.
4: ¿Parto? Muy bien. Hola, hola, buenas tardes. Nuevamente feliz de estar con ustedes. Entiendo que vamos a ir viendo temas y que ustedes también nos van a proponer. Para hoy tenemos la idea del perfeccionismo y bueno, yo les comento que con una experiencia como ingeniero comercial, habiendo trabajado con empresas más o menos grandotas, pasa esto que queremos sofisticar y queremos cada vez algo mejor, queremos cada vez lo correcto y nos hacemos cada vez menos tolerantes a incorporar el error como parte de la excelencia. Nos gusta que todo sea perfecto, pero esta perfección nos lleva a un idealismo que en realidad nos desconecta de los demás. Nos olvidamos de que la felicidad es

0: Lo has sentido, lo has visto en mindfulness, en tus charlas, en tu...
1: Sí, te iba a decir eso y todas las anteriores, porque de verdad una de las cosas que produce el perfeccionismo y que yo lo veo en mis charlas es cuando la persona necesita ejecutar la información que tú le entregas en forma correcta y se llenan de expectativas. Y el peor enemigo de tu éxito cuando emprendes un cambio en tu vida es el que quieras que sea perfecto, el que quieres que te resulte de acuerdo a las expectativas. Mindfulness significa soltar, dejar que las cosas sean y hacerlas sin juzgar.
0: Sin generar expectativas.
1: Y sin juicio a ti misma. ¿Cómo a mí no me resulta? ¿Por qué a mí no me resulta? Porque quieres que sea de acuerdo a patrones que te están entregando por escrito. Y el mindfulness es vivir tus circunstancias. Entonces, el perfeccionismo ahí, el llamado es a dejarlo afuera. Es dejar que la cosa fluya, que tú la puedas integrar a tu vida, pero los resultados no importan. No es, pero como tan que no me resultó. Está perfecto. Está bien, son tus tiempos. No tiene que ser perfecto, porque si tú vas a que o tratas que sea perfecto, lo que vas a lograr es tirar la toalla.
0: Perfecto. ¿Y desde tu punto de vista, Marco?
2: Perfecto.
0: ¿Sí? ¿Sería un estrés?
3: No. A ver, yo te cuento un poquito. Yo creo más en la perfección de lo imperfecto. Uh-huh. ¿Y qué te quiero decir con eso? Que cuando tú tomas conciencia, como dice la Elizabeth, y te das cuenta... ¿Por qué te estás perfeccionando? ¿Por qué te estás estructurando? ¿Por qué te estás haciendo más rígido? Date un minuto, date un segundo y visualiza por qué es. Y a eso que lo estás tomando, lo estás haciendo consciente, ver realmente qué emoción te provoca ser tan perfecto. ¿Te provoca rabia? ¿Te provoca frustración, que es rabia?
0: ¿Qué te provoca?
3: ¿Cómo reacciona tu cuerpo ante la perfección? La perfección externa, la perfección propia, del tercero, del que te toca la bocina porque te tomaste un minuto más, un segundo más en el semáforo, etcétera. Yo creo que hacer conciencia de la perfección significa realmente saber que lo imperfecto está perfecto por sí solo. Y eso te lleva a ser más pleno o más... lleno de ti mismo.
0: Perfecto.
3: Que tiene que salir adelante.
0: Sí.
3: Perfecto.
0: Muchas gracias. Todo perfecto.
4: Muy bien, muy bien.
0: Sí. Y tú, Giovanni, a través de la carta astral, ¿cómo podrías dar alguna sugerencia, cómo sobrellevar esto, ¿no? Porque vivimos en un mundo de locos, entonces,
4: sí.
0: ¿Cómo parar un poquito? ¿Cómo detenerse un minuto y volver a sentir? Que es como...
4: Claro,
0: mi máxima preocupación hoy en día.
4: Se trata de colocar en primer lugar las relaciones, porque nos han enseñado por mucho tiempo a fijarnos en nuestros objetivos, a ser insistentes, fijos y hasta cierto punto obsesivos en llegar a nuestra meta. Pero es hora de recordar de que la única y mayor meta a largo plazo son las relaciones. No existe ninguna meta superior a una relación. No existe una verdad que valga una relación. Y los juicios muchas veces nos atrapan y nos hacen creernos dueños de una verdad. Y desde esa verdad verticalizamos la relación con los demás. Entonces hay que recordar que lo esencial es lo horizontal. Entramos en esta era de Acuario para recordar que lo liberal, la tolerancia y la igualdad es la era. Entonces este tránsito largo que tenemos de un Saturno exigente, un Plutón cortante, todo sucediendo en el signo del protocolo, que es Capricornio, es una tentación por caer en el perfeccionismo. Entonces, como dice Marco, vamos a la flexibilidad, vamos a la capacidad de adaptación. Como dice Humberto Maturana, cuando una hierba sale del suelo, la podemos pisar y se endereza. Pero cuando un árbol es viejo, viene un viento fuerte y lo quiebra. Entonces, la rigidez es sinónimo de la muerte y la flexibilidad es sinónimo de la vida.
0: Giovanni, otra pregunta. ¿Qué significa para ti ser dueño de la verdad?
4: Para mí, ser dueño de la verdad es el mayor pecado del orgullo.

0: ¿Sí? Es el mayor pecado del orgullo. Es como, diríamos, como dice Maturana, es el pecado de la certeza. Cuando yo me creo dueño de una verdad es porque estoy, me sentencio. Es como que negara mi posibilidad a seguir aprendiendo. Es decir, conservemos la mentalidad del discípulo, el buscador de la verdad, no el dueño de la verdad.
1: Aquí hay una diferencia, pero radical.
2: Enorme, ¿no?
1: Sí. Muchas gracias y pronto nuevamente conectados.
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1: Ya estamos de vuelta. La vez anterior, en el bloque anterior, quedó pendiente. ¿Qué es la verdad para ti? ¿Qué significa la verdad para ti en tu experiencia, Marcón?
5: A ver, sí, cuando salió el tema de la verdad, la verdad de las cosas.
2: La verdad.
5: Me quedo ahí como sensación, como que faltó morderla un poquito más fuerte. Sentirme un poquito más lleno de respuesta. ¿Qué representa la verdad? La verdad es un estado de conciencia particular a uno. Nada más que eso. O sea, yo en este momento estoy mirando una bandera con colores italianos, con la forma del país de Italia. Esa es mi verdad en este momento. Y los colores que yo veo, el verde, el blanco, el rojo, no tiene por qué ser exactamente igual al color del otro. Cada uno tiene su espectro de colores. Y todos son absolutamente respetables. Ahora, ¿quién representa la verdad? ¿De dónde viene mi verdad? ¿Viene de mis conocimientos? ¿Viene de mi cultura? ¿Viene de mi enseñanza? ¿Viene de mi ADN? ¿Viene de mi energía? Esa es mi verdad. Pero mi verdad no es imponible. Mi verdad es como yo tengo conciencia de lo que soy y dónde estoy.
1: Como los colores, ¿no?
5: Como
1: que,
5: los colores.
1: Que es una percepción propia, particular y única, ¿no? Cada uno tiene su visión,
5: la visión
1: de qué rojo es, qué verde es y qué blanco, ¿no?
5: Qué absolutamente.
1: Y qué es lo que quieres proyectar y
5: ahora,
1: y
5: lo comunicar. Lindo de todo esto es que las verdades se conjugan todas y danzan. Mi verdad con la de Giovanni, mi verdad con la de Jimena, mi verdad con la de Elisa, mi verdad con la del que no conozco. Y en esa danza...
1: No se logra la armonía, ¿no?
5: Se logra un acorde armónico, como tú dices.
1: El equilibrio.
5: Absolutamente.
1: Sí. Y Elizabeth, tú en tu trayectoria, en tu experiencia hacia atrás, ¿cómo has visto el tema de la... para ahondar un poquito más en la verdad? ¿Cómo lo has visto con las personas que te ha tocado compartir y tener experiencia?
2: Mira, un poco lo que dice Marco, cada uno de nosotros tenemos un concepto de la verdad, pero la verdad absoluta no existe, porque cada uno vivimos, de acuerdo a nuestras memorias, cuando yo hablo de ir a ese disco duro, de memorias que nos hemos ido apropiando y guardando y que nos hacen hoy día en el consciente tener ciertas actitudes y sentirnos dueños de esa verdad, dueños de ese yo veo las cosas de esta forma.
5: Y lo entretenido de eso, ¿sabes? Me acaba de venir, es que la verdad puede mutar, puede cambiar, puede ser dinámica.
2: Pero absolutamente.
5: Es lo más entretenido que hay. Lo que fue verdad ayer puede ser una tremenda mentira el día de mañana.
2: Sí. No, hoy
5: y
2: día
5: eso
2: no
5: va a ser verdad también.
2: Exactamente. Hoy día la verdad de uno... además que es súper limitante creerte dueño de tu verdad y ponerla arriba de la mesa, exponerla afuera.
1: Eso te genera una distancia y una,
2: tremenda,
1: ¿no? Un bloque.
2: Porque es... yo soy dueño de mi verdad y hago alrededor mío una pared. En cambio es, miremos, vivamos el momento, vivamos la experiencia del presente.
5: Cuando tú colocas tu verdad por sobre la verdad de los otros, lo que estás haciendo es que tu ego, el ego, como estructura de ego, te estás comparando. Y cuando entra la comparación, ¿me coloco por sobre o por debajo de la persona? No soy capaz de ponerme de igualdad. Entonces, cuando yo me pongo por sobre de alguien, en la profundidad, en lo esencial, es que no soy tan grande. Entonces necesito yo hacer la coraza, hacer la fuerza para decir, oye, yo soy. No, la verdad, las cosas, uno es más simple.
2: Pero mucho más simple, sí. Mucho más esencial.
5: Absolutamente, y ahí está todo.
0: Y lo que el lindo link que yo encuentro que se hizo fue entre verdad, juicio y armonía. Porque sí. Parece que muchas veces la verdad se afirma en un juicio que es personal, que puede ser busca de objetividad. Pero ¿cuántas veces por imponer un juicio rompemos la armonía? ¿Cuántas veces por quedarnos pegados en la justicia o en la objetividad nos negamos a eso más elevado, como el ambiente, el clima organizacional? Es decir, la justicia es el discípulo de la armonía, porque la justicia es un piso, la justicia es como lo mínimo y lo básico. En función de esa justicia podemos encontrar verdades, pero esas verdades más interpersonales, las verdades del encuentro, siempre tienen que ver con lo armónico. Es decir,
1: la armonía, ¿no? En claro, todo sentido.
0: Exacto.
1: Los colores, incluso cuando uno se levanta en la mañana, ¿no?
0: Y
1: hoy día tengo el ánimo de vestirme de qué color, ¿no? Es como, ¿por qué no vestirse, dejar de vestirse de negro y hoy pongo gris con coral? No sé.
0: Claro.
1: Es como, ¿no? Cambiarle un poco la perspectiva y la imagen.
0: A veces ver la vida en blanco y negro.
1: Claro.
0: Y
1: sí, darle color, ¿no? Darle
5: color. Pero la conciencia, sí. Es ser consciente de ti mismo. También te llama a identificar ese juicio. O sea, es imposible decir, oye, no voy a emitir juicio el día de mañana. Yo voy a hacer un juicio. Ok, perfecto. Y entro en una introspección profunda y digo, ¿por qué hago este juicio? ¿Me estoy protegiendo de algo con este juicio? ¿De qué me estoy cuidando yo? ¿Necesito cuidarme realmente de alguien o de algo? ¿Me siento atacado? Y ahí entra un factor emocional, el miedo. Oye, el miedo solamente sirve para seguir arrancando el león, y no hay leones.
1: ¿Y qué es el juicio desde tu punto de vista?
0: Ahí queda planteado el miedo, quizás
1: claro.
0: Para otro.
1: Juicio, miedo, ¿qué es? ¿No? ¿Cómo reconocerlo?
0: Muy bien.
1: Sí, sí. ¿Alguna recomendación o algo que tú veas dentro de las proyecciones, ¿no?
0: Yo lo que creo es que es una época donde hay que ir al encuentro, donde la comunicación es clave, la empatía, pero no solo colocarse en el lugar del otro, sino que colocarse en el lugar de todo lo que está sucediendo en el ambiente.
1: Perfecto. Bueno, muchas gracias. Volvemos pronto. Hola, ya estamos de vuelta. En el bloque anterior conversamos varios temas, varias palabras claves. Perfeccionismo, cómo no juzgar, el miedo, ¿no? Quedé pegada con el miedo.
5: Sí, ahí apareció la palabra el miedo. Y si dan cuenta, el miedo es una emoción básica. Y me refiero básica porque, si bien es cierto, es esencial, pero es madre de otras cosas. Por ejemplo, cuando uno dice tengo celos, el celo es una mezcla de amor, erotismo, rabia, pena y también de miedo.
1: Sí.
5: Mira, yo he aprendido autocultivándome. El miedo tiene cara. El miedo tiene un rostro, una forma. El miedo tiene una forma de respirar.
1: Uh-huh.
5: Tiene un ciclo respiratorio y también tiene una pose corporal. Entonces, cuando tú tengas miedo, aprende a tomar tu miedo, a conocerlo y decir, ay, este es mi miedo, yo lo tomo aquí, es parte mía. Pero como dijimos hace un rato atrás, el miedo tiene su lado positivo. ¿Por qué? Porque yo tengo que ser capaz de poder enfrentar este miedo y decir, ok, yo lo traspaso. Y cuando yo traspaso y tengo un acto de valentía, digamos, mi miedo que era tan grande, se me empequeñece.
1: Sí. Pues sería a nivel de personalidades, ¿no? Distintos tipos de personalidades. En tu consulta, ¿cómo ves el miedo? ¿Cómo lo afronta, por ejemplo, Leo, Acuario, opuestos complementarios? ¿Cómo lo hacen?
0: Hay diferente. Podemos hacer una explicación general respecto de los elementos, los signos de
1: sí,
0: fuego.
1: Eso sería interesante.
0: Aries, Leo, Sagitario. Tienen un instinto presto hacia la superación, hacia el enfrentamiento directo y de cara.
1: De una.
0: Exacto. O sea, no se lo permiten de alguna manera. Los signos de tierra, Tauro, Virgo y Capricornio suelen profundizar en el análisis. Entonces muchas veces se pueden sentir bloqueados, se pueden sentir como apresurados porque les gusta mantener la seguridad. Los signos de aire, mucha vuelta, sí. A veces lo intelectualizan demasiado.
1: Mucho pensamiento.
5: Son proyectos.
0: Exacto, piensan mucho, sienten poco. No quieren llegar al miedo, lo evitan. Y los signos de agua normalmente tienen una fidelidad a sí misma tan grande que terminan precipitándose ante el miedo.
1: Claro,
2: un ahogo de miedo. Interesante, sí.
0: Sí. Ahí hay un tema que es como típica pregunta de examen de grado de ingeniero comercial, es diferencia entre riesgo e incertidumbre. ¿Cuál es la diferencia? Que la incertidumbre no se puede medir y el riesgo sí. Por eso es que desde el punto de vista del autoconocimiento hay una invitación a medir qué es lo que puede pasar. Muchas veces nos bloqueamos en el miedo porque no queremos ni siquiera imaginarnos qué es lo que podría pasar.
1: Qué susto.
0: Pero una vez que lo visualizamos, sí. Capaz que perdemos el miedo.
1: Sí.
0: Hablábamos de la relación de la valentía con el miedo, ¿cierto? El cobarde tiene miedo antes del riesgo, uh-huh. El temerario tiene miedo durante el riesgo y el valiente tiene miedo después del riesgo. No sé si le ha pasado alguna vez que después de pasar una situación de riesgo, ahí
1: sí.
0: Viene el
1: sí, qué susto.
0: El
1: ay,
0: remesón.
1: Que,
0: ah,
1: sí,
5: pero ¿sabes qué es lo que he entretenido? Y yo lo he vivido en la montaña. Hay situaciones en la montaña a veces que tiene un riesgo y el riesgo te genera miedo. Me iré a caer, me irá a pasar algo...
1: Pero no te da, pero, no te provoca adrenalina o alguna,
5: exacto,
1: cosita así como...
5: Cuando tú logras traspasar ese miedo, te sientes orgulloso, te sientes crecido, te sientes grande. Oye, pasé el miedo y pasé este umbral. Y eso es una etapa de crecimiento pero exquisita para todo ser humano.
1: Y ahí en el tema mindfulness... conciencia, ¿no? Conciencia plena desde, y todo eso.
2: Bueno, desde la conciencia plena...
1: ¿Cómo te ves?
2: El reconocer el miedo es súper importante. Sí. Es saber de dónde viene, porque de repente hay temores que son inherentes a la situación del momento.
1: Sí.
2: Pero cuando esos miedos se convierten en tu forma de vida, de estar asustado permanentemente de dar un paso, estar permanentemente...
1: A la defensiva,
2: es muy sano ir a buscar de dónde vienen esos miedos. Porque muchas veces, y a mí me ha pasado con personas que he tenido consulta, de repente hacer un gesto yo como terapeuta y que esa persona se entre en pánico.
1: Se complica.
2: No, y en pánico, porque les voy a contar, en La Serena, en unos talleres que hicimos, salí conversando con una chica y de repente... Ella me tocó un tema y yo le puse la mano en el cuerpo, uh-huh. Y ella reaccionó en una forma muy, muy brusca. Y le dije, cuéntame una cosa, ¿alguna vez en tu vida a ti te dijeron o te levantaron la mano o te pusieron la mano en el cuerpo para decirte, tú no eres capaz? Y me dijo mi vida entera.
5: Ese es el tema del miedo, porque el miedo cuando te limita...
1: Como impregnado.
5: Cuando el miedo te limita, no está a tu disposición. Te está haciendo pequeño. Y la verdad es la cosa que uno debe usar el miedo en función de sacarle el mejor provecho posible.
2: Pero tienes que tener conciencia de dónde viene.
5: Por eso hay que tomarlo.
2: Claro.
5: Y para tomarlo hay que ser consciente del miedo. Primero, saber que tienes miedo. Saber qué circunstancias te dan miedo. ¿Por qué me da miedo? ¿Y de dónde viene el miedo? Y cuando uno empieza a buscar, a rasgar más la profundidad todavía, ¿quién representa el miedo? Porque siempre hay un origen, y ese origen tiene un linaje.
2: Eso es.
5: Y eso hay que traducirlo y verlo sin juicio, que volvimos al principio, sin generar nada, sino desde la observación.
2: Exactamente.
5: Y eso es lo que te permite el mindfulness en el caso tuyo.
0: Efectivamente.
5: Observar el miedo, ver qué es y tomarlo y a su vez decir, oye, este es mi miedo.
1: Sí,
5: y como es mi miedo, yo me hago cargo y tomo este miedo y lo incorporo a mi persona. Y ahí ese miedo que era tan grande, que tenía un fantasma muy grande, una tremenda mochila, se hace pequeña.
2: Claro, porque en el fondo es cuando tú puedes mirarlo en tu mano, extraerlo acá.
5: Exacto.
2: Ver de dónde vino y tú y dijiste dejarlo, muy bien, ¿no? Sin juzgar, no, porque mi padre me dijo, está bien,
0: Efectivamente, pero el miedo puede ser en definitiva un buen amigo, un buen aliado,
1: sí, sabiéndolo
0: pero
1: llevar, ¿no?
0: En su lugar, sin que nos paralice,
5: sin que nos domine. Es bonito que el miedo sea una herramienta que te permita apalancar y poder cruzar.
2: Sí. Exactamente. Sí. Pero desde el reconocimiento, claro,
1: desde cuando me levanto, ¿no? ¿Cómo me veo yo? Me levanté, me veo al espejo, ¿cómo estoy, no?
2: Claro. Hoy día, ¿cómo el miedo a salir a la calle, cómo estoy, cómo me siento?
1: ¿Cómo estoy cada día?
2: Y sin acorazarme, sino que es como de forma natural.
1: Sí. Uh-huh. Bueno, terminamos nuestro tercer bloque. Sigan escuchándonos. Pronto llegamos con nuevas entretenidas conversaciones. Hola, bienvenidos auditores de Radio Perqué. Vamos en nuestro cuarto y último bloque. Hemos hablado y conversado del miedo, perfeccionismo, distintas visiones, ¿no? Distintos puntos de vista. Ahora se me viene a la cabeza el miedo. ¿Cómo lo ves cuando tú estás con un consultante, Giovanni? ¿Tú detectas inmediatamente si una persona es miedosa, tiene miedo, se ve en su carta, en su casa? ¿Dónde? ¿Cómo es el proceso? En una consulta, por ejemplo, para que nos cuentes.
0: Perfecto. Hola, auditores. Lo que pasa normalmente cuando uno mira una carta astral, el miedo, hay dos tipos de miedo básicos. Uno es el miedo de la supervivencia, de la alimentación, ¿sí?, y de la seguridad, que se analiza normalmente, astrológicamente se dice en la casa 2, que uh-huh. es la casa de la seguridad. Y hay otro miedo que es mucho más profundo, apasionado y personal, que tiene que ver con la paz personal y eventualmente hasta con la falta de amor, que se ve en la casa 8, que es la casa secreta, la casa Perfecto. Escorpiana.
1: Es como lo que viene contigo, ¿no?
0: Exactamente. Ahí se empieza a mirar.
5: Sí, pero, a ver, cuando el cuerpo duele, por ejemplo, te digo, hay gente que le duele el típico dolor lumbar. Lumbar, sacro, vértebra S1, L4, qué sé yo. A mí me dolió mucho porque yo sufrí de miedo también, ¿no? Lo digo con conocimiento. En la astrología, ¿tú puedes ver eso también?
0: Sí.
5: Porque el miedo es una emoción. La emoción trabaja en todo el plano etérico, por decirlo algo. Cuando esa emoción toma cuerpo en el cuerpo, se transforma en el sentimiento. Ahí está la química del miedo. Y entra y te aprieta toda la zona lumbar, ¿cierto? Y toda la relación con las piernas, el famoso ciático, el dolor de pie, la conexión con la tierra. ¿Eso se puede ver en la carta astral también?
0: Así es, se ve infectualmente, puntualmente, en el caso que tú me dices, se analiza, por ejemplo, tú hiciste una buena relación, que es como dolor, miedo, sufrimiento. Entonces, cada uno puede experimentar un dolor en particular, pero psicológica o psicoastrológicamente decide cómo administrarlo, que sería sufrimiento o miedo. El dolor.
5: Psicológicamente, qué entretenida la palabra.
1: Eso está entretenidísimo. Sí. Es como ver cuál es el color del miedo, ¿no?
0: Exactamente. Pensábamos en el capítulo anterior cuál era el color del miedo.
1: ¿Cuál es el color del miedo? Para mí es el negro, obviamente. Todos yo creo que lo asocian al negro, ¿no? Que es la ausencia de color.
0: Espiritualmente se asocia a la noche oscura.
1: A la noche oscura del alma y todo eso, ¿no? Sí. Pero no es así, porque la ausencia de color es elegante, te hace ver más delgado, te proyecta poder, ¿no?
5: Mira,
1: y un montón de cosas. Entonces,
2: bueno, y eso tiene que ver cómo tú te sientes.
1: Claro, claro. ¿Cómo voy a llevar yo el negro? ¿Cómo voy a llevar yo el blanco? ¿Cómo llevo el opuesto, la ausencia de color, la falta de color? ¿No? ¿Qué es lo que quiero transmitir hoy día?
5: Si yo soy una persona que siento miedo y el día de mañana me tengo que enfrentar a una reunión, ¿qué colores me pueden ayudar a mí? ¿O cómo yo puedo parar mejor el día de mañana?
1: Claro, todo dependiendo de cuál es la temática, ¿no? A qué tema está enfocado, pero normalmente se habla del azul, que es el nuevo negro, ¿no? Que es mi color favorito. Entonces, ¿qué pasa? El azul proyecta una calma que no tiene el negro, porque el negro es muy poderoso, además que es un color protector. Mira. Entonces, ¿cómo nos vemos con el azul? ¿Cómo nos sentimos con el azul? Independiente de la colorimetría, ¿no? Uh-huh. Que es la medición de la temperatura del color. A nivel de cromoterapia, que es la sensación del color, la sanación por el color, el azul es una muy buena alternativa para enfrentar una exitosa entrevista. Porque te da calma, seguridad, confianza y no es un extremo de ausencia de color ni falta de color.
0: Claro, así como nosotros podemos pensar que la oscuridad no tiene atributo propio y es solamente falta de luz, podríamos quizás sofisticar la pregunta y decir, como antónimo del miedo, sí. A mí se me ocurre la paz, se me ocurre la confianza y se me ocurre el amor.
1: El amor.
0: Entonces,
1: el blanco.
0: Ahí está.
5: Mira qué entretenido lo que tú acabas de decir, porque hace un tiempo atrás, bueno, unos cuantos años, 5 o 6 años atrás, en un curso que yo tomé, hablábamos de traer todo hacia la luz. Porque cuando está en la oscuridad, está constantemente metiendo ruido ahí. Y cuando está metiendo ruido, está en la cabeza. No se sabe, no hagas esto, no puedes hacer esto, no puedes hacer acá. Y te estás condicionando y boicoteándote. Cuando tú lo traes a la luz y lo conversas, eso se hace pequeño. ¿Qué verdad más cierta
1: sí,
5: la que
1: no.
5: has dicho, claro.
1: Espectacular. Bueno,
2: cuando lo conversas, lo que pasa es que cuando lo conversas lo hace consciente.
5: Absolutamente.
2: Volvemos a lo mismo. Sí. Volvemos a cuando tú las cosas o las circunstancias o las emociones las haces consciente,
5: yeah.
2: Eres capaz de tomar una postura frente a esas emociones, tomar una postura frente a las circunstancias o lo que estás viviendo. Cuando tú hablabas del dolor, ¿qué hace mindfulness con el dolor? Tú tienes dos alternativas. El dolor lo haces tuyo cuando tú dices me duele.
1: Me duele.
2: ¿A quién le duele cuando tú dices me duele? Me duele a mí.
1: Sí.
2: En cambio, cuando tú dices tengo dolor, ¿qué haces? Traes ese dolor hacia afuera.
1: Sí.
2: Y cuando tú puedes mirar ese dolor hacia
1: cambia
2: afuera,
1: el panorama,
2: afuera,
1: cambia el panorama.
2: Te cambia incluso tu sensación del sí. dolor. Y eso en todas las sensaciones, cuando hablamos de miedo.
0: ¿Estoy con miedo o tengo miedo?
2: ¿Estoy con miedo o tengo miedo?
1: Estoy asustada, claro.
2: ¿Estoy con miedo es circunstancial? ¿Estoy con miedo ahora?
1: Sí.
2: ¿Tengo miedo es...?
1: ¿Cómo me paro frente al
2: miedo? Yo soy el miedo, soy parte
1: sí.
2: del miedo.
1: Bien. Bueno, vamos a hablar muchos temas más en relación a esto. Nos queda poquito. Y contarles que para nuestro próximo bloque nos encantaría que nos enviaran recomendaciones, que nos escriban a www.radioperqué.cl. El correo es radio@xke.cl. Nos encantaría recibir sus opiniones, qué les pareció. La idea es ir mejorando en nuestra primera marcha al universo y felices de escucharlos, ¿no? De escucharlos pronto. Sigan escuchando los podcasts en Radio Perqué, que son muy, muy interesantes. Y estamos en pronto contacto.
2: Bueno, muchas gracias,
1: gracias por
2: esta oportunidad, por
1: Marco,
2: este espacio.
1: Giovanni y Marco, Scott y Claudio Curelli en
0: muchas
1: Radio
0: gracias.
1: Perqué.
0: Nos
1: muchas gracias
0: nuevamente.
1: Por permitirnos.
5: Y gracias a todos los que nos escuchan también.
1: Sí,
5: o sea,
1: sí.
0: Propongan, por favor,
1: que felices
2: sí,
1: de conversar
2: saber.
1: Temas de que cosas sean, de la vida, ¿no?
5: Que sean el quinto elemento.
1: Sí, cosas de la vida, sí.
2: El quinto elemento, interesante.
1: Escucha nuestros podcasts para cuando en el minuto que tú puedas, ¿no? No están 24/7 en www.xke.cl/podcast. Así que escúchanos y pronto nos vemos y nos escuchamos.
2: Muchas gracias.
1: Chao.
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7: Auditores de Radio Perqué, la radio del Comités del Chile que nos acompaña siempre. Estamos acá con dos personas que son linda como persona y linda adentro y afuera, se puede decir. Que hoy nos van a entregar su experiencia de vida. Son ítalo-chileno. Son personas que viven acá a Chile desde, pero que llegan desde experiencia totalmente distinta. Marcelo, que saludamos ahora acá.
8: Chao, Marcelo.
7: Chao. que es de la isla italiana de Sardegna. y que vino a Chile y acá está trabajando desde 6 años, si no me equivoco. Sí. Y está acá por contarnos su experiencia de vida. Y tenemos Janina. Ciao Janina. Ciao. Gracias por el tiempo, lo do que nos están dedicando a la radio. Janina, al revés, nació a Chile. Su familia es de origen italiana. Me contaba ahora que hice una investigación por ver la historia de su familia, este es súper lindo. Ella nos va a contar todavía ahora un poco. Ella es actriz y Marcelo es geómetra, que sería acá en Chile es una persona que se ocupa de edilicia,
9: constructor civil,
7: y todo. Yeah. Non esiste a Italia, empezamos già con un tema, non esiste a Chile la figura profesional del geometra, a Italia esiste, entonces tú puedes explicarla muy bien, porque el geometra en Italia desarrolla un rol muy importante, sí, por lo cual puedes explicar qué es un geometra, por lo chileno. Pero antes de todo quiero decir que esta conversación, que non è una entrevista, è una conversación entre amigos, è un poco la finalidad de la radio Perché, que nació por idea del presidente del Comites, Claudio Curelli, que quiere poner un punto de contacto de todo lo italiano y todo lo chileno, de todo lo italo-chileno que viven a Chile o italiano que viven a Italia, puede tener un punto de contacto, de conversación, de discusión, de conocimiento, de la experiencia de vida. La finalidad de la radio es esto, romper la barrera y ponernos todo junto conversando, entregando ideas y temas para poder, en alguna forma, poder conversar y poder hablar de un poco de todo lo que nos pasa. Bueno, después de este tema que hablamos de Radio Perché, yo voy a pasar directamente la palabra a Janina, que nos cuenta algo de ti, simplemente. Yo no te voy en este momento hacer pregunta. Tú eres de origen italiana. ¿Cuánta influencia hubo tu italianidad en tu vida?
10: En los primeros años fue más presente como esta italianidad a través de cosas muy cotidianas, como la comida, como los
7: comían como sí. En Italia.
10: Sí, o sea, siempre se comía mucha pasta. Y los domingos nos juntábamos con la familia a hacer los ñoquis, como entre todos, pasábamos desde la mañana muy temprano, todos en la cocina, todos hablaban muy fuerte y gesticulaban mucho en esa calle. y era bien bonito, bien entretenido. Y mi mamá, que no es italiana, mi mamá es chilena con ascendencia francesa. Ella se encargó de recuperar estas tradiciones cuando se casó con mi papá. Cuando se casó, a ella le interesó que nosotros pudiéramos recibir esta herencia de cultura, de historia. Pero extrañamente mi papá y mi abuelo habían como bloqueado ese intercambio cultural. Entonces nunca nos enseñaron a hablar el italiano. Mi mamá, cuando yo era muy pequeña, empezó a tomar clases en la iglesia italiana, porque en ese tiempo había un cura que daba clases gratuitas en la iglesia.
7: Acá en Santiago, sí, en la parroquia italiana.
10: En la parroquia. Antes de que el instituto estuviera tan... Yo te hablo de 20 o más de 20 años atrás.
7: Sí.
10: Y yo, como no tenía con quién dejarnos, a mí y a mi hermano, la acompañábamos. Entonces, yo tengo recuerdos de personas hablando en italiano y que entendía mucho y jugaba en la sala, pero escuchaba todas las clases. Entonces, bueno, después, cosas que pasan en la vida, mi mamá lo intentó harto, nos sacó la nacionalidad, qué sé yo, pero pero era muy difícil, sí, por parte de papá no había traspaso de conocimiento. Entonces, luego...
7: Esta fue una decisión de tu papá.
10: De mi abuelo.
7: De tu abuelo.
10: Sí.
7: Tu abuelo era muy...

0: autoritario?
1: Súper.
0: Como super. Mi abuelo. Mi abuelo lo mismo.
1: Muy machista.
0: Mi papá tenía ya como 60 años, él no tenía 90, pero él, cuando hablaba mi abuelo, mi papá se quedaba sin hablar.
1: Claro. Se hacía niño otra vez. Sí. Y entonces, claro, tuve una primera cercanía a través de cosas muy cotidianas, pero que para mí fueron importantes porque marcaban igual una forma de relacionarte con la familia diferente. Y ¿está todo bien?
0: Todo perfecto.
1: Ah, ya.
0: No, luego... estaba mirando, pregunta Janina si estaba todo bien, porque estaba mirando la aplicación de la que está grabando el podcast, y que nosotros vamos a hacer bloque de 10 minutos.
1: Sí.
0: Por lo cual ahora estaba viendo, tenemos 4 minutos todavía.
1: Ya. y luego crecí y todo eso se fue perdiendo, las comidas familiares, todo eso. Y cuando estaba saliendo de la universidad, me di cuenta que yo quería recuperar eso. Quería recuperarlo. Entonces, quería tomar el curso.
0: Lo encontraste como una... Lo descubriste como una parte de ti misma que no conocía,
1: sí,
0: y que tiene que entregar.
1: Sí. Entonces, empecé a investigar muy lentamente y en estos últimos 2 años, yo creo, ha sido mayor mi interés. Y le comentaba a Patricio que... En algún momento no sabía cómo, con quién hablar, a dónde ir.
0: Patricio, cómo... pero no, nuestro auditor es Patricio Roll,
1: sí,
0: que es consejero del Comites, y que vamos a entrevistar un día.
1: Entonces, claro, desde mi poca capacidad, empecé de las cosas que sabía, como a cocinar pasta en la casa, yo no comprada, me refiero.
0: Claro.
1: A empezar a generar estas situaciones más de compartir. No sé por qué la comida es tan importante, pero yo también la siento importante.
0: La comida es cultura.
1: Claro.
0: Lo cual,
1: y
0: bueno,
1: luego a través de
0: ahora,
1: cine, sí.
0: Ahora voy a pasar la palabra por 2 minutos para introducir...
1: Perdón.
0: Introducir. No, está bien. Por introducir el tema de Marcelo. Que Marcelo tiene una experiencia distinta, y después en el segundo bloque Marcelo va a contarnos de sí mismo. Y Marcelo, cuéntame, ¿por qué tú viniste a Chile? ¿Hay un anexo con Chile de cualquier tipo?
2: ¿Parlo en español o en italiano?
0: Ahora en español. El próximo bloque lo hablamos,
2: bueno,
0: en italiano.
2: Perfecto. La verdad es que en un principio me vine de vacaciones, con la idea o la posibilidad también de trabajar, pero en un principio me vine de vacaciones porque quería conocer el país finalmente, ver si me gustaba, porque igual uno también tiene miedo de la distancia que hay entre Italia y Chile. Entonces me vine de vacaciones y también fue la excusa para aprender español, porque yo antes de esta experiencia en Chile tampoco hablaba español. Luego me gustó, entonces empecé a ver la forma de cómo me podía quedar en una de estas, que es la que todavía persigo, que era tener una empresa y vender producto italiano o para la construcción, viste que yo soy geómetra, para la construcción aquí en Santiago.
0: Entonces, es geómetra. Entonces yo te voy a parar acá, en el segundo bloque, y vamos a descubrir qué es el geómetra, porque a Chile no se entiende.
2: No se entiende, ¿no?
0: Bueno. Vamos por una pausa y regresamos pronto.
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0: Bienvenido a nuestro segundo bloque de la transmisión, que sarà in italiano. Con Marcello, geometra. 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
4: En Radio Perqué te indicamos la hora.
6: Son las 8 de la mañana.
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3: 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En Radio Perché te indicamos la hora.
4: Son las 8 de la mañana, 2 minutos.
5: Temperatura 13 grados. Humedad 87%.
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6: Bienvenidas, amigas y amigos auditores de Radio Perché, a esta interesante conversación, hoy con un invitado muy especial que telefónicamente está en contacto con nosotros. Es Giovanni Botto, presidente del Círculo Italiano de los Andes. Gracias por compartir esta conversación con los amigos de Radio Perché. Giovanni, hace poco celebramos un aniversario más del Círculo Italiano de los Andes. Cuéntanos un poco cuántos años está cumpliendo el Círculo y en qué se encuentra actualmente el Círculo Italiano de los Andes.
7: Bueno, primero que todo, Claudio, quiero agradecer el contacto telefónico y el interés que han mostrado en conocer nuestra institución, que sin duda alguna, primero que todo, ha estado presente en los tres últimos siglos. Es como lo que dice nuestro historiador, quien lleva a cabo el proyecto difundiendo la historia del Círculo Italiano. Una institución que nació en el siglo XIX, estuvo todo el siglo XX y sigue permanente, vigente, el siglo XXI. Fue fundada en el 24 de noviembre de 1895. Es una institución que cumple 124 años el domingo recién pasado. En la instancia pudimos compartir con las autoridades locales, encabezadas por el señor alcalde de la ciudad de los Andes, como así también acompañado por los consejeros regionales. Además de eso, tuvimos la visita, y nos honró la visita del señor embajador, don Mauro Batocchi, quien compartió con nosotros y también fue partícipe del galardón a nuestros socios honorarios, que en este año recayó en don Aldo Carámetro Raffetto y también en doña Julia Barbero Cheruti. Ellos tienen 89 y 98 años respectivamente. Ellos nacieron en Italia y eso ha generado de que nosotros como institución sí o sí los pudiéramos reconocer con la calidad que ellos se merecen. Así que fue una actividad bastante interesante, una actividad que generó mucha emoción porque fueron varias generaciones de estas familias que compartieron en un solo lugar y de esa manera nosotros pudimos dar a conocer a través de un video audiovisual en cada uno de ellos, para cada uno de ellos, una pequeña reseña histórica contada por ellos mismos. Por lo tanto, eso queda como un registro para toda la vida.
6: Giovanni, desde acá de Santiago, un gran abrazo y saludo a los dos connacionales galardonados, que creo que, como tantos otros, nos hacen ser orgullosos de nuestro origen italiano. Giovanni, tú, he tenido la suerte de conocerte y compartir contigo en diversas oportunidades, y hay una pregunta que se hacen muchos en la colectividad y que nos hacemos los que desde joven hemos estado colaborando y trabajando para la colectividad. ¿Cómo llega un joven activo como tú a la presidencia del Círculo Italiano de los Andes?
7: Bueno, llegué a ser presidente del Círculo hace 3 años atrás, después de una muy buena gestión del directorio anterior. Dentro de las cosas que quizás pudieron ver los socios o esperar, era un renuevo en lo que se podría plantear dentro de los próximos proyectos para el Círculo Italiano. Dentro de todo eso, agradezco la confianza que han tenido hasta el día de hoy en la administración que hemos podido llevar a cabo con el nuevo directorio. Así que dentro de lo podríamos decir de los desafíos que nos podemos plantear, y el hecho de por qué puedo estar acá a cargo de la institución, y es la misma pregunta que me han hecho varias personas, yo creo que va basado netamente en el respeto, como así también en honrar lo que nuestros antepasados hicieron. Sin duda alguna, para tener lo que hoy tenemos como herencia, tanto en la historia como así también en nuestro edificio institucional, por ejemplo, tenemos que considerar de que fue mucho el esfuerzo que llevaron a cabo ellos como para que esto no siga continuando. Por lo tanto, hay un respeto y una obligación en que esto siga. No una obligación en el mal sentido de la palabra, sino que en el buen sentido, considerando de que todo aquello, lo que ellos nos dejaron como herencia, nosotros también podemos dejarlo a las próximas generaciones, sobre todo considerando de que el Círculo Italiano acá en los Andes se caracteriza por tener una cultura italiana, una cultura rica en tantas cosas, tanto en gastronomía, en innovación, en tecnología, en moda, etcétera.
6: Así
7: tiene,
6: es.
7: Tiene mucho por aportar, por lo tanto.
6: Ya lo creo,
7: la misma lengua
6: ya lo
7: creo. Italiana. Entonces, por lo mismo, nos hemos planteado llevar a cabo todo este tipo de proyectos, obviamente de acuerdo a nuestras posibilidades, pero que la comuna de los Andes, que la ciudad de los Andes, tenga un referente de la cultura italiana, y nosotros ser, en el buen sentido de la palabra hablando, buenos embajadores de esta cultura.
6: Correcto.
7: Acá en nuestra ciudad.
6: Giovanni.
7: Así que son desafíos bastante interesantes.
6: Sí. Giovanni, creo que quiero felicitarte por un par de conceptos que has expresado. Creo que estamos en línea trabajando por la preservación y la conservación del patrimonio material e inmaterial, es decir, cultural, en tradiciones y cultura que nos han dejado nuestros antepasados, y por lo tanto no me queda más que felicitar al Círculo Italiano de los Andes por tener un presidente tan activo, tan eficiente y que, como se diría en italiano, la pensi così. Así que, Giovanni, yo quiero desde acá, desde Radio Perqué y en conjunto con todos nuestros auditores, mandarte un gran abrazo y esperar tenerte prontamente acá en el estudio para conversar con más calma y que nos cuentes acerca de las actividades y los proyectos del Círculo Italiano de los Andes.
7: Muchas gracias, Claudio, por palabras, gracias por tus buenos deseos, y por supuesto, estamos abiertos a la invitación que tú nos haces para próximamente poder estar en los estudios y poder hablar más distendidamente de lo que podemos estar haciendo acá en nuestra institución.
6: O incluso entrevistar allá en los Andes a estos dos connacionales que tú nos mencionabas. Yo creo que sería muy bonito poder poder registrar sus historias de vida.
7: Por supuesto. Ahí ustedes son muy bienvenidos, como más de una oportunidad te he dicho, Claudio. Tú eres muy bienvenido en nuestra institución.
6: Ok, Giovanni Botto, presidente del Círculo Italiano de los Andes. Un gran abrazo y gracias por estar con los auditores de Radio Perqué.
7: Muchas gracias a ustedes, hasta luego. Un abrazo grande.
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8: Estimados auditores de Radio Perché, soy la doctora María José López, neuróloga de adultos. Hoy les quiero contar sobre la enfermedad de Parkinson. Esta enfermedad corresponde a una enfermedad de las tipo neurodegenerativas y progresivas. Es la segunda más frecuente después de la enfermedad de Alzheimer. Constituye una enfermedad que involucra tanto aspectos motores como no motores del paciente. Los síntomas motores son el temblor, no siempre está presente, pero sí lo está en un 70% de los casos, la lentitud del movimiento, la rigidez corporal y la alteración de los reflejos posturales, que es nada más que tener una alteración del equilibrio. Antes que partan los síntomas motores que todos conocemos, existen los síntomas premonitorios que preceden a la enfermedad, como cuáles: la alteración del olfato, que se llama hiposmia. Los pacientes refieren que sienten menos los olores y también el gusto. La constipación, los trastornos del sueño, las alteraciones del sueño REM, que son estas personas que tienen sueños vívidos en la noche y que como que actúan los sueños. Es decir, hablan, pelean, siempre son sueños como de tipo angustiantes. Esta enfermedad tiene un curso progresivo, pero existen factores protectores que limitan la progresión, como cuáles: el ejercicio físico está demostrado que previene una progresión importante. También el consumo de café de grano, al menos 2 tazas al día. Es importante reconocer los síntomas y signos desde un principio de la enfermedad para poder consultar, hacer una intervención precoz, y si bien el tratamiento no es curativo, sí hacer que la persona se sienta mucho mejor, y se puede abordar de una forma multidisciplinaria con terapia física, terapia ocupacional y seguimiento neurológico frecuente. Recuerde, no se automedique y consulte a su neurólogo en caso de tener sospecha de padecer de esta enfermedad. Soy la doctora María José López, neuróloga de adultos.
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1: Son las 8 de la mañana, 53 minutos.
2: Temperatura 13 grados. Humedad 87%.
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3: Bienvenidas, amigas y amigos auditores de Radio Perqué, en esta oportunidad para conversar en forma muy especial y muy cariñosa con dos invitados de excepción y para homenajear a uno de ellos en realidad. Me refiero a Rocco Incerrato, amigo de la colectividad que no requiere grandes presentaciones, un personaje y un amigo presente hace muchos años en la colectividad y que hace pocos días hemos conocido la feliz noticia que ha sido condecorado con la medalla La Stella de la Solidarietà del Lavoro de la República Italiana. Con estrella y medalla que otorga la presidencia de la República en Italia. Así que doy por una parte la bienvenida a Rocco junto con un abrazo y de común alegría por esta medalla. Bienvenido, Rocco.
4: Muchas gracias, Claudio. Es un agrado para mí estar en esta grabación para Comitis y para Radio Perqué, ya que es un medio de difusión que tenemos para todos los italianos y simpatizantes de italianos.
3: Perfecto. Y por otro lado, nos acompaña en esta conversación un profesional de las comunicaciones y un amigo del Comité desde hace muchos años, Cristian Bustos. Cristian, periodista, amigo en común con Rocco, activo participante en el Estadio Italiano, gracias por estar con nosotros y ayudarnos un poco a hacer más dinámica esta conversación tan interesante y tan amena y en cierto modo tan familiar.
5: Bueno, mis saludos a toda la colectividad italiana. A Claudio como director de Radio Perqué, obviamente a nuestro homenajeado Rocco Incerrato. Yo creo que siempre hay homenajes y homenajes. Yo diría que este homenaje a Rocco es de lo que uno en la trayectoria como periodista ha visto infinidad de homenajes de distintas índoles. Yo creo que de eso que uno siempre va a decir es merecido. Es merecido porque yo muchas veces me he preguntado ¿en qué momento Rocco duerme? Académico, empresario, dirigente Estado Italiano, director de la inmobiliaria, además juega naipes a las cartas con los amigos y después en la noche comparte con toda la colectividad en los comedores en la época en que todavía no teníamos que vivir esta pandemia. Así que yo creo que Rocco debería partir contándonos cómo lo hace.
4: Bueno, es muy simple, pues. Cristian, tú sabes que nosotros, emigrantes del sur de Italia, obviamente después de vivir situaciones muy difíciles económicas después de la Segunda Guerra y haber llegado a Chile prácticamente a temprana edad, 5 años, 5 años y medio, y 8 hermanos prácticamente desfasados a la inmigración por razones económicas y para lograr una estabilización en Chile, parte ahí el sueño, ¿no es cierto?, como todo emigrante, de poder salir adelante, superar nuestras situaciones económicas de Italia y lograr los objetivos. Nace con eso prácticamente temas y cosas que uno ve en la familia, en sus padres, sus hermanos mayores, y que obviamente te obliga y te invita a que tú tomes esa cultura, esos orígenes, esas tradiciones. Y nuestra tradición básica es la familia, el trabajo, el respeto. Y con ello, obviamente, con la ayuda de Dios, indiscutiblemente, que podemos dar 20 horas de 24 horas al día y en diferentes ámbitos. En mi caso, prácticamente como muchos otros migrantes, ¿no es cierto? El papá a los 13 años dice: Rocco, ha finito la escuela, debe andare a lavorare per mangiare. Bueno, y obviamente tuvimos que empezar a trabajar a los 13 años. Yo partí como un primer trabajo de ayudante de albañil, de ayudante albañil, y que con esa plata lográbamos pagar el sueño de la familia, que es una casa en el sector de Victoria con San Isidro. Y obviamente que con ese trabajo, aportando ahí y sin poder gastar un peso, indiscutiblemente que ya te enseña lo que es la vida, el sacrificio. Y me acuerdo que en ese tiempo, con lluvia y todo, mis zapatos con hoyo, le colocaba los sacos de cemento, la bolsa, el saco de cemento, para evitar justamente que te fuera a dañar. Pero esa es la base, ¿me entiendes? Entonces, cualquier cosa que yo haya desarrollado el día de mañana, prácticamente era un lujo en comparación a lo que viví. Hasta en un tiempo salía en verano a vender helados en las micros.
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1: Son las 9 de la mañana.
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2: Son las 9 de la mañana, 2 minutos.
3: Temperatura 13 grados. Humedad 87%.
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5: Usted me trae a la memoria con sus maravillosas palabras a un profesor italiano que llegó como lector de italiano de la Embajada de Italia acá a Chile hace algunas décadas, que es Primo Siena. Y él en una de nuestras páginas citó, en nuestras páginas web, está una cita que hace él del filósofo Thomas Eliot, que básicamente Primo Siena lo defendía para explicar esta acepción de latinidad que usted ha usado, prefería usar el término romanidad. Y bueno, Thomas Eliot precisamente decía que quien, por ejemplo, llega a Latinoamérica, a la mal llamada Latinoamérica, en realidad llega a un espacio vital del Imperio Romano y por lo tanto de la romanidad, donde era, incluso prefería hablar de América Románica más que de América Latina en ese sentido.
6: Bueno, somos herederos de esa Roma antigua, somos herederos del Renacimiento, que no es otra cosa que, entre otras cosas, que revitalizar la cultura clásica, y somos herederos también de una forma de vivir, de una forma de ver las cosas. Ojalá que lo mantengamos y que seamos capaces y dignos herederos de eso, uh-huh. Y para eso hay que trabajar todos los días y ser consecuente con ese legado que nosotros hemos recibido y no traicionarlo jamás. Es un deber nuestro diario, todos los días, respetar lo que hemos recibido.
5: Qué bonito, sobre todo en colectividades como la chilena, donde el 90% de los italianos en Chile somos descendientes de italianos nacidos en Chile. Somos italianos nacidos en Chile, que tenemos que tener una visión y una voluntad de lucha superior respecto de la mantención, respeto y honra de este legado que tratamos de defender.
6: Bueno, pero no es tan difícil, o sea,
5: por ejemplo, la gastronomía no es tan difícil de mantener, ¿no?
6: Sí, pero tampoco es tan difícil. Hay que leer un poco a Cicerón, darle unas vueltas, leer a los grandes autores latinos, ver lo que hicieron y entenderlo, y yo creo que con eso se empieza a avanzar bastante. A ver, Italia ha hecho grandes cosas, hizo el imperio, hizo el renacimiento, o sea, son grandes cosas. Después de, para mí, para otros no es así, el oscurantismo de la Edad Media, de la Alta y Baja Edad Media, creo que Italia dio una luz al mundo occidental enorme.
5: En solo 100 años, digamos, en solo un siglo prácticamente.
6: Exactamente.
5: Señó la cultura occidental.
6: Toda la cultura del municipio también es italiana, o sea, la cultura municipal,
5: del cabildo,
6: de la organización de las ciudades. Y por lo tanto hay que rescatar todo eso. Por ejemplo, la nobleza italiana, a diferencia de la nobleza española, a diferencia de la nobleza británica, siempre fue una nobleza ciudadana, una nobleza del pueblo, en que los nobles estaban junto con toda la gente ahí. Uh-huh. Eso hay que rescatarlo. Hay que rescatar la capacidad italiana de
5: no en vano el término más correcto incluso es gentiles, ¿no?
6: Y exactamente, y rescatar esa capacidad italiana de respetar el trabajo manual, de rescatar el trabajo artesanal, o sea, los grandes
5: valorizarlo,
6: los grandes símbolos italianos son artesanos, porque Miguel Ángel al final fue un artesano, porque Leonardo fue un artesano, porque Botticelli fue un artesano de la pintura. Ese trabajo manual, que en otros países es tan despreciado, los italianos siempre lo han respetado. Y por lo tanto, en sociedades chilenas, como las chilenas, en que también por otras herencias culturales se desprecia el trabajo manual, nosotros tenemos que siempre respetarlo, sea el que sea. Y eso también forma parte de la italianidad.
5: Perfecto. Don Tomás, nos aproximamos a una media hora velocísima de conversación. Para nuestros auditores, sobre todo italianos, yo quiero permitirme señalar que usted es probablemente una de las personas, uno de los periodistas, uno de los comunicadores más influyentes en Chile y en los medios en Chile y en la política chilena particularmente. Por lo tanto, además de ser un honor tenerlo aquí, no puedo dejar de pedirle una pequeña visión respecto de lo que está pasando en Chile, sobre todo si tuviéramos que explicárselo a chilenos que no lo están viviendo y que viven en el extranjero, particularmente en Italia, o directamente a italianos que miran con mucha atención, que se informan por los medios lo que esta crisis sociopolítica que ha ocurrido en Chile, que ha tenido una gran cobertura o tuvo una gran cobertura de prensa, pero ¿cuál es la visión? ¿Cómo pudiéramos resumirle a un italiano, sobre todo que ve esto desde los medios, la posición en la que se encuentra Chile en estos momentos? Si es que hay una posibilidad de resumirlo, digamos. Si es
6: que... A eso me refiero. Yo creo que el problema es tan complejo que es difícil hablarlo en corto. Puedo decir algunas cosas sueltas, ¿no? Chile ha avanzado muchísimo en los últimos 40 o 50 años. O sea, cuando yo era niño y vivía en Concepción, una ciudad donde en invierno llovía mucho, había muchos niños como yo sin zapatos durante todo el invierno. O sea, había mucha gente sin zapatos caminando por las calles. Había una enorme cantidad de niños que no iban al colegio. Había mucha gente pidiendo comida o incluso agua caliente tocada a la puerta de las casas. Había carretas y carretones. Estaba lleno. O sea, eso era Chile. Donde acceder a un teléfono demoraba 2, 3 o 4 años. El país cambió y el país mejoró muchísimo en todos estos años. Pero también se produjeron algunos problemas. ¿Qué problemas? El país nunca se industrializó. El país fue un país financiero y por lo tanto el mundo financiero le ganó al valor del trabajo. Y yo creo que ahí hay que poner atención, algo ocurrió. En segundo lugar, hay desigualdades enormes y hay estudios que indican que las personas prefieren vivir más mal, pero con menos desigualdad, que mejor, pero con tanta desigualdad. Y la desigualdad en Chile ha sido importante con un sistema de libre mercado que no fue protegido. El libre mercado hay que protegerlo, y hay que protegerlo de un vicio, que es el principal, que es la concentración económica, porque termina con la competencia.
5: Y que termina con la libertad del mercado.
6: Exactamente. Y por lo tanto, siempre el libre mercado tiene un cáncer que hay que mantenerlo a raya. No se mantuvo a raya en Chile, se produjeron concentraciones económicas enormes, y por lo tanto, cuando hay concentraciones económicas tan grandes, hay un problema para la democracia, porque eso genera un poder que no es democrático. Y eso es lo que ha pasado en Chile. Quiero poner un ejemplo. A Donald Trump, todos los medios le dicen multimillonario. Y la fortuna de Donald Trump son 6 mil millones de dólares, 7 mil algunos dicen. Bueno, la primera fortuna de Chile, que es de la familia Luksic, es de más de 20 mil millones de dólares. El problema es que Trump es a la economía norteamericana y Luxic a la economía chilena. O sea, multimillonario, ¿cuál es la otra palabra? ¿Cuál? ¿Cuál es el superlativo de todo esto? No, no existe. Y por lo tanto aquí se han creado poderes gigantescos, no es el único, el de Luxic, que son contrarios a mi juicio a la democracia. Naturalmente que también han pasado otras cosas. Ha pasado que algunas empresas han coludido y por lo tanto han afectado a consumidores sin grandes sanciones. Ha ocurrido también que los delitos financieros no son severamente penados y por lo tanto personas que cometen delitos gravísimos desde el punto de vista financiero no van a la cárcel, y otros que cometen delitos contra la propiedad, pero mucho menores, sí van a la cárcel. Hay un desequilibrio. Y también, a mi juicio, algo muy importante es que hay un cambio cultural en que las nuevas generaciones son totalmente distintas a las anteriores, y son generaciones que quieren otras cosas, tienen otros principios, tienen otros deseos y tienen otra aproximación a las actividades laborales. Esto ha provocado un quiebre generacional en Chile gigantesco. Las personas que han marchado son principalmente jóvenes, jóvenes que no participan de la política, jóvenes que no votaron en las últimas elecciones, jóvenes que no pertenecen a partidos. No hay ningún dirigente de partido político en las marchas que ha habido en Chile, no hay ninguna bandera de algún partido en las marchas que ha habido en Chile, y por lo tanto aquí hay un quiebre generacional gigantesco. Si hubo un quiebre generacional en París del año 68, eso es un juego de niños al lado del que existe hoy, creado fundamentalmente por una nueva situación económica, mucho mejor, pero también por las tecnologías, por el teléfono celular, por la forma de comunicarse distinta, por el quiebre incluso lingüístico que existe con los padres. Esta nueva realidad es la que hay que enfrentar. Y además, un país que no invirtió en educación pública durante 40 años, no le puede pedir a los jóvenes que no sepan cosas. O decirle, usted no sabe esto. ¿Por qué no lo saben? Si no les enseñaron. Los jóvenes no les importa lo que ha pasado, les importa de aquí al futuro, cree que este es el piso, de aquí se puede subir, puede ser un error obviamente, sí. Y por lo tanto la crisis que hay es gigantesca desde el punto de vista sociológico en nuestro país. Otra cosa son los saqueos, otra cosa son los incendios, que eso siempre van a haber y siempre han existido en Chile. Por ejemplo, cuando hay un terremoto, cuando hay un maremoto, siempre hay saqueos. Eso forma parte un poco de la idiosincrasia chilena. Pero otra cosa son las demandas de no satisfechas y además demandas de jóvenes que yo creo que si van a votar en las próximas elecciones se puede producir un cambio gigantesco en el país. De todas maneras, yo creo que este país cambió y no va a ser el mismo que nosotros conocimos.
5: Cuando la política, para bien o para mal, está en cierta manera ausente o desconectada de la demanda de este cambio, de esta evolución en la manera de pensar, en esta como visión probablemente del mundo, la solución, digamos, el camino, la salida, se debiera encuadrar en una nueva institucionalidad política. La política va a encontrar una solución a esto, la tiene que encontrar porque no hay otra salida. ¿O estas nuevas generaciones van a plantear algo que no nos imaginamos? Bueno.
6: Yo no sé cuál es la salida, honestamente. Yo creo que el problema es gravísimo, creo que la crisis es gravísima, me parece que se va a profundizar en los próximos meses de forma intensa, principalmente la situación económica y social. Y no entiendo bien cuál puede ser la salida, porque las instituciones en Chile se han derruido en los últimos años de forma notable. Normalmente los países, cuando salen de una crisis, porque salen con instituciones fuertes, pero en Chile no hay instituciones fuertes, en Chile hay instituciones débiles. Por lo tanto, yo veo una profundización de la crisis en los próximos meses, una crisis que va a durar años. A mi juicio no es solo el próximo año, sino varios años. Vamos a salir de la crisis con un país totalmente distinto y va a depender de hacia dónde la gente se incline. Se va a inclinar por más Estado y por lo tanto por la protección del Estado, por este paraguas estatal. Se va a inclinar por más seguridad y orden y por lo tanto con gobiernos de derecha. se va a inclinar por un libre mercado regulado, un libre mercado que de verdad dé oportunidades a todos y en que el mérito no sea simplemente una palabra vacía, sino que sea en serio mérito, independientemente del origen y del lugar donde una persona viva. Esas son las cosas que están en juego. Yo creo que la cuerda se estiró muchísimo. O sea, ¿por qué los fármacos en Chile son tan caros? O sea, ¿qué es lo que pasa acá que venimos discutiendo años y años y los pobres viejos tienen que comprar los fármacos a precios imposibles? Más caros que en Italia desde ya.
5: Sí, sí,
6: Entonces, esto es inaceptable. Como es inaceptable también que no se haya mejorado el sistema de pensiones. Hace ya años que venimos discutiendo algunas cosas razonables, no cosas locas, razonables, y sin embargo no se haya hecho. Y por lo tanto hay muchas cuestiones pendientes. Yo no sé hacia dónde se va a inclinar la balanza, no tengo idea, pero lo que sí sé es que la crisis va a continuar, se va a profundizar y va a ser larga.
5: Yo escuché al ministro de, como todo el mundo, digamos, al ministro de Salud explicar o aludir al tema de los fármacos y finalmente la explicación de por qué los laboratorios hacen un negocio pingüe en Europa vendiendo los medicamentos a un tercio o a un cuarto del valor que lo venden acá. Y no hay ningún problema, no hay una justificación en el transporte, no hay una justificación en nada respecto a por qué en Chile se tenga que vender a 4, 5, 10 veces más, incluso más, cuando en la Argentina se venden a un precio similar al europeo, etcétera. Y la respuesta finalmente fue, bueno, porque en Chile se dieron cuenta que los pagaban, era un precio que en Chile se pagaba, la gente se veía obligada a pagarlo y lo pagaba. Entonces, mi pregunta tiene que ver cuando en el mundo, incluido en Italia, nosotros, bueno, como italianos sabemos que, por ejemplo, el crimen organizado es una realidad. El Estado italiano pasa por periodos en el que logra controlar en mejor manera o en peor manera esta realidad que se relaciona con el crimen organizado, que afecta naturalmente la corrupción de que corrompe a los estamentos públicos y privados, etcétera. Pero digamos que la corrupción, incluso en países como Alemania, que en teoría no tienen este problema, pero en realidad tienen problemas de corrupción, Francia tiene problemas de corrupción, en todos estos países existe conciencia de que la corrupción es posible, puede existir y se combate. A veces se pasan por periodos más positivos, más negativos en el combate a la corrupción. ¿Qué pasa en un país como Chile donde históricamente se ha negado la existencia de la corrupción?
6: Porque nosotros somos expertos en negar cosas, pues. En Chile, durante 100 años o más de 100 años, no existió divorcio, la gente se divorciaba igual con una trampa, anulando los matrimonios. Yo quiero recordar que cuando alguien descubrió que se podían anular los matrimonios, descubrieron, la primera vez que se anuló un matrimonio, tenían hijos, descubrieron que la lógica consecuencia es que esos hijos pasaban a ser ilegítimos. Oh, no, esto es inaceptable, ¿cómo los hijos van a ser ilegítimos? Entonces modificaron el Código Civil con una norma que decía que los hijos nacidos en matrimonio posteriormente declarados nulos son legítimos. Eso es barrer debajo de la alfombra.
5: Claro, claro.
6: Somos expertos en eso. Somos expertos en decir que en Chile no había consumo de droga, que en Chile la droga pasaba, que era un lugar de tránsito. Bueno, terminamos siendo uno de los mayores consumidores de droga de América Latina. Somos muy expertos en ocultar cosas. Gabriela Mistral decía que Chile es un país lacio y de la boca pegada, o sea, que nadie habla, que nadie dice las cosas. Tenemos enormes dificultades para decir que no, cuando es legítimo decir sí y también muy legítimo decir que no. Pero tenemos una enorme dificultad para decir no. Entonces tenemos una enorme dificultad para reconocer cosas como la corrupción. Por ejemplo, cuando se ilegalmente algunas empresas estaban financiando la política, al principio empezaron a investigar y después todo lo escondieron. Y le permitieron a la empresa rectificar como si hubiese sido un error. Como si hubiese sido un error y no un delito. Cuando era un delito.

0: se hubiese impuesto interno. Mira, yo creo que no nos decimos las cosas. No nos decimos que el Ministerio Público investiga poco, que está lleno de causas en que no se persevera, en que hay archivos provisionales y por lo tanto estamos repletos de delitos que nunca, nunca son investigados en serio. Yo te voy a pasar un dato. Chile tiene uno de los de la mayor cantidad de personas por 100.000 habitantes presa en el mundo.
1: Claro.
0: O sea, aquí hay muchos presos. ¿Y por qué hay tantos presos? Una posibilidad es porque el sistema judicial es enormemente estricto y sancionador.
1: Claro, cosa que
0: no es así. O en segundo lugar, porque se cometen muchos delitos. Y la verdad es que en Chile se cometen muchos delitos, principalmente contra la propiedad. Entonces, tenemos corrupción. Obviamente que tenemos corrupción. Las cifras están ahí.
1: Y la hemos tenido casi desde siempre.
0: Siempre ha sido así. Y yo creo que es un asunto cultural que hay que combatir. Pero si las autoridades, los líderes del país, también están comprometidos con problemas de corrupción, no son ellos ni faros morales, ni personas adecuadas para perseguirlos, porque están, ellos también forman parte del problema. Y yo creo que eso también ocurre.
1: Don Tomás, quiero agradecerle. Es para mí, que no soy ni siquiera un comunicador, pero ha sido para mí un honor que una figura de las comunicaciones y del periodismo como usted me haya permitido hacerle y someterlo a un par de preguntas, y sobre todo agradecerle por compartir estos minutos con los auditores de Radio Perqué, que nos ciertamente nos escuchan tanto en Chile como en Italia principalmente. Gracias. Don Tomás Mochatti, gracias por estar con nosotros.
0: Gracias por la invitación. Chao.
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4: Estimados auditores de Radio Perqué, soy la doctora María José López, neuróloga de adultos. Quiero comentarles sobre un tema bastante frecuente en nuestra práctica habitual, que es el dolor de cabeza, que también se llama cefalea. Es algo muy frecuente, creo que todos lo hemos sufrido alguna vez en nuestras vidas, y las entidades más frecuentes son la migraña, o también conocida como jaqueca, y la cefalea de tipo tensional. La jaqueca es un dolor pulsátil, generalmente en un lado de la cabeza o bien alrededor del ojo, de una intensidad moderada a severa, que limita o impide las actividades de la vida diaria y que se acompaña de náuseas, vómitos, molestia para ver la luz, molestia hacia los sonidos fuertes y molestia de olores desagradables. Suele durar más de 4 horas y es bastante invalidante. Suelen haber antecedentes familiares. Por su parte, la cefalea tensional es un dolor de tipo más bien opresivo, como en cintillo alrededor de la cabeza, y tiene una intensidad menor, de leve a moderada, y generalmente no impide las actividades de la vida diaria y tiende a ser desencadenado por estresores de la vida diaria. Todas estas patologías, siempre es recomendable visitar a un neurólogo para determinar su diagnóstico y un tratamiento oportuno, ya que estas condiciones son entidades que limitan bastante la vida diaria de las personas. Hay cefaleas o dolores de cabeza que ameritan una visita a la urgencia de inmediato. solamente

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2: Son las 10 de la mañana, 2 minutos.
3: Temperatura 13 grados. Humedad 87%.
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5: A los 78 años de edad falleció hoy en Italia la célebre cantante y actriz Raffaella Carrà. Según informó su pareja Sergio Iapino, su muerte se produjo a causa de una enfermedad que afectaba su cuerpo y que padecía hace varios años. Nacida en Bolonia como Raffaella Peloni, la Carrà actuó desde niña en diversas películas, antes de abandonar el cine para dedicarse por entero al canto y la televisión. A partir de 1970, animó el famoso programa musical Canzonissima, con tanto éxito que desde ahí en adelante se convirtió en la reina de la televisión italiana, tal como la define hoy el diario La República. Desde 1975, Raffaella Carrà animó estelares de la televisión de España con similar impacto, hasta instalarse como figura principal con su propio show, llamado La Hora de Raffaella Carrà. En 1976, con el álbum que lleva su nombre, la cantante logró su primer gran éxito con En el amor todo es empezar, al que siguieron hits como Fiesta y Hay que venir al sur, canciones que luego fueron traducidas a numerosos idiomas. Su debut en Sudamérica se produjo en Chile en 1978, con una gran gira que abarcó Santiago y regiones. En 1982 realizó una actuación inolvidable en el Festival de Viña del Mar, donde desbordó energía, sensualidad y talento, al punto que se convirtió en la primera reina de la historia del evento viñamarino. En 1981, consultada sobre la sensualidad que ponía en escena, Raffaella Carrà entregaba la siguiente respuesta, que dejaba muy clara la conciencia que tenía sobre su trabajo artístico.
6: Lo que hago yo normalmente es un juego. La ironía, el sentido del humor, si tú lo haces, si tú lo usas en el trabajo, yo pienso que es muy importante. Porque te permite de jugar, cierto, con sexy, con charm, con muchas cuerdas, pero sin entrar nunca en la vulgaridad, nunca en algo que no me pertenecería propio a mí como mujer.
5: Pese a la enfermedad que padecía, Raffaella Carrà se mantuvo activa en la televisión hasta 2019, cuando presentó un programa de entrevistas en la RAI. Entre los miles de mensajes de recuerdos publicados en redes sociales, destaca el de la cantante Laura Pausini, quien despidió a Raffaella diciendo, comillas, fuiste, eres, siempre serás la reina, para mí, para el mundo.

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1: Son las 10 de la mañana, 47 minutos.
2: Temperatura 13 grados. Humedad 87%.
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4: Hola a todos, un caro saludo a tutti nostri amici di Radio Perqué. Soy Marco Gambino y hoy nos acompaña Alessandro Pernigo. Él es director de finanzas de la Clínica Universidad de los Andes. Vamos directo al grano, Alessandro. Normalmente...
5: Hola a todos.
4: Hola. Sí, te doy la oportunidad de saludar, es verdad.
5: Hola Marco, y hola a todos.
4: Alessandro, normalmente nosotros preguntamos a nuestros entrevistados sobre lo que los liga a Italia. En tu caso, naciste allá en una ciudad maravillosa que es Verona, ¿no?
5: Exacto, exacto, sí, sí. Yo soy italiano, full, 100%. Nací en Italia, crecí en Italia. Y llegué a Chile hace 6 años, así que poquitos. Y claro, nací en Verona, la ciudad de mi familia. Después, en realidad, me moví alrededor de Italia por el trabajo de mi papá. Tuvimos mucho traslado y viví en muchas ciudades, así para decir algunos nombres para nuestros amigos si conocen Italia. Viví sí. En Mantova, en Bolzano, en Turín, en Padua, y después a los 17 años nos movimos a Roma, y Roma fue mi ciudad por muchos años. Ahí terminé el colegio, hice la universidad.
4: ¿Qué estudiaste, Alessandro?
5: Estudié lo que aquí se llama ingeniería comercial, okay. Ella se llama económicas, yeah. Economía y comercio, cuando yo estudié todavía tenía el nombre antiguo. Y estudié en Roma.
4: ¿En la Sapienza?
5: Y me gradué. No, estudié en una universidad privada, muy buena, que se llama LUIS. Una universidad privada promovida por la Asociación de Industriales Italianos. Ok. Y ahí empecé a trabajar en Roma. Mi primer trabajo fue en una auditora, una de estas Big Four, que se llaman así, yeah. Son la gran empresa de auditoría, Deloitte, trabajé algunos años ahí. Después me cambié para ir a trabajar en un banco. Mi papá, claramente, todo eso traslado fue porque él trabajaba en un banco, así que decidí seguir como la huella de mi papá, trabajar en el banco, era como mi sueño. Y empecé a trabajar en un banco de inversiones ahí en Roma. Y después, claro, hubo un cambio bastante grande cuando me cambié de un banco para ir a trabajar en una clínica y una universidad. Allá en Roma hay una universidad con facultad de medicina y con su clínica específica, que se llama Universidad Campus Biomedico. Perfecto. Está en las afueras de Roma. Fue para mí un cambio grande, así, del mundo financiero, empezar a trabajar en una realidad distinta que se ocupaba de formación universitaria y de salud. Pero me interesó, empecé al comienzo a trabajar en temas de investigación, de la gestión económico-financiera de los programas de investigación. Y después mi responsabilidad han ido creciendo ya con el tiempo hasta llegar a ser secretario general allí en Roma, en esta Universidad de Roma. Y, okay. De la universidad y la clínica, porque era todo muy, muy unificado. Las dos entidades estaban muy integradas.
4: ¿Y el salto a Chile está relacionado con esta clínica?
5: Sí, sí, efectivamente está relacionado, porque yo recuerdo que trabajaba ya en el 2000, 10 me llamó el presidente diciendo: hay un grupo de chilenos que están dando vuelta al mundo porque tienen una necesidad y quieren construir una clínica. Han ido a ver el Hospital Austral en Buenos Aires, han ido a ver la clínica de la Universidad de Navarra en Pamplona y ahora están en Roma y quieren ver nuestra experiencia, nuestra clínica. Así que te pido, por favor, organizar la agenda de estos días que van a estar acá, que tienen que juntarse con el director de la clínica, con la directora de enfermería, con el decano de la facultad, etcétera, etcétera. Así que efectivamente yo le organicé la agenda, lo acompañé durante esa reunión y ese fue mi primer contacto con gente que después he encontrado aquí, de la universidad y de la clínica.
4: Estamos hablando de la clínica de la Universidad de los Andes, ¿no?
5: Claro, de la Universidad de los Andes y de la clínica de la Universidad de los Andes, porque en ese momento la clínica no existía. En el 2010 la clínica de la Universidad de los Andes no existía. La Universidad de los Andes tenía en programa hacer una clínica, tenía los proyectos, había empezado la construcción, pero estaba en ese momento la gente de la clínica de la Universidad de los Andes dando vuelta al mundo para efectivamente recolectar experiencia de cómo se maneja una clínica en conjunto con una universidad. Y vino el vicerrector económico de la universidad, que sigue siendo actualmente Alejandro Gutiérrez, y vino el actual gerente general de la clínica, con algunas otras personas que no recuerdo en este momento, que no están ahora en la clínica. Y fue mi primer contacto. Okay. Y después, claramente, la vida, ¿no? ellos volvieron y yo me olvidé. Hasta que en 2014 me comentaron: ¿te acuerdas esa clínica en Chile? Empezó, se puso de pie y empezó. Efectivamente, en el 2014, la clínica de la Universidad de los Andes, en mayo, abrió la puerta al primer paciente.
4: Y hay que financiarla. Que,
5: claro, me convidaron a decir: ¿te gustaría ir a verla? Digo: fantástico. Así que yo en el 2014 me vine 2 meses. Era julio, mitad de julio hasta mitad de septiembre, y en la temporada de verano de allá.
4: Claro.
5: Así que yo llegué acá pensando hacer un poco de vacaciones. Pero cuando llegué acá me dijeron: bueno, dado que estás acá, ¿por qué no nos ayuda? Y me pidieron hacer armar un estudio de factibilidad, un business plan, como se llama, sobre una actividad específica que querían empezar en ese momento, que era la medicina preventiva. Así que yo no tenía una experiencia específica sobre esto, pero dije: bien. Y me puse, efectivamente, al final los 2 meses lo gasté todo trabajando. No pude viajar ni ver nada de Chile, así que fueron 2 meses de trabajo. Y aquí además era invierno, así que me perdí el verano de allá.
4: Claro.
5: Y después volví en Italia. Pero parece que efectivamente, bueno, yo tuve una muy buena experiencia, me gustó el trabajo acá y parece que también el trabajo que yo hice le gustó a ellos, así que un año después me llamaron diciendo si estaba interesado a volver a trabajar con el grupo de la dirección de la clínica de la Universidad de los Andes. Yo acepté el desafío, me gustaba así la idea de cambiar algo en mi vida y acepté el desafío y así que en 2015 efectivamente llegué a Chile para trabajar en la clínica de la Universidad de los Andes.
4: ¿Y hay algo que una a estas dos clínicas en las que tú has trabajado que signifique ofrecerle a la gente un producto distinto, así pensándolo económicamente desde tu punto de vista, pero es algo más que una cosa económica que hay detrás?
5: Sí, claramente las dos estructuras son animadas por los mismos valores, aunque están a 15.000 kilómetros de distancia. Son dos estructuras que están animadas por las enseñanzas de San José María Escrivá, que es el fundador del Opus Dei.
4: Okay.
5: Y así que las dos estructuras apuntan a poner un poco al centro de la atención el paciente como persona, no simplemente como una enfermedad que hay que sanar, sino como una persona. Y esto se nota un poco en la calidad de la atención, a todo el nivel, a nivel de, en todo el flujo de atención del paciente, desde la recepción hasta la atención de enfermería, el cuidado de los médicos, los doctores, etcétera, etcétera. Y mucho incluso, detalle, claramente, de la atención.
4: Incluso la esto, parte espiritual, hay una capellanía,
5: Hay una capellanía, claramente, hay una atención también espiritual a los pacientes, con máxima libertad, claramente, lo que quieren, uh-huh. pueden también recibir la atención espiritual. Pero más que nada, claramente, es un poco lo que distingue, lo que caracteriza esta estructura donde yo he trabajado y que al final es lo que me ha encantado respecto a mis primeros años de trabajo, en que trabajaba en ámbito puramente de financiero, uh-huh. Ver un aspecto distinto, un valor distinto que uno aporta a la sociedad a través de su trabajo, aunque yo uh-huh. he seguido trabajando en tema financiero, pero sabiendo que mi trabajo iba así como en ventaja de algo más, de algo que va más allá.
4: O sea, ver personas que, detrás de los números.
5: Claro, ver personas detrás de los números. Eso es lo que me ha gustado en mi trabajo en Italia y lo que me gusta de mi trabajo también aquí en Chile.
4: Oye, y al llegar a Chile, ¿cómo te recibieron? Aquí tenemos una canción que dice, verás cómo quieren en Chile al amigo cuando es forastero. ¿Es realmente así? ¿Somos acogedores los chilenos?
5: Sí, me encontré muy bien. Tengo que decir que sí, me encontré muy bien. Claramente el carácter de los chilenos es muy distinto del carácter de los italianos, que creo que nuestros amigos, si conocen los dos países, saben a lo que me refiero. Los chilenos claramente son más reservados, son personas muy elegantes y muy finas en el trato, pero le cuesta un poco más así soltarse y demostrar el cariño. Pero tengo que decir que yo he encontrado personas muy acogedoras, efectivamente, llegando a Chile. He tenido la suerte, efectivamente, de encontrarme en el ambiente de trabajo con un grupo muy, muy, efectivamente, muy acogedor, muy cariñoso. Me acuerdo que a los pocos días
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0: En Radio Perqué te indicamos la hora.
1: Son las 11 de la mañana.
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1: Son las 11 de la mañana, 49 minutos.
2: Temperatura 13 grados. Humedad 87%.
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3: Estamos en Radio Perqué de Comité Chile-Italia para dar curso a una nueva entrevista. En esta oportunidad lo haremos con un hombre de dilatada trayectoria, un periodista de los que algunos dirían famoso, un hombre que también tiene raíces italianas, genovesas, hasta donde tengo entendido. Ha sido editor de economía de El Mercurio, fue el director fundador del Diario Financiero. En la actualidad dirige la revista online Nuevo Poder y ha sido columnista de los más importantes medios de comunicación del país. Tengo el gusto de estar con Roberto Mesa Antonioni. Roberto, buongiorno.
4: Buongiorno, come vai? Va bene?
3: Tutto bene.
4: Parla la lingua,
3: lei, no? Sì. ¿Da dónde viene esto de ser Mesa Antonioni? ¿Qué pasa? ¿Cuáles son las raíces ahí?
4: Bueno, esto es como las historias de todos los inmigrantes. Hay ciertos aspectos que no tenemos, la tercera generación no tenemos mucha información, pero en fin, más o menos tenemos dibujado que los bisabuelos partieron. El apellido Antonioni es de una ciudad que se llama Marciano, que está en la Umbría.
3: Ah, ya, en el centro de Italia.
4: En el centro de Italia, claro.
3: Te voy a dar una.
4: A ver.
3: La Umbría es la única región de Italia que no tiene mar. Por eso se hacen los mejores vinos ahí. Porque tiene justamente un clima excepcional que no tienen las otras regiones.
4: Ahora me explico.
3: Claro.
4: Entonces, al parecer por todo esto, estas guerras de la unificación italiana, que parece que no fue un periodo muy grato eso entre los 860 y 870.
3: Muy convulsionado.
4: Muy convulsionado. Esta familia a la que me corresponde el apellido, uno de ellos salió y se fue a Génova, y en Génova, que parece que había también una gran inmigración,
3: era el puerto de salida.
4: Llegaron ahí y ahí conoció en el proceso de salida a una siciliana que se llamaba Angelina Viñolo. Se vinieron, se casaron y se vinieron a Argentina primero.
3: Claro, era el destino natural.
4: Casi. Claro, y bueno, en Argentina falleció el bisabuelo Antonioni, y la abuela Angelina quedó con tres niños y se fue, entonces pasó a Chile, en donde tenía un primo, también Viñolo, que tenía una situación relativamente estable porque tenía esas casas de empeño en Iquique. Ya.
3: Ah, de los italianos del norte.
4: Sí.
3: Ya.
4: Y no los de Pastene, que también
3: entiendo
4: que en algún minuto hubo alguna posibilidad de que alguna de la familia partiera para allá. Bueno, estamos hablando del siglo pasado, antepasado. Pero bueno, entonces con estos tres niños, ya a comienzo del siglo XX, ella se enfermó. Y entiendo que todavía había tuición chilena sobre Tacna.
3: Claro.
4: Y ella se fue a hacer unas revisiones médicas, qué sé yo, y murió en Tacna. Entonces, estos niños quedaron
3: huérfanos,
4: los tres.
3: Huérfanos.
4: A cargo del tío este.
3: Del tío.
4: Pero el tío además se casó con una secretaria, la secretaria se fueron a pasear de luna de miel a Italia, y cuando volvió también se murió. Entonces, al final estos tres niños quedaron huérfanos.
3: Totalmente.
4: Apoyados por esta señora que los atendió hasta que ya mi abuelo mayor, el hermano mayor, mi abuelo Ángelo, se tituló de contador y empezó a trabajar, y él pudo entonces sostener a sus dos hermanos, que también, a los que ayudó también a buscar una profesión o oficio. El asunto es que de ahí para adelante, como estaba en Iquique, ahí conoció a mi abuela Cortés.
3: Ya, chilena.
4: Chilena, claro. Y se casó con ella y tuvo los tres hijos, uno de los cuales es mi madre.
3: Tu madre.
4: Es la Ángela Antonioni Cortés.
3: Tu madre, la Ángela Antonioni Cortés, tenía un lado artístico. A ver, cuéntame
4: muy
3: un
4: artístico.
3: Poco.
4: Sí,
3: ¿De dónde viene esta cosa? Torna, Sorrento.
4: Sí,
3: a ver,
4: es una cosa bien
3: italiana. Muy italiana.
4: Mi padre, que también era muy aficionado al arte. Él tocaba guitarra, le gustaba mucho el folclore. Tocaba guitarra, acordeón, en fin. Mandolino.
5: Mandolina, que
4: era. Claro, mandolina, porque le encantaban las tunas españolas. Entonces, yeah. Bueno, conocí a mi madre en una escuela de canto, justamente.
5: Ah, ya. Yeah.
4: Y los dos cantaron, cuando se casaron, armaron un dúo que, en homenaje a mi madre, lo transformaron en un dúo de apellidos italianos, porque no. Ajá. Se puso Mesa Antonioni. No, se puso dúo Bardi Antonioni, por Bardo, ya. Bardi. Bardo. Bardi Antonioni. Y entonces cantaban canciones, actuar en todas las matinés de Ovalle, donde vivimos muchos años en el norte, y del Rotary Club, del Club de Leones,
5: todas las grandes instituciones republicanas de la época
4: en donde mi
5: padre y masonas.
4: Además, entre otros, mi abuelo.
5: Claro,
4: mi abuelo tenía esa tradición, entonces claro. Mi abuelo Ángeles. Bueno, en definitiva, como te digo, entonces la trayectoria hasta llegar a este pobre Roberto Mesa Antonioni.
5: Pero fíjate que Roberto Mesa ha continuado con la senda artística, y yo sé que tú acostumbras no contarlo, pero como yo no estoy obligado, tú eres el papá de Camilo Mesa.
4: ¿De la Camila?
5: De Camila Mesa.
4: Sí.
5: Probablemente la cantante de jazz hoy día, de chilena, de las nuevas generaciones, quizás más trascendente, aunque lo digas sí, con modestia, sí. Y que vive aproximadamente ya 10 años en Nueva York.
4: Sí, y un poco más también.
5: Y quizás un poco más. Cuéntanos un poco, ¿cómo ha sido esto de Camila, involucrar en el jazz, en el arte?
4: Bueno, lo primero que tengo que reconocer es que fue en contra de mi voluntad.
5: Ah, mierda. Bueno,
4: en general, yo tengo buena impresión del arte y todo, pero considero que el arte... o consideraba que el arte era una línea de trabajo que tenía muchas oscilaciones.
5: Mucho riesgo,
4: y uno siempre quiere como lo más seguro para los niños. Que
5: para
4: cuando
5: los
4: esta niñita me dijo que iba a estudiar...
5: Canto.
4: Guitarra.
5: Ya.
4: Porque desde chica le gustó el rock y todas esas cosas. No, tenía hasta su equipo, su conjunto, y componía además, entonces era muy talentosa. Pero ella tenía tan claro su punto que no hubo modo de cambiar su mirada. Partió estudiando acá en la escuela de
5: La Escuela Moderna de Música.
4: No, tiene un nombre con jazz. Que es una de las buenas escuelas de acá. Y luego siguió con un maestro personal que lo conoció en esa escuela, que era muy, muy buen intérprete de lo que a ella le gustaba, el jazz. Y finalmente decidió partir a Estados Unidos, a Nueva York.
5: Un poco la aventura,
4: en
5: principio.
4: Claro.
5: Porque
4: consiguió una beca con la escuela, allá se llama...
5: ¿Los College?
4: Contemporary Music College.
5: Son los College.
4: Claro. Bueno, una escuela bien cara.
5: Ya.
4: Según recuerdo, en esos años costaba $50,000 al año.
5: No.
4: Una barbaridad, pero... Parece que encontraron de que ella tenía bastante talento.
5: Cualidades.
4: Y le bajaron sustantivamente la matrícula y los pagos mensuales. En fin, pudimos nosotros ayudarla. Y se quedó allá, se quedó permanentemente. Hizo unos exámenes espectaculares. Nosotros pudimos ir a verla. Presentó, bueno, y le ha ido muy bien.
5: Camila hoy está en
4: está considerada dentro de
5: los top ten de la... Claro,
4: así es.
5: O sea, si habláramos en términos deportivos, digamos que una chilena llamada Camila Mesa Bernstein es nada menos que está de los top ten del...
4: Sí,
5: del,
4: yo te diría
5: del,
4: que
5: del just,
4: uno podría compararlo con Alexis Sánchez, por decirlo.
5: Exacto.
4: Ella está en ese nivel, porque... Por ejemplo, ella fue la que hizo toda la presentación y qué sé yo de la organización y la orquestación de todo un homenaje que se le hizo a Pat Metheny.
5: Imagínate.
4: Y ella toca...
5: Están en esos estándares.
4: Entonces le ha ido muy bien. Gracias a Dios, porque yo no tenía ninguna esperanza. Bueno. Y ella ha seguido ahora con la pandemia, se había comprado un terrenito ahí frente al lago Atitlán en Guatemala.
5: Ya.
4: Se dedicó entonces a arreglar esa casa que estaba recién comenzada, y estos 2 años ha estado trabajando, como no se pueden hacer cosas...
5: Componiendo.
4: Entre componer y haciendo conciertos y clases y seminarios y qué sé yo, vía
5: Zoom.
4: Web, claro. y haciendo su casa, construyéndola, siempre me está mandando fotos y qué sé yo. Tiene un lugar maravilloso. Hizo unos jardines, la casa está como en un alto porque está como en la orilla. ¿Sí?
5: Bueno, como la cultura maya.
4: Claro, creo que... y después para abajo entonces ella ha ido construyendo un jardín que llega no al borde del lago, pero a una propiedad que está anterior al borde y de ahí se puede pasar al lago. Está espectacular y está muy contenta con eso, porque su marido, que también es un gringo pero es de un gringo del interior, como quien dice, Curicó.
5: Ya, del medio oeste, sí, digamos. Sí,
4: efectivamente, cosa así. De Wyoming.
5: De Wyoming, medio oeste.
4: Muy simpático.
5: O sea, es un vaquero.
4: Es un vaquero, un cowboy. Claro. Muy agradable, él era baterista y entonces lo conoce, claro.
5: Se conocieron en la música.
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1: Es mediodía en todo el país.
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3: 12 horas, 2 minutos.
4: Temperatura, 13 grados. Humedad, 87%.
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5: Volvemos en Radio Perché a nuestros ciclos de entrevista. Hoy estamos con Roberto Mesa Antonioni, periodista destacado, especialista en economía. Y comenzaremos rápido, Roberto. ¿Cómo visualizas tú que va a ser a partir del 11 de marzo próximo la situación económica del país?
6: Estas son, desde luego, especulaciones que uno hace sobre la base de la información que tiene pasada, y por consiguiente son extensiones de ideas que surgen de que, dado que el río se ha conducido en esa dirección, siempre uno podría teorizar de que lo que viene va a ser más o menos lo mismo, fíjese. Y por consiguiente, todo lo que uno pueda decir respecto de lo que va a ser el futuro tiene un componente de especulación enorme, pero bueno, uno tiene más o menos idea, y el consenso de los economistas hoy día, del cual participo y me parece que es el que tiene más sensatez, es que Marcel primero asegura cierta estabilidad en términos macro, en la medida de que es un hombre que al menos respeta tres cosas fundamentales. Uno, la autonomía del Banco Central, con lo cual evita que cualquier aventura inflacionaria,
5: monetaria,
6: se produzca. Dos, cree en los equilibrios fiscales, que significa que los estados son igual que las familias, tienen que gastar lo que tienen y endeudarse hasta donde pueden. Y tercero, es un hombre que desde la perspectiva de la técnica económica tiene una cierta condición, dada sus características de extracción política, en función de una economía más entendida por lo social que por lo de mercado. Y en ese tándem entre social y mercado, él se mueve con mucho equilibrio entre las dos cosas. Entonces, si uno pudiera hacer un juicio sobre, y por supuesto que lo dejaran gobernar la economía como resultado de sus propias convicciones, a mí me parece que lo que tenemos por delante es bastante estabilidad, debería haber bastante confianza de parte de los inversionistas por seguir invirtiendo y seguir desarrollando puestos de trabajo, en fin, y nos irían bastante. Creo, desgraciadamente, que en el grupo de partidos que apoyan al gobierno y del cual participa Marcel, hay contradicciones que se van a tener.
5: Fuerzas tectónicas,
6: exacto, que se van a tener que sincerar, y ahí ya es una cuestión que tiene que ver con el futuro nomás y la voluntad de los protagonistas.
5: El país en este momento tiene un déficit fiscal que no es menor.
6: Sí.
5: Yo creo que uno de los grandes problemas es haber cerrado el año 2021 con una inflación de 7.2%, es decir, el doble de lo que estaba presupuestado.
6: Así
5: o sea,
6: es.
5: Estamos ya entrando no en un proceso inflacionario desbocado, pero tampoco un proceso que podemos ignorar. Entonces, tampoco la maquinita de hacer billetes de la que se hablaba antiguamente, ya los bonos soberanos tampoco no son ni tan soberanos ni son tantos bonos los que van quedando. ¿Cómo controlamos esto? O sea, por un lado responder a las demandas sociales y por otro lado buscar los equilibrios económicos. De lo contrario, esto puede terminar mal.
6: Sí. Bueno, yo creo que ahí el liderazgo del presidente electo va a tener mucho que decir, digamos, porque en el fondo las economías y las sociedades son estructuras que funcionan sobre la base de la confianza. Confiar. La idea de fe, la idea de esperanza que él mismo ha puesto, es la clave según la cual una persona puede soportar mucho más tiempo en una mala condición si es que tiene fe que quien lo está conduciendo lo va a llevar finalmente a un mejor lugar. Si no tiene fe, se acabó la paciencia. Claro. Entonces, el fracaso político que tuvo el gobierno del presidente Piñera es justamente por la ausencia de esa fe de la gente en que él iba a poder resolver los problemas, porque en definitiva le apareció una persona que tenía cierta frialdad con los resultados de sus circunstancias, que no entendía muy bien los problemas, que no era empático con ellos. Cosa completamente distinta a la de Boric.
5: O sea, las habilidades blandas de Boric.
6: Eso era enorme.
5: O sea, entonces, esto que ayer acaba de entrar en una discusión mundial sobre una cantante norteamericana y un compositor británico.
6: Sí,
5: el tipo te muestra cosas que están fuera de lo común.
6: Sí, a mí me recuerda, no sé si será buena la comparación, pero me recuerda a los primeros años de Correa, que era un Ecuador. Que era con un hombre que venía de un mundo cristiano muy... muy distinto, sí. que no sería, no era político, que tenía ese carisma.
5: Que fue el primer presidente, junto con Evo Morales, que dejaron de usar corbata.
6: Además.
5: Que era un tema simbólico.
6: Espero que no termine como Correa, pero...
5: No, pues yo creo que tampoco, yo creo que no va a ser...
6: Bueno, ahí está la enseñanza además, de manera tal. Claro. Bueno, entonces, como te digo, la idea que tengo yo es que del liderazgo de Boris depende mucho de que él tenga la capacidad de sostener un poco de tiempo esto, porque la gente va a tener que tener paciencia. Si esto no es mágico, esto hay que, la plata no es el problema, el problema son las producciones. Si yo tengo 100 kilos de arroz y tengo 100 pesos, cada kilo de arroz me va a costar un peso por matemática. Pero si tengo 100 kilos de arroz y tengo 200 pesos, probablemente me va a costar 2.
5: Claro.
6: El problema no son las monedas, el problema son la cantidad de producción que tenemos que tener para que los precios bajen, para que haya más actividad. Toda esa es la clave de esta cuestión.
5: Una de las improntas de Boric, que en su gabinete van a haber 14 mujeres. Chile es una sociedad bastante tradicional. No quiero usar el término excesivamente conservador, pero tiene rasgos muy dominantes, sobre todo en ciertos estamentos chilenos, como por ejemplo el empresariado. ¿Cómo ves tú que se pueda generar un vínculo entre todo este tándem de mujeres y hombres con los que ellos se van a tener que entender? Que el empresariado tiende a ser un poco más tradicional, más conservador. ¿Cómo crees tú que aceptan que la mayoría de un gobierno sean mujeres, ya no hombres?
6: Sí, mi experiencia en el sector empresarial es que efectivamente hay una tradición patriarcal que tiene muchos años y que por consiguiente, si uno revisa los directorios de las grandes empresas...
5: Hay apenas 3-4 mujeres en los principales directorios de...
6: Se encuentra con pocas mujeres, y las mujeres que han logrado llegar son mujeres que han logrado llegar con la misma lógica con la que en política llegó al poder en Inglaterra la Margaret Thatcher.
5: Claro, o sea, nadando contra la corriente.
6: Y actuando casi como un hombre.
5: Claro, actuando casi como un hombre.
6: Porque de otra manera no podía competir. Bueno, sin embargo, en los últimos 8 años, 10 años tal vez, yo he percibido... Un cierto cambio en la percepción que tienen los CEOs más viejos, que han ido dejando
5: eso, tío, pero tú crees que está abriendo la puerta, renovación en el gran empresariado, en que sus hijos o los hijos de sus hijos están cada vez
6: absolutamente
5: y que vienen impregnados de otra cultura, de otra mirada.
6: Así es. Los cambios culturales son largos, así que tenemos que esperar todavía, y estamos en un proceso como intermedio, yo diría. y ha habido una mayor integración de mujeres a los directorios y a los puestos más altos. Pero aún, como tú ves, seguimos con estas brechas, porque ya la brecha no es de 30% entre lo que hace un hombre y lo que hace una mujer, que es lo mismo.
5: Claro.
6: En el mismo puesto ganaban 30%,
5: 30% menos.
6: Hemos bajado como un 12% más o menos. Entonces, también eso hace una indicación de que vamos avanzando en una cierta igualdad de trato para desde el punto de vista del género.
5: Hemos hablado de economía, nos hemos atrevido a pronosticar un poco, Roberto, pero Chile está enfrentando hoy día quizá una situación bastante preocupante, que es el tema del narcotráfico y la violencia en poblaciones. Sí. Y se ha visto una delincuencia como nunca antes. ¿Cómo, hasta qué punto puede la sociedad chilena comenzar a enfrentar esto para no caer en una situación, una colombianización, una mexicanización, donde al final tenemos una especie de Estado fallido? O sea, o casi fallidos. A ver, ¿qué pasa? ¿Cómo puede la economía contribuir a que no vayamos para allá donde parece que sí que vamos para allá?
6: Mira, el problema, la dimensión del problema del narcotráfico a nivel mundial es de tal entidad que basta con señalar la cifra que importa en términos de lo que significa para la economía mundial el narcotráfico. Lo calcula las Naciones Unidas o alguna organización de Estados Americanos, no sé cuál de ellas, pero es una organización grande, lo calcula en el orden de los 700 mil millones de dólares.
5: O sea, el doble del presupuesto...
6: El doble del producto.
5: Del producto chileno, del PIB chileno.
6: Claro, y más del doble.
5: Más del doble, porque estamos como en los 300 mil millones.
6: Por ahí andamos. Entonces, claro, esto son 700 mil millones de dólares al año que mueve el narcotráfico. Esto... es una cantidad, es una locura.
5: O sea, son aproximadamente unos 10 países centroamericanos, unas 10 economías africanas.
6: Sí. No, entonces, claro, ese capital puede comprar muchas voluntades.
5: Claro.
6: Y entonces tiene una capacidad de corrupción muy grande. El punto es preguntarse, dado que este negocio genera en la clandestinidad estas tremendas utilidades, porque genera enormes, claro, utilidades, ¿qué pasaría si esto finalmente, esto es una pregunta, yo no estoy haciendo ninguna afirmación porque no tengo una certeza, si esto si finalmente hacemos lo mismo que con el alcohol y con el tabaco?
5: Se legaliza.
6: Se legaliza. Y entonces se ubica bien a las personas que están produciendo la cocaína o
5: la heroína,
6: la heroína, qué sé yo. Se controla la calidad del producto. Muchos economistas dicen que el precio caería a un décimo y por lo tanto dejaría de ser tan atractivo para estas mafias que, como los piratas, solo se meten en este negocio porque es un negocio muy rentable, con altísimo riesgo, pero rentable.
5: Muy buen negocio.
6: Entonces, la pregunta es si a lo mejor hay que pensar en alguna forma de liberarse de la clandestinidad de la producción de esto, por un lado, pero también controlar...
5: De la ilicitud del tema.
6: Exacto, también controlar que estas drogas, que son altamente contagiosas y
5: dependientes,
6: te invadan un sector enorme de la juventud.
5: Bueno, hay países que ya han avanzado. Tú sabes que en Holanda, y varios estados, los Estados Unidos, California, Nebraska, etcétera, ya han regulado el tema, por lo menos del consumo de la marihuana. Uh-huh. En España hace poco la comunidad autónoma de Barcelona comenzó a crear lo que ellos denominan las asociaciones, que es un nombre que, fíjate, que uno al comienzo a mí no me hacía sentido. Uh-huh. Pero en el fondo es personas que sí son consumidoras, establecen un espacio donde ellos consumen sus cuotas de marihuana de la cual ellos se comprometen, y hay esta especie de farmacia que los provee de la marihuana. Uh-huh. Y al que ellos concurren, y por eso se le llama la asociación, es decir, se entiende que desde el punto de vista del Estado, así como de los consumidores, uh-huh, se produce un...
6: Sí, y hay un mayor control, me
5: imagino. Hay un mayor control, claro, el tipo está registrado en Barcelona.
6: Tal vez eso podría permitir, por ejemplo, hacer una cosa que no se ha hecho ni con el alcohol ni con el tabaco, pero uno, si tiene este tipo de control, podría tener identificados personas que tienen estas estos hábitos y por consiguiente, por decirte, no solo cobrarle el consumo, sino que también cobrarle, por ejemplo, una cuota mayor en caso de caer al hospital.
5: Claro.
6: O en fin, castigarlos y premiarlos. O bajarles si es que deja de fumar.
5: Claro.
6: Utilizando las señales de la economía.
5: Reglas de mercado.
6: Las reglas de mercado. Exactamente. A lo mejor podría ser una manera de ir abordando esto, pero no cabe duda que Estados Unidos nos enseñó que la prohibición en la forma en que se hizo, por ejemplo, del alcohol, significó muchas muertes, masacres, muchas peleas.
5: Y grandes fortunas.
6: Y grandes fortunas. Y finalmente no se pudo parar eso.
5: Se impuso al final.
6: Claro.
5: Exactamente. Oye, Roberto, yo creo que ya estamos cerca del cierre. ¿Cuáles debieran ser las tres primeras medidas que el gobierno debiera abordar el día 11 de marzo? Estamos hablando de la economía. Atacamos de inmediato por el tema de un nuevo sistema de seguridad social. Atacamos de inmediato por el tema de que se habla de incrementar una reforma tributaria. Atacamos de inmediato el tema de la elusión tributaria. Que te voy a hacer un comentario personal. Yo creo que la persona que más lúcida y que más avanzó en el tema de la elusión fue Ignacio Briones, ex ministro de Hacienda. Yo creo que Briones, a cualquier gobierno, de cualquier signo político, le dejó hecha la tarea, pero y muy bien hecha.
6: Sí, yo creo que hoy día las sociedades tienen poca paciencia, por eso que hablaba del liderazgo posible de Boric, que ojalá se lo juegue completo para que extienda un poco el tema. Pero desde luego la reforma tributaria y la elusión, entonces eso son platas para el próximo año, claro. Para el año 23, así que eso claro. No, ni siquiera hablemos de eso. O sea, si esto los 100 días, o sea, tome la plata, haga la reforma, distribuya esta PGU, ¿cómo se llama?
5: Sí, PGU.
6: La pensión.
5: Pensión garantizada universal.
6: Si hace eso y empieza, y en vez de los 185, incluso sube a 250, pero le sube más a los que están más abajo y le sube menos a los que están más arriba, yo creo que. Y empiezan a recibirlo el próximo mes, yo creo que la tensión bajaría, pero notablemente.
5: Sí, o sea, la luna de miel en todos los gobiernos dura 90 días. Sí. Todo el mundo lo sabe.
6: Aquí se extendería, como te digo, si es que él lograra mejorar esta PGU con esto de bajar. Porque no tiene sentido darle los mismos 185 mil pesos a una persona que gana 600 mil.
5: Exacto.
6: Que 185 mil pesos.
5: Uno que gana 175. Bueno, es lo que. No. Es lo que hay una visión que.
6: Puede ser un error, pero bueno. Bueno. La teoría de la universalidad sí. Se expresa de esa manera, que yo la considero claro. Que es errónea, pero en fin.
5: Bueno, aquí en Radio Perqué hemos tenido el agrado de tener a un hombre de raíces italianas, de una de las regiones más exquisitas de Italia, que es la Umbria, una de las ciudades hermosas de la Umbria. Si algún día tienes oportunidad de verla, Roberto, es Perugia.
6: Así es.
5: Es una ciudad medieval. Siempre han querido jugar en el calcio, no, nunca le ha ido muy bien, pero esa historia.
6: Pero tiene un gran jugador. Giacomo Antonioni se llama.
5: Sí.
6: Giancarlo Antonioni.
5: Giancarlo.
6: Fue de la universidad de la selección italiana.
5: Claro. Y de Perú ya hay una cosa como trágica, pero te la quiero contar. En mi opinión, la más importante cantante popular italiana con una voz magnífica llamada Gabriela Ferri.
6: Sí.
5: Ella era una romana que partió cantando en las calles de Roma y se transformó en la voz indiscutida. Es como el Frank Sinatra de las mujeres italianas. Y lamentablemente se cayó de un cuarto piso por todo un tema de una depresión y falleció en Perugia.
6: Mira.
5: Entonces Perugia tiene como una historia y que los perugianos la cuentan. Y lo otro bueno de los perugianos es el chocolate de Perugia.
6: Sí, efectivamente.
5: Es una maravilla. Así que para nosotros, Roberto Mesa Antonioni, ha sido un placer haberte tenido en Radio Perqué. Eres un invitado de lujo, un agrado poder entrevistarte. Y qué bueno que nos pudiste ayudar un poco en saber cómo está y va a marchar el país.
6: Gracias tanto, señor.
5: Exacto. Desde aquí, desde Radio Perqué, nos despedimos. Un abrazo para todos.
6: Hasta luego.
5: Feliz giornata.
6: Adiós.
5: Adiós.
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0: En Radio Perqué te indicamos la hora.
1: 12 horas, 57 minutos.
2: Temperatura, 13 grados. Humedad, 87%.
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4: Bienvenidas, amigas y amigos auditores de Radio Perqué. En esta oportunidad quiero presentarles a un amigo y a un invitado muy especial que tenemos en conexión desde la región de Los Ríos, si no me equivoco. Y se trata ni más ni menos que del amigo Luigi Ciampi, quien va a compartir unos minutos con nosotros y con ustedes. Gracias, Luigi, por estar en Radio Perqué.
5: Gracias a ustedes por invitarme a Radio Perqué. Con mucho gusto.
4: Luigi, hay una pregunta que es de obligación en Radio Perqué para los entrevistados por primera vez. ¿De dónde proviene tu familia? ¿De dónde provienen los Ciampi que están aquí en Chile? Además, recordemos que el apellido Ciampi es un apellido muy noto en Italia, muy conocido por el recientemente fallecido ex presidente de la República, Carlo Acelio Ciampi. ¿De dónde vienen tu familia, Luigi?
5: Mira, Claudio, la familia Ciampi proviene de nuestro, diría yo, tatarabuelo de la región de Cascina, en Toscana, y él tuvo varios hijos, y uno de ellos, que fue Ricardo Ciampi Federici, es el abuelo de mi padre, y él es de Pisa. Pero toda la descendencia que tuvo este abuelo de mi padre, que sería mi bisabuelo, es de Firenze. Entonces, este bisabuelo, este ancestro, tuvo muchos hijos. De estos hijos, el primogénito era mi nonno, Rodolfo Ciampi Marconi, porque después él tuvo una, digamos, su padre se casó con una Marconi. Y de este matrimonio, uno de las ramas se fue a vivir a Livorno, y esa es la descendencia de Carlo Azeglio Ciampi. Ajá. Así que eso es el nexo que tenemos ya. De este abuelo mío.
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0: En Radio Perqué te indicamos la hora.
1: Son las 13 horas.
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1: 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En Radio Perché te indicamos la hora.
2: 14 horas, 2 minutos.
3: Temperatura, 13 grados. Humedad, 87%.
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4: Un caro saludo a tutti i nostri amici di Radio Perché. Un cariñoso saludo para nuestros amigos de Radio Perché. Hoy estoy muy bien acompañado. Yo soy Marco Gambino y me acompañan tres hinchas de Audax Italiano para hablar del club que llevamos en el corazón, como dice nuestro himno. Está con nosotros Marcelo Zunino Poblete, que inició su carrera como futbolista el año 81 en las inferiores de Audax, un gran defensa, jugó en el primer equipo entre 1986 y 1990, luego pasó por otros equipos y terminó en el Audax entre 1997 y 2001, es empresario gastronómico, político además, fue concejal de la Municipalidad de La Florida, donde tiene su casa el Audax, durante tres periodos consecutivos, desde el año 2004. Ya le vamos a dar la oportunidad de saludar. Nos acompaña también Matías Simadón, periodista e ingeniero comercial. Yo lo conocí viendo el canal de YouTube Forza Audax. Él es un gran hincha de Audax Italiano. Y también otro joven periodista está con nosotros, Giovanni Grondona Casinelli, de 23 años, y que nos ha acompañado en otras oportunidades. Marcelo, un saludo, si te puedes presentar brevemente.
5: Bueno, mira, un placer estar con ustedes, un placer este contacto y para hablar de Audax Italiano, que es el equipo nuestro y el que nos interesa, con todos los muchachos presentes, y especialmente contigo, pues Marco. Así que gracias por este contacto.
4: Excelente, tú me decías que estás en un lugar muy audino también.
5: Claro, estoy acá donde en la tía María, en la Fuente Soda Múnich. Ya. La tía María es una persona muy querida por Audax Italiano, dirigente por muchos años. Me pillaste justo acá en este contacto. Y yo feliz de estar compartiendo con ustedes en un lugar tan histórico y tan tradicional como la Fuente Soda Múnich, donde la dueña es amante de Audax Italiano por muchos años. Ella nos cobijó de pequeño, nos daba de comer, y así que siempre este lugar para mí va a traer un lindo recuerdo en mi tiempo de formación de ediciones menores de Audax Italiano, querido Marco.
4: Excelente. Vamos a una breve presentación con Matías.
6: Matías, hola a todos. Hola. ¿Sí? ¿Se escucha bien?
4: Sí.
6: Mi estimado Marco, bueno, capitán Marcelo, el mismo Gio, que también los conozco del estadio de muchos años. También agradezco la invitación. Espero poder ser un aporte desde el punto de vista de lo que conversamos siempre con Ariel en Forza Audax, analizando el equipo, viendo qué es lo que está sucediendo, intentando de representar el pensar del hincha, y bueno, por lo mismo, siendo hincha hace ya no recuerdo cuántos años, participando en la barra, en actividades siempre, así que nada, pues un gusto estar acá con usted y poder aportar, espero.
4: Excelente, Giovanni Grondona, un pase para tu presentación.
7: Bueno, ya dijeron todo, solamente queda decir que Auda es lo más importante y ojalá esta temporada tener más felicidad que tristeza, ya que sufrimos bastante el año 2020 y ojalá este 2021 de la mano de Pablo Sánchez venga con cosas positivas.
4: Así es. Entonces, si quieren, pasamos a la primera pregunta. Yo veía el año pasado, Audax cumplió 110 años, uno de los clubes fundadores del fútbol profesional chileno, y al menos a mí me queda la sensación de que los hinchas merecíamos algo más para celebrar. ¿Qué les parece a ustedes? ¿Marcelo o Matías?
6: Sí, yo estoy completamente de acuerdo. O sea, siempre que uno ve estas fechas como tan relevantes dentro de la historia del club, como por ejemplo también fueron los 100 años, uno espera que eso también genere algún tipo de, o mueva algún tipo de fibra en los jugadores desde el punto de vista de que pueden quedar en la historia logrando algo más. Se pudo ver reflejado en el mismo video que hizo el CDF sobre la historia del Audax, que es muy recomendable.
4: Bueno, porque, muy bueno.
6: Está sí, en YouTube. Se notó un trabajo súper bueno desde el punto de vista de la información que dan a conocer, de las imágenes. Es más, sale una camiseta mía en ese reportaje.
4: Así es.
6: Así como dato freak, pero sí, pues uno esperaba que los jugadores también sintieran un poco ese no sé, esa inspiración. Pero lamentablemente creo que los problemas de camarín o de motivación fueron tan terribles que estuvimos a punto de descender.
4: El año
6: sí,
4: de los 110 años. Giovanni, así una pequeña introducción, ¿qué sabor te dejó en la boca el año pasado?
7: Bueno, cierto que Audax partió un año de más a menos. Siento que la llegada de Paqui a todos nos ilusionó de algún punto de vista, por lo que había demostrado en Calera.
4: De Francisco Meneghini, ¿no?
7: De Paqui Meneghini. Sentía que podíamos, obviamente, con la clasificación a la Copa Sudamericana, con el equipo ya armado, ya hay que tener en cuenta de que llegamos a una final de Copa Chile, llegó el parate de la pandemia, y siento que ese parate de la pandemia del coronavirus fue lo más importante que le afectó al plantel, porque veníamos bien, y obviamente ese bajón igual como que fue considerable, y obviamente culpar al propio cuerpo técnico, también a la, no sé si la dirigencia, que no tomó los resguardos necesarios. Obviamente no hubo un control. ¿En qué sentido? En la parte física o en la parte de trabajo individual, porque muchos jugadores llegaron muy mal físicamente, y eso fue lo que nos afectó, porque hubieron muchos lesionados, y bueno, para después obviamente dejar un poquito de comentario para el resto del programa, sentía que estos 110 años fueron, pucha, penosos, se podría decir, porque obviamente es una institución señera del fútbol chileno, una institución que en verdad está con uno de los tantos que fueron fundadores. Entonces, da pena igual, por mi familia, por todos los hinchas, que en verdad ya han perdido un poco la ilusión de ver al Audax campeón. Obviamente yo nunca he tenido la chance, mi papá tampoco, mi abuelo tampoco tuvo esa opción. Entonces, como que hay muchos hinchas y hay mucha desilusión, y esa desilusión es la que nos tiene un poco como con esa moral un poco baja, pero siempre con la intención de quedarse con triunfos morales. ¿A qué me refiero a esto? Clasificación a Copa Internacional y hacer un buen torneo. Y eso es lo que nos convoca también hoy en día.
4: Así es. Marcelo, ¿qué me dices del año pasado? ¿Qué sabor te dejó en la boca?
5: Un sabor complicado, difícil. Tuvimos un comienzo bueno, pero la verdad que era un tanto mentiroso porque no jugaba bien el equipo. Tuvimos un partido, me recuerdo un partido con Colo Colo en el Estadio Nacional 2-1, donde claramente no le ganamos por capacidad, sino porque tuvimos dos oportunidades, se presentaron. Y dije, bueno, este equipo claramente anda con un poco de fortuna. Me acuerdo también que era un resultado con Unión Española en Santa Laura, donde tampoco no le ganamos jugando bien, y a la postre se vio pues, el rendimiento que tuvimos durante mucho tiempo, hasta la renuncia de Meneghini. Después vino la dupla Contreras-Calderón, que trataron de poner lo mejor posible, porque son identificados con Audax, pusieron mucho corazón, pusieron orden, pero necesitábamos la mano del que llegó, pues, de Vitamina Sánchez, un técnico con mucha experiencia, y ahí como que la verdad que me volvió como el alma al cuerpo, porque vi un Audax más ordenado, me acuerdo un partido con Católica, un muy buen partido de Audax, donde nos empataron al final del partido. Así y el partido siguiente con Unión Española, donde nosotros empatamos al final del partido. Pero a mí lo que me dejaba tranquilo es que estaba viendo un Audax más ordenado, un Audax con los jugadores en los puestos precisos. Vimos que llegaron dos contrataciones como Álvarez y Montesino, que fueron un gran aporte. Álvarez, un goleador, un muchacho que tiene gol, y eso te da esperanza porque está marcando la diferencia donde tienes que marcarla, en las áreas. Y por otro lado, Montesino, un jugador de mucho volumen, de velocidad, de mucho coraje, y eso te contagia. Además, tenía mucha voluntad para volver atrás, ayudar a la parte defensiva. Y creo que esos fueron las herramientas fundamentales para que levantara Audax. Y muchachos, bueno, Giovanni, tú Marcos, si lo viste.
8: Gracias por lo del muchacho.
5: Fue un partido muy duro, o sea, difícil, complicado, donde Audax, la verdad es que mostró mucho temple. Primero nos anularon un gol el VAR. Fue increíble. Matías, yo creo que también lo vio. Entonces, ahí yo la verdad es que con el árbitro dije, ¿cómo podía anular ese gol? Que hoy en día, no sé, el fútbol es tan diferente, distinto, te tocan, te dais tres vueltas, ven en el VAR, y el fútbol es contacto, el fútbol es duelo, pero hoy en día el VAR no hace ver otro tipo de partido. Bueno, y después vino ese golazo del Chucky, y al final venezolano Jesús Ramírez, que marcó la diferencia, haciendo un gol de gran calidad, y la tranquilidad de nosotros, de depender de nosotros, fue muy importante, gran triunfo de Audax, y eso mantuvo la calma. Pero lo más importante de este año fue, bueno, que los dirigentes se dieron cuenta que Minigini no estaba haciendo buena campaña, y la decisión de traer a Vitamina Sánchez con las respectivas contrataciones, tanto de Montesino como Álvaro. Eso fue lo más importante. Pero, mira, yo estoy tranquilo ahora, querido amigo Giovanni, Marco, Matías, porque creo que Vitamina Sánchez sabe lo que va a contratar, y él va a contratar a los jugadores que van a estar con conocimiento de lo que él quiere, con idea, y lo que él quiere poner en cancha. Me parece que vamos a hacer una buena campaña con Vitamina.
8: Matías, ¿de acuerdo tú con que era necesario cambiar a Paqui Meneghini por Vitamina Sánchez?
6: Sí, completamente de acuerdo con Marcelo. O sea, bueno, y también recordar ese partido con La Serena que...
8: El final, increíble, o sea, que nos salvamos al último.
6: No, todo. O sea, yo creo que hice el programa con el Ariel después del partido y terminé llorando. O sea, estaba muy emocionado por cómo nos salvamos. Lo curioso es que los tres jugadores que hicieron goles de Audax ese partido se fueron de Audax. Que fue el Chucky, claro, que fue Jesús y que fue Pellota Delgado, que le anularon ese gol. Yo desde ese punto de vista siento que no nos sirve tener, por ejemplo, un VAR si quienes lo controlan distorsionan tanto los juicios en la cancha, porque uno, a pesar de la misma jugada donde anulan el primer gol de Audax, uno se da cuenta que no hubo ningún tipo de agresión ni falta para cometer el gol, pero de todas formas, bueno, lo anularon. Ahí se ciertas presiones, etcétera. Lo bueno, lo positivo es que los otros dos goles ya no había nada que hacer al respecto, o sea, eran gol sí o sí. Y en cuanto a la pregunta sobre la salida de Paqui, yo siento que Paqui, ahí se notó como su poca experiencia, porque yo creo que no había visto un entrenador que llegara a Audax con tan buen cartel desde el punto de vista de lo que hizo en La Calera, que muchos hinchas estaban de acuerdo con su llegada, y muchos tenían muchas expectativas con respecto a lo que podía hacer con el club. Desde ese punto de vista, no tuvo ninguna...
7: Como que no tuvo ningún
6: obstáculo. Finalmente fue como sus propias limitaciones lo que generaron que tuviera que salir, y siento que la decisión de poner a Vitamina fue la mejor.
8: Así es. Matías, perdón, sí. Giovanni.
7: No, es que pensé que Matías se había caído y era para no... Por eso me metí.
8: Sí, no,
7: en el... O sea, yo siento que en el primer tiempo con Serena, que fue el partido el último, sentí que el equipo igual no mostró un juego como veníamos demostrando contra Iquique. Se vio un equipo perdido, porque obviamente Serena presionó bien arriba, y en el segundo tiempo se vio un Audax mejor parado en la cancha. Y obviamente en tres cuartos de cancha, que es lo importante, y que donde nosotros teníamos jugadores de buen pie. Y bueno, ese partido también demostró también el coraje de algunos. que en estas circunstancias tienen que aparecer. Y aparece Ariel Martínez, que para mí fue un jugador que en los 4 años que estuvo en Audax demostró un gran, como una gran personalidad en partido, y yo no entiendo por qué no le renuevan contrato a un jugador que en verdad se sentía identificado, era identificado tanto con el equipo como con la barra. Y bueno, en líneas generales lo que nos deja este campeonato son aprendizajes. Obviamente, ¿en qué sentido? En el lado diferencial, que no hay que tomarse a la chacota, porque ¿a qué sentido? Clasificamos a Copa Internacional y el equipo era corto, para 2 torneos o 3 torneos, era corto. Las lesiones nos pesaron. Y asimismo también con falta de variantes. Fabi Medellín no tenía variantes en su juego. ¿En qué sentido? Jugaba con una formación, le agarraron la mano y no sabía cómo funcionar en dar vuelta un partido. Yo recuerdo mucho que hay 3 partidos que fueron similares, con Antofagasta, con Everton y con Calera, que le dieron vuelta a la manija. ¿En qué sentido? El Auda partió ganando, se lo dieron vuelta y no tuvo respuesta al equipo. El equipo se vio en la cancha como un fantasma. Entonces, en ese sentido, en lo que netamente a Paqui, sentía que le faltaba un poco de esa como personalidad o un poco de aprendizaje en primera división, porque era un ayudante. Solamente tuvo una temporada en Calera o mitad de semestre, mejor dicho, y en Audax llegó con ese cartel, pero en verdad no supo demostrar esas propias herramientas que le llevaron obviamente a llegar al Audax. Y Vitamina en verdad fue una persona que en verdad llegó a salvar al Audax en una situación compleja, y él ya la había hecho anteriormente, lo hizo con la U de Conce y con Everton, entonces ya sabía dónde agarrar, entonces, y ordenó un equipo, y primeramente en la defensa se vio más sólida y que pudo demostrar un poco más de juego.
9: Así es, muchas gracias. Otra novedad del año pasado fue la camiseta, el tradicional verde del Audax se vio de repente cambiado por esa camiseta azul, en la que tuvo bastante influencia el embajador de Italia, Mauro Battocchi, para identificar más a el equipo con la colonia italiana. ¿Qué les parece a ustedes? Partamos por Marcelo, que vistió la camiseta verde. ¿Qué te gusta más, la verde o la azzurra? Para el Audax.
5: Mira, a mí me gustó la azzurra. Creo que el diseño estaba muy lindo. Bueno, el color no identifica con las escuadras nacionales de Italia. Y es una camiseta que se puede tener como alternativa. Por los años que tiene Audax en Chile, 1910, tantos años, siempre estamos con el verde, que es el color que nos identifica. Pero creo que fue una buena idea de estos 110 años sacar esa camiseta, que definitivamente también nos lleva al pasado, donde Audax Italiano se formó por colonos italianos, y la azzurra representa, vuelvo a insistir, las nacionales de Italia, entonces es como pensar que nosotros tenemos también raíces italianas, que hoy en día están un poco alejadas de lo que somos esencia como club, porque estamos afincados en la Florida, estamos apostando a lo que podamos hacer en la comuna, pero recordar que nosotros representamos una colectividad italiana que es un poco arisca estar con nosotros como club deportivo. Y eso es lo que normalmente tendríamos que hacer nosotros, acercarnos mucho más a la colonia, acercarnos a toda la institución italiana, la humanitaria, la Pompa Italia, y hacer de todas las instituciones italianas un solo corazón, hacer esa alianza. Y yo creo que por ese lado estuvo muy bien. Recordar nuestras raíces, nuestra formación como club. Italia está con la azzurra y Audax Italiano también. Pero yo creo que en definitiva vamos a volver al color verde, y la azzurra deberíamos ocuparla como alternativa, por la tradición que significa desde que nació Audax Italiano de vestir la camiseta verde. Pero a mí me parece la azzurra una linda camiseta. Creo que Macron diseñó una camiseta a la altura de lo que es Audax Italiano, un club de tradición, de historia. Y nosotros como club deberíamos seguir trabajando en pos de las tradiciones italianas, que es nuestro inicio. recordar nuestras tradiciones, nuestros ancestros, nuestros nonos que estuvieron al mando algunos de nosotros con Audax Italiano o algunos cercanos que lo conocemos y estuvieron formando Audax Italiano porque ellos eran italianos y estuvieron haciendo de este club algo grande. Pero en definitiva yo me quedo con esa camiseta azul conmemorando los 110 años, pero claramente lo que nos representa a nosotros acá en Chile es el color verde.
8: Muchas gracias, Matías.
6: Sí, tomando un poco la apuesta de lo que dice Marcelo, cuando cambia la pantalla pienso que se me cae la conexión, pero parece que
8: así funciona. Sí.
6: A mí también me encantó la camiseta azul, me encantó porque también retomaron una iniciativa que se hizo para los 100 años. No sé si recuerdan que en 2010 se sacó por primera vez la camiseta azul, así para jugar en cancha, porque obviamente se ocupaban otras camisetas azules de entrenamiento, etc. Pero el 2010 también salió por primera vez la camiseta azul, 10 años después la vuelven a reeditar esta camiseta. Y para aportar algo más con respecto a lo que comentaba Marcelo, sí me dio un poco de pena como la situación del equipo, porque como con Ariel estamos haciendo el programa, interactuamos con muchos hinchas, mucha gente empezó a asociar el mal momento del Audax a la camiseta azul. Entonces quedó un poco manchada de su contesta, pero a mí me gusta mucho. Sí me hubiera gustado que, por ejemplo, el club hubiera renovado las camisetas para la temporada 2021. Uh-huh. Las mantuvieron muy, muy, muy parecidas. Pero no, yo estoy de acuerdo con que para mí sería ideal, por ejemplo, que se mantuviera una camiseta azul en el tiempo, que fuera efectivamente sí la segunda camiseta, pero en base a lo que dice Marcelo, sí, o sea, todo el fundamento, todo lo que está fundado, los cimientos de Audax tienen relación con Italia, con la Azzurra, entonces, de verdad, ahí me gustó mucho el diseño. Aparte, Macro es una marca italiana, entonces, yo creo que también hubo un gustito de parte de ellos poder hacer una camiseta para un club italiano en Chile.
8: Gracias. Giovanni.
7: Bueno, yo pienso similar a lo que dijo Marcelo y Matías, y pienso que la camiseta podría ser una buena alternativa, y para el merchandising también del club, como tener la tercera camiseta o cuarta camiseta, pero la verde debe ser la misma.

0: encanta coleccionar camisetas y siempre es bienvenido.
1: Aportando un poco a lo que dice Giovanni, quizás te refieres a la camiseta de Umbro que era gris, una gris, como sí, cerca del 99 al 2000, y también tuvimos la camiseta rosada que se ocupó algunos partidos hace dos o tres temporadas. Ahí como camisetas distintas de color, yo recuerdo esa, la rosada que fue por el mes de, creo que el cáncer de mama, y esta gris que es muy buscada por todos los hinchas, hay pocas.
2: Bien, bien, está bueno eso. Oye, y vamos un poco a lo que se viene este año, el 2021. Hoy, 9 de marzo, tenemos una noticia fresquita. Audax oficializó la contratación de Diego Aravena, un mediocampista, ex Coquimbo Unido. El año pasado disputó la Copa Sudamericana, recibió muchos elogios. Además, bueno, ahí podemos irlos nombrando a otros, pero se ha oficializado para este año a Iván Ochoa, un volante mexicano, Roberto Cereceda, defensa lateral proveniente de O'Higgins, Michael Fuentes, delantero que llega a préstamo desde Deportes Iquique, Lautaro Palacios, delantero argentino que viene de Coquimbo Unido. Este firmó por 4 años, cosa que no es muy común en Audax, un proyecto a largo plazo. ¿Qué me dicen de estos nombres? Partamos por Marcelo. Las contrataciones de este año.
3: Oye, para mí lo principal, Marco, Giovanni, Matías, que son jugadores que vienen con el visto bueno de vitamina. Eso es muy importante para un técnico formar su plantel. Porque el técnico tiene una idea, tiene una organización de juego y cree que esos jugadores pueden ser apoyo para el juego que él desea, que él quiere. Me parece que la vuelta de Cereceda, que todavía es un jugador vigente, que yo lo vi actuar en O'Higgins este año, va a ser un aporte. Creo que es un jugador que todavía está en forma física, apoyado con dos buenos centrales como Fernández, Torres, bueno, y Labrín también, que no jugó, por el lado derecho Fernández, que también es un muy, muy buen jugador, y así va armando el equipo de buena manera vitamina, con los jugadores que se quedaron el año pasado, como Bozo, Álvarez, Montesino, Holgado, tenemos a Palacio, tenemos a Aravena, y que son jugadores que claramente vitamina los conoce, y él puede entender que son los jugadores que le pueden ayudar en hacer un buen equipo, en rendir. Tiene muchas alternativas en estos momentos y creo que Vitamina, con su conocimiento, con su expertise, le va a sacar rendimiento al equipo. Además, yo veo al Vitamina, que es un jugador que llega a los jugadores. Me parece, ¿sabes dónde le tomé la mano a Vitamina, querido Marco?
2: Dime.
3: Con Enríquez. Creo que Enrique, contra Calera, actuó en forma muy, muy inmadura. Me parece que tuvo una acción... yo creo que ya obsoleta en el fútbol que insultar al árbitro y a los 25 minutos dejar al equipo con 10, sobre todo un equipo Calera que juega muy bien. Creo que ahí Vitamina habló con él, lo corrigió y le dio una oportunidad contra Serena, donde Enrique creo que hizo un buen rendimiento y entendió el mensaje de Vitamina. Y eso yo creo que es lo más importante de Vitamina, saber instruir y saber castigar. Me parece que la experiencia de él, el conocimiento de los jugadores actuales, más las contrataciones, vamos a estar al frente de un mejor Audax, un Audax distinto, un Audax más ordenado, y con, yo creo que un poder de fuego ofensivo bastante positivo. Confío plenamente en los jugadores que se ha traído y confío plenamente en lo que puede ser Vitamina este año para Audax chileno. En primer lugar, yo creo que el objetivo principal es tratar de clasificar en la Copa, en alguna copa internacional, y creo que vamos a estar capacitados para eso.
2: Gracias. Se nos va acabando el tiempo, pero Matías, el verde es el color de la esperanza. ¿Crees que hay esperanza para Audax este año?
1: Sí, por supuesto. O sea, es cosa de ver cómo Vitamina pudo salvar el desastre de Paqui, que ahora para mí fue eso. O sea, fue tan mal el estado en que quedó el equipo que no pudimos recuperarnos hasta casi la última fecha, pero se dieron varias luces de que lo que decía Marcelo, tiene llegada con algunos jugadores.

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1: En Radio Perché te indicamos la hora.
3: 15 horas, 2 minutos.
4: Temperatura, 13 grados. Humedad, 87%.
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6: Bienvenidas, amigas y amigos auditores de Radio Perché, a una nueva conversación muy especial. En esta oportunidad hemos querido abrirnos también a los temas deportivos y para ello nos acompaña un gran amigo, Jorge Gallo, instructor y en estos momentos entrenador personal en esgrima, un exponente, un amigo ítalo-uruguayo que hace muchos años que vive en Chile y que se ha dedicado y que tiene una trayectoria muy importante en el mundo de este hermoso deporte que es la esgrima. Jorge Gallo, gracias por estar con nosotros en Radio Perché y por compartir estos minutos con nuestros auditores.
7: No, gracias a ti, Claudio, y gracias a Radio Perché, que es maravilloso el esfuerzo que hace para estar presente en este selecto grupo de escuchas ítalo parlantes. Y que acerque indudablemente a la comunidad, nos reagrupamos siempre a escuchar la radio, la comunidad, aunque estemos geográficamente lejos o a veces laboral y socialmente separados, pero esto nos une, así que gracias a ti y al gran esfuerzo y a la Radio Perché.
6: Gracias, Jorge. Nos pone muy orgulloso que el esfuerzo tenga un resultado positivo incluso fuera de nuestras fronteras aquí en el ámbito de los italianos en el extranjero.
7: No hay duda, estoy cierto que así es, así de todas maneras. Así que nuevamente gracias. Y de pronto contar un poco humildemente lo que es la esgrima o lo que representó. Exacto. La esgrima.
6: Yo te quería pedir, porque en el momento que queremos hablar de este hermoso deporte, tengo que confesar, digamos, sin temor, mi absoluta ignorancia respecto de la esgrima, y pedirte un poco que nos cuentes de qué trata, cómo se estructura este deporte, y bueno, en qué momento estamos de este deporte en estos países, y me refiero a los países que nos involucran, en este caso Chile, Uruguay e Italia. Y por claro, otro lado, claro. A los que he visto siempre, Italia tiene una participación muy, muy, muy destacada en esgrima. La última medalla de oro en Río de Janeiro femenina es italiana, si no me equivoco. Y bueno, cuéntanos un poco acerca de este hermoso deporte.
7: Mira, la esgrima italiana Siempre estuvo presente a nivel olímpico. Es una excepción que no estuviera involucrada en el medallero, porque siempre estuvo con hegemonía, o depende de los periodos, porque como todo, los deportes obedecen un poco a veces a los altibajos de otras situaciones que se pueden presentar en el país también, pero en las épocas de hegemonía y en las épocas malas, siempre tuvo medalla. Italia fue uno, junto con Francia, uno de los dos países que formaron la Federación Internacional de Esgrima, y con esto le dieron vida a la actividad como deporte que después rápidamente fue captado por el olimpismo y se incluyó como un deporte olímpico, ¿no? Y Italia siempre, con estos grandes esgrimistas que vinieron grandes maestros, así es el término que lleva el profesor de esgrima, un maestro de armas, estos grandes maestros que siempre mantuvieron viva la actividad en Italia. Y de hecho hay una escuela, hay toda una tradición, que vos ves un esgrimista italiano o un esgrimista extranjero que tuvo la oportunidad de formarse en Italia, Y se sabe que es como en el fútbol, cuando estos juegan como los italianos, juegan como los argentinos o juegan como... ¿Te das cuenta? O sea, hay una tradición, hay una... La escuadra azzurra es inigualable. Es una escuela de sable, básicamente, que es el arma donde empezó a demostrar su hegemonía Italia. Y después se fue ampliando, porque son tres especialidades: florete, espada y sable. Perfecto. Y en la llave es donde se formó esta escuela italiana tan admirada y tan seguida. O sea, de hecho, en todo el mundo había profesores que, sin ser discípulos de la escuela italiana, la trataban de emular, porque era la escuela eficiente, era la escuela agresiva, oportuna. La esgrima es un deporte de confrontación directo, a través del arma, ¿no?
6: Y entonces aprovecho de preguntarte si nos puedes describir cuáles son las principales diferencias entre las tres armas que hacen, sí, las tres disciplinas, ¿no? De la esgrima, y me imagino que son subdisciplinas, digamos, separadas, es que o forman parte del mismo entrenamiento.
7: No, todas tienen una especialización, efectivamente. Mira, la esgrima como tal viene, la esgrima deportiva, es una herencia de la esgrima de duelo. De hecho, en los albores de la esgrima deportiva, la escuela se formó para entrenar a los futuros duelistas, no a los futuros esgrimistas competidores deportivos, sino que tú entrenabas a un discípulo, porque hoy o mañana, si su alcurnia, su razón, su rango social o su jerarquía militar o política de la época lo ameritaba, iba a tener, no la oportunidad, sino que la necesidad de batirse a duelo. Entonces, tenía que estar preparado para este enfrentamiento. Las familias de alcurnia, entre otras cosas, no solo que enseñaban a cabalgar diestramente a los hijos desde pequeños, sino que les enseñaban esgrima, para que siempre tuvieran la posibilidad de tener un arma en la mano con destreza. Y estas armas, el arma de duelo por excelencia, es la espada. Entonces, la espada llevada al terreno de entrenamiento se fue haciendo un poco más convencional para darle la oportunidad de aprender, o sea, para poder formar una progresión didáctica adecuada. Había que crear ciertos movimientos primarios y ciertas situaciones, ciertas tácticas, que llegó a deformar un poco esta espada de duelo en hacerla más ligera para que la pudiera mover con más destreza en las primeras instancias, hacerla quizás más, más flexible la hoja, para que no siempre que tocara penetrara y lastimara a quien estaba haciendo, en este caso, de entrenador. Entonces nació, se decantó esta arma pesada de combate, se decantó en lo que es el florete, el fioretto. Muchos dicen que el florete es porque viene de Florencia. No, porque en italiano es Firenze, así que no asocian la palabra. Pero el florete es el arma que se usó para enseñar la espada, que es el arma de duelo por excelencia. ¿Y por qué digo que es el arma de duelo por excelencia? Porque cuando tú te enfrentas con una espada a un adversario, no hay convencionalismo. El que toca primero hiere al otro, indudablemente. Si lo toca en la muñeca lo hiere, muy gravemente puede ser. Si lo toca en la pierna también, y si lo toca en el pecho lo atraviesa, o sea, lo mata. Lo mismo si lo toca en el cuello. Quiere decir que no hay una convención. En cambio, el florete, que se usó para entrenar a los esgrimistas para luego ir al terreno de la espada, al combate de duelo, sí tiene convenciones. El florete deportivo tiene convenciones. Por ejemplo, no es el que toca primero, sino es el que toca dentro de una, vamos a decir, de un ataque continuo. Se le da prioridad al que toma la iniciativa en el encuentro. El que toma la iniciativa del ataque. Está siempre el concepto de que no hay mejor defensa que un buen ataque. Bueno, ese concepto se maneja en lo que sería la didáctica de la esgrima, y el que ataca tiene prioridad. Si yo sobre el ataque de ese esgrimista lo toco también a él, deportivamente hablando, no tengo prioridad, no me dan el golpe, no me dan el punto, no me dan el gol. Se lo dan a él porque tengo la iniciativa.
6: En la defensa, digamos.
7: Claro,
6: el la que defensa... Defiende, el que defiende... Va. Estamos conversando con Jorge Gallo de esgrima, precisamente. Claro,
7: para que sepa la gente que agarra por la mente y dice, ¿y esto de qué están hablando? El que defiende tiene que defender dentro de una convención, y esta convención implica esquivar ese ataque y hacerle perder la prioridad. Se puede esquivar con un movimiento del cuerpo, se puede esquivar abriendo la distancia, o sea, separándose y no permitiendo que el ataque o esta arremetida llegue, o se puede evitar golpeando el arma y desviándola.
6: Pero en ningún caso ganaría un punto. El punto no es del defensor en ese caso.
7: No, pero sí le roba la prioridad. Entonces, todo lo que haga el defensor después de cualquiera de estas acciones tendría prioridad sobre ese ataque que se había iniciado. Es complejo, ¿no?
6: Y por lo tanto, el derecho a ganar el punto ahora es del nuevo atacante.
7: Del que se defendió, no del que atacó. Entonces, aquí viene lo que se llama el fraseo de armas o la conversación de los fierros que dicen. El espadeo típico, el plas, plas, plas, plas, plas, que se golpean las hojas para un lado y para el otro. Eso es porque uno dentro de esta convención tiene la prioridad y el otro con el golpe sobre su hoja desvía la
6: se defiende. Ataque,
7: obtiene la prioridad, la gana y ahora tiene derecho a tocarlo. Y este que en un principio había tomado el ataque tiene que volver a hacer la misma acción y defenderse para volver a ganar el derecho a tocar. Ahora, pero todo esto es un juego, todo esto es una convencionalidad de una actividad deportiva, porque si fuera en un duelo, ¿qué me importa que me pegues o no me pegues en el arma si yo te atravesé y te pasé del cuello de un lado al otro? Entonces, volvemos a lo mismo.
6: Estamos hablando de esgrima o de florete deportivo, naturalmente.
7: Justamente, se hizo entonces la convencionalidad para que fuera un deporte, porque si no la esgrima de duelo en sí misma no tiene convencionalidad más que reglas de honor. Entonces la espada, que es el arma deportiva por excelencia del duelo, no tiene esa convencionalidad. El que toca primero gana, en cualquier parte del cuerpo, gana el golpe. Después esto es como un match, se acuerdan a 5 golpes, o se acuerda, depende en el momento del combate que están, se acuerda a 10 golpes, eso se preestablece, se dice vamos a hacer un match de eliminación, eso son a 5 golpes, por ejemplo, el que toca primero, el que llega primero a 5 gana. Uh-huh. Si fuera florete, que es la otra arma, tiene que llegar a los 5 puntos, pero con este juez que tiene que discriminar a quién le da la prioridad, cuando es caso de que haya 2 tocados, ¿no? Porque si toca uno solo,
6: En todos los deportes es muy importante entender el rol del juez, del árbitro.
7: Claro, claro. El árbitro.
6: ¿Qué rol juega el árbitro y qué tan... Hay deportes en que el rol del arbitraje es más objetivo, se basa sobre... Y hay otro donde menos, digamos. Es más discrecional la labor del árbitro, por mucho que esté, digamos, reglamentada. ¿Cómo es en el juego de la esgrima?
7: En la esgrima el árbitro es fundamental. Ajá. Es fundamental, y es fundamental que es un árbitro entrenado y con capacidad. Casi todos los árbitros son antiguos esgrimistas, o más aún antiguos maestros. que no solo por ser antiguos maestros son árbitros, sino que cursan, asisten a cursos específicos, dan exámenes, se mantienen actualizados, aggiornados. O sea, ser árbitro es una profesión. Lo que pasa es que como viene de un deporte muy reciente, porque en realidad deportivamente siempre fue amateur, entonces el profesionalismo dentro de la esgrima es reciente, es debido a este nuevo mundo de unos 30, 40 años atrás, pero antes la esgrima era como en el fútbol, no cobraban sueldo, era un deporte amateur. Entonces los árbitros, para ser árbitros hoy en día, tienen que ser profesionales del arbitraje. Para poder ver efectivamente, sobre todo en el caso del florete y del sable, que no hemos hablado aún del sable, pero que son las dos armas convencionales dentro de la actividad de la esgrima, para poder discernir quién es el que tiene la prioridad y a quién definitivamente le van a entregar el tocado.
8: Ya.
7: O el golpe dado, digamos así. Y en la espada, si bien él no tiene que discriminar quién es el tocado, porque el que toca primero gana el golpe, sí tiene que velar porque todo se haga dentro de una norma también preestablecida, que es básicamente de ética y de prudencia. O sea, no podés darle un codazo al esgrimista y mientras él se agarra aquí porque le pegaste fuerte lo pinchás. O sea, hay reglas de ética y de honor en el juego, en el deporte, el fair play básicamente. Entonces el juez en la espada vela porque el fair play esté siempre presente y que no haya una agresión innecesaria o accidental sobre el adversario. Uh-huh. En cambio, en florete y en sable, vela por la convencionalidad de la ejecución de la acción que, correcto, en el fondo va a terminar siendo o no la que gana el punto.
8: Ahora, ¿un esgrimista puede especializarse en una de estas tres armas o tiene que practicarla obligatoriamente las tres?
7: Debe especializarse.
8: Allá.
7: Porque sí, nosotros podemos tomar como gran ejemplo el fútbol. Yo siempre hablo del fútbol. Uh-huh. El que es back o defensor, el que juega atrás, ocasionalmente puede hacer un gol, pero él se especializa en la defensa, sabe marcar, sabe hacer buenos pases. El que está adelante, el 9 y el 10, son los que son los veloces, los que corren, y no pueden perder el tiempo entrenándose como arqueros cuando ellos tienen que entrenarse en penales, en velocidad, en escapes rápidos. Entonces, la esgrima es lo mismo. O sea, cada arma, al nivel competitivo que exigen en las competencias actualmente internacionales, ya saben, si sudamericanos o de ahí para arriba, es muy preciso. Entonces, el esgrimista se tiene que especializar, tiene que nacer como sablista y competir como sablista. La ejecución de las acciones son diferentes, la forma de pensar, porque la táctica es diferente. Entonces el tipo no puede perder tiempo en una etapa de su formación, uh-huh, en probar un arma y después pasarse a la otra. Es tarea del maestro detectar cuál es el perfil adecuado de este personaje para qué arma poder enseñarle.
8: Pero,
7: ¿lo pongo de 9 o lo pongo de arquero?
8: Sí, sí, es correcto.
7: Quien lo sabe, él no conoce el deporte.
8: Pero, entonces, y en los campeonatos, en los grandes campeonatos, en los grandes torneos, ¿son torneos de un tipo de arma?
7: No.
8: Por ejemplo, los Juegos Olímpicos, ¿qué arma, cómo se opera respecto de las tres armas?
7: Se hacen todas las armas, eso por un tema de congregar la universalidad de la actividad. Uh-huh. Ponele que en un principio puede haber un campeonato, un máster o un campeonato que recuerde a un gran esgrimista que en su época fue espadista. Entonces se hace un campeonato específico de espada e invitan a las federaciones, pero que manden solo espadistas. Pero normalmente las federaciones lo que buscan es representar con toda su uh-huh, potencialidad. Y los Juegos Olímpicos o Sudamericanos, cuando son juegos como tales, se presentan todas las especialidades. Ya te digo, cada esgrimista participa en su especialidad. Uh-huh. Son raros los esgrimistas que participan en más de una especialidad y son buenos, porque normalmente si lo hacen las dos es como decir aprendí de mucho y oficial de nada. Generalmente los grandes campeones son especialistas en su arma y no en la otra, no la conocen, no la saben.
8: Cuéntanos un poco, Jorge Gallo, estamos conversando de esgrima con un amigo y exponente de este deporte. ¿Cómo es la formación del esgrimista y cómo es la vida de un esgrimista profesional? Y después vamos a ver cómo se puede iniciar también la participación de los niños en la esgrima, digamos, no oficial, pero no profesional, pero cómo se puede practicar este deporte también en modo amateur y por divertirse y por admiración a él, digamos.
7: Claro, mira, a nivel profesional, como todos los deportes hoy en día, la vida de un esgrimista profesional es muy exigente y requiere una dedicación absoluta. Mi viejo maestro de esgrima decía, la esgrima es como una novia celosa, donde tú la descuides un poco, ella te abandona, y te abandona para siempre, decía. Me acuerdo de sus palabras, Gogliardi, anche italiano, y enseñaba indudablemente su amada escuela italiana. El esgrimista de alta competitividad tiene que preocuparse de la técnica, de su físico, de la potencia, o sea, tiene que tener horas de preparación física, horas de entrenamientos técnicos, horas de entrenamientos tácticos, horas de apoyo médico para velar por su salud, la evolución y desarrollo de su cuerpo, horas con psicólogo, o sea, el despliegue del equipo multidisciplinario que hay detrás de un esgrimista de alto nivel no envidia a ningún equipo de fútbol de nivel mundial. Vuelvo de nuevo al fútbol porque es el deporte que más nos puede unir en la...
8: Que más fácilmente comprendemos.
7: Así que es muy sofisticado. Hay países que tienen incluso sofrólogos apoyando al trabajo del psicólogo deportivo que apoya al esgrimista. O sea, es un tema bien interesante, pero que no creo que sea lo que nos llama hoy a la conversación, porque en la esgrima que a mí me gustaría como presentarles a los radioescuchas de Perqué, es la esgrima, como decís vos, un poco por el amor de la actividad en sí misma, lo que aporta, lo que puede... Acá estamos hablando con italoparlantes, así que yo podría decir que veramente la scherma fascina, è come un viaggio, è come prendere il treno e dopo non vuoi scendere. Uh-huh. No sé si me puedo hablar en italiano,
8: sí,
7: caro
8: Curelli. Sí, certamente. Mi piace questa allegoria del treno dal quale non vuoi scendere.
7: È un po' romantica, ma gli schermitori siamo romantici. E questo è una situazione essenziale. 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

0: altra cosa.
1: No, no, il vero senso
0: dello sport. Il senso della scherma è un altro. E Emilio Salgaris, o Salgari, diceva che sempre aveva pensato che la scherma dovrebbe essere parte fondamentale dell'educazione. Certo. Emilio Salgari, con tutti i suoi concetti di avventura, di viaggi, no? Ma perché per l'educazione? 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Certo. Italiano in un principio, no? E de alguna manera así fue, porque la esgrima en Italia es reconocida de utilidad pública.
1: Ah, bien.
0: Sí, lo que pasa es que es un deporte menor y no siempre tenemos prioridad para eso, pero sí es reconocida. Y también en Francia, primero fue en Italia, después en Francia. De hecho, en Francia, en la mayoría de las escuelas públicas está como una alternativa voluntaria, como decir, como una opcional, pero siempre existe la clase de esgrima opcional.
1: Pero
0: las escuelas públicas, las privadas ya se manejan de otra manera, ¿no?
1: Cierto, cierto. Ahora, así, bueno, te hemos escuchado apasionado hablar de esgrima. Y tú eres un instructor de esgrima. Y bueno, ¿cómo más o menos nos has contado lo bueno y lo positivo que puede ser la práctica de la esgrima, no con fines, no necesariamente con fines competitivos, sino que por la positiva aportación que puede producir al que la practica? Cuéntanos un poco acerca de eso y de tus y de cómo la gente que esté interesada en practicar este deporte, incluso me imagino en iniciarse, ¿no? Claro. Si puede contactarte, si estás disponible eventualmente para iniciar o a alguien en la esgrima o bien continuar, digamos, claro, acompañar en entrenar en el juego de la esgrima al que se interese, repito, no necesariamente con fines olímpicos o competitivos.
0: Claro, mira, la idea mía es tengo un pequeño grupo de alumnos y así les hago clases para conocer el deporte como tal. Entonces, yo voy en estas situaciones de pandemia, obviamente con las medidas del caso, voy a los domicilios de los alumnos donde no se necesita, para este tipo de esgrima, para este tipo de aprendizaje, no se necesita un gran espacio, puede ser una terraza, puede ser un patio de la casa. Llevo el material que se requiere en una primera instancia para poder dar los primeros pasos y voy como el hechicero, voy a embrujarlos y les pongo el virus de la esquerma.
1: De la pasión.
0: La pasión. Y no es que yo logre contagiar la pasión, sino que realmente la esgrima prende. Apasiona. Entonces, damos un poco de clases, algunos toman clase individual, algunos toman clases con algún otro amigo o alguien de la familia, se hacen grupitos de dos o tres personas, y ahí hasta se intercambia la experiencia de lo que es un combate. Uh-huh. Y este proceso, se acompaña de ejercicio físico, se acompaña de buscar movilasticidad, tonicidad muscular, elongación, o sea, una serie de ejercicios que van a beneficiar después la gestión, vamos a decir así, o la actividad misma del cuerpo frente al combate, ¿no? Y darles a conocer lo que es el deporte con todos estos beneficios de concentración, porque es como un ajedrez, pero a alta velocidad. O sea, vos tenés que planificar cuál es la movida o el movimiento que vas a hacer para poder, ojalá, tocar al adversario, pero tenés que ponerte en la situación de que tu adversario va a querer repeler esa acción de ataque. Entonces, tenés que ponerte en el escenario A Y si no te resulta, tenés que rápidamente saber cambiar al escenario B que previamente ya habías estudiado, que no es el mismo B.

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2: En Radio Perché te indicamos la hora.
4: 16 horas, 3 minutos.
5: Temperatura, 13 grados. Humedad, 87%.
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6: Bienvenidas, amigas y amigos auditores de Radio Perché, hoy día una conversación muy especial con un amigo. Se trata de José Orsola, director de la Sexta Compañía de Bomberos Cristóforo Colombo de Valparaíso, la institución italiana más antigua de Chile en absoluto. Es para nosotros un honor poder conversar contigo, José Orsola. Bienvenido a los micrófonos de Radio Perché, estimado director de la Sexta Compañía.
7: Muchas gracias, muy amable por la invitación. Para mí es un honor y un orgullo muy grande haber sido electo para ocupar el cargo más importante de la querida Sexta Compañía di Pompieri Cristoforo Colombo de Valparaíso, la que el próximo sábado va a cumplir 163 años de vida.
6: Imagínate. Bueno, por de pronto has llegar a cada uno de los miembros de la comunidad de la Sexta un gran abrazo de parte de quien les habla, del comité y de la colectividad italiana en general, que siempre ha mirado con mucho orgullo la importante labor que ustedes realizan ahí en la Sexta. Ustedes son bomberos, están constantemente sirviendo a la sociedad en general de Valparaíso, pero al mismo tiempo vuestros cuarteles son un verdadero museo de la presencia italiana en Chile. Ustedes empezaron a usar la que después sería la bandera italiana incluso antes que existiera Italia como reino unificado. ¿Qué importancia le dan a la historia en la Sexta Compañía?
7: Bueno, de hecho, fue fundada por 66 italianos residentes en el año 1858, y coincidentemente dos veces seis, uh-huh. Y todos estos italianos fueron muy, muy, era la forma de agradecer la acogida que tuvieron en Valparaíso, y como dices tú, la bandera incluso que donó, la primera bandera de este señor que encaló en la playa de Caleta Barca, Garibaldi, ¿cómo se llama? Ya traía los colores de Italia, y todavía Italia no era Italia, pues eran... entonces,
8: no era la Italia unida, digamos.
7: La Italia unida, claro. Y dentro de las tradiciones, una de las cosas importantes en nuestra compañía, que todo aquel que pretende ser voluntario, ingresar a la compañía, tiene que ser de ascendencia directa italiana, porque ya italianos son, no llegan inmigrantes, entonces, pero nuestro requerimiento principal es que tenga el primer apellido, el apellido paterno, que sea italiano. Y es una tradición que se ha mantenido por 163 años.
8: Imagínate, imagínate. Pero quería aprovechar de preguntarte, ustedes han sido una, han dado, digamos, el ejemplo en esta materia. Si no me equivoco, ustedes han incorporado voluntarias mujeres, voluntariado femenino en vuestra fila. Cuéntanos un poco cómo ha sido la experiencia y cómo, desde cuándo que se está llevando adelante esta importante iniciativa de equidad de género.
7: Claro, esto que empezó recién el año pasado, la primera niña ingresó en el mes de mayo, hija de un voluntario de la compañía también.
8: Qué bonito.
7: Entonces, lo cual este año nos ha obligado a hacer varios arreglos en el cuartel, como es la dependencia, donde tengan para cambiarse de ropa, y en el lugar de la guardia nocturna, que el cuartel estaba habilitado solamente para varones, y ahora, bueno, tenemos que entrar a adaptar las dependencias del cuartel para que las niñas tengan la tranquilidad y la privacidad de las permanencias y la estancia en el cuartel.
8: De acuerdo.
7: Más encima con este asunto de la pandemia que nos ha afectado, como no todos podemos entrar al cuartel porque por disposiciones sanitarias, mayores de 60 años estábamos imposibilitados de entrar a los cuarteles. La gente que trabaja en la salud tampoco. Entonces fue todo un tema que faltaba gente que tenían que estar voluntarios 3 y hasta una semana sin poder salir al cuartel, a no ser que sea a una emergencia.
8: Claro. No, me imagino que ha sido un periodo particularmente difícil para todos, pero particularmente para desarrollar la actividad bomberil, digamos.
7: Exactamente, claro.
8: De la pandemia. Pero qué hermosa noticia nos da respecto del hecho que se han, digamos, incorporado. ¿Cuántas voluntarias tienen actualmente?
7: Al día de hoy hay cuatro ingresadas, un par de hermanas, otra niña y la que primero se acercó, ella es italiana, pero es profesora en la escuela y el año pasado se fue a su casa al comenzar la pandemia y desgraciadamente no ha podido volver. Claro, de hecho, ella fue aceptada en forma virtual. Nosotros en vía Zoom, en junta de oficiales, y ella desde Italia también conectada, pero no ha podido ella participar.
8: Ejercer el voluntariado.
7: Claro, ella...
8: Esperemos
7: que luego pueda volver, y porque también en la escuela se la necesita, porque ella es profesora de acá en la Escuela Italiana de Valparaíso, y para que se integre junto con nosotros. Pero minuto pero hay tres activas, digamos.
8: Mira, de las pero cuatro. De las cuatro, tres activas. Muy, muy, muy buena noticia, hermosa noticia, y eso creo que da cuenta, digamos, de cómo una institución tan apegada a las tradiciones como es la Sexta Compañía de Bomberos, también está, digamos, a la vanguardia todas las materias, digamos.
7: En todas las materias de la modernidad, porque no fue una decisión fácil de tomar. Fue un poco cuestionada, que sí, que no, pero...
8: Me imagino, pero lo importante es el resultado tan, tan positivo que ha traído, a la vida de la compañía como institución.
7: Claro, porque si las niñas tienen deseo...
8: ¿Perdón?
7: No, si las niñas, como te digo, tienen deseo de participar, de ser proactivas por la ciudad. Hay muchas que han ingresado a otras compañías que no son las italianas y siendo de ascendencia directa italiana. Uh-huh. Cosa que... Por ese lado, atraerlas también y unificar un poco más a la colectividad acá en Valparaíso.
8: Qué bien, pues, qué bien. Cuéntanos cómo se viene este aniversario, el 23 de enero, digamos, de estos 163 años, si no me equivoco, de vida de la Sexta Compañía. ¿Cómo se va a realizar este aniversario? Este año tan particular en este periodo de pandemia.
7: Claro, por primera vez en la historia va a tener que ser vía Zoom, que por medio de nuestro canal YouTube vamos a hacerlo en forma virtual. Uh-huh. Porque no va a poder ser presencial, dado que una celebración de este tipo generalmente reúne a más de 100 personas en nuestro salón de honor.
8: Así es.
7: Entre los bomberos nuestros, los hermanos de la undicésima que vienen de Santiago, los invitados de la colectividad están de todas las de la región, que son personas de Villa Alemana, de Las Bochas, de la Casa del Italiano de Limache, del Concilio. Bueno, reunimos más. Permitimos a un solo familiar por voluntario, porque si no, se nos sería muy mucho. Y esta vez vamos a tener que hacerlo
8: virtualmente.
7: Vía virtualmente, claro.
8: Por lo tanto, todo el que desee presenciar esta ceremonia puede hacerlo a través de YouTube, ¿verdad? ¿A qué hora va a ser la ceremonia?
7: La ceremonia comienza a la transmisión. Va a empezar 19:45 y la ceremonia de la sesión solemne a las 20 horas, uh-huh, el próximo sábado. Yo he publicado y he invitado enviando el link correspondiente, pero no sé cómo lo podrías hacer tú para hacerlo, gracias, desde ya, más masivo, cosa que mucha gente participe y vea y conozcan un poco más de lo que es nuestra gran compañía.
8: Sin duda que vamos a en la página de la radio vamos a inmediatamente poner a disposición de nuestros auditores todos los datos para conectarse y encontrar el canal de YouTube de la Sexta Compañía de Valparaíso. Estamos conversando con José Luis Órsola, actual director de la Sexta Compañía Cristóforo Colombo de Valparaíso. Y para ir redondeando un poco esta conversación, que desde ya te agradecemos por compartir estos minutos con los auditores de Radio Perqué, José, cuéntanos cuáles son los desafíos cuáles son los desafíos de futuro que en este año, digamos, que está comenzando 2021, va a afrontar la sexta compañía y cómo se prevé, cómo os estáis preparando para el desarrollo de la actividad bomberil en un verano que es difícil y en un periodo, esperemos, post-pandémico, pero en que aún todavía la pandemia está en curso.
7: Bueno, como todos los años, la parte activa de los incendios forestales en esta época es una de las prioridades que se nos vienen y que es contra los primeros que tenemos que luchar. Además de los que se producen en forma espontánea, son la gran mayoría, como el último que hubo desde Placilla de Peñuelas que llegó hasta la ciudad de Quilpué, quedó comprobado que son intencionales. Entonces se hacen más violentos porque hacen distintos focos y lo hacen más grande y extensivo. Eso es la parte bomberil que... Ahora, los proyectos que tenemos, como te decía un poquito antes, es
8: ¿sí?
7: La adaptación de del cuartel, de la casa, de la caserma donde vivimos, adaptarla para habilitarla para que las niñas también tengan tranquilidad. Y para lo cual ya han visitado algunos constructores y estamos a la espera de los presupuestos. Uh-huh. Y afortunadamente de material para combatir los incendios, la parte uniforme, cascos, hemos tenido la muy buena ayuda de los Vigili del Fuoco de Italia.
8: Qué bien.
7: Que nos han mandado muchas cosas, donaciones. De hecho, el año pasado, en marzo, llegaron una cantidad de cascos muy importante que recién los pudimos repartir en el mes de octubre. Y te digo repartir porque en Chile habemos 5 compañías que pertenecemos a la Confederación de Compañías Italianas de Chile. Que hay una en Iquique, la Ausonia, otra en Copiapó, la Pompa Italia, la Pompa Italia de Santiago, la undicésima, y una en Talcahuano, que es la cuarta, la Humberto Primo. Entonces, estas 5 compañías estamos confederadas y nos tocaron alrededor de 150 cascos más o menos a cada uno, cosa que nos permite... una donación muy, muy, muy importante, muy buena. Imagine que cada casco cuesta alrededor de 280 mil pesos más IVA.
8: Imagínate.
7: Y a nosotros, como compañía, nos costó solamente el traslado y el desanuarla. O sea, un costo ínfimo. Y el traslado a las ciudades, porque tuvieron que venir en camiones a buscar cada uno su... lo que le correspondía, porque las desembarcaron en Valparaíso. Y como compañía tenemos uno de los proyectos importantes es poder habilitar el tercer piso del cuartel. Tenemos un espacio grande ahí y que queremos hacer un salón de evento, un salón de conferencia que nos permita realizar, independiente de nuestras reuniones, abrirlo a la comunidad. Especialmente, digo yo, siempre pongo en primer lugar la Escuela Italiana, que va a tener ahí un salón de conferencia, un salón para las clases, lo que el colegio lo destine. En base a que Sportiva Italiana fue fundada hace 103 años en el salón de honor de nuestra compañía. Estadio Italiano fue en el año 81, en el cual tuve la suerte también de estar presente, se fundó en el salón de honor de la Sexta. Y
8: pero qué bonito.
7: Entonces, nuestro sueño es poder terminar eso, alajarlo. Bueno, la verdad es que hay que hacerlo entero, pero eso son, estamos hablando de mucho monto para nosotros. Entonces, ese es lo principal que puede hacer, no sé, la primera comunión de algún niño del colegio, el cumpleaños de alguno de nosotros.
8: Un salón de eventos moderno, bien equipado, tú sabes que siempre es necesario, y si, bueno, va a estar a disposición de la comunidad.
7: De la comunidad italiana y de los colegios, que hermoso. Nosotros estamos ubicados en Valparaíso, en el centro, somos un punto neurálgico. Hay muchos colegios cerca nuestro, hay varios locales de sedes de la universidad, de varias universidades, el DUOC. Entonces somos un punto neurálgico que puede perfectamente, y en el fondo, oye, poder recaudar un poquito más de platita, porque
8: así es.
7: Cuesta mantener el cuartel, ¿sí? Sus gastos fijos son considerables.
8: Me imagino. José Órsola, actual director de la Sexta Compañía de Bomberos de Valparaíso. Para concluir esta conversación, ¿cómo pueden las personas que se sientan interesadas, por un lado en ser voluntarios y por otro lado en colaborar con la compañía, ¿cómo pueden tomar contacto con ustedes y cuál es la vía y el camino mejor para por una parte eventualmente empezar a postular como voluntario o para colaborar con la compañía en otros aspectos? Perfecto.
7: Mira, como decía hace poco rato, los postulantes, la primera disposición es que sean descendientes de italianos. Su primer apellido, el apellido paterno, que sea italiano, y de ahí bienvenidos sean. Como le dije hace poco rato a un señor odontólogo, paso el aviso, Rodrigo Lagomarsino, que me llamó para ofrecerse ser voluntario. Así que, bienvenido, le dije, antes de que ingreses, ya te estoy agradecido de que tengas interés de poder ingresar. Y bueno, ese es un... en lo primero, y en la parte ayuda, bueno, ahora en las redes sociales hay varios sistemas, tenemos en Facebook, en Instagram, ¿ah? Tenemos, y la verdad que vamos a necesitar mucha ayuda, porque a raíz de la pandemia no tenemos, este año no tuvimos la tradicional rifa del cuerpo de bomberos, que a nosotros nos iba muy bien, éramos una de las compañías que más vendíamos. No hemos podido realizar el bingo, que lo hacíamos también en los salones de la escuela, y que porque no se puede hacer presencial, entonces nuestros ingresos se vieron mermados. Así que tenemos que ingeniarnos este año para ver cómo podemos reunir algunos fondos necesarios para poder seguir adelante.

0: nuestras cuotas, que con eso es un poquito lo que nos, más o menos nos podemos mantener.
1: Perfecto. Bien, pues entonces las posibilidades son múltiples y yo decido, vamos a dejar en el podcast de esta conversación en la página de la radio xke.cl. Vamos a dejar todos los datos de las redes sociales, que en todo caso son fácilmente encontrables, digamos, buscándolas, claro, como sexta compañía de Valparaíso. José Orsola, un abrazo a la distancia y los mejores deseos para ti y para toda la compañía, para cada miembro de la comunidad, en este próximo 23 de enero, en que van a celebrar el 163, nada menos que el 163 aniversario, un año más de vida de la institución italiana más antigua en Chile. José Orsola, gracias por compartir estos minutos con los auditores de Radio Perqué.
0: Para mí un placer y muy amable, muchas gracias por tenernos en consideración y haber sido invitado, y que a la radio también le vaya, pero cada día mejor. Y muchas gracias, Claudio, por la invitación, y también un gran abrazo, y que luego podamos vernos y salir tranquilamente y poder disfrutar de un buen café conversado.
1: Así es, pues, un café presencial, que así sea.
0: Exacto.
1: Un gran abrazo a la distancia, José. Gracias por la...
0: Gracias, Claudio. Muy amable. Muchas gracias y a todos los radioescuchas.
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4: Estimados auditores de Radio Perqué, soy la doctora María José López, neuróloga de adultos. Quiero comentarles sobre un tema bastante frecuente en nuestra práctica habitual, que es el dolor de cabeza, que también se llama cefalea. Es algo muy frecuente, creo que todos lo hemos sufrido alguna vez en nuestras vidas, y las entidades más frecuentes son la migraña, o también conocida como jaqueca, y la cefalea de tipo tensional. La jaqueca es un dolor pulsátil, generalmente en un lado de la cabeza o bien alrededor del ojo, de una intensidad moderada a severa, que limita o impide las actividades de la vida diaria y que se acompaña de náuseas, vómitos, molestia para ver la luz, molestia hacia los sonidos fuertes y molestia de olores desagradables. Suele durar más de 4 horas y es bastante invalidante. Suelen haber antecedentes familiares. Por su parte, la cefalea tensional es un dolor de tipo más bien opresivo, como en cintillo alrededor de la cabeza, y tiene una intensidad menor, de leve a moderada, y generalmente no impide las actividades de la vida diaria y tiende a ser desencadenado por estresores de la vida diaria. Todas estas patologías, siempre es recomendable visitar a un neurólogo para determinar su diagnóstico y un tratamiento oportuno, ya que estas condiciones son entidades que limitan bastante la vida diaria de las personas. Hay cefaleas o dolores de cabeza que ameritan una visita a la urgencia de inmediato. Son las que llamamos las cefaleas con banderas rojas. ¿Cómo cuáles? Un dolor de cabeza ictal, es decir, que se instala de forma aguda, muy intenso y severo. Otra condición es tener un dolor de cabeza después de un golpe severo, sobre todo con pérdida de conciencia. Otra condición que lo amerita es haber tenido una cefalea que ha cambiado sus características o que aparezca más allá de los 50 años sin haber tenido episodios previos. Todas estas condiciones ameritan una evaluación urgente. Recuerde, no se automedique y busque ayuda médica a la brevedad. Soy la doctora María José López, neuróloga de adultos.
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2: En Radio Perqué te indicamos la hora.
3: Son las 17 horas.
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0: En Radio Perqué te indicamos la hora.
1: 17 horas, 55 minutos.
2: Temperatura 13 grados. Humedad 87%.
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3: Bienvenidas, amigas y amigos auditores de Radio Perqué. En esta oportunidad, como podrán apreciar, no solo en el audio, sino también en video, hemos querido, después de un año de entrevistas telemáticas, iniciar y retornar al vivo y al terreno con esta entrevista espectacular en un lugar muy especial en el corazón de Providencia y desde el cual queremos inaugurar el regreso de Radio Perqué a sus transmisiones especiales desde terreno. Me acompañan en esta oportunidad Salvatore y Michele, quienes nos van a contar en primera persona de qué se trata el lugar especialísimo en el que estamos transmitiendo, cuál es la pizzería Pulcinella. Son dos queridísimos amigos que llegaron de Nápoles hace algún tiempo y han decidido traer al corazón de Providencia en primera persona la calidad y la cultura de la pizza, de la verdadera pizza antica napoletana. Michele.
4: Salvatore.
3: Michele. Michele, ¿cómo? Bueno, ustedes son napoletanos y la pizza se lleva en la sangre. ¿Cómo llegaron a Chile y por qué Pulcinella está en estos momentos teniendo el éxito que tiene en el corazón de Providencia, Santiago de Chile?
4: Bueno, ya, gracias Claudio para regalarnos esta muy, muy linda oportunidad de hacernos conocer aún más rápido y llegar al corazón de la persona a través de la radio. Bueno, llegamos a Chile, decimos, por amor y por negocio también. Es como darnos una segunda oportunidad.
3: Que son dos amores.
4: Exactamente. El nuestro y lo que habíamos encontrado. Perfecto. Entonces, Nápoles es una realidad bastante dura y ya la conocemos. Entonces, dentro se deseaba una gran atracción al cambio. Vamos a ver un poco qué pasa oltre mar.
3: Oltre oceano.
4: Y cuando llegué a Chile, tiene que saber que tenía hambre. Entonces, de frente al aeropuerto estaba un carrito que vendía hot dog. Entonces, yo crucé la calle porque quería comer y le pedí al señor, por favor, un hot dog. Mm-hmm. Y el señor me dice, ¿completo?
3: ¿O italiano?
4: No, me dice, ¿italiano? Y le dije, sí, soy de Italia. Y me dice, no, completo, weón. Entonces, ahí ya entendí que la gastronomía italiana la había reducida en un completo. Entonces dije, Salvatore, questo è il lugar dove... No, era un chiste, pero de verdad pasó.
3: Bueno, importante.
4: Bueno, cuento corto, Salvatore. Yo y Salvatore somos del mismo barrio. Vivimos a una cuadra de distancia a Napoli. Él conoce a toda mi familia. Era cliente de rutina de mi abuelo. Entonces, como, ¿por qué no estar en Chile, tener la oportunidad de estar juntos? ¿Por qué no ofrecer y regalarnos la oportunidad de reproducir esta pizza? Pero no es solo pizza, Claudio.
3: Esto es importante.
4: La identidad del Pulcinella es de verdad tomarse un momento con uno mismo y desenchufar un momento de la realidad de todo lo que está viviendo un poco el mundo en este momento, el país Chile sobre todo, y vivirnos una experiencia, dejarse transportar, teletransportar a Napoli. Por esto, junto a Salvatore, cuando encontramos este pasillo, me parece...
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0: En Radio Perqué te indicamos la hora.
1: Son las 18 horas.
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1: En Radio Perqué te indicamos la hora.
2: 18 horas, 37 minutos.
3: Temperatura, 13 grados. Humedad, 87%.
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5: Hola a todos. Un caro saluto a tutti i nostri amici di Radio Perché. Mi acompaña hoy un gran amigo en algo que vamos a llamar una chiacchierata in quarantena. Está conmigo Ettore Chiappini Chiarella, un viñamarino e italiano de corazón. Héctor, ¿por qué no te presentas?
6: Muy bien. Muchas gracias primero por esta invitación que me ha hecho Marco. La verdad es que yo no soy solamente un italiano de corazón, soy también un chileno de corazón. Eso. Curiosamente tengo las dos nacionalidades. Circunstancias de la vida hicieron que esto ocurriera. Pero la invitación supone que yo les cuente un poco quién soy y por qué es interesante, tal vez, saber ¿cómo ha sido esta vida mía tan especial y tan larga? Bien dijo Marco ya, el nombre mío, Ettore Chiappini Chiarella. Tengo 88 años,
5: no.
6: Nací en Roma, Italia, y cuando les cuento un poquitito más, sabrán por qué de Italia a Chile llegué en un momento y en un tiempo muy distinto a lo que ustedes tal vez conozcan como su propia vida. Todos nosotros tenemos historia, todos nosotros hemos tenido una vida, y según lo que me ha dicho Marco, ustedes son personas entre 40, 50, a lo mejor 60 años, pero ninguno de ustedes probablemente tenga la edad que tengo yo, y por lo tanto las vidas de ustedes pueden o deben haber sido distintas. Al menos pienso que hay una casi una generación entre ustedes y yo. Mis hijos tienen 60 años. Entonces, ¿dónde está la magia de esto? Es que la vida mía es una vida de encuentros distintos a lo que mucha gente, casi el 80% de las personas, ha vivido normalmente. Nacen en un lugar, se crían en ese lugar, estudian en el colegio, estudian probablemente en alguna universidad, o si no, trabajan, se casan, tienen familia, etc. La mía es absolutamente distinta y es una historia que, si ustedes me lo permiten, quiero comenzar con algo que a lo mejor algunos lo entiendan y otros no tanto, pero los que no lo entiendan lo van a escuchar con interés, porque es realmente curioso y distinto. Cierto, cuando llegué a Chile, era un niño, tendría 7 u 8 años, y toda mi vida estudié en el Colegio Los Sagrados Corazones.
5: De
6: cuando éramos niños,
5: ¿Héctor?
6: Recuerdo que me encantaba los días que llovía. Estamos hablando de los años 45, 46, en donde sí llovía bastante, no es tanto como ahora, que hay sequía. Y recuerdo que nos encantaban los días de lluvia porque no podíamos salir al patio a jugar. Y el padre Ambrosio nos contaba cuentos. Eran cuentos que nosotros los esperábamos, los deseábamos. Nuestras fantasías, sin televisión, por supuesto, con una radio muy precaria, sin otros entretenimientos, nada que pudiéramos mirar o ver. Por supuesto que las historias, las fábulas, estamos hablando de fábulas de gigantes, de ogros, de dragones, de enanos, de gnomos, de hadas. Créanmelo. ¿Por qué comencé por aquí? Porque mi vida, honestamente, sinceramente, es un cuento de hadas.
7: Qué bonito.
6: Algo que realmente muy pocos han vivido. Y si Marco me lo permite, les contaré algo de los comienzos de esa historia, de esa fábula, que es realmente un cuento de hadas. ¿Qué dice Marco?
7: Sí.
6: ¿Les cuento?
7: Por supuesto. Héctor, ¿por qué diste el salto desde Italia? ¿Por qué saltaste el charco?
6: Habla, fíjate que no te escucho bien, pero más o menos
7: qué,
6: entiendo.
7: ¿Por qué saltaste el charco?
6: ¡Ah! Ahora te escucho muy bien. ¿Por qué saltaste el charco? Exacto. El charco es el Atlántico. Sí, ¿por qué salté el charco? Y cuando salté el charco, por el amor de Dios, fue realmente tremendo. Bien, partamos por el comienzo entonces. Nací en Roma en el año 1933. De una familia cristiana católica. Mi padre era teniente coronel de la Real Aviación Italiana. Estamos hablando de los años 33, 34, 35, en donde los acontecimientos eran tremendamente especiales. Antes de empezar con ese detalle, les digo rápidamente, mi padre se casó con Berta Chiarella. Berta Chiarella había nacido en Chile, hija de Alberto Chiarella, un italiano genovés que había emigrado a Chile y en circunstancias y características también dignas de un cuento de hadas. Pero no vamos a contar ese cuento. Simplemente mi padre se casó con Berta Chiarella y tuvieron tres hijos. Yo no conocía a mi padre. Él murió cuando yo tenía 3 años y nací el 33. El año 36 mi padre falleció muerto en combate porque el rey Vittorio Emanuele III, no el segundo, quiso tener colonias como todos los reyes de entonces y como Italia no los tenía, no quiso ser menos y Italia injustamente, a mi modo de ver, y así lo ha escrito la historia, invadió Eritrea, Somalia y Etiopía, en donde las ametralladoras nuestras italianas no podían, por supuesto, no conquistar un país que tenía algunos fusiles que se cargaban con baquetas. Arriba de unos camellos en el desierto pelearon contra los aviones italianos. Bien, no estamos para juzgar la historia, sino que mi padre muere porque es abatido. Los aviones de entonces que yo conocí en algunos viajes que hice a Italia con mi esposa en Caserta, Roma, de ahí salían, estas avionetas eran de género, de lona, y todavía hay por ahí algunos como de museo. Las ametralladoras que tenían y que eran ta ta ta ta ta ta, ta porque no eran trrr, y esas ametralladoras eran manejadas por la misma persona que manejaba el avión y por lo tanto tenían que hacer vuelos rasantes para poder ametrallar. Este vuelo rasante significó que algún beduino del momento disparó ese fusil cargado con baqueta y mi padre fue herido. Y llegó de vuelta al lugar donde despegaban y, cuento corto, esa herida nunca sanó, estamos hablando del año 36, se infectó y mi padre murió en una situación en el Celio, que algunos conocerán en Roma, sigue estando ahí con gangrena. De modo que yo prácticamente a mi padre, si él me vio a mí, por supuesto, yo no lo recuerdo. De manera que este Héctor Chiappini que está hablando con ustedes, Héctor Chiappini Garella, figlio della Lupa, nato sotto il cupolone, es un personaje que no conoció a su padre y solamente con su madre empezaron a vivir una instancia en donde primero fueron esta guerra, esta invasión, que no nos tocaba mucho, pero piensen bien que estamos hablando del 36, el año 39, yo era un niño de colegio, y por lo tanto, la elemental en Roma, en un colegio cristiano católico fundado por una mujer maravillosa, la Francesca Saverio Cabrini, santa de la Iglesia Católica, un gigante, tal vez no tanto como Teresa, pero sí un gigante de todas maneras, fundó un montón de escuelas y etcétera. Bueno, en esa escuela nosotros no vestíamos el uniforme clásico de todos los niños, tal vez de otras épocas. Nosotros vestíamos el uniforme fascista. Cuando yo iba al colegio, el personaje que manejaba Italia era Benito Mussolini. No era el rey Vittorio Emanuele III, era Benito Mussolini. Por lo tanto, nosotros vestíamos, y tengo fotografías y muchos cuentos sobre eso. Mi padre, estando vivo, participó en una oportunidad, y esto me lo contó mi madre, muchas veces hay fotografías que lo acreditan. En el colegio llegamos vestidos con el uniforme, camisa negra, pantalón chino corto, grillo, le scarpe nere, ben lucidate, y íbamos al colegio con kepis, el mismo kepis que usaban en muchos países al trove, no eran propios nuestros, pero era del uniforme de los Balilla y de los Figlios de la Lupa. Yo comencé siendo Figlio de la Lupa en el terciado blanco que estaba sobre el pecho, en la camisa negra, había una M grande en el medio del pecho. Esa M no era de mamá, como me decía mi mamá, era de Mussolini. Y por supuesto lo supe después, cuando dejé de ser Figlio de la Lupa y pasé a ser Balilla. Para eso entonces la Guerra Segunda Mundial había estallado, estábamos hablando de los años 39-40, y Italia, tal vez equivocadamente, era aliada de Alemania, y esto no significó mucho para ellos, porque Alemania terminó invadiendo Italia y posesionándose de Roma, y por supuesto nuestra situación fue crítica, porque nos escondíamos en los bombarderos que llegaban hasta el continente nuestro ya en los años 39, 40, 41, en donde nos escondíamos en los subterráneos, no habían refugios especiales, y escuchábamos como las bombas caían, porque Roma fue respetada. Nunca cayó una bomba en el Vaticano, ni en el Pincho, ni en Villa Borghese, nunca, ni en el Palatino, ni en ningún lugar de Italia que hoy día todavía todos pueden visitar. Pero nosotros nos escondíamos porque estábamos asustados. Mi padre, viendo esta situación en una guerra inclemente, en donde todos estaban asustados, nadie tenía con qué comer, la verdad es que siendo chilena, y ya le explicaré por qué, se vino a Chile y logró salir con un pasaporte en donde, curiosamente, estaba la fotografía de mi madre con sus tres hijos. O sea, totalmente distinto a cualquier situación. Cuentos de hadas. Así lo quiso el señor, y mi madre salió en un vaporcito que salió de Génova, y tuvimos que bajar de Roma a Génova, y de Génova nos embarcamos en un vaporcito, se los cuento, tenía 9.000 toneladas.
7: Ya.
6: Tal
7: ¿Cómo
6: vez
7: se llamaba?
6: algunos de ustedes, si no han viajado, sabrán que 9.000 toneladas es un falucho, es una goleta, no es nada. Uh-huh. Y en esa goleta y en ese íbamos hacinado un montón de gente que arrancaba de la guerra y se venía ¿a dónde? Argentina. Uh-huh. Sí, pero el barco se llamaba Guiné y aparece en el internet si uno lo busca. El Guiné no recaló en Buenos Aires, en el Mar de Plata, pero dio la vuelta por el estrecho Magallanes y llegó a Valparaíso. Uh-huh. En una navegación larga, larguísima, nunca sabré cuántos meses, pero la verdad que llegamos a Valparaíso. Llegando a Valparaíso, por supuesto.
7: Héctor, a ti como niño se te hizo eterno el viaje, ¿no?
6: Es decir, eterno. Mi madre me contaba de que yo pesaba, por decirte, un niño debe pesar 30 kilos, ya imaginemos, no lo recuerdo. Y llegué pesando 15 o 16, lo vomité todo, porque vivíamos encerrados en una sentina, no estábamos, pues, no era un barco de pasajeros, nos trajeron porque sabían que veníamos arrancando de una guerra. Entonces, cuando llegamos al precio del mundo fue totalmente distinto. Mi madre se fue a vivir con nosotros al Cerro Alegre, y en el pasaje Galvez 185, la historia de este niño empezó en los Sagrados Corazones de Valparaíso, su colegio. Y por supuesto, como yo no hablaba castellano, en vez de ponerme en la terza o cuarta elemental que yo había cursado en Italia, en Roma, por supuesto, me pusieron en primera preparatoria. Acuérdense que entonces era preparatoria y humanidades. Pero ya estamos en Chile. Uh-huh. No quiero dejar de recordar algo que Marcos tal vez lo debe haber escuchado más de una vez, porque muchas convivencias nuestras de la prelatura nos juntábamos y muchos me decían: así que tú sei el figlio de la lupa que está tu imbrache di Mussolini. Sí, yo soy lo stato in braccia di Mussolini. ¿Y por qué? Racconto. Esto fue un momento. Por allá, cuando tendría yo, cuatro años más o menos, la gran desfilata, me parece que era Villa Borghese, se hacía un estrado grande en donde los principales, prácticamente todos uniformados, y los ministros y todo lo demás. Mussolini veía la gran desfilata de todo el ejército, los poco marinos, porque en Roma no habían mucho, y por supuesto de los aviadores. Mi padre estaba invitado porque justamente del Francesca Saverio Cabrini habían invitado un grupito. Después de desfilar por mucho tiempo, igual como nosotros lo hacemos en Chile, después de horas, nosotros estábamos escondiditos en un lugar, y como dicen aquí en Chile, una tía, una profesoresa nuestra, no era una sora, era una profesoresa, uh-huh. Resulta que quiso. Mussolini era un hombre muy hábil, era un político de tomo y lomo. Era un grupito de como 10 o 12 niños de la prima elemental, y que después de desfilar todos estos personajes estupendos y maravillosos, pasaron, y por supuesto con el aplauso de cientos, tal vez miles de personas que estaban presenciando esta desfilata grande. Y el último, ¿qué quieren que les diga? Se llamaba Héctor Chiappini Garella, y que no sabía caminar bien, caminaba dando tumbo, no le estaba entusiasmado mirando a la gente, no entendíamos nada porque éramos muy niños. ¿Y qué hizo Mussolini? Piensen un poco, se bajó del estrado cuando íbamos pasando delante hasta llegar donde estaba yo, me miró y vio que yo no me ponía a llorar, me tomó en brazo, se detuvo la profesoresa con todo este montón de cabros chicos, y él subió al estrado, y frente a esos micrófonos de antaño, eran como unas pailas, y por supuesto todos los fotógrafos del momento con esas cuestiones que eran de magnesio, echaban un polvito arriba de una tablita y con unas cámaras enormes fotografiaban. ¿Qué hizo Mussolini? Questo è il futuro della patria.
7: Esto es lo que
6: tenía en brazo a mí. Y por supuesto, la foto que muestro, nadie puede saber si la foto que están viendo ese niño, las caras de los seres humanos cambiamos mucho. Nadie puede saber si el que estaba en brazos de Mussolini era yo, pero mi madre y las personajes de entonces y las cartas escritas y el Corriere della Sera, muchos años después, cuando viajé en alguna oportunidad a Italia con mi esposa, fuimos varias veces. En una le dije, hijita, cierto, visitábamos el Piamonte, la Emilia, etcétera, etcétera. Pero le dije, por favor, quedémonos en Roma por lo menos unos 5, 6 o 7 días, porque yo quiero ir al verano, el cimitero de Roma, adesso chiuso, y donde está enterrado mi abuelo, mi padre y un tío. Y le dije, por favor, quiero ir a la Biblioteca Nacional y quiero buscar si encuentro. Por supuesto que encontré en el Corriere della Sera del año 1900, estuve casi 4 horas, casi 5 horas, hasta que encontré, porque había que pasarlo por una pantalla de televisión en donde tú hacías correr todas las páginas de los periódicos. Y hasta que encontré una de las fotografías que tomé entonces, de los años 36, le dije así, más bien, más o menos, y está allí certificada. Bueno, ¿por qué mi madre era chilena? Otro cuento de hadas. Alberto Chiarella, mi abuelo, siendo un muchacho joven de 18 o 19 años, genovés, grandes navegantes de todos los tiempos, sí, se subió a un barco que iba a América. Él, como muchos de sus años, estamos hablando ya mucho, mucho antes, hacerse en América. Y partió en este barco, y por supuesto, era un polizonte, se escondió. Y el capitán, con mucha benevolencia, le dijo, si quieres llegar a destino tendrás que trabajar limpiando la cubierta todo para ganarte el sustento y una hamaca para dormir. Así lo hizo mi abuelo, llegó y por supuesto, cuento corto, llegó a Valparaíso. Mi abuelo era un hombre que no tenía formación o muy poca, con 16, 17, 18 años, era muy poca la educación que había tenido. Por lo tanto, cuando llegó hablando italiano en un mundo de españoles o de idioma español, él aprendió todo eso y era changador de puerto. Pero él se dio cuenta, porque era un hombre inteligente o muy bien formado mentalmente, se dio cuenta que había que cultivarse. Y él se fue, siendo changador, a la escuela de aduanas. Y aprendió todo lo que tenía que aprender. Fue tanto así, una vez más, hago el cuento corto, mi abuelo llegó a ser el primer agente de aduana de Valparaíso, nombrado por el presidente de la República de entonces. Alberto Chiarella fue el primer agente de aduana y de la oficina de él.
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2: Son las 19 horas.
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2: 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En Radio Perché te indicamos la hora.
3: 19 horas, 2 minutos.
4: Temperatura 13 grados. Humedad 87%.
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5: Queridas amigas y amigos auditores de Radio Perché, hoy día quiero compartir con ustedes una conversación con un invitado de excepción y un invitado que nos honra desde el punto de vista también radiofónico, un portento, una figura de las comunicaciones en Chile que ha querido estar presente en Radio Perché y compartir con los auditores unos minutos. Don Tomás Mosciati, bienvenido a la radio italiana en Chile y un millón de gracias por estar con nosotros y compartir estos minutos con Radio Perché.
6: Hola, muchas gracias por la invitación.
5: Don Tomás, es inevitable en una radio que es italo-chilena y que funciona en un sentido doble, es decir, nos gusta decir que hablamos de Chile en italiano y de Italia en castellano, es un poco el sentido de la radio, y es inevitable al tener a Tomás Mosciati acá con nosotros preguntarle acerca de sus orígenes italianos y los Mosciati, sus orígenes en Italia, ¿de dónde provienen?
6: Nosotros los Mosciati somos de Marche, específicamente San Severino Marche. Mi bisabuelo llegó con mi abuelo. No sé muy bien por qué mi bisabuelo llegó, pero en mi familia se comentaba que él era garibaldino y que por lo tanto algunas cosas hizo en Roma que no le gustó a la policía del Papa, que le habría puesto precio a su cabeza, y por lo tanto había que irse. Se fue a Francia y trabajó en una empresa que construía distintas obras civiles. Esta empresa ganó la licitación para construir el primer dique seco que se hizo en el país. Los diques secos son para construir y reparar embarcaciones, que se hizo en Talcahuano. Entonces, junto con una serie de personas encargadas de construir este dique seco para esta empresa francesa, llegó a Talcahuano a construirlo. Este dique seco funciona todavía, ha soportado una enorme cantidad de terremotos, no tiene ni siquiera una fisura y está en pleno funcionamiento. Él había enviudado porque mi nonno, cuando tenía 1 o 2 años, se murió su mamá, se había casado de nuevo, mi bisnonno, y llegó con su hijo y esta nueva señora madrastra. Y así llegaron ellos, mi nonno ya tenía algunos años y se quedó en Chile, era hijo único, pero llegaron con la idea de quedarse, de hacer esta obra y quedarse. Y por parte de mi mamá, mi nonno era de Tacha, cerca de San Remo. Él era una familia pobre, una familia de muchos hijos. Se fue a trabajar a Francia, trabajó como obrero en la línea de ferrocarril Lyon-París. A los 14, 15 años era jefe de cuadrilla. Volvió a Italia, emigró a Buenos Aires, después se fue a Bahía Blanca. En Bahía Blanca había un italiano que tenía una empresa de baldosa. Y después se vino a Chile, a Concepción, porque alguien de su pueblo, de Tacha, estaba en Concepción y dijo: trabajemos juntos. ¿Quiénes eran? Los Vivaldi.
5: Los Vivaldi.
6: El actual rector de la Universidad de Chile, los Vivaldi. Y él se vino a trabajar con los Vivaldi y después se independizó, tuvo negocio, le fue muy bien en Chile. Hizo de todo. Tuvo campos, tuvo hizo construcción. El camino Osorno-Puyehue hasta la frontera lo hizo él.
5: Trazado por él incluso.
6: Trazado por él, claro. Hecho por él. Participó en una serie de empresas, construyó edificios.
5: Aclaremos que trazar un camino en esa época
6: era difícil.
5: Era muy difícil. Que el trazado sea bueno y se ha demostrado bueno porque no ha sufrido ninguna interrupción a partir de los desastres naturales, por ejemplo. Solo.
6: Y bueno, él fue un gran empresario. Mi nonna, por parte de mi mamá, nació en Boston, en Estados Unidos. Habían emigrado sus padres y cuando tenía un par de años murió su mamá. Y su papá la devolvió a Italia, la puso con parientes internada y después su papá volvió a Italia, se casó de nuevo y de nuevo emigraron. Uno de los peores insultos que yo le podía hacer a mi nonna es decir que era norteamericana, porque ella se exaltaba y se enojaba porque este rompió su... Yo soy italiana, yo nací en Estados Unidos por casualidad y tenía naturalmente que nacionalidad italiana, pero para le hacía la broma, bueno, permanente. Y quiero terminar, mi nonno, o sea, el hijo de este señor que llegó a construir el dique seco, tuvo una empresa constructora en Concepción y las únicas casas que hay en Concepción anteriores al terremoto del 39, él murió muy joven, a los 42 años, anteriores al terremoto del 39 son las que hizo mi nonno. No hay nada más y no se le cayó ninguna. Esa es la pequeña historia.
5: Bueno, yo quiero decir que usted nos reconfirma dos elementos, dos características fundantes de bueno, que están en el artículo primero de la Constitución italiana. Es una república fundada en el trabajo. Y segundo, yo agregaría trabajo bien hecho. Las obras de italianos, las obras de arte en términos ingenieriles, digamos, las obras civiles realizadas por italianos en Chile son el funicular del Cerro San Cristóbal, por ejemplo, inamovible, eterno, etcétera. Y usted nos está describiendo el dique seco de Talcahuano, probablemente sin ninguna mantención, sobrevive impecable, ¿cuánto? Más de 100 años.
6: Sí, 120 y tantos años.
5: Perfecto. Por lo tanto, hay una... Y lo segundo que es interesante, que hay una cuestión cultural, el famoso jus solis versus jus sanguinis, que cuesta tanto entender en las Américas este asunto, que uno puede haber nacido en un lugar, pero que también existe una atribución de la ciudadanía que en Europa prevalece, que es la del jus sanguinis, y por eso uno... Habemos quienes nos consideramos a veces un poco italiano a pesar de haber nacido y vivido toda la vida acá. Don Tomás, una historia ligada a las obras civiles, a las grandes obras civiles en su familia. ¿Cómo se produce el inicio en las comunicaciones, en el sector de las comunicaciones?
6: Mi nonno paterno murió muy joven, murió a 42 años, el año 32, y dejó 7 hijos. Él era solo en Chile, no tenía familia, era hijo único, no había quien recurrir. Mi papá era de los menores, a él le iba bien, o sea, era un señor que el año 32 tenía auto, en Concepción de haber habido 30 autos en esa época, le iba bien y... Murió y inmediatamente esa familia cayó a la pobreza. Y como mi papá era de los menores, mi papá fue una persona pobre, que se hizo solo, que no fue a la universidad, estudió el colegio, en el liceo público, en el liceo 1 de Concepción, que era el liceo más conocido de la ciudad, pero público, y fue a mi juicio un extraordinario autodidacta. Mi padre hizo de todo, fue actor. Actuó con los hermanos de Bochel, actuó con Tennyson Ferrada, con toda esa generación. Fue director de teatro, fue escenógrafo, absolutamente autodidacta. Fue publicista, hizo programas de radio y haciendo programas de radio entró en el mundo de las comunicaciones. Al final la radio es un oficio y por lo tanto él lo que hizo fue aprender este oficio. Se fue desarrollando poco a poco y... Después instaló su primera radio, que fue Radio El Carbón de Lota, que mantenemos en 1959. Esa fue su primera radio propia. Y de ahí inició una actividad radial permanente, junto con su pasión, que era el juego del ajedrez. Mi papá fue campeón de ajedrez de Concepción a los 20 años, jugaba con gente del equipo olímpico chileno, era un ajedrecista diario. Y además creaba cosas, hacía cosas distintas. Inventó, por ejemplo, un fútbol electromecánico, un tacataca electromecánico que lo patentó en todo el mundo. Y lo hizo con sus manos. Es decir, él hizo la cancha, mandó hacer pelotas especiales, en fin, una serie de cosas. Tenía una creatividad enorme. Y creó Bio Bio Radio el año 1966. Por lo tanto, yo cuando nací existía radio. Y en mi caso tuve la suerte, la fortuna de nacer en una radio. Y por lo tanto es mi ambiente de siempre, ¿no?
5: ¿Radio Bio Bio nació ya en Concepción o siempre en Lota?
6: Primero nació Radio El Carbón. Sí, Radio El Carbón, como una radio propia, existe todavía en 59. Y después mi papá fundó Radio Bio Bio en 1966 en Concepción.
5: En Concepción, perfecto.
6: Por lo tanto, lo que quiero decir es que hay una tradición larga y una tradición antigua y una tradición que, en mi caso por lo menos, ha significado que yo naciera cuando ya existía una radio. Por lo tanto, para mí es el ambiente natural, es más natural que mi casa estar en la radio.
5: Perfecto, perfecto. Bueno, en eso yo siempre me permito hacer la analogía con nuestros gran parte, por ejemplo, mis antepasados almaceneros, digamos, que muchos de ellos partieron su oficio durmiendo bajo el mostrador. Era conocido, digamos. Así que, bueno, me imagino que más de alguna vez usted ha pasado una noche en vela transmitiendo en la radio, digamos.
6: A ver, mi nono materno contaba que cuando llegó a Concepción dormía bajo el mostrador, ¿eh? Así que esto era lo normal, era mucho trabajo, ¿no? Él decía que habían pasado 6 meses en la ciudad y todavía no conocía la Plaza Independencia, la principal plaza de Concepción. Sí, hay que trabajar, y el trabajo también es una pasión, es una forma de vida, es una cuestión de ética. O sea, uno vive del trabajo productivo de uno, más que del mundo financiero, es de lo que uno hace todos los días. Y a mí me parece que cualquier actividad que cualquier persona desempeñe es una actividad, si se realiza honestamente, una actividad notable. Y los italianos han hecho de todo. Y por lo tanto hay que buscar ese asunto notable, trabajar honestamente y trabajar mucho.
5: Bueno, es la una de los legados, yo diría uno de los principales legados de la italianidad en el mundo ha sido la ética del trabajo, el valor y el aprecio por el trabajo, que quizás en el mundo ha tenido una visibilidad a veces aún mayor que en Italia misma, digamos.
6: No lo sé. Yo siempre cuando he ido a Italia y veo esas cúpulas enormes, digo, oh, aquí hay mucho trabajo. O sea, construir esto en tiempos que no había electricidad ni máquinas de herramientas, esas cúpulas enormes, la cúpula de San Pedro, por Dios que hay trabajo acá, enorme. O esas catedrales que se demoraban una enorme cantidad de años en construirse, con una persistencia enorme, mucho trabajo. O si alguien va a la Liguria y ve que los cerros están todos con terraza, hay mucho trabajo. Exactamente.
5: Entonces, con funiculares de carga para cargar.
6: Sí. En un país que no tiene recursos naturales, el trabajo ha sido una constante. Yo creo que se ha trabajado mucho siempre. No creo en eso de que en Italia no se trabaje.
5: No, por favor, no en vano es la primera potencia por europea en valor agregado, en capacidad de agregar valor, justamente por el hecho de no contar con materias primas. Por lo tanto, la industria italiana, Italia es una economía industrial, que eso la ha salvado probablemente de tantas crisis. No es una economía solamente financiera, sino que hay una economía real italiana que basada en las transformaciones, en la transformación de la materia prima y por lo tanto en la agregación de valor. Don Tomás, ¿qué nos puede comentar? ¿Cuál es su opinión, su visión, un poco tratando de entender qué es lo que pasa con realidades como esta pequeña radio, digamos, esta pequeña iniciativa de uno de los 101 comités del mundo, que somos esta especie de consejos municipales italianos en el exterior, ¿Cuál es su visión estratégica acerca de este tipo de comunicaciones que están usufructuando de la tecnología, de la red, del internet, donde esta humilde radio tiene una pequeña cantidad de auditores, pero los tiene desparramados en por lo menos 3 continentes? ¿Cómo esta pequeña realidad proyectada está cambiando a la industria de las comunicaciones brevemente?
6: Bueno, hemos tenido un salto tecnológico, una evolución tecnológica en los últimos años impresionante, donde los medios, además de ser simples distribuidores de mensajes y por lo tanto tener una especie de exclusividad, ahora también son receptores de mensajes. Cada persona tiene en el bolsillo un celular y ese teléfono portátil es un transmisor. Y por lo tanto cada uno puede transmitir en directo. Esto es algo que era impensable hace algunos años. ¿Cómo cada uno puede transmitir en directo? ¿Qué? Sí, video. Pero si eso lo hacían antes unos camiones en televisión, unos móviles enormes que requerían una gran cantidad de personas. No, ahora lo hace una persona sola. ¿Con qué? Con un aparato que está en el bolsillo. Con lo que se ha producido una miniaturización, y esa miniaturización es justamente lo que permite todo esto, y permite que cada persona pueda expresarse. La competencia, por lo tanto, es muy grande. La competencia es con todo el mundo hoy día. Todos pueden transmitir lo que quieran. Naturalmente que medios que tengan algún nivel de profesionalismo o de alguna actividad más ordenada permite algunas cosas, jerarquizar información, tener programación, tener líneas editoriales, etcétera. Pero hoy día la competencia es gigantesca. Hay que ver lo que pasa con los diarios, hay que ver lo que está pasando con los canales de televisión, con audiencias cada vez más bajas, diarios que prácticamente hoy día no se están leyendo, con radios también que han tenido problemas entre la gente joven en cuanto a sus audiencias, y por lo tanto hoy día el gran desafío es constituir sistemas de comunicación donde hay distintas plataformas que se van uniendo para que esas plataformas alcancen distintos públicos.
5: Justamente quisiera pedirle un énfasis respecto a un comentario, una idea que usted ha dejado pasar, digamos. Es, ya se venía notando en la industria editorial que prácticamente hay igual cantidad de escritores que de lectores, digamos. O por no decir que hay más escritores que lectores en la industria del libro. ¿Cómo vamos a llegar a escuchar algo en un mundo donde todos son emisores, digamos? ¿Cómo es posible, primero, o hacerse escuchar, o cómo es uno como auditor, finalmente, cómo escuchar en un mundo donde todos tienen la capacidad de emitir?
6: Bueno, a mí me encanta que todos tengan la capacidad de emitir. O sea, yo creo muchísimo en la libertad de expresión, en que cada persona se iguale a otro. Finalmente es muy democrático y por lo tanto que cada persona diga lo que estime conveniente me parece bien. Ahora, dicho eso, es llamativa la violencia que hay en estos momentos verbal en algunas plataformas. En Twitter hay más adjetivos que sustantivos y por lo tanto la situación es difícil. Y yo tengo el temor además que de la violencia verbal haya un paso a la violencia física. A mí me parece que las discusiones duras, las discusiones muy confrontacionales son una cosa y los insultos y los adjetivos son otros, y eso está muy presente en las plataformas chilenas. ¿Cómo elegir a quién escuchar? Bueno, es una competencia. Yo creo que está bien. A alguien será más seductor que otro. Alguien será más profundo que otro. Alguien será más entretenido, alguien tendrá más argumentos, alguien será más culto, alguien habrá leído más, alguien tendrá una visión de la realidad mucho más ajustada a lo que está ocurriendo, y por lo tanto a mí me parece que hay una competencia sana y son las personas las que tendrán que elegir, y me parece bien que elijan, que vean, que escuchen y opten. A mí me parece perfecto todo eso. O sea, no soy contrario para nada y ojalá haya muchas personas que se expresen y muchas posibilidades de que la gente pueda elegir o optar.
5: ¿Qué usted, bueno, ha sido un... todos acá somos italianos en Chile. ¿Qué opinión, qué visión crítica ha logrado hacerse respecto de los esfuerzos de las instituciones italianas en Chile por existir, primeramente, o por ocupar espacios dentro de la vida cívica italiana, que es uno de los objetivos que debiera perseguir, por ejemplo, instituciones como el Comites?
6: Bueno, tenemos un problema, ¿no? Los italianos son individualistas, no vamos a descubrir esto. Cada italiano
5: Más de un partido político.
6: No, sí, pero cada italiano es una persona y un personaje al mismo tiempo. O sea, no hay un italiano igual a otro. Si a uno le preguntan, oye, ¿cómo es ese señor? Uno inmediatamente puede dar cuatro características. ¿Cómo es este otro? Otras cuatro. Sí, es muy difícil poner de acuerdo a italianos y los italianos siempre tienen esta individualidad. Somos así. Si los alemanes tienen los mejores coros, los italianos tienen los mejores solistas. Son los mejores tenores, los mejores barítonos.
5: Así es.
6: Por alguna razón es. Entonces, no es fácil. No es fácil que los italianos se junten y actúen de consuno. Y lo segundo es que la inmigración de Italia, de los italianos en Chile, tiene ya muchos años, es de comienzos del 1900, fines del 1800, y por lo tanto se empieza a perder un poco la italianidad, el recuerdo, sí, la cultura, las tradiciones, en fin, no es tan fácil. También Italia tiene problemas, o sea, Italia es un país que está con problemas hace un buen tiempo, problemas económicos, problemas sociales, problemas institucionales. No lo vamos a discutir acá, pero existen y son objetivos. Y por lo tanto, cierto, la capacidad italiana hacia el exterior está en dificultades. Chile está lejos. A ver, tiene dificultades hoy en Libia, que es un país
5: un vecino,
6: central. Y central es, para la política exterior italiana. Se le está metiendo los turcos y los rusos. O sea, en las barbas se le está metiendo estos dos países. Y por lo tanto, Italia está con problemas. Este es el panorama y por lo tanto no es fácil la institucionalidad italiana en Chile. Sin embargo, yo creo que todavía hay elementos comunes, todavía hay una tradición común, todavía hay un recuerdo común y todavía hay un deseo de pertenecer a algo. No es simplemente que alguien tenga la cittadinanza, que alguien tenga un pasaporte, porque eso a mí me parece...
5: Es casi un hecho jurídico.
6: Te voy a decir algo fuerte. A mí me parece inmoral que alguien lo obtenga si no siente nada.
5: Exacto.
6: O sea, me parece inmoral.
5: Debiera estar relacionado a algo más que el mero derecho jurídico.
6: Sí, no puede ser algo simplemente utilitario. Y si es utilitario, me parece horrible.
5: Así es.
6: No, tiene que haber una relación, tiene que haber un deber... Tiene que haber una posibilidad incluso de ofrecer algo, de sentirse partícipe de algo. Y ese algo es la italianidad.
5: Con derechos y obligaciones.
6: Naturalmente, digamos, porque si no, no sirve de nada. Si hay mucha gente que tiene el pasaporte y que tiene la cittadinanza, por lo tanto, yo creo que mucha de esa gente algo siente. Yo quiero pensar eso y que no es simplemente algo utilitario. Si es así, hay algo. Y ahí hay una cantidad de gente importante.
5: Hay una materia prima sobre la cual
6: trabajar,
5: construir,
6: reunirse, conversar y rescatar finalmente una cultura común que en algunos será grande, en otros casos será no tanto, un resabio, pero eso habrá que rescatarlo finalmente por el recuerdo y por el respeto que nos merecen nuestros antepasados.
5: Así es.
6: Y rescatar también, quisiera terminar con un rescate de la latinidad. Y cuando hablo de latinidad, no hablo del concepto anglosajón o norteamericano
5: de América Latina o de latino.
6: Estoy hablando de la latinidad, que nace de Roma, que nace de Virgilio, de Ovidio, de Horacio, de estos grandes escritores latinos y que fundaron la cultura de Occidente, junto con los griegos. No desconozcamos a los griegos, pero fueron incorporados a la italianidad romana. A la latinidad romana y espero que nosotros también respondamos a eso y frente a un mundo dominante, que es el mundo anglosajón, nosotros podamos también mantener la latinidad intacta con todos sus valores, que es el derecho, que son nuestras libertades, que son nuestros principios de equilibrio de poderes, ahora que se está discutiendo una nueva constitución, y que es una visión de la vida, que es una visión de la vida basada en la cuestión pública, por ejemplo. Y por lo tanto yo, a los italianos, yo los llamo a rescatar también eso, nuestra cultura profunda.
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0: de Radio Perqué. Soy la doctora María José López, neuróloga de adultos. Quiero comentarles sobre un tema bastante frecuente en nuestra práctica habitual, que es el dolor de cabeza, que también se llama cefalea. Es algo muy frecuente, creo que todos lo hemos sufrido alguna vez en nuestras vidas, y las entidades más frecuentes son la migraña, o también conocida como jaqueca, y la cefalea de tipo tensional. La jaqueca es un dolor pulsátil, generalmente en un lado de la cabeza o bien alrededor del ojo, de una intensidad moderada a severa, que limita o impide las actividades de la vida diaria y que se acompaña de náuseas, vómitos, molestia para ver la luz, molestia hacia los sonidos fuertes y molestia de olores desagradable. Suele durar más de 4 horas y es bastante invalidante. Suelen haber antecedentes familiares. Por su parte, la cefalea tensional es un dolor de tipo más bien opresivo, como en cintillo alrededor de la cabeza, y tiene una intensidad menor, de leve a moderada, y generalmente no impide las actividades de la vida diaria y tiende a ser desencadenado por estresores de la vida diaria. Todas estas patologías siempre es recomendable visitar a un neurólogo para determinar su diagnóstico y un tratamiento oportuno, ya que estas condiciones son entidades que limitan bastante la vida diaria de las personas. Hay cefaleas o dolores de cabeza que ameritan una visita a la urgencia de inmediato. Son las que llamamos las cefaleas con banderas rojas. ¿Cómo cuáles? Un dolor de cabeza ictal, es decir, que se instala de forma aguda, muy intenso y severo. Otra condición es tener un dolor de cabeza después de un golpe severo, sobre todo con pérdida de conciencia. Otra condición che lo amerita è saber.
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3: En Radio Perqué te indicamos la hora.
4: 19 horas, 30 minutos.
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No es un trabajo para especialistas, aunque de gran utilidad también para ellos. Es una narrativa biográfica para todo ciudadano de América Latina y más allá. Se suman estas páginas a las centenas y miles escritas sobre el continente latinoamericano, abarcando este volumen desde las primeras décadas del siglo XIX hasta el siglo XX. Esta vez escritas por un italiano, un diplomático, que supo aproximar la itálica visión a la política de la América Morena. Personajes cinematográficos, semidivinos, de tragedia y comedia, que impulsan un destino del continente hispanoparlante en los dos últimos siglos de la historia actual. Siglo XXI, de un espacio multifacético de naciones y colectividades, en un mundo de transición hacia la supervivencia. Fascinante relato del autor sobre un continente de mestizaje, de inmigración extracontinental, asentados en una tierra de autóctonos. Un óptimo relato sobre un continente turbulento. Esto y mucho más es Los caudillos, de Ludovico Inchiza di Camerana. Traducido al español por Orlando Checchi.

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